0: de la costa norte de Venezuela. Hay alerta de olas peligrosas en las costas situadas dentro de 300 kilómetros del epicentro, incluidas las costas de Bonaire, Venezuela, Curazao y Aruba, según los centros de alerta de tsunamis de Estados Unidos. También se agregó una amenaza de tsunami para Puerto Rico e Islas Vírgenes. El sismo ocurrió a 28 kilómetros al norte de Montalbán, zona donde se encuentran algunas de las refinerías más grandes del país.
1: Espectáculos.
0: Giselle se presentará nuevamente en el Teatro del Libertador. El ballet oficial de la provincia y la Orquesta Sinfónica de Córdoba vuelven a compartir escenario para presentar Giselle, una de las obras más emblemáticas del repertorio clásico universal. Las funciones se llevarán a cabo del 25 al 30 de junio en el Teatro del Libertador, con una nueva producción que reúne a destacados artistas. 10 grados la temperatura en la ciudad de Córdoba, la humedad 58%, hay viento del noreste a 8 kilómetros por hora, la visibilidad 10 kilómetros y el cielo está mayormente nublado. 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

0: Guaraní en el día más frío de lo que va del año, con más de 230 localidades cordobesas registrando temperaturas bajo cero y con pronóstico de nieve y agua nieve en las sierras, el clima vuelve a ser noticia. Mientras aquí enfrentamos una intensa ola polar en todo el país, en Europa ocurre exactamente lo contrario. Una histórica ola de calor provoca incendios forestales, evacuaciones, miles de personas afectadas. En Francia, por ejemplo, se registraron temperaturas cercanas a los 40 grados. Para muchos especialistas, estas situaciones extremas son una muestra cada vez más evidente de los efectos del cambio climático. Claro, hablamos del frío aquí en nuestro país y del calor en Europa, pero hay que hablar de este día tan especial, ¿no? De este 24 de junio, que es una fecha profundamente argentina, podríamos decir. Coinciden los cumpleaños de figuras que forman parte de nuestra identidad, ¿no? Como por ejemplo, el capitán del equipo. Claro, el mejor de todos los tiempos. Estamos hablando de Lionel Messi, que hoy cumple años, como todos ustedes saben. Festejos por doquier, desde los más humildes hasta los más preciados, ¿no? Hermoso, hermoso todo lo que se vio y tantas muestras de cariño. Por un lado eso, ¿no? El cumple de Lionel Messi. El ídolo de Boca, Juan Román Riquelme, también está cumpliendo años en el día de hoy. El quíntuple campeón mundial de Fórmula 1, Juan Manuel Fangio. Claro, por eso argentinidad al palo hoy, ¿eh? También celebra su cumpleaños el referente de la música urbana. Hoy cumple Duki, 30 años. Pero además, hoy se conmemora el Día del Cantor Nacional, en homenaje a Carlos Gardel, fallecido en un trágico accidente aéreo el 24 de junio de 1935. Y también recordamos a Rodrigo Bueno, el potro cordobés, quien perdió la vida en un accidente de tránsito en el año 2000. Por todo esto, el 24 de junio es considerado popularmente como el día más argentino del calendario. Bueno, hoy estará con nosotros Sole Huespe y nos preguntábamos con Sole, ¿tiene Córdoba mercado para 3 mega arena? ¿Qué es lo que se viene, no? En los últimos meses se anunciaron importantes inversiones para la construcción de grandes espacios destinados a espectáculos y eventos. Esta semana, además, Infinito Arena desembarcó con un inversor que aportará 20 millones de dólares para destrabar y acelerar la obra. ¿Estamos frente a un boom de entretenimiento? ¿Existe el riesgo de una sobreoferta? Lo analizamos con Sole en un ratito nada más. Y también hoy nos vamos a adentrar en el fascinante mundo del ballet clásico, porque vamos a hablar con la directora del Ballet Oficial de Córdoba, porque ella está dirigiendo una de las obras más hermosas que vamos a tener posibilidad de disfrutar, como es Giselle. Más de 180 años después de su estreno, continúa emocionando al público de todo el mundo con una historia de amor, traición, perdón y redención. Esta obra forma parte del repertorio de las compañías más prestigiosas y desde este jueves y hasta el domingo podrá disfrutarse en el Teatro del Libertador. En minutos vamos a conversar con la directora del Ballet Oficial para que nos dé todos los detalles. Bueno, en cuanto a los resultados del día de hoy, a ver. Resultados del día. Suiza 2, Canadá 1. ¿Bien? Bosnia 3, Qatar 1. ¿Correcto? Brasil, acaba de terminar 3-0. Goleada de Brasil. Bien. Marruecos, Haití. Venían empatando hasta que yo me vine 2-2. ¿No? Venían así, creo. Ah, se lo dio vuelta. Ah, ganó Marruecos. Ok. Bueno, porque estaba viendo acá que venían empatados, venían muy parejitos. Pero se lo dio vuelta finalmente. A ver cómo viene la cosa. Sí, 4-2. 4-2 Marruecos. Muy bien. Y falta jugar un partido, que es el último de hoy, que es bastante tarde, República Checa con México. Eso será después de las 10 de la noche, ¿eh? Bueno, señores, está todo presentado, todo listo. Obviamente que vamos a estar hablando de lo que ha sucedido hace una hora nada más en Venezuela. Tenemos mucho para hablar y para compartir en esta jornada muy fría, en esta noche muy fría, en donde nos vamos a calentar, ¿saben cómo? Haciéndonos buena compañía y escuchando buena música, ¿les parece?
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0: Bueno, señores, realmente la situación en Caracas, fundamentalmente donde fue muy cerquita, 230 kilómetros de Caracas, ha sido el epicentro de este terremoto que tiene realmente unas dimensiones terribles. A medida que van pasando los minutos, vamos conociendo más imágenes. Comenzaron ya los rescates, hay mucho derrumbe en todos lados. Imaginen ustedes, dos sismos seguidos de 7,2 grados 1 y de 7,1 en la escala de Richter. Es realmente muy fuerte. Vamos a tomar contacto y estamos viendo ya, para la gente que nos está viendo a través de Twitch y a través de YouTube, pueden ustedes ver las imágenes y podemos compartir un poco de audio para que podamos nosotros tener información al instante. Esto es Canal Telesur, ¿verdad? Telesur es una televisora venezolana, una de las más características, la televisora internacional que está cronicando esto, lo que está sucediendo en este momento.
1: Que ocurriera el evento sísmico, las declaraciones emitidas por el ministro para Relaciones Interiores, Justicia y Paz, Diosdado Cabello.
2: Sí, saludos. Bueno, lamentando informar a nuestro pueblo de este tipo de situaciones, ¿no? Ha ocurrido un evento sísmico que todo indica muy superior a 7 puntos. Según las mediciones, estamos esperando los informes definitivos y correspondientes. Pero esto se ha sentido desde el estado Trujillo, Yaracuy, Carabobo, el estado Aragua, Miranda, Caracas y La Guaira de manera más fuerte. Aquí tenemos varias zonas complicadas. La zona de los Palos Grandes, Altamira, que ha sido la zona sísmica por naturaleza de Caracas. Uh-huh. Y ahí tenemos situaciones muy, muy alarmantes desde el punto de vista gráfico, ¿no? Se nos han venido unos edificios y casas y viviendas, se han desplomado. Estamos atendiéndolos ya con todo, como tú lo has dicho, con todos los organismos de seguridad y de asistencia, protección civil, voluntarios, los bomberos, las policías, todas están desplegadas.
3: Esta gran parte de la...
0: Bueno, alerta de tsunami para la costa sur dominicana tras fuerte sismo en Venezuela. Luego del terremoto ocurrido con epicentro al oeste de Puerto Cabello, en Venezuela, autoridades activaron una alerta de tsunami para toda la franja sur de República Dominicana. Los reportes que llegan desde allí son ciertamente alarmantes. Decíamos, la República Dominicana declaró este miércoles el alerta de tsunami en toda la costa sur después de un sismo de magnitud de 7,1 grados registrado en el oeste de Puerto Cabello, en Venezuela. A esto lo informó el Instituto Nacional de Meteorología. Este dato llevó al Centro de Operaciones de Emergencias a concentrar el mayor nivel de prevención en las comunidades costeras del sur dominicano. Las autoridades están alertando por la cantidad de gente que puede estar bajo los escombros. Por eso es que se está trabajando con muchísimo cuidado, y eran las imágenes que nosotros estábamos viendo hace un ratito nada más. Las autoridades también recomendaron a las pequeñas y medianas embarcaciones que no zarparan hasta nueva orden. Los operadores de puertos y marinas recibieron las instrucciones de mantener informados a los usuarios y trabajadores sobre la evolución de la situación. Consecuencia inmediata de este aviso fue el despliegue de alertas diferenciadas, restricciones a la navegación y la movilización de comités locales de emergencia en toda la zona sur. Recordemos que estos lugares, tanto República Dominicana como también lugares, por ejemplo, en la zona costera como Curazao, lugares que reciben mucho turismo, ¿no? Y hay una enorme preocupación en toda la comunidad venezolana que tenemos aquí en Córdoba, que por cierto es mucha. Por eso me parece un buen momento para hablar con Dexi Lobos, que es venezolana, que vive aquí en Córdoba como tantos otros hermanos venezolanos. Dexi, ¿cómo estás? Buenas noches.
4: Hola, buenas noches.
0: Bueno, Dexi, contame un poco cómo has recibido esta noticia, tu familia, ¿tenés parte de tu familia allá viviendo en Venezuela?
4: Sí. Tenemos hacia las partes de los Andes y el estado Bolívar, Macizo Guayarís. Uh-huh. Ellos sintieron en ambos lugares el temblor. No fue tan grave, gracias a Dios. No se ha reportado ningún daño de edificaciones, pero como en Caracas.
0: Claro.
4: En Caracas sí hay mucho.
0: ¿Vos hace cuánto que estás aquí en Córdoba?
4: Vamos a cumplir 13 años.
0: 13 años. ¿Y tu familia quedó allá?
4: Sí, todos están allá. Y bueno, ahorita un poquito preocupada, pero pidiéndole a Dios que tenga misericordia con nosotros, porque de verdad que no puede ser una cosa tras otra.
0: Realmente, ¿no? Realmente. ¿Quiénes son la familia que quedó allá? ¿Madre, padre?
4: No, mi padre murió en 2017 por falta de medicamentos. Mi mamá retornó, estuvo de visita, se tuvo que quedar por el tema de COVID. Después se regresó. Y bueno, después como que se fueron uniendo allá. Está la parte de Mérida y en Caracas poco, pero sí uh-huh. Se han conocido y familiares de nuestros amigos acá, de venezolanos acá, que están súper preocupados. Las líneas de telefónicas poco y nada, hay muchos espacios sin luz.
0: Claro.
4: Movistar, Movilnet, Digitel es como que en el país que está funcionando actualmente ahorita, porque se cayeron todas las señales.
0: ¿Vos pudiste comunicarte con tu gente?
4: No, me falta mi mamá, no he podido comunicarme con mi mamá, pero mi hermano se logró comunicar con algún vecino y dice que allí no fue...
0: Que no fue tan grave.
4: No fue más grave, no hay claro. Gravedad allí, así
0: el
4: que
0: epicentro
4: me da un
0: fue...
4: poco de calma, pero...
0: Claro, pero hasta que no hables con ella no vas a estar tranquila. Claro, te entiendo.
4: No.
0: Y en tu lugar estarán un montón de personas que no se han podido comunicar todavía, sí. Más teniendo en cuenta esto que sí. Nos estás diciendo, lo de las líneas, ¿no? Las líneas telefónicas. Realmente estamos viendo junto contigo las imágenes y son terribles, ¿viste?
4: Sí, sí. Es muy cerca de Caracas está La Guaira, que es el aeropuerto. En el aeropuerto se cayó parte del techo del aeropuerto nacional, edificios en construcción, pero gracias a Dios no ha habido, lo que se reporta, no ha habido gran magnitud como en Caracas. En Caracas hablan de dos edificios derrumbados, altos, de 20 y pico de pisos.
0: Claro, sí, sí, sí. Te digo que hay algunos lugares donde... Parece está todo destruido, donde no podés imaginar qué es lo que había, ¿no? Porque es como que cayó todo, realmente. Dexi, seguí insistiendo con tu mamá para poder hablar con ella. Y bueno, sabemos que estás en contacto vos con el resto de la gente de Venezuela que vive acá en Córdoba. Ustedes saben que son muchísimos.
4: Sí, los grupos de WhatsApp.
0: Sí.
4: Los grupos de WhatsApp oficiales de la asociación están... pasando información, y bueno, que algunos sí, en Maracay, Valencia, Carabobo, o sea, han estado, hay luz, pero no hubo daño, o sea, han estado, lo que tememos es el tema de la réplica, porque...
0: Sí, sí, sí.
4: Porque se habla que es de Aruba, Curazao, que son muy, muy allegados, o muy cerquita de las islas de Venezuela, La Guaira, que bueno, se conoce en el Mar Caribe... Es dominante.
0: Sí, sí, sí. Para terminar, ¿cómo está formada tu familia, Dexi?
4: ¿Acá?
0: Sí.
4: ¿O allá?
0: Acá.
4: Acá, todos los hijos de mi esposo, que sí. Son profesionales, los míos, mi esposo, mis tres hijos, uno que está de 21, 14 y 5, que es la que escuchan por allí.
0: Ah, sí.
4: Cordobesa. Ella es cordobesa, los otros dos son... venezolano.
0: Ella es la más pequeñita.
4: Sí.
0: La más pequeñita. Dexi, te mando un súper abrazo, realmente.
4: Gracias, muchas gracias.
0: Que te puedas comunicar
4: por favor,
0: con tu mamá.
4: Por nosotros.
0: Sí.
4: Gracias.
0: Sí, claro que sí, claro que sí. Quédate por privada, así me podés pasar otro número que necesito, por favor. Quédate por privada. Gracias.
4: Dale, gracias. Adiós.
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2: Para los que amamos el ballet, tenemos una cita imperdible a partir del día jueves, porque a más de 180 años después del estreno, Giselle sigue siendo una pieza fundamental en los repertorios de compañías como, por ejemplo, el Royal Ballet, el American Ballet Theatre, el Teatro Colón y ahora será el Teatro San Martín. El mensaje sobre el amor que trasciende la muerte y el perdón continúa emocionando a generaciones de espectadores, los cordobeses. Junto al Ballet Oficial y a la Sinfónica, vamos a tener el enorme privilegio de disfrutar otra vez de esta que me parece a mí que es una de las obras de ballet romántica por excelencia, ¿no? Vamos a hablar con la directora del Ballet Oficial, quien está en línea y creo que están en el medio del ensayo porque están ultimando todos los detalles. Patricia Bacorquiza, ¿cómo estás? Hola, buenas noches.
3: Hola, buenas noches, ¿cómo estás? La verdad que sí, me vine acá a un lugar en silencio porque mientras tanto en el escenario está el ensayo general.
2: Claro, los días previos al estreno son siempre de muchísima actividad, ¿no? Y esta es la hora fundamental, la hora de la noche, la hora de la concentración, de hoy no se sabe a qué hora se termina.
3: Claro, porque empiezan, es importante hacer los ensayos pregenerales y generales, que es como si fuera una función, pero sin público. Claro. Entonces ahí probamos los vestuarios, los cambios de escenografía, cuánto duran, cuánto tarda el telón en cerrar y abrir, para que después todo lo que suceda lo podamos arreglar y mejorar para la función.
2: Yo decía recién que esta debe ser una de las obras de ballet que lleva el romanticismo a su máximo nivel, ¿no? Porque es la historia de una mujer que se enamora de quien no le corresponde, ¿no? Y termina todo mal, y es una historia de amor desgarradora.
3: En realidad sí le corresponde. Giselle es aldeana, y Albrecht es de la nobleza. Ellos están enamorados. Lo que pasa es que Albrecht no le cuenta a ella, claro, que es de la nobleza. Se saca todo, digamos, lo que pueda llegar a representar como príncipe. Entonces, ese es el gran engaño, porque él en realidad... Albrecht está comprometido con la duquesa y le jura amor eterno a Giselle. Entonces, cuando Giselle descubre esto, se vuelve loca y se enferma porque ella no tiene como una pequeña enfermedad que no puede bailar mucho. Entonces, bueno, baila hasta morir en el primer acto.
2: Claro. Esa escena, la escena de la locura de Giselle, debe ser una de las más difíciles, digo, para interpretar.

0: interpretar dentro del ballet, ¿no?
1: Sí, es muy difícil porque, bueno, como siempre digo, el medio para poder comunicar, como los bailarines no hablamos, no contamos la historia de texto, solamente con el cuerpo y con la expresividad hay que contar una historia, tenemos que traspasar para que el público entienda lo que está pasando en el corazón o en la mente del personaje. Entonces es un trabajo que venimos haciendo hace mucho y generalmente la locura se trabaja específicamente porque es un momento desgarrador y tiene que ser pero muy minucioso. Y el maestro Martín Miranda, que es el coreógrafo repositor, la verdad que es un placer trabajar con él, vino a coachar a los bailarines y a reponer la obra de Giselle.
0: ¡Qué fantástico! Bueno, contame quién interpreta a Giselle, quién es la primera bailarina.
1: Mira, tenemos dos repartos. El primer reparto es Albrecht, Daniel Tamirano, uh-huh, con Julieta Morchio, y el segundo es Luciano Bravo y Brenda Vera. Siempre tenemos dos repartos, así que ellos se van como intercalando, al igual que Hilarión. Hilarión es el amigo de Giselle, que es quien descubre que Albrecht no es un aldeano, sino un noble. Ese también es un rol muy principal y muy importante. Y ese lo hacen Matías Mauro y Facundo Cornejo.
0: El que devela la verdad, ¿no? El que devela la verdad. ¿Cómo es para vos, como directora del Ballet Oficial, dirigir esta obra tan bella en todo sentido?
1: Y para mí, primero, que es un honor, siempre agradezco que puedo trabajar de lo que yo amo, de mi vocación. Todas las mañanas me levanto y digo gracias porque me dedico a lo que amo. Y cada vez que se ensaya en la sala me emociono. Uh-huh. Me conmueve, me encanta ensayar a los bailarines, charlar con ellos, ir buscando mejores posiciones técnicas, pero también los invito siempre a que el personaje crezca. Así que para mí es un honor trabajar con Martín Miranda, que sabe tanto, que cada corrección que hace parece una masterclass. Y bueno, con los maestros también, Jairo Benítez, Silvina Pino y Sasha. Entre todos, para mí acá, trabajar acá es, no sé, como te puedo decir, tocar el cielo con las manos.
0: Qué hermoso. El Ballet Oficial también hacen una mixtura, ambos realmente de excelencia, en la Sala Mayor, en el Teatro del Libertador. Será, como se decía antes, ¿te acordás?, una función de gala. Porque aparte tienen desde el jueves hasta el 30. O sea, muchas funciones por delante.
1: Hay muchas funciones. Y también me parece importante recalcar que para ver ballet no hay que saber nada.
0: Tal cual.
1: No es como antes, que viste que antes, por ejemplo, en el Colón sacaban los abonos y antes iban con todos vestidas así con pieles.
0: Sí.
1: Como,
0: y era inaccesible, carísimos, ¿no?
1: Claro. No
0: era solo para pocos.
1: Sino que para pocos, claro. Pero yo quiero invitar a todos los cordobeses, que vengan a ver ballet, que vengan con sus hijos, que vengan con su familia, porque esto no hace falta saber nada de ballet, solo hay que sentarse y dejarse empapar por la historia.
0: Sí, dejarse llevar por la música, por esa historia y por la maravilla que es el ballet, ¿no? La música, como siempre digo, y la danza te transportan siempre a lugares ilimitados, así que esa experiencia
1: hay
0: que tenerla.
1: Y aparte tenemos con orquesta, no es con
0: por
1: música
0: eso,
1: grabada.
0: Por eso en vivo, claro, ahí va a estar.
1: Lo dirige, la orquesta sinfónica, la dirige Ávila Arzusa.
0: Sí, el maestro.
1: Claro, no sabes, el primer ensayo que tuvimos de conjunto, que es ballet y orquesta en el escenario, cuando comenzó la música y ver cada instrumento, cómo afinaban y todo, es tan emocionante y es tan bello. Y yo, por supuesto, por mi actividad y mi carrera, por eso digo que es para todos, he traído a mis sobrinos que tienen desde 7 años hasta 18 y salen fascinados, salen sí, como sí, wow. Sí, sí. Y yo creo que es también una forma de educación, ¿no? Educar también significa poder ir a lugares que por ahí uno no suele ir, uno se va al cine o se va a un museo. Bueno, también está bueno que el plan, que sea
0: incluye
1: un plan,
0: el teatro, pero
1: el teatro,
0: por supuesto, el teatro, que es tan hermoso. Escúchame, Patricia, ¿a qué hora son las funciones?
1: Las funciones son a las 20 horas.
0: Bien.
1: El sábado a las 17. Porque, bueno, es una función vespertina.
0: Sí, está muy bien. Aparte el sábado, que es el partido, y con este friazón que está haciendo, está perfecto, me parece bárbaro. Viste que en los grandes escenarios del mundo hay una función de ballet a las 3 de la tarde empiezan, ¿viste? Empiezan desde las 3 de la tarde, o las grandes compañías en Hollywood, la función de los fines de semana es a las 3 de la tarde. Eso está buenísimo, y el invierno es bárbaro. El sábado voy a ir, el sábado a las 5 me encanta. Me viene bárbaro ese horario, así que voy a ir a ese horario a verlos.
1: Sí. Tienen que venir el resto de los días esas 20 horas, y la verdad que están respondiendo los cordobeses con muchas ganas, mucha alegría, y les aseguro, lo firmo con escribano, que se van a ir del teatro con el corazón lleno.
0: Qué bueno, que así sea. Patricia, muy amable por hablar, por cortar el ensayo, que sabemos que son fundamentales en los días previos al estreno, y por hablar con nosotros aquí en La 12. Muchas gracias.
1: Un placer, gracias por interesarse por el teatro, gracias por interesarse por la cultura, que esta belleza, este arte nos va a salvar al mundo, a todos, y el arte es sanador, así que no se lo pierdan.
0: Gracias, muy amable, buenas noches.
1: Buenas noches, gracias a vos.
0: Chau, chau.
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0: Las 21:57 minutos, hoy una jornada bastante distinta, ¿no? Hoy no hay premios, no hay esas cosas, pero hay como muchas noticias, mucha información en un día muy frío, en el día más frío en lo que va del año. Ustedes obviamente que tienen el teléfono abierto al 351-857-997, como siempre se los decimos. La situación de Venezuela es realmente muy preocupante. Desde que llegamos aquí, que les estamos informando, estos dos terremotos, dos sismos que fueron realmente muy intensos, seguidos, con un intervalo de 30 segundos nada más, de 7,1 grados en la escala de Richter y de 7,2 grados en la misma escala para el segundo. Hay muchísimos daños materiales, es incalculable el tema de las víctimas, porque esto recién comienza. Y vamos a volver a tomar contacto con Telesur. Recién hablábamos con Dexi Lobos, una venezolana que vive en Córdoba, y nos comentaba que hay serios, enormes problemas de comunicación. ¿Por qué? Porque las líneas telefónicas están todas cortadas, razón por la cual para la cantidad de cordobeses que viven acá en Venezuela resulta muy difícil poder comunicarse con muchos familiares que tienen allí. Y esto es lo que hace que muchos cordobeses, venezolanos, cordobeses, estén realmente muy preocupados. Tomamos contacto con Telesur a ver cómo sigue la cosa y cómo nos podemos informar.
1: Defundadas, son edificaciones antiguas y por supuesto ante este sismo de gran magnitud, fueron afectadas. También reportan afectaciones en una edificación hotelera en el estado Falcón, específicamente en la población de Tucacas. Y es que si hablamos de la historia de eventos sísmicos imprevistos que han afectado a Venezuela, hay que decir que no se vivía un evento

0: evento natural de gran magnitud en este país, desde la tragedia ocurrida en el Central Estado, antiguamente llamado Vargas, sí, ahora Estado La Guaira, que fue afectado fuertemente por una vaguada, lluvias torrenciales. No se vivía esa tragedia o no vivía esa tragedia el pueblo venezolano hasta este día 24 de junio, cuando a las 6:05 de la tarde, hora local Venezuela, comenzó un movimiento telúrico de 7,5 grados aproximadamente. Es la información preliminar que podemos ofrecerle, esperando por supuesto el parte por parte de las autoridades sismológicas del país, de Fumbisis, Marina.
1: Sí, claro. Tal cual.
2: Estaba leyendo que Diosdado Cabello, el ministro del Interior, Justicia y Paz, e informó que varios estados fueron afectados por el sismo de 7,1 grado en la escala de Richter, ¿no? O sea, fueron varios estados. No es tan solo Caracas, que fue el lugar del mayor impacto. Bueno, estamos siguiendo muy de cerca esta noticia. Por una cuestión de horario es difícil tener una cobertura mayor, ¿no? Pero vamos a mantenernos informados con todo lo que está pasando CNN, como así también con lo que está sucediendo, con todo lo que están poniendo en vivo. Obviamente todas las televisoras venezolanas están transmitiendo en vivo desde distintos lugares. Exactamente las 10 de la noche.
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0: Bueno, estoy actualizando información de Venezuela. Las últimas informaciones, edificios de toda Venezuela están en riesgo de colapso. A esto lo advirtió el gobierno y ordenó el corte de la luz y el gas. Suspensión del suministro directo de gas a ciertos edificios como medida preventiva. Desplegó fuerzas de seguridad Venezuela en todo el país para atender las emergencias, ya que muchas estructuras están en riesgo de colapsar. El sismo se sintió en varios estados del país, entre ellos Lara, Mérida, Aragua, Carabobo, La Guaira y Miranda, así como en el distrito capital, señala el comunicado. Por otro lado, información que va entrando de Venezuela, que tiene segundos nada más, indican que Diosdado Cabello pidió a los venezolanos salir de sus casas ante posibles réplicas. Nadie debe quedarse dentro de los edificios. Y el líder opositor venezolano, Edmundo González, dice que los venezolanos en el exterior esperan tener información de sus familiares luego de los sismos del país, pero el problema son las comunicaciones, que realmente son casi imposibles. Se teme que haya un gran número de víctimas tras un potente sismo de esta magnitud. A esto lo informan desde las distintas áreas de gobierno. Significa el alerta roja para todo Venezuela. Bueno, amigos, ustedes están comunicados hoy, como todos los días se los digo, ahí en el 351-857-997. Un día en donde estamos cargados de información de otras cosas, ¿no? Nos sacó un poco de Mundial, de la onda cumple Messi, de todo eso que traíamos para el día de hoy. Qué impresionante que fue poder disfrutar hoy a través de las redes y en todas las televisoras en las que uno pudo chequear. Emocionante realmente los saludos para Messi, ¿no? Los saludos, el cantar el feliz cumpleaños en los colegios, el que le mandaran los saludos más diversos, el que le hicieran procesiones, gente disfrazada en la puerta del lugar donde está concentrada la selección. Vi que la selección, los mismos compañeros, en la madrugada entraron a su habitación y le llevaron una torta y le cantaron el feliz cumpleaños, como debe ser. Pocos tipos deben ser tan queridos como Messi, ¿no? Y hoy la verdad que a todos nos nació mandarle el feliz cumpleaños, lo que hicieron algunas televisoras, ¿no? Que es de compaginar el feliz cumple de muchísima gente, cartas de niños que le escribieron a Messi, y esto me parece lo más emocionante, la admiración que despierta Messi en los chicos, ¿no? Por eso, cuando uno tiene de chicos referentes así tan fuertes, que son tipos tan ejemplares en todo sentido, me parece que son los que te marcan, son los que te marcan. Son como esos maestros que alguna vez uno tuvo y que marcaron un camino en uno, ¿no? Bueno, esto es más o menos parecido. Así que fue muy emocionante este cumpleaños a la distancia que hemos disfrutado con Lionel Messi, con una muy buena noticia también, que llegó de la misma boca de la mamá, por eso lo decimos, de la mamá de Messi, y es que el papá de Lionel Messi está mejor, que ya está en la casa y que está mucho mejor, y me parece que este tiene que haber sido la noticia que más alegró a Messi hoy en su día, ¿no? Sin lugar a dudas. Bueno, que todo siga bien. Los resultados de Mundial se los cuento en un ratito nada más. Muchos goles hubo, muchísimo. Es un Mundial de muchos goles este. Algo que hay que disfrutar, porque de eso se trata. Son partidazos y con muchos goles. Dicho sea de paso, ahora está comenzando otro, ¿no? El último de la noche o a las 11 es. Creo que es ahora o a las 11. Bueno, ya lo vemos, pero es el último del día de hoy. Bien, vamos con un poquito más de música, vamos.
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0: Son, ese tranquilo, no es ella, no es esta cortina para presentarla. No es Rompecorazones Sole. ¿Tiene Córdoba mercado para 3 mega arenas? Nos preguntábamos en el día de hoy y lo va a contestar Sole Huespe, que ya está lista y preparada. Hola Sole, ¿cómo va?
1: Buenas noches. Hola Marce, ¿cómo estás?
0: Muy bien, yo muy bien, ¿vos?
1: Qué lindo escucharte de nuevo.
0: Ah, sí, después de las vacaciones, claro, no nos habíamos visto.
1: No nos habíamos vuelto a ver, ¿no?
0: Claro. Yo llegué y el shock de cambio de tiempo ha sido terrible porque la ola polar de Córdoba, Dios, ¿viste el día de hoy? Un día muy frío.
1: Terrible, pero hoy fue el peor de los días, ¿no? Sí. Hoy hizo mucho frío, Realmente. Mucho.
0: Y a esta hora está... terrible. Bueno.
1: ¿Y vos venías de malla?
0: Y
1: ¿o
0: yo
1: no?
0: Claro, todavía con decirte que la ropa de la valija no, ahí quedó. La tuve que guardar así como la saqué, ¿no? Nada era para usar, nada para usar ahora. Bueno, contame, Sole, me causa gracia esto, ¿no? Porque cuando teníamos el Orfeo, estábamos todos muy orgullosos y sabíamos que cualquier espectáculo podía venir a Córdoba porque nosotros lo íbamos a ver al Orfeo. Porque reunía todas las condiciones para estar viendo un muy buen espectáculo a un gran nivel, porque estábamos bajo techo, porque teníamos lugar para estacionar, porque estaba dado todo, ¿no? Para el artista también, todas las condiciones que necesita un artista para tener un buen escenario, para tener buenos camarines, ingresos privados y demás. Todas las productoras del país miraban al Orfeo y decían, es por ahí.
1: Quiero ir ahí, tal cual.
0: Es por ahí, claro. Resulta que ahora, como el Orfeo cerró y empezamos a tener esta enorme necesidad de decir dónde llevamos estos espectáculos, nos encontramos ahora con que vamos a tener tres arenas, uno mejor que
1: otro.
0: Eso
1: es lo que dicen, ¿no? Exactamente. Bueno, y también hay que recordar en qué condiciones cerró. Si bien fue un poco empujado por lo que sucedió en pandemia, sí, que el Orfeo se convirtió como un elefante blanco, la realidad es que quedó vacante ese lugar. Hace apenas, no sé cuánto hace que nos preguntábamos por lo del Orfeo, quién iba a reemplazarlo. Hoy la pregunta es la contraria, justamente. ¿Córdoba tiene espacio para tantos estadios, para tantas arenas? No sé, si querés hacemos una pequeña actualización de los tres proyectos, sí, que hay en danza.
0: Sí. ¿Y
1: hay tres
0: son
1: grandes
0: más,
1: proyectos?
0: Los más viables, los que ya están en camino, ¿no?
1: Exactamente. Bueno, el primero, o por lo menos el que tuvimos novedades esta semana, es el Infinito Arena, que sí, pareciera ser el más avanzado, que está dentro del complejo Infinito sobre Circunvalación, allí camino a San Francisco, Circunvalación y Ruta 9, y camino a Rosario sería, justamente impulsado por el Grupo Infinito, que tiene una capacidad estimada de 14.000 personas dentro del propio arena, ¿no? Y forma parte de un ecosistema con parque acuático, que ya lo vimos este verano, sí, no sé si tuviste la posibilidad,
0: sí,
1: de ir.
0: Espectacular.
1: Un centro comercial que ya algunas cosas se ven, en realidad se ve como la calle comercial todavía, eso contempla además un shopping que todavía no está desarrollado, pero que está dentro del proyecto. Y la novedad de esta semana, justamente la publicábamos en Plan de Negocios y en la web de lv2.com, es que en palabras del propio presidente de Grupo Infinito, Cristian Martín, decía que un empresario de origen árabe, de los Emiratos Árabes Unidos, va a inyectarle al proyecto 20 millones de dólares justamente para destrabar esta construcción que parecía que estaba frenada, ¿no? Nos preguntábamos quién era este empresario, dónde había salido, cómo lo habían contactado. El anuncio fue esta semana y participaron, te cuento un poco cuál era la foto, pero estaba, por ejemplo, Darío Capitani de la Agencia, sí, Córdoba Turismo, estaba la gente de la Municipalidad de Córdoba, pero no había, por ejemplo, a mí, algo que me llamó la atención, empresarios que se dedicaran a la producción de grandes espectáculos. No estaban. Eso fue como llamativo. Nosotros tuvimos
0: porque
1: la posibilidad de
0: hablar con...
1: son los que
0: le van a dar vida, ¿no?
1: Que son los que le van a dar vida, porque no es que ellos... le preguntamos a Cristian Martín si él se iba a dedicar también a la producción de los espectáculos, de los eventos, y él nos decía que no, que lo iba a poner a disposición justamente de los grandes productores que tiene Córdoba, que tiene muchos y muy buenos.
0: Sí.
1: Pero bueno, no se los vieron, no se los vio en ese momento. Después dijeron que justamente Palazzo estaba justo en el Mundial. No sé qué habrá pasado con el Carly, que es otro de los grandes productores
0: Está
1: que tiene
0: también en el
1: Córdoba.
0: Mundial.
1: También en el Mundial. Bueno,
0: sí,
1: lo
0: la
1: cierto es
0: fecha no
1: que
0: fue la más adecuada,
1: ¿no? No fue la más adecuada. Ellos anunciaron esta inyección de 20 millones de dólares que sirven para empezar el proyecto, porque el proyecto cuesta más de 50 millones de dólares. Entonces, estos 20 van a ser como iniciales, como para empezar a darle forma. Ellos prometieron que va a estar culminado en 2028, y van a tener que salir a buscar financiamiento para el resto, ¿no? Ellos confían en que gran parte de ese financiamiento va a venir de parte del naming de la arena. Viste que, bueno, ahora lo estamos viendo con el Mundial. Los grandes estadios tienen las grandes marcas asociadas.
0: Sí,
1: ¿no?
0: Sí.
1: Levis, AT&T, qué sé yo, a ver, Mercedes-Benz. Todos los grandes estadios tienen sus marcas asociadas y ellos confían en que gran parte de lo que le falta va a venir de esa marca. Hay que encontrar una marca tan pesada que banque ese proyecto.
0: Sí.
1: Bueno,
0: ese
1: lo cierto
0: uno,
1: es que
0: el del infinito es uno.
1: Ese es uno, que tengo testimonio de Cristian Martín. ¿Querés que lo escuchemos
0: sí,
1: ahora?
0: Sí, lo escuchemos. A ver,
1: a ver, Martitos.
2: Que tenemos disponible el espacio outdoor para 35.000 personas con ya el escenario montado en el predio y un espacio indoor para 15.000 personas en un formato de carpa, con una carpa de 5.000 metros, 14 metros de altura. Es venir a presentar para Córdoba este nuevo espacio para todos los productores que quieran venir a Infinito y empezar a vivir la previa a la construcción del estadio que ya está en marcha. Que programamos para el 2028 estar inaugurando el Estadio Arena. Sí, hoy presentamos a un nuevo socio que tenemos, que es Yedin Sayek, es quien maneja el fondo familiar del Rey de Abu Dhabi y es el que define todas las inversiones en los distintos países. Ellos están abocados en el mundo a obras energéticas de gran escala y ya tienen también algunas inversiones en entretenimiento y ya tenemos confirmada su participación en el desarrollo del estadio.
0: Bueno, agendaste el nombre.
1: De Yedin Sayek.
0: Muy bien, Sayek.
1: Ahora que está, vamos a estar cerca de la corona de Abu Dhabi, no sé,
0: sí,
1: Marce.
0: Sí, sí. Bueno, vos bien lo sabés, ¿no? Son los grandes capitales que están dando vuelta por el mundo y que son realmente la inyección de dinero que viene a fortalecer muchos emprendimientos, ¿no? Los que llegan de afuera, los que llegan de Arabia. En el mundo sucede esto.
1: Claro.
0: Sí.
1: Bueno, lo cierto es que ellos no tienen muy, muy claro, no sé si conocerán Córdoba, imagino que sí, pero se dedican a la inversión de otro tipo de proyectos, se empiezan a meter en el entretenimiento sin conocer demasiado y confían mucho en los desarrollistas o quienes están llevando adelante este tipo de proyectos. Para Córdoba es una buena noticia,
0: sí, sí, claro.
1: Lo necesitamos.
0: Sí.
1: Me parece que la ubicación también está bien porque es un lugar donde, primero que tiene muchas plazas de estacionamiento, es accesible a través de circunvalación, me parece que va a ser un buen emprendimiento y una buena apuesta para Córdoba.
0: Bueno, ese es uno.
1: Ese es uno. El segundo de los proyectos también se llama Arena Córdoba en este caso, no Infinito Arena, sino Arena Córdoba. Es el proyecto que se presentó en marzo, fue uno de los anuncios más importantes que tuvimos en marzo de este año y viene de la mano de José Palazzo, justamente,
0: sí,
1: el creador de Cosquín Rock. En este caso, también tiene socios pesados, los socios son pesados en el sentido de inversores potentes, fuertes. En este caso, los socios son Corporación América Inmobiliaria de la familia Urnaquian.
0: Sí.
1: En Vivo Producciones, que es de José Palazzo y de Marcelo Oliva. Y Carly Jiménez también se mete acá como socio y Dale Play. Y también la inversión en este caso es de 50 millones de dólares, o eso es lo que ellos presentaron. Va a tener una capacidad de 12.000 personas. Y la ubicación también es llamativa porque también es un lugar que se está consolidando como un polo de espectáculos en la zona sur y es en el ex batallón 141, sí, en el distrito Las Artes, al frente de la Universidad Provincial de Córdoba, o por ahí.
0: La ubicación de este es maravillosa.
1: Es maravillosa.
0: La ubicación es maravillosa. La verdad, hoy es como decir, está en pleno centro, sinceramente.
1: Exactamente, sí, sí. Bueno, está pensado también para...
0: Para 12.000 personas, pero digo, ¿para cuándo está previsto esto?
1: Esto está previsto para después de 2028 también. Creo que me parece 2020, sí, 2028 largo, me parece, 2029 te diría. No recuerdo exactamente el mes que dijeron, pero ya lo podemos buscar. Ellos cuando lo presentaron en ese momento dijeron que Córdoba había perdido más del 40% de los shows internacionales justamente porque no tenía infraestructura adecuada, y como ellos son los impulsores de la llegada de este tipo de shows, claro, bueno, obviamente que les viene como anillo al dedo, y me parece, como vos decís, que la ubicación es
0: ahí inmejorable. Juegan con algo muy a favor, ¿no? Que es la ubicación. Vos fijate, exacto, que eso es un punto clave. El Orfeo creo que gran parte de su éxito se lo debe a la ubicación que tenía.
1: Era impresionante, claro, el Orfeo, realmente, claro, impresionante.
0: Claro, claro, claro. Bueno, este sería el 2. ¿Y el tercero?
1: Ese sería el 2. Y el tercero es un mini arena boutique, más chiquito, más pequeño. Cuando lo presentaron fue muy impactante también porque se lo veía precioso, se lo ve precioso. La apertura está, en este caso, está proyectada para octubre de 2027.
0: Ajá, este sería el más cercano.
1: Más cercano. Y este mini arena boutique es el Domo Siglo XXI porque va en sociedad con una universidad privada, claro, muy, muy conocida. Y es la alianza entre esta universidad y Universo Jiménez, que es la productora del Carly Jiménez, ¿no? Acá la inversión es un poco más chica, son 12 millones de dólares. Este mini arena boutique tiene capacidad para 4.500 personas y 3.500 butacas en las tribunas. Es algo más
0: pequeño,
1: chiquito, más condensado, está más bien, pequeño.
0: Y la ubicación...
1: Va a estar en el campus...
0: De la Siglo,
1: al frente del aeropuerto. El arquitecto que lo va a llevar acá adelante es un arquitecto muy, muy conocido en Córdoba, está al frente del estudio Agustinoy, el mismo que diseñó el Orfeo, el mismo que diseñó algunos de los barrios privados más importantes que tenemos en, sí, Córdoba. Cuando lo anunciaron con bombos y platillos, va a incluir sonido envolvente 360 grados, pantallas LED de ultra definición, formato modular adaptable a recitales. Te estoy leyendo algunas de las características, sí, sí, porque sí, no me las acuerdo todas. Está pensado para ferias, para eventos deportivos, para eventos corporativos, va a tener palcos VIP, va a tener espacios para plazas de alimentación, nada, a todo trapo, diría mi abuela Marcia.
0: Un tamaño realmente interesante, digo, para este tipo de eventos, ¿no? Un tamaño muy, muy bueno, muy, muy bueno. Estaba recordando que ese tamaño creo que tiene el Salón del Quórum.
1: ¿El Salón del Quórum? El ¿tan grande? Atrás,
0: me parece, sí, es súper grande ese, pero es solo para, no tiene butacas, no tiene nada de eso, ¿no? Es muy grande. Los otros días, no, el año pasado tuve que hacer un evento ahí y realmente tiene un tamaño enorme. Lo vi muy, muy grande, sí, muy grande.
1: Uniendo todos,
0: claro,
1: todos los salones.
0: Es para esta, sí, todos. Es para este tipo de cuestiones, ¿no? Para estas conferencias multitudinarias, para este tipo de evento que ya no es a lo mejor tener un artista ahí, ¿no? Me parece que Córdoba mueve mucho de todo esto.
1: Total.
0: De todo lo que son conferencias, congresos. Vos sabés que es un turismo paralelo este, ¿no? El de los congresos. Y tener un salón adecuado tracciona un montón, porque si no terminan todos en Buenos Aires, ¿viste? Todos los eventos, los congresos, todo lo que se hace, el congreso médico, el congreso de esto, el congreso del otro. Es un turismo paralelo este,
1: Vos sabés que el otro día hablaba con el gerente de un hotel muy importante acá en Córdoba, y me contaba que tenían números que se van a conocer ahora en estos días, que Córdoba se ha convertido en la segunda plaza de la economía naranja, como le llaman ahora, y justamente de recepta la mayor cantidad de eventos vinculados a empresas, a salud, sí, y todo ese tipo de eventos, después de Buenos Aires. Es un montón.
0: Sí.
1: Ha crecido mucho.
0: Sí, sí, y es muy
1: así
0: importante.
1: Que eso es,
0: Muy importante,
1: mueve mucho, no solamente gana el venue, la locación y la gente que lo organiza, sino que ganan los hoteleros, gana la gastronomía, todos. Gana el turismo, todos ganamos.
0: Sí, por eso hay que estar abierto y tratar de cada vez dar más, ¿no? Digo, que Córdoba ofrezca más de manera que no tengamos competencia directa, ¿no? Y que dentro del interior seamos los más fuertes, me parece que a eso apunta. Ojalá se den los tres.
1: Me parece. ¿Vos decís? Que... Bueno, y ahí está la gran pregunta. ¿Hay mercado para tres arenas de entre 12.000 y 15.000 personas?
0: Sí, porque creo que va a ir decantando y aquellos que no estén acordes con el precio de la entrada que uno paga, uno dirá, no voy ahí. ¿Entendés? Vamos a poder elegir. Vos fijate que hubo muchos artistas que lo fuimos a ver y que realmente no estaban dadas las condiciones, no eran lugares con condiciones aptas como para ver un show o al aire libre, y que vos decís, me empapé, me mojé un montón para ir a verlo al artista, pagué un montón de entrada. Y bueno, si podés elegir, me parece que uno va a determinar con el valor de su entrada a qué lugar va, ¿no? Y iremos al más lindo, al que más comodidades nos ofrezca, al que tenga mejor estacionamiento. Decime si no, está buenísimo poder elegir.
1: Sí, está buenísimo. ¿Vos te acordás que hace unos años atrás nos preguntábamos en los distintos medios de comunicación, nos preguntábamos por qué no venía el Cirque du Soleil a Córdoba?
0: Sí.
1: Y el Cirque du Soleil decía, bueno, porque Córdoba no tiene la infraestructura adecuada para que nosotros podamos desplegar todo lo que necesitamos para ofrecer un show de nivel internacional como lo hacemos en otras plazas del mundo.
0: Claro.
1: Bueno, esto me parece que es una respuesta a eso, ¿no? Y ojalá que realmente veamos, no sé si los tres, pero que veamos alguno de los tres, aunque sea, yo creo que sí.
0: El árabe que puso plata, ya la puso. O sea,

0: No creo que le digan, mira, la plata al final no se pudo, que lo pa-". Así que eso ya está encaminado, me parece, quiero creer.
1: Sí, lo sí. De... Son tres proyectos serios, son tres proyectos serios.
0: Lo de Palazzo y lo del Carly son dos de los grandes productores que qué mejor que ellos, es como querer hacer tu casa propia, ¿viste?
1: Tal cual.
0: Y ellos manejan un nivel de espectáculos que los tendrían ellos, nada más. Y lo de la arenita es buenísimo, porque eso se me hace que va a ser un chiche. Eso va a ser
1: hermoso.
0: Un hermoso sí. Lugar, ¿me entendés? Me parece que eso va a ser muy hermoso para ir a disfrutar ahí un buen espectáculo, qué sé yo, un artista que convoque 4.000 personas y que sea de excelencia, creo, quiero imaginar, va a ser un lugar de una acústica perfecta, va a ser un lugar de gran comodidad con las butacas. Bueno, al mejor nivel, tiene que hacerse al mejor nivel. Entonces ahí va a ser un placer, eso tiene un plus a la hora de elegir el espectáculo, ¿entendés?
1: Sí, ni hablar. Sí. Y bueno, y yo justamente quise traerte esto no solamente porque esta semana fue noticia lo del Infinito Arena, sino porque justamente hace unos años en Córdoba discutíamos cómo íbamos a reemplazar al Orfeo, sí. Y a todos nos dolía que se hubiera cerrado y a todos nos ponía mal que ya no tuviéramos un espacio como ese, y recordábamos shows como el de Cheyenne, como el de Ricky Martin, como tantos que pasaron por allí. Y hoy, por suerte, discutimos si los tres arenas van a tener lugar o cuál se va a quedar con el mercado. Es un problema completamente distinto, mucho más interesante, por supuesto, desde el punto de vista económico, así que es una buena noticia.
0: Está bien. Tan buena como decirle a la gente que esta noche está Plan de Negocios.
1: Y exactamente, y también te lo traje por eso, porque esta noche en Plan de Negocios voy a tener un invitado de lujo que es Cristian Ramallo. A lo mejor no sea un nombre tan conocido, tan popularmente conocido, pero sí para el show business, porque él es el fundador de Somos Go, que es una empresa que empezó siendo gráfica y que con el tiempo mutó y se transformó en la empresa que le dio soporte y que la dotó como de experiencia a grandes shows internacionales o a grandes festivales internacionales como Cosquín Rock, como Lollapalooza. Cristian Ramallo se encarga justamente desde la arquigrafía, que es la fusión entre la arquitectura y la gráfica y el diseño gráfico, de dotar a toda la gente que va a ese tipo de espectáculos de experiencia esos lugares. Justamente la búsqueda es esa, ¿no? Que la gente no vaya a ver solamente un show, sino que se quede con una sensación distinta.
0: Claro, claro. Hoy toda una experiencia. Hoy todas las salidas pasan por ahí, ¿eh? En algún momento uno decía, pero qué espectáculo, un espectáculo para todos los sentidos. Hoy todos los espectáculos son multisensoriales. Fíjate, creo que uno de los precursores fue la banda de Chris Martin, ¿viste? Cuando te hacían poner las pulseritas y todas las pulseras al unísono eran una coreografía más. Bueno, eso era clave, ¿no? Eso era clave. Así que hoy pasa también todo por ahí. Hoy no es el mero show que ves arriba del escenario, es muchísimo más. Es muchísimo
1: más. Es mucho más que eso. Y Cristian es uno de los responsables.
0: Tiene muchísimo que ver. Sí, el marketing sí. Bueno, Sole, te veremos entonces a las 12, ¿eh? A las 12
1: con
0: Plan de Negocios.
1: En la pantalla de Telefe.
0: Pero muy bien, muchísimas gracias, amiga. Gracias, a descansar.
1: Un beso grande, Marce.
0: Chau, chau.
1: Nos vemos. Chau, chau.
0: Chau, chau.
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0: Bueno, rápidamente vamos a ver qué es lo que está diciendo Delcy Rodríguez sobre los terremotos, la presidenta encargada de Venezuela. A ver.
4: Y su despliegue a nivel nacional. En materia de agua también tenemos afectaciones en el estado Miranda, parte de Caracas, Falcón, Yaracuy, Zulia, La Guaira. Es el parte que tenemos hasta este momento. Hemos suspendido igualmente el sistema metro y ferrocarril para poder facilitar labores tanto de rescate como de recuperación de infraestructura vital. Quiero anunciar que no habrá clases en los siguientes días de esta semana, así como que habrá suspensión de actividades no cónsonas con servicios esenciales. Hemos activado toda la red de salud pública y privada del país, sobre todo en las zonas más afectadas para atención de los heridos, en este momento de gran sensibilidad para nuestra población y para quienes lamentablemente hayan sufrido pérdidas de un familiar. Extendemos nuestras condolencias inmediatas. De igual manera, queremos pedir la mayor colaboración de la población. Las viviendas que hayan sufrido graves afectaciones en su infraestructura deben ser evacuadas. En este momento que está desplegado el sistema de protección civil y el sistema de emergencia nacional, tal como lo informó el vicepresidente de Política y Seguridad, nosotros estamos en la obligación de hacer la evaluación de potenciales daños en la infraestructura de vivienda. Pedimos calma a nuestra población, pedimos unidad. Y en razón de esta grave coyuntura, hemos decidido activar el Estado Mayor, que estará compuesto por el vicepresidente sectorial Diosdado Cabello, el vicepresidente sectorial de Servicios y Obras Públicas Juan José Ramírez, el vicepresidente del Área Social Héctor Rodríguez, el vicepresidente de Economía Calixto Ortega, para en su conjunto atender y empezar a canalizar toda esta situación generada de estos dos sismos seguidos que sufrió hoy nuestro país. De igual manera, he designado como autoridad única en este Estado Mayor para la contingencia al Mayor General de la Guardia Nacional Bolivariana, Mayor General Zulbarán, con amplia experiencia para atender situaciones críticas de esta naturaleza, y estamos en este momento declarando el estado de emergencia tal como lo contempla nuestra Constitución.
0: ¿Quién? Bueno, la palabra de Delcy Rodríguez, hablando de todas las afectaciones de todos los estados, ¿no? La presidenta a cargo de Venezuela. La situación es muy compleja y a medida que pasen las horas se van a ir descubriendo más cosas. Ya está la alerta rojo total, la situación de emergencia total. Hay cantidad, pero cantidad de edificios derrumbados, dos terremotos seguidos de gran escala. La Embajada de Estados Unidos en Venezuela ha pedido a sus ciudadanos evitar zonas dañadas, ¿no? En el mensaje de Delcy también decía sobre la suspensión de las clases, y todos se van a abocar solo y exclusivamente a recomponer lo destrozado por este terremoto de 7,1 y de 7,2 grados en la escala de Richter, dos terremotos seguidos que ha sacudido Venezuela. La palabra la escuchaste en la 2 de la presidenta Delcy Rodríguez.
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1: Qué poderoso saber todas esas cosas que te contando, ¿verdad?

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3: 2. Yo me acuerdo de una amiga mía que fue primera cita a la casa de él. ¿Qué pasó?
4: ¿Qué pasó?
3: Bueno, va a hacer la primera cita, todo bárbaro. Yo se dice, permiso, voy a pasar al baño, dice ella. Bueno, sí, pasa, él estaba cocinando unos fideitos.
5: Entonces dice que
3: ella va al baño y cuando sale del baño, él estaba desnudo cocinando.
5: ¡No!
3: No, dice, pará, no sé. Bueno, sí, dice, pues te estoy cocinando.
5: Vamos.
3: Para el
5: ¿cómo?
3: Para el
5: no, eso le dijo.
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0: Bueno, señores, ojalá hiciera calor. Ahora no hace calor, hace mucho frío. Sudáfrica, Corea del Sur, 0-0 en el primer tiempo. Vamos a ver qué pasa en el segundo y con este se terminan ya los partidos del día de hoy. Ay, qué lindo este mensaje, la verdad. Dice, me estás informando, querida Marce. Qué lindo que es estar actualizado, ¿eh? Qué bueno que solo tenés tiempo para escuchar noticias porque estoy a full en el laburo. Es un momento bueno para informarme. Vamos, que hay que mandar mensajes no solo cuando se sortean cosas, sino que sientas, Marce, que estamos cerca. Abrazo a todo el equipo de Buena Compañía. Gracias por informarnos. Maxi de Montecristo, tu fiel oyente. Te extrañé cuando estabas en el viejo continente. Bueno, Maxi, muchas gracias. Qué lindo mensaje. Muchas gracias, muchas gracias. Bueno, no perdemos el vicio de informar. Ustedes saben, es más fuerte. De todas maneras, miren, cuando si ustedes tienen posibilidades de ver las imágenes que nos están llegando, que están llegando a través de las redes o que llegan en los distintos canales de Venezuela, son terribles, la verdad, son terribles. Ponerse en el lugar de esta gente, por Dios, por Dios. Muy preocupados están todos los venezolanos que están aquí en Córdoba, porque la desesperación empieza cuando no pueden comunicarse con sus familiares. Y no pueden comunicarse con sus familiares porque están todas las líneas colapsadas y cortadas. Entonces, es imposible. Entonces, bueno, ahí es cuando empieza la desesperación. Nos ponemos en el lugar de todos los amigos venezolanos que tenemos aquí y que, por cierto, son muchos, ¿eh? Y que estamos ahora con ellos en este momento. Bueno, quería contarles lo de Neymar hoy en el partido de Brasil. Realmente se lució, ¿no? Entró un ratito, yo pensé que no iba a entrar, pero ¿lo vieron? ¿Lo vieron jugar a Neymar? Está rari la cara, ¿no? Está distinto. Bueno, la vuelta de grandes, podríamos decir, porque con Vinicius y con la vuelta de Neymar, la victoria con autoridad. Pone uno de los títulos del Olé, con un doblete del crack de Real Madrid y uno de Mateus. Brasil se asegura quedar en la punta, ¿ok? Bueno, triunfo total de Brasil. Finalmente le hizo tres. ¿Dónde está parado Brasil? ¿Para qué está más allá del áurea ganadora? Algunos mensajes que decían hoy después de la crónica de lo que sucedió con Brasil. Yo no pude ver el partido. ¿Vos lo viste, Marcos? ¿Pudiste ver algo de Brasil? Por momentos. Ajá. ¿Pero qué tal jugó? Hoy era el día, ¿no? Hoy era el día de que iban a ser abducidos. Ok, no pasó, eso no pasó, ni pasará, aunque no se sabe, qué sé yo, puede pasar cualquier cosa. Bueno, pero ¿cómo lo viste a Neymar? ¿Pudiste ver aunque sea un ratito? Es que es bueno el tipo, la verdad, es muy bueno. Pero lo vi distinto, ¿viste la cara? Está inflado. ¿Se puso? ¿Qué se puso? ¿O le dio a las facturas mal? A la caipi le dio mal, me parece. Sí, está como más regordete. No sé qué tiene en la cara. Acá lo estoy viendo y está distinto. Pero es un simpático número uno, ¿no? Yo lo amo. Me parece un divino. Sí, claro, cuando estuvo para jugar la Libertadores contra San Lorenzo, ajá. Y sí, acá lo adoran, lo aman. ¿Y por qué lo aman? Porque es amigo del uno. Porque el uno también lo ama. Acordate cuando jugaban juntos. Estoy hablando de Messi y él. Se requieren. Bueno, eso es lo que pasó hoy. Creo que fue como el dato más curioso, ¿no? De la vuelta de Neymar, porque lo demás, los otros partidos. Y después hacemos una lista de los que ya quedan afuera, que eso me encanta, saber quiénes son los que ya no están. Porque son tantos los equipos que yo por ahí me pierdo. ¿Quiénes son los que no están? Los que hoy ya se fueron. Muchos hoy dijeron adiós, ¿no? La selección de Brasil superó 3-0 a Escocia por el grupo C del Mundial. Vinicius Junior brilló con un doblete y Neymar volvió a sumar minutos de juego. ¿Bien? No hubo adopción. Finalmente, esto es lo que más nos interesa. No pasó absolutamente nada. Los extraterrestres no aparecieron. Bien, solo el ingreso de Neymar, que no es ningún extraterrestre el tipo. Bueno, 351-857-997, entramos en la última hora del programa.
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1: Hablábamos en el comienzo de la ola de calor, ¿no? De la ola de calor en gran parte de Europa, con temperaturas muy superiores. Están en primavera y te aseguro que las temperaturas que se tienen son ya primavera, temperaturas muy de verano, ¿eh? Temperaturas que tienen fines de julio o en el mes de agosto, y sin embargo, bueno, esto que realmente preocupa y mucho. El cambio climático hace de las suyas, ¿no? Por este lado, mucho frío, ola polar en casi todo el país, y por allá, la ola de calor, que realmente es impresionante. Me llama mucho la atención lo que está sucediendo en Francia, por ejemplo. En Francia hoy, 40 grados de temperatura, y distintas medidas que se toman, por ejemplo, para paliar el calor. Una de ellas es... Esta me llamó mucho la atención. Rocían de agua con mangueras a los edificios para refrescarlo, pero también el problema que tienen con los aires acondicionados. ¿Por qué? Porque no cualquiera puede prender el aire acondicionado. O sea, vos tenés un aire acondicionado en tu casa y si vives en un edificio, todo el edificio tiene que estar de acuerdo, porque dicen que el consumo es elevadísimo y porque además... todos están en el mismo derecho, digamos, de prender su aire acondicionado. Entonces, o lo prenden todo, no lo prende ninguno. Es una cosa como muy traída de los pelos, que dije, pero hasta eso te van a regular también, quién puede usar el aire acondicionado y quién no. La verdad que situaciones muy, muy distintas las que se viven allá a las que podemos vivir acá. Esta ola de calor que afecta a Europa con temperaturas que son récord. Les decía los de Francia, pero también hay que perder de vista lo que sucede en otros lugares. Hay una foto muy cerquita de la Torre Eiffel, en una de las fuentes, donde la gente se metió literalmente a la fuente para refrescarse. Este martes y miércoles fueron los dos días más calurosos, la jornada más tórrida desde que empezaron los registros en 1947, al alcanzar una media nacional de 30 grados y superar en algunos puntos los 43 grados, muchísimo, 44 grados, esto es en País Vasco, en Bilbao, el inédito episodio canicular se extenderá en Francia el miércoles y el jueves, y solo el viernes se prevé que empiece a esbozarse un descenso progresivo de la temperatura. Muchos problemas con la gente mayor, ¿no? Aunque su conteo aún es provisional, el ministro francés indicó hoy que desde el comienzo del día 18 de la ola de calor que sacudió al país, han muerto ahogadas 40 personas, esencialmente jóvenes. Son las primeras víctimas de la crisis que vivimos por la canícula, indicó. Imágenes que llegan de la gente, o sea, no tan solo metida en la fuente, sino con paraguas, De entre los casi 60.000 centros escolares que hay en Francia, 1.800 tuvieron que cerrar por culpa de las altas temperaturas, mientras que unas 8.000 establecimientos educativos redujeron los horarios. La Torre Eiffel, uno de los monumentos más emblemáticos del mundo, cerró excepcionalmente esta tarde para las visitas a partir de las 4 de la tarde, debido al calor, al tiempo que el Museo del Louvre anunció que cerrará sus puertas desde el día miércoles hasta el sábado. Nada, nada está funcionando. Es que es terrible para ellos, que no están acostumbrados a este calor tan, pero tan extremo, ¿no? Colegios cerrados en el Reino Unido también, y posible suspensión de actividades laborales en Italia. Es otro de los lugares que también está sufriendo muchísimo el calor. Servicios de trenes que también se verán afectados por la suba de las temperaturas. Bueno, vean ustedes, ¿no? Cuando no es por el frío, es por el calor, pero las actividades cuando así tenemos temperaturas tan extremas, afectan y muchísimo. Aquí en Córdoba, agradezcamos que dentro de unos días nada más ya empiezan las vacaciones de julio, pero si no, para los chicos, para ir al colegio a la mañana, sería realmente muy, pero muy duro. Bueno, las 11 de la noche, ya con 18 minutos, en un ratito volvemos a actualizar información de Venezuela. Ahí tenemos más imágenes. Estaba Estaba viendo hoy todo lo relacionado a esto, ¿no? Y realmente es conmovedor, te decía. Fundamentalmente las imágenes que llegan desde el aeropuerto. Esas imágenes que nosotros estamos compartiendo ahora son imágenes en vivo, ¿no? Que estamos tomando desde Telesur. ¿Qué se pudo ver en el día de hoy cuando conocimos esta noticia? Se pudo ver las imágenes del aeropuerto. Hace minutos habló la presidenta de Venezuela, Delcy Rodríguez. ¿Qué dijo Delcy Rodríguez? Dijo que las clases se van a suspender y que se ha declarado la emergencia en Venezuela. Confirman que hay víctimas por los terremotos en Venezuela, se derrumbaron edificios en Caracas y suspenden también las clases. La presidenta encargada, Delcy Rodríguez, en un mensaje por televisión, envió sus condolencias a los familiares, pero evitó mencionar cifras. Se desplomaron construcciones en la capital y otras ciudades. Fueron canceladas todas las actividades no esenciales. Maiquetía, el mayor aeropuerto del país, quedó cerrado por los daños sufridos. Y esta es una de las imágenes más impactantes, la del aeropuerto de Venezuela, porque uno ve que queda todo tapado bajo una gran nube. Y como esa, millones de imágenes que realmente nos conmueven. Hablamos hoy también, cuando comenzamos el programa, con Dexi Lobos, que es una venezolana que está viviendo aquí en Córdoba y que nos contaba su enorme preocupación porque tiene gran parte de la familia allá. Si bien no fue en Caracas, no tiene su familia en Caracas, en un pueblo cercano, y pudo comunicarse solamente con uno de sus familiares, no así con su mamá, y nos mostraba su preocupación. ¿Por qué? Porque las líneas están colapsadas, porque es muy difícil poder comunicarse. Y esto es clave, ¿no? Para llevar tranquilidad, digo, para todos los venezolanos que están aquí en Córdoba y que quieran comunicarse con su familia, sabemos que a través de ese grupo de WhatsApp que tienen, están tratando de ayudarse mutuamente para llevar tranquilidad y hacer puente con los familiares que están allá. Situación muy, pero muy difícil. Estos señores recién comienza, ha caído la noche y el trabajo de los rescatistas es justamente tratar de encontrar con vida a la mayor cantidad de gente posible. Se ha declarado la emergencia en Venezuela. Es la noticia internacional del momento.
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0: ¿cuáles son los resultados de los partidos? Va ganando México, y Sudáfrica acaba de meterle un gol a Corea. Loquísimo este partido, ¿no? Loquísimo. Lo que nunca hubiésemos imaginado ver en cancha. Sudáfrica, un equipazo, y Corea, uno siente como que no. Y sin embargo, sí, juegan muy bien. Bueno, así están los resultados. Les quería contar quiénes son los que quedan afuera, los que se vuelven a casa. Por el grupo B, Qatar. El elenco anfitrión de la edición 2022 no pudo sobrepasar una exigente fase de grupo, así que se vuelve a casa. Por el grupo C, Haití. En la primera jornada perdió 1-0 ante Escocia y le quedó el peor escenario, una nueva derrota ahora ante Brasil. Bueno, por el grupo D, Turquía. Para muchos podría ser la sorpresa del torneo. El equipo de Vincenzo Montella había hecho unas eliminatorias europeas perfectas para conseguir su pasaje y contaba con estrellas de un gran, pero gran nivel. Pero ahora, afuera. Por el grupo F, Túnez, la selección sufrió una dura derrota por 5-1 ante Suecia en su debut de esta edición de la Copa Mundial. Por el grupo J, Jordania, que queda sin posibilidades de avanzar a la fase eliminatoria luego de perder contra Austria y Argelia. Pero el equipo, el sábado, ¿contra quién juega? Contra nosotros, contra Argentina. Así que la última fecha de la zona la jugará con el seleccionado argentino. Por el grupo L, Panamá. El equipo centroamericano se quedó sin opciones de pasar a la eliminatoria después de perder sus dos primeros partidos ante Ghana y Croacia. Bien, esos son los que quedan afuera. Los resultados, señores, del día de hoy en estas ediciones mundialistas que estamos haciendo, ¿no? No podemos dejar de compartir con ustedes todo lo que está pasando en torno al Mundial. Bueno, el cumple de Messi. Hoy saben quién cumple años también, porque digo, nobleza obliga, lo tenemos que decir. Cumple años Pablo Tamagnini, claro, el líder de la conga. Bueno, ayer fue una función muy especial, hicieron una función en donde, en Buenos Aires, y a las 10 de la noche le iban a cantar todos, viste que había promociones para cantarle el feliz cumpleaños a Lionel Messi, y ellos no se quedaron atrás. ¿Querés ver lo que pasó en la función de anoche de la conga en Buenos Aires? Mirá.
1: Hola. La conga en vivo en el Movistar Arena, sí, esperaron a las 10 de la noche para cantarle a Leo. Leo Messi. En el Movistar Arena le están cantando al 10.
2: Y ahora, para vos, Leo.
1: La conga. Con 15.000 personas. Y este feliz cumpleaños. Que planificamos bien temprano como sorpresa. Y ahí está la gente en los balcones. A ver cómo se escucha. Todos tienen la tele.
0: Pablo Tamagnini también tenía su cumpleaños, claro. Qué bueno que lo saluden. Es cierto, cómo el pueblo argentino saludó de alguna u otra manera a Lionel Messi ha sido increíble, ¿no? Y muy emocionante. Lo que se puede, lo que se moviliza, lo que moviliza en uno una persona que genera tanto cariño, ¿no? Tanto cariño. Creo que Leo saca lo mejor de cada uno de nosotros. Así que es un ser inspirador. Yo siempre digo eso, me parece que inspira. Te saca todo lo bueno, ¿viste? Es el tipo que saca todo lo bueno de uno. Hermoso personaje. Bueno. Así se festejó y la conga también lo hicieron con su música festejando, no tan solo el cumpleaños de Leo Messi, sino también el de Pablo Tamagnini, que hoy está cumpliendo añitos. Fue buenísimo, ¿no? Fue buenísimo en todos lados ver cómo se festejó el cumpleaños de Lionel Messi. Hermoso. Y ni te cuento los que están allá. Los que están en Estados Unidos, los que están disfrutando del Mundial, también se hicieron presentes todos con formas de las más anecdóticas, de las tratando de diferenciarse del resto. Así que bueno, ha sido una jornada distinta la de hoy, ¿no? Distinta, con muchas emociones. Bueno, señores, recta final, sí, entramos en los últimos minutos.
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1: Desde muy temprano, nosotros en primera edición, de 6 a 7 de la mañana, gente que está trabajando, gente que está volviendo a trabajar o gente que está preparando a los niños para ir a la escuela.
2: Bueno, Leo, a meter la mejor como siempre, fría mañana en Córdoba, siempre acompañado de ustedes, volviendo el laburo.
1: Gracias a ustedes por acompañarnos aquí en primera edición, que somos el puntapié inicial de la 99.7.
0: De 6 a 7, Leo Perino y gran equipo en primera edición. 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

hicieron todos los integrantes de la selección argentina a Lionel Messi, ¿no? Cada uno tenía una camiseta en donde le habían puesto una foto de quien lucía la camiseta junto con Messi, ¿no? Y la leyenda que tenía atrás me pareció hermosa y creo que es un poco lo que sentimos todos, ¿no? Dice, a vos que nos cambiaste la vida, que nos regalaste momentos inolvidables, que nos hiciste creer que los sueños son posibles. Lo mejor no fue verlo, fue vivirlo con vos. Feliz cumpleaños, capitán, te amamos, que seas inmensamente feliz. Y todos festejaron, le cantaron el feliz cumpleaños y cada uno iba apareciendo con la camiseta que tenía una foto de la imagen del capitán con cada uno de ellos, ¿no? Hermoso, hermoso momento, se lo veía a Messi súper, pero súper contento en un día tan especial. Él lo agradeció muchísimo en las redes con esa simpleza que tiene, agradeció a su familia y agradeció a toda la gente, ¿no? Un gracias enorme para todo el mundo, porque la verdad, un saludo de todo el mundo recibió hoy Lionel Messi. Bueno, señores, si mañana tenés que salir tempranito, ¿qué decirte? Que te abrigues mucho, al igual que lo hiciste en el día de hoy, porque el frío, uno, viste, minimiza y decís, no, pero bueno, un grado bajo cero, che, mucho frío, un grado bajo cero, así que abrigarse. Si tenés guantes, usalo, ponete los guantes. ¿Tenés gorrito? Gorrito, usalo. Usa todo lo que tengas de abrigo, porque mañana va a ser un día también tan duro como el de hoy. Recién, a lo mejor el día sábado, la temperatura empieza a subir un poquito nada más. Pero en el día, porque a la mañana y a la noche las temperaturas son realmente muy bajas. Se habla de nieve, de posibilidad de nieve o de agua nieve para la zona de las sierras.

0: Bueno, te decía, a esta hora, ¿qué temperatura tenemos? 5 grados, y va a seguir bajando. Para mañana, temperatura de 1 grado bajo cero, también la mínima, y la máxima 16 grados. Estas son las condiciones. Por eso te decía, si mañana tenés que salir, abrigarse, y mucho. A los chicos también, abrigarlos. Los cambios de tiempo son los que realmente nos hacen muy mal a la salud, y hay tanta gente engripada, ¿viste? Así que hay que cuidarse, y mucho. Bien. Minutos finales, señores.
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0: hoy con una edición con mucha información a raíz de lo ocurrido en Venezuela, más todas las noticias que hemos tenido de aquí del orden local. Bueno, a todos muchísimas gracias. La verdad es una noche muy fría, así que nos empezamos a abrigar ya para salir y para irnos a dormir. Gracias, gente. Nos encontramos mañana. Mañana volveremos en lo que es la última edición para nosotros de esta semana. Mañana con Martín Torrilla. Tenemos un montón de cosas hermosas preparadas para ustedes. Nos encontramos mañana, sí, nos hacemos buena compañía. Gracias, que descansen.
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0: aplauso.
1: Para ustedes, para ustedes. Un aplauso súper grande para la gente de La Conga. Gracias por invitarme esta noche. Son increíbles. Gracias por el cariño y muchas gracias a toda la gente presente. Aguante el cuarteto, hermano.
2: ¡Vamos!
3: Aguante el eléctrico.
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1: Y este tema va dedicado para todos los que alguna vez sufrimos corazón roto.

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1: Mira, Chan, súbeme un poquito ahí el micrófono. Le tengo que decir un par de cosas que ella no quiere escuchar.

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0: Así me gusta, ¿ves? Con una sonrisa, está lindo el día, está lindo su rostro. No siempre se puede vivir con el ceño así, apretado. Yo creo que alguna vez hay que pensar en la salud de uno. Pensando en nuestra salud es que estamos aquí en AM970 LB2. Ya, abriendo de par en par la ventana.
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2: Quiero compartir este aplauso de ustedes con la Bersuit, por Garabat, mis compañeros, a Bersuit.

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Yo quiero escuchar a todo este Movistar Arena diciendo con todo el sentimiento: que nadie sepa. ¡Sí, señores! ¿Lo cerramos?

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1: ¿Qué es lo que estamos a rular? Y empezó el verano. ¡Fuego!

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2: 6 de la mañana con 7 minutos, estás en la 2 y tenemos los siguientes títulos.
1: Locales.
2: Alarma en el interior de Córdoba por el posible hallazgo de material radioactivo. Profesionales de la central nuclear de Embalse se trasladaron hasta la zona del descubrimiento para analizar lo encontrado en el sur provincial. Los vecinos debieron abandonar sus casas de forma preventiva.
1: Nacionales.
2: Hallaron muerta una niñera que estaba desaparecida en Salta. Un detenido, Guadalupe Ramos, había sido vista por última vez el domingo pasado cuando fue a dejar a su casa al niño que cuidaba.
1: Internacionales.
2: Fuerte terremoto sacudió Venezuela, derrumbe de edificios y alerta por tsunami. El sismo de magnitud 7,1 en la escala de Richter tuvo una profundidad de 13 kilómetros y el epicentro en el estado de Carabobo.
1: Deportes.
2: Entradas por las nubes. Reventa oficial de la FIFA vende tickets para Argentina en 16avos de final desde $5,500. Tras asegurar el primer puesto de su grupo, la selección ya tiene sede para los 16avos de final de la Copa del Mundo. La temperatura en Córdoba en estos momentos, 6 grados, cielo despejado, humedad del 66%. La máxima prevista para la jornada de hoy, 16 grados. 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

6 y 12 de la mañana, ¿cómo andan, gente? Bienvenidos a Primera Edición, espero que estén muy pero muy bien en este jueves. Menos frío que ayer, pero sigue siendo una jornada bastante fresca. Espero que estén muy pero muy bien. Esto es cruzando el charco, si no estoy equivocado, ¿no? Es cruzando el charco, es muy parecido a cruzando el charco. Un poquito de rock para arrancar este jueves. Es fresco en Córdoba, con una temperatura de 6 grados que muestra un poquito que está mejor que ayer en cuanto al frío, está para salir abrigado. Pero venimos una semana bastante achalay en Córdoba. 3518-157-997 es el teléfono de la radio. Pará, Pablito. Sí, pará. Mira, estoy subiendo otra cosa. Ahora sí. El bordo, bueno, tenés razón, el bordo. Pero suena muy parecido. Perdón, hay muchas bandas que suenan muy parecidas una con otra. No estoy criticando ninguna, sino simplemente voy marcando un pulso, digamos. Voy contando, me parece. Te decía que 6 grados de temperatura, una máxima de 17 para la jornada de hoy. Bastante tierno, agradable, pero menos frío que la jornada del día de ayer. Te di recién las vías de comunicación, que es el 3518-157-997. Porque hoy es jueves pochoclero en la 2. Todos los programas, cada una hora te regalamos entradas al cine Grand Rex, que tiene a muchas películas de estreno. Está Toy Story, que la está rompiendo. Sigue estando en algunos cines, y en el Grand Rex, obviamente. Super Mario Galaxy. Hoy se estrena Supergirl. La tienen a Supergirl. ¿Qué es la novia de el amiga o no? La prima. La prima, ¿ves? ¿Viste? Yo sabía que era un pariente. La Supergirl es la prima de Superman. Se estrena hoy esa película, hay mucha expectativa. Se vienen muchos tanques pensando que estamos a nada de las vacaciones de invierno. Así que las entradas que vos participes y te ganes hoy, las puedo usar para cualquier película. No, yo te separo después, vos contá con eso. Ya te voy a buscar los estrenos de él, pero sé que Supergirl está hoy, que sigue estando Toy Story, que se estrenó la semana pasada, y están como locos los cines porque está todo el mundo yendo a ver esa película. Así que bueno, 3518-157-997, de ustedes de esa manera están participando. Títulos en lb2.com, que son lb2.com, nos puedes escuchar todos los días en cualquier momento del año, en donde estés, en donde quieras, y a la vez te podés informar con nosotros. Y casi la mitad de los chicos argentinos no consume suficiente calcio, es uno de los títulos de salud. Sin lugar a dudas que el título informativo internacional tiene que ver con el dos fuertes terremotos que ocurrieron en Venezuela. Su epicentro se situó a 16 kilómetros al suroeste de Morón, en el centro del país. Le siguieron varias réplicas. El sismo se sitió también en Colombia. Hubo colapsos de edificios y evacuaciones masivas. Gran operativo en Río Cuarto por sospecha de uranio en planta de reciclaje. Evacuaron varios vecinos. De hecho, te conté recién que la cuadrilla de embalse se fue hasta allá para ver qué fue lo que estaba pasando. El clima, que ya te voy a dar el extendido. Baja histórica, Córdoba registró solo 2,4 homicidios cada 100.000 habitantes en 2025. Ulises Bueno contó cómo fue conocer a Messi. Te mira y se te nubla la mente, dijo Ulises. Corte de luz para hoy, que los vamos a repasar. Y Celia, la mamá de Messi, contó cómo sigue la salud de Jorge en el cumpleaños del 10, que fue en la jornada del día de ayer, con un montón de mensajes emotivos de la selección, de todo. Todo el mundo se acordó de Leo ayer para saludarlo en el día de su cumpleaños. Hay mensajes, quiero leerlos antes que nos vayamos a más títulos, porque hay gente que nos escribe desde antes del programa. Hay gente que está esperando que arranquemos con Primera Edición para informarlos, y se van entreteniendo con la linda música que deja Diego Hernández en los controles, que el Pablito pone el aire ahora, pero que la dejan programada. Dice, mira, Ricardo el Guardia, como siempre presente, nos deja el saludo. Dice, les cuento que la noche no ha estado tan frío como otras. Frías o heladas, pero como siempre, digamos, salgamos con tiempo y evitemos accidentes. Les deseo un gran jueves, maravilloso, bendecido. Y cada uno de nosotros con un granito de arena aportemos para una Argentina y Córdoba mucho más linda. Eso lo dijo Ricardo. Escuchá. Este es un mensaje que estábamos chequeando con Pablito. Le vamos a preguntar a Javi, que en algún momento que está viniendo para acá. De hecho, hoy es el cumpleaños de Javi Rosenberg. Hoy está cumpliendo nuestro querido compañero y conductor de Más Que Bien. Dice, cumple. Hola, somos Fran, Vicky y Cata desde Croacia. Queríamos decirle muy feliz cumple a Javi. Que tenga un hermoso día, hermanito. Creo que tiene parientes afuera de Javi, pero le vamos a preguntar. Buenos días, siempre escuchándolos. Soy Juan Aguilar, quien madruga, Dios lo ayuda. Está trabajando el amigo. Mirá, exactamente. Buen día, Leo, dice, buen día a la 12, hermoso jueves para todos saliendo a hacer patria. Nuestro querido chofer Juan Pablo Merlos, que en la empresa donde trabaja, ya se está yendo a hacer el recorrido a Malagueño. ¿Estamos? A ver, ¿qué más?
Buen día, Leo. Todo mi apoyo a los hermanos venezolanos, que tengan un gran jueves. Participo por las entradas al cine. Los audios los vamos a dejar. Vamos a hacer los títulos ahora a las 6:15. Y hay los audios del Pepe, de José y muchos más. Lo vamos a dejar para un ratito, pero ustedes sigan participando porque estamos en Jueves Pochoclero. Todos los programas durante una hora mínimamente te regalan 12 entradas al cine. Títulos y ya continuamos con Primera Edición.

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1: La 2. 6 de la mañana, 17 minutos. Estás en La 2 y tenemos los siguientes títulos.
0: Locales.
1: Barrio Las Violetas, alumnos y personal intoxicados tras una desinfección. La directora del establecimiento denunció síntomas generalizados un día después de las tareas de limpieza. Hay dos trabajadoras internadas.
0: Nacionales.
1: El gobierno aplicó medidas para frenar la suba del dólar minorista. El Banco Central redujo el ritmo de compra de divisas y reforzó la cobertura en el mercado de futuro para mitigar las expectativas de devaluación.
0: Internacionales.
1: Rusia aseguró que la OEA supervisará el programa nuclear iraní. Teherán, por su parte, afirmó que las inspecciones nucleares solo se decidirán en el acuerdo final con Estados Unidos.
0: Deportes.
1: Leones, la selección argentina masculina de hockey, cayó frente a Alemania y no levanta cabeza en la Pro League. El seleccionado argentino perdió 2-1 sobre el cierre del partido y sumó un nuevo traspié en el torneo. 6 grados la temperatura en Córdoba en estos momentos, 64% la humedad. La máxima prevista para Córdoba en la jornada de hoy, 17 grados. 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

0: señor Lucra, que cantaban esta, o sea, cantan esta linda canción al 3518-157-997, siendo las 6 y 21 de la mañana. Vos te comunicás con nosotros, estás participando del jueves pochoclero que tenemos en la 2 durante todo el día y con un montón de cumpleaños. Seguramente cuando venga lo vamos a saludar, nuestro compañero Javi Rosenberg, que está cumpliendo años en la jornada del día de hoy. Le tocó un día, escucha, se actualizó el clima, 4 grados, bajó un poquito más la temperatura todavía, 4 grados, cielo despejado, humedad del 83%, viento del sector noroeste a 4 kilómetros por hora, 10 kilómetros la visibilidad. La máxima para la jornada de hoy, 18 grados, no está previsto que llueva. Para mañana viernes vamos a cerrar la semana con una mínima de 5 y una máxima de 17, no está previsto que llueva. El sábado una mínima de 5, una máxima de 19, y el domingo una mínima de 7 y una máxima de 15. Agárrate la semana que viene. El lunes y el martes, menos un grado bajo cero de temperatura mínima. Agárrate el frío que va a venir a partir del domingo. Si ya está frío, imagínate a partir del lunes de la semana que viene. Ha llegado el invierno con de todo. Por ahora, muy frío en Córdoba, en todo el país. Distinto a lo que está pasando en Europa, que se están con el verano, una chala y el calor impresionante, las temperaturas, sensación térmica, casi 50 grados en algunos países como Francia, Italia, España. Realmente se están muriendo de calor. Bueno, eso es el calentamiento global, que existe. No es que no es un invento, no, existe, se nota. ¿Qué te quería contar? Algunos títulos. Ya voy a entrar con el apartado mundial porque ya tenemos un cruce asegurado. Tenemos el primer cruce de 16avos asegurado, yo te lo cuento. Pero quiero contar lo siguiente. Me parece muy importante. ¿O por dónde va la agenda de hoy? El ADN, una prueba clave que acorrala a Claudio Barrelier en el femicidio de Agostina Vega. Ayer le prestaba atención a lo que contaba Gaby Silva en Pasaron Cosas, y también lo dijo Freddy Busto la noche en La Vuelta. Al estar abierto el secreto de sumario, todos los días vamos a tener acceso o vamos a conocer muchos entramados. Estamos conociendo la casa de Barrelier por dentro, cómo era por dentro, qué había, qué no tenía, los movimientos de Barrelier durante, pos y antes de matar a Agostina. Entonces todos vamos conociendo algo nuevo. Y en este caso, el ADN, una prueba clave que acorrala a Claudio Barrelier en el femicidio de Agostina Vega. Porque se habla que en el cuerpo de Agostina, ya en la autopsia o en los primeros análisis, ya habría algunos señales de huellas de Barrelier en el cuerpo de Agostina. El perfil genético del acusado detectado por los peritos es central en la acusación. El ADN de la víctima en la casa del barrio Cofico también es analizado por la fiscalía. Otro dato, hoy declara de vuelta Osvaldo Faceta, el otro imputado. A ver, acá tenemos a Claudio Barrelier, que es el principal acusado. Osvaldo Faceta, por encubrimiento, amigo de Barrelier, que hoy va a declarar y va a estar su abogado de vuelta. Y Soledad Andriani, la otra involucrada por encubrimiento de haber sido partícipe del asesinato de Agostina. A ver, ¿qué más? El PRO ahora sumó un proyecto de moción de censura contra Adorni y escala la tensión. Eso a nivel nacional. Obviamente que el título internacional, de hecho ayer estoy viendo que hablaron con una compatriota venezolana radicada en Córdoba para hablar de lo que pasó con los dos terremotos consecutivos, escuchá, de 7,2 y 7,5. Altísimo. Es muy alto. Y las réplicas son aún mucho más altas que el primer sismo, digamos. Bomberos S.A., con 3 condenas que los complican, el ex subjefe de policía Foli y otros 12 acusados van a juicio. Córdoba, la provincia, envió el proyecto de ley antibúnker que va más allá de los inmuebles usados para la venta de drogas. Es otro de los títulos para destacar. 2 fiscalas provinciales investigan el clausurado Huachitas, que funcionaba en Barrio Nueva Córdoba. Río Cuarto activaron protocolo por hallazgo de material radioactivo en planta de reciclaje, que es lo que te estaba contando en los títulos. Adrián Rabier asumió como vocero presidencial y confirmó su primera conferencia. ¿Y qué más? Bueno, son algunos de los títulos que se destacan en los principales portales de Córdoba. Corte de luz para la jornada de hoy. Siempre te digo lo mismo, si tu barrio, tu localidad no está, infórmalo a través de las redes de EPEC o el 0800 de EPEC. Pero tenemos para Córdoba, entre las 8 de la mañana y las 11 y media, el corte será parcial en los barrios Alto Alberdi y Marechal. Por la tarde, de 13:30 y las 17:30. Barrios Industrial, Parque República, Villa Unión y Las Flores. Son los únicos cortes para Córdoba capital, estos barrios, y no hay cortes para el interior, por lo que estoy viendo acá, informa la gente de EPEC. Pablito, pongamos los audios, pon el orden que vos quieras, el Pepe y demás, pero guardemos el de Martín. El Martín es el de las fotos. Para ver si Martín en el audio nos cuenta, ¿no saben la foto que nos mandó Martín? Espectacular. Pero vamos con el orden que vos quieras, Pablito. Poné los que vos quieras y vamos escuchando, porque la gente está participando hoy del jueves pochoclero que tenemos en la 2.
1: Hola, Leo.
0: Hola, Pepe.
1: Pablito.
0: ¿Qué hace, papá?
1: Bendecido miércoles. No, bendecido jueves, perdón.
0: Hoy es jueves.
1: Perdón. Sí. Hermoso jueves. Sí. Está lindo, Leo. Está tan fresco. Está bastante lindo el frío que hace estos días. Hermoso jueves, a meter la mejor hoy entreno, te cuento. Así que espero que esté lindo, que haya un poquito más de sol.
0: Sí.
1: Que esté agradable, la tarde.
0: Obvio.
1: Bueno, Leo, siempre con ustedes, siempre el aguante, bueno, el laburo. Bien. Saludos para el Alexis, soy el Pepe de los Paraíso. A ver si viene el soleito.
0: Gracias.
1: Ahora también para Pablito ahí.
0: Gracias,
1: Pablo. Algo redondo, che, no me deje el indio. ¿Ah? Bueno, abrazo, soleito. Chao, chao, chao.
0: Adiós, querido. Sí, Pablito.
2: Hola, Leo.
0: Hola,
2: día.
0: Querido guardia.
2: Buen comienzo de día.
0: Igual para vos.
2: Ahora está menos fresco que ayer. Está, ¿viste?, un poquito mejor, pero ahora está frío. Acá terminando de tomar mi cafecito para iniciar mi guardia.
0: Muy bien.
2: Bueno, un saludo para todos y buena jornada. Juan de Las Palmas.
0: Gracias, Juancito. Y nos queda Martincho. Nos queda Martincho, sí. A ver si nos cuenta la foto. Si no la cuento yo, la foto que nos mandó Martín temprano.
3: Hola, Leonel, hola a todos, muy buen día, buen jueves. Aquí estoy saliendo desde el Valle de Anizacate para Córdoba para ir a laburar. La noche estuvo bastante agradable.
0: Sí.
3: Y la mañana comienza con mucha humedad, nada de frío, despejado. Pensé que iba a haber escarche, que iba a haber...
0: No, está tranquilo.
3: Mucho frío en el campo, nada, muy agradable.
0: Sí.
3: Así que bueno, vamos a ver qué nos depara el día. Viajando ahora para laburar y esperemos tener todos una hermosa jornada. Así que bueno, para ustedes también... Buen jueves, Martín, hoy desde el Valle de Anizacate.
0: Gracias, Martíncho, desde el Valle de Anizacate. Y Martín nos aclara, nos había mandado una foto y dice, las fotos que les acabo de compartir fueron de ayer a la tarde en el Valle de Anizacate. Él estaba volviéndose de su trabajo, una aurora en el cielo, un cielo, digamos, es impresionante los colores del cielo, le conté a la gente. Porque es naranja, el sol escondiéndose, saliendo las nubes, pero en el medio una aurora, tremenda la aurora. Entonces con Pablo empezamos a hacer la broma, porque si fue a la tarde, ¿no será que la vidente que dijo que iban a caer los marcianos al partido de Brasil vinieron para este lado y estuvieron haciendo una cosa acá en base de Anizacate? Pero hermosa la foto de lo que fue el atardecer, digamos. El atardecer, cuando usted se va y cuando se da el ocaso del sol, cuando el sol nos dice chao, gente, nos vemos mañana. Impresionante la foto que nos compartió Martín. Muy lindo. Y para Pablito, que le gusta la fotografía, la cámara, el cuadro, y se invite lo que es. No. Te dan ganas de meterte ahí. ¿Sabes? Es una aurora de videojuegos, por ejemplo, o de película de animes, por ejemplo. Viste que te metías ahí adentro. No. Muy linda la foto, muy linda la foto. Hablando de foto, nuestra amiga Mariana dice, buenas, mi querido Leo, mi linda mañana, aún no está muy frío. Ese es el dato de hoy, el dato meteorológico de hoy. Que está frío, porque está haciendo 4 grados de temperatura, pero no tanto como ayer. Ayer hizo frío, todo el día hizo frío. Mañana, tarde, noche. Pero es muy cierto lo que nos cuentan los oyentes, que cuando empezó a cerrarse la jornada, ya no hacía tanto frío. Como que iba a haber un cambio, de hecho, va a haber un permitido de menos frío. Pero bueno, está, no digo que esté agradable, pero está para salir con una campera, tranquilo. No digo que... A ver, hoy podríamos evitar el gorro en la cabeza. Ayer no, ayer había que tener gorro en la cabeza. Hoy podríamos evitar los guantes en las manos. Si tú tengo un compañero que se está poniendo el gorro hasta acá adentro. Pero bueno, Leo, buen día. Acá firme desde las 4 de la mañana, escuchando siempre. Soy el Walter 926. Gracias, querido. Gracias por el comentario de la foto. Fue raro ese cielo. Claro, sí, es una cosa de loco. Tremendo lo que nos mandaste. Dice, hola, buenos días, soy Cristian Salgado y quiero participar por las entradas al cine 796, mis últimas 3 cifras del documento. Y así como están haciendo todos ustedes, sigan escribiendo al 3518-157-997, porque hoy es jueves pochoclero en la 2. Ya en un ratito te repaso las películas que se estrenan. Una es Supergirl, pero creo que hay más, para que tengan en cuenta, para que el que gane la entrada pueda ir al cine a disfrutar de muy buenas películas. Sigan participando, manden su mensaje. Nosotros vamos a hacer un corte, en sentido, vamos a hacer títulos y ya volvemos con el segundo tiempo de primera edición y vamos a repasar los resultados de la jornada de ayer, porque te lo dije recién, ya tenemos un primer cruce confirmado de 16avos de final de la Copa del Mundo que organizan Estados Unidos, México y Canadá.
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0: De la mañana, 32 minutos, estás en la 2 y tenemos los siguientes títulos.
5: Locales.
0: Alarma en el interior de Córdoba por posible hallazgo de material radioactivo. Profesionales de la central nuclear de Embalse se trasladaron hasta la zona del descubrimiento, en el sur de la provincia, para analizar lo encontrado. Los vecinos debieron abandonar sus casas de forma preventiva.
5: Nacionales.
0: Hallaron muerta a una niñera que estaba desaparecida en Salta. Un detenido, Guadalupe Ramos, había sido vista por última vez el domingo cuando fue a dejar a su casa al niño que cuidaba.
5: Internacionales.
0: Fuerte terremoto sacudió Venezuela, derrumbe de edificios y alerta por tsunami. El sismo de magnitud 7,1 tuvo una profundidad de 13 kilómetros y el epicentro fue en el estado de Carabobo.
5: Deportes.
0: Entradas por las nubes. Reventa oficial de la FIFA vende tickets para Argentina en 16avos de final desde $5,500. Tras asegurar el primer puesto de su grupo, la selección va a jugar en Miami los 16avos de final de la Copa del Mundo y la reventa explota. La temperatura en Córdoba, 4 grados a esta hora de la mañana, humedad del 83%, cielo despejado. La máxima prevista para la jornada de hoy, 18 grados. 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

0: poquito de callejeros al 351. A ver, con un poquito de callejeros. Estás en primera edición, que hasta las 7 de la mañana te acompañamos con buena data, con información que tenés que saber para arrancar el día, cómo va a estar el resto de la jornada, qué dejó el día de ayer y lo que puede llegar a pasar de cara al fin de semana, con buena música que dejó programada Diego Hernández, que el señor Pablo pone al aire, y ustedes al 3518-157-997 siguen participando de las entradas al cine para el jueves pochoclero de la jornada del día de hoy. Ya leo más mensajes, pero es impresionante. El tema del material radioactivo encontrado en Río Cuarto, especialistas de la CNA llegaron a la ciudad para analizar el material radioactivo. Tienen vilo todo Río Cuarto porque han alejado a gente. Realmente el operativo que se montó en la tarde-noche de ayer es uno de los títulos de la jornada con Córdoba. El otro tiene que ver con el terremoto. Estaba viendo acá un video de un partido de béisbol. Viste que el béisbol en Venezuela es un deporte nacional, es a la par del fútbol, te diría. No hay cifras oficiales y temen gran cantidad de víctimas. El Servicio Geológico de Estados Unidos emitió una alerta roja por posibles muertos y daños extensos. En Caracas hay edificios colapsados, rescates en marcha y cancelaron la alerta de tsunami. El primero de los sismos fue de 7,2 y tuvo el epicentro en Carabobo, lo que te venimos contando, a 20 kilómetros de Caracas, la capital de Venezuela. 39 segundos después se registró otro más potente de 7,5. Edificios colapsados, daños estructurales, interrupción en el suministro de combustible, personas pidiendo ayuda desde debajo de los escombros. El ministro del Interior instó a los vecinos a abandonar sus hogares ante el riesgo de réplicas. Ese es el panorama en Venezuela desde ayer en la noche. Impresionante. Y los videos estremecedores, de todo tipo. Desde aquí estoy viendo uno de una cámara de seguridad de una de las calles de Venezuela. Recién de un partido de béisbol que estaban jugando y empezó a temblar todo. Pero sin lugar a dudas la noticia internacional del día. Y en Córdoba, otra de las noticias es que registró solo un 2,4 homicidios cada 100.000 habitantes en 2025. Córdoba redujo notablemente homicidios y robos en el año pasado, con cifras por debajo del promedio nacional. El informe oficial reveló que los homicidios dolosos bajaron un 18,2%, descendiendo de 117 víctimas en 2024 a 96 en 2025. Este descenso es más del doble que la caída nacional, que fue del 7,1%. Los robos descendieron un 26,8%. También hubo reducción en los delitos contra la propiedad. El informe destaca que Córdoba es una de las jurisdicciones que más redujo la violencia criminal y delitos patrimoniales durante el año pasado. El relevamiento incluye datos de las 24 provincias argentinas y está validado bajo estándares internacionales. Así que bastante interesante este dato. Olis Leo, soy Carito, acá preparándome para ir a trabajar. Qué horror lo de Venezuela, sí, es realmente escalofriante ver los videos. Yo lo estoy viendo ahora acá mientras usted le estoy contando, es escalofriante. Mucha fuerza para ese país. Carolina Balboa, 215. Dice, hola, primera edición, jueves pochoclero, soy Gabriel Monserrat, 873, y participo. Así que bueno, ¿te llamo para poner los audios, Pablete? Pongamos uno solo, el de Gustavo. El otro lo guardamos para después, sí.
1: Hola, Ladito, buen día, ¿cómo estás? Te fallé el martes porque no fui al gimnasio. Hoy sí, retomo la actividad, rumbo a él. Que tenga un bendecido jueves, vos y todo tu equipo. Saludos, Ladito.
0: Gracias, Gustavito, acá vamos a escuchar, aún tenemos un audio de 2 minutos. Vamos, ahora que tenemos que... No, lo has escuchado. Pará, antes pasamos a la tanda. ¿Por qué no lo podemos poner? ¿Qué dice el amigo? Contame, no hay problema, contame acá por interna. Bien. Perfecto. Es un caso particular de una persona que tuvo un accidente y está pidiendo un abogado, una ayuda y todo lo demás. El único consejo que le podemos dar, porque es un audio muy largo, no es que no lo queremos poner, estamos aclarando la situación de por qué no lo vamos a poner al aire. Simplemente, querido oyente que nos estás escuchando, tenés que llegarte a tribunales y que te asesore un abogado. Simplemente podemos darte ese consejo. No te vamos a dar un abogado a nosotros porque no somos quién, pero sí están las herramientas necesarias de ir a tribunales, contar tu caso y que algún abogado pueda tomar tu situación. Es el consejo que podemos darte a esta hora de la mañana. 3518-157-997. Esto es la 2, esto es la 997. Somos LB2, arroba suena la 2 nuestro Instagram. Y en LB2.com nos puedes escuchar en cualquier parte del mundo. Y vos, al 3518-157-997, estás participando del jueves pochoclero que tenemos en toda la programación, en toda la programación de la radio. Tanda y ya volvemos.
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0: Está abierta la agenda para que ustedes cuenten al 3518-157-997, lb2.com, nuestra página, que nos podés escuchar en Córdoba y en cualquier parte del mundo, pero te podés informar con nosotros, porque tenemos muchos títulos para cortar la semana, con primera edición de 6 a 7 de la mañana.
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0: poquito de Dale que va y la conga, en este caso, con Pablo Tamanini, que estuvo cumpliendo años en la jornada del día de ayer. La conga que está en Buenos Aires haciendo una serie de recitales impresionantes. Escúchame, Supergirl, para el día de hoy, estreno. El otro estreno, Jackass, la última y nos vamos. Lo tienen a Jackass, los muchachos que hacen ese humor distinto. En los 90, 2000, te diría. Otro de los estrenos. ¿Qué más? Toy Story sigue estando. Amos del Universo, la película que hace honor a He-Man, ¿estamos de acuerdo? El Día de la Revelación, Scary Movie, Mario Galaxy, algunas de las películas que están en los cines Grand Rex, pero los debuts hoy son Jackass, la última y nos vamos, y Supergirl, la prima de Superman. La película que llegan hoy a los cines de todo el país y que nosotros tenemos entradas para que vayas a verlas y puedas disfrutarlas. Obviamente te incluye Toy Story, Super Mario y todo lo demás. Y además valen para todo el mes, o sea, para todo lo que queda en el mes. Estaba viendo la semana que viene, el jueves que viene, se estrena Minions y Monstruos. Papito, me animo. Y el 29 de julio llega en plena Spider-Man Un Nuevo Día. ¿Qué películas que se vienen de acá? Claro, vacaciones de invierno, hay que mover la cartelera. Y así los cines también pueden tener su movimiento. Porque hay momentos que el cine también no la pasa tan bien, porque no tiene movimiento. Bueno, con estas películas hace que la gente vaya. Dice que los fines de semana, Toy Story la semana pasada, agregaban funciones a rolete. Era hasta las 2 de la tarde. Había a la mañana, a la tarde, a la noche, trasnoche. Pero bueno, es lindo ir al cine. Es lindo ir al cine y disfrutar de muy buenas películas. ¿Qué más te puedo contar? A esta hora de la mañana, 4 grados de temperatura. Mensajes, y ya nos vamos a título. Dice cumpleaños. Che, acá mira, mandan cumpleaños. Lo vamos a leer acá en este caso. Y se nos alegra en el día, gracias. Saludos a Gustavo Falco. Hoy cumple 24 años. Igual que vos, Javi. Igual que vos cumple el mismo día. Javi Rosenberg no cumple 24 años. Si Javi Rosenberg cumple 24 años, yo cumplo 15. Vamos a ser honestos. Así de una. Pero lo vamos a guardar este mensaje, Gustavito, para que en el día de los homenajes, de los cumpleaños que hacen en Más Que Bien, esté tu saludo también. Y acá el Nico dice, hola Leo, que vaya a la calle Oncativo, por el lado del mercado está lleno de abogados. Es cierto, al amigo que nos mandó un audio, que tiene una situación particular, en la calle Oncativo, sí, Oncativo entre, no me puedo acordar las calles que le corta, Santa Rosa y La Rioja. Pero por Oncativo, mano izquierda, tenés una colecta de abogados, de verdad. O sea, muchos estudios de jurídicos tenés para ir a acercarte y que puedan tomarte tu caso. Así que bueno, Leo, bendecido día, gracias a vos, dice el amigo Wilson Nieva, que se presenta y se apersona acá en el programa. Nos vamos a más títulos y ya venimos con la parte final de esta primera edición de Día Jueves, con la particularidad que hoy es Jueves Pochoclero en toda la programación.
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0: 6 de la mañana, 48 minutos. Estás en la 2 y tenemos los siguientes títulos.
2: Locales.
0: Barrio Las Violetas, alumnos y personal intoxicados tras una desinfección. La directora del establecimiento denunció síntomas generalizados un día después de las tareas de limpieza. Hay dos trabajadoras internadas.
2: Nacionales.
0: El gobierno aplicó medidas para frenar la suba del dólar minorista. El Banco Central redujo el ritmo de compra de divisas y reforzó la cobertura en el mercado de futuro para mitigar las expectativas de evaluación, de devaluación.
2: Internacionales.
0: Rossi aseguró que el OEA supervisará el programa nuclear iraní. Igual Teherán afirmó que las inspecciones nucleares solo se decidirán en el acuerdo final con Estados Unidos.
2: Deportes.
0: Los Leones cayeron frente a Alemania y no levantan cabeza en la Pro League. El seleccionado argentino masculino de hockey perdió 2-1 sobre el cierre del partido y sumó un nuevo traspié en el torneo. 4 grados la temperatura en estos momentos en Córdoba, cielo despejado, humedad del 83%, viento del sector noroeste a 4 kilómetros por hora, visibilidad a 10 kilómetros. La máxima prevista para la jornada de hoy, jueves 25 de junio del 2026, 18 grados. 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

0: 6:53 de la mañana, estás en primera edición, ya nos estamos yendo en este jueves pochoclero que te estamos acompañando, porque es el jueves pochoclero de toda la programación de la 2. Durante una hora, todos los programas te regalamos entradas al cine para que vayas a ver la película que quieras con quien vos quieras. Y acá me mato de risa, me dice... Perino, quiero participar por las entradas para ir con mi hijo Juan Pablo Gil, 990, saludos. Dice, Perino, sos como otro movilero de otra radio que anda perdido en las calles, pero perdido mal, dice. Nada que ver lo que dijiste de las calles. Bueno, me equivoqué, fue sin querer. Eso es lo bueno, que están atentos, dice. Leo, la zona donde está el Ministerio de Trabajo, calle Rivadavia, es ahí. Rivadavia y Oncativo son de donde están la mayoría de los abogados, dice. Tablada hasta calle Oncativo, ese es solo el lugar donde hay oficina de abogados. Abrazo Ricardo, nuestro guardia. Les agradezco por estar atentos, claro, ¿no? Viste, acá tiene un changui que se le pasó y ustedes muy, muy atentos. Tenemos el audio de la Debbie Murúa y ya nos vamos con primera edición.
1: Hola, buenos días. Buen comienzo de jueves.
0: Sí.
1: Acá escuchando la radio como siempre, como todas las mañanas, ya a trabajar. Bueno, soy Debbie Murúa, 024, participo por las entradas al cine. A ver si lo llevamos. Les mando un besito, que tengan una hermosa jornada.
0: Gracias, Debbie, querida. Pero bueno, ya tengo el ganador de la entrada de cine, que ya lo cuento. Si te perdiste el Mundial del día de ayer, a ver, Suiza le ganó a Canadá. En ese grupo terminó clasificando Suiza primero, Canadá segundo, y Bosnia, que le ganó 3-1 a Qatar, quedó posicionado dentro de uno de los 8 mejores terceros que va a clasificar. Tiene que esperar que pase toda la fase, a ver si entra o no entra. Brasil, que le ganó 3-0 a Escocia, y ese partido tuvo la particularidad de 2 goles de Vinicius, le anularon uno. Mateus Cunha marcó otro gol, son goleadores los dos de Brasil, y jugó Neymar un ratito. Para mí fue para que viera qué onda y todo lo demás. Y está confirmado que no apareció ningún ovni, ningún platillo volador, nada en ese partido. ¿Estamos de acuerdo? Sí, los de Escocia estaban en otra, los de Escocia, sí. Y por ese grupo, Marruecos le dio vuelta el partido a Haití. Fue perdiendo 2 veces, le ganó 4-2. Y de esa manera... Sí, no hay drama. Acá viene la gente, supervisa todo. Y de esa manera Marruecos clasificó segundo, porque Brasil y Marruecos terminaron con el mismo puntaje, pero por diferencia de gol. Mejor de Brasil, primero Brasil, Marruecos segundo, y tercero está Escocia. Habrá que ver qué onda Escocia. Porque no es el mismo panorama que el de Bosnia. Bosnia tiene 4 puntos, Escocia tiene 3, pero hay que ver los otros resultados. Y después la noticia tuvo que ver con Sudáfrica, que le ganó 1-0 Corea del Sur y clasificó segundo, porque México le ganó a Checa o a República Checa 3-0. México primero, ganó los 3 partidos México. Segundo Sudáfrica y tercero Corea del Sur, que tiene que esperar el resto de los grupos para ver si entra como uno de los 8 mejores terceros. Y yo te decía que ya está confirmado el primer cruce de 16avos de final. Sudáfrica, Canadá es el primer cruce confirmado de 16avos de final de la Copa del Mundo, segundo de un grupo. Esto me va a decir, pero ¿cómo si terminaron? Bueno, antes del sorteo del Mundial se aclaró que tales grupos iban a jugar contra algunos terceros, otros iban a jugar contra segundo, u otro es el caso como Argentina, que juega contra el segundo del grupo que lo antecede, ¿se entiende? Pero eso fue previo al Mundial, porque antes estábamos hablando, ¿cómo puede ser? Y aparte vas a ver eso, Sudáfrica juega Sudáfrica enfrenta a Canadá. Sudáfrica fue segundo en un grupo y Canadá fue segundo en otro grupo, que no tiene absolutamente nada que ver, pero es el primer cruce confirmado. Y para hoy hay un montón de partidos, solamente yo voy a destacar porque viene el Mati, con más que viene lo va a contar a todos, pero Ecuador-Alemania, lindo partido para ver. Tenemos Japón-Suecia, hoy Japón sería rival de Brasil, por ejemplo. Paraguay-Australia, que ahí se define quién va segundo y quién puede tener chance de tercero. Y ver si Estados Unidos contra Turquía cumple la ley del otro anfitrión. México ganó los 3 partidos, Canadá ganó 1, empató 1 y perdió el otro. Y ahora hay que ver a Estados Unidos, que ganó los 2 partidos. Nos vamos antes, dice, buen día, Leonel querido, no hace tanto frío, hoy comenzando a laburar, que tengan un hermoso día, ojalá sanen de eso, de lo que no ha... Gabriel César, bueno, Gabriel, muchas gracias como siempre por todo. Y acá tengo el ganador, para que lo tengo acá. Cristian Salgado, 796, el ganador de las entradas dobles para el cine, que ya le expliqué cómo tiene que hacer. Nosotros agradecidos por su compañía, es hermoso hacer un ida y vuelta entre ustedes y nosotros en esta horita de programa que hacemos en primera edición, que con la buena música que nos deja Diego Hernández, que el señor Pablo Campi pone al aire, podemos ir disfrutando y compartiendo entre ustedes y habiendo informado y tirando algunos de los títulos. Leo, querido, quiero ir a ver Toy Story, dice Barrio Parque Horizonte, el Gaby. Mira, nos manda las pantuflas de Toy Story. Qué cosa, Leo, qué impresionante. Quédense en la 2, viene más que bien. Por Telefe Córdoba, por la 99.7, hay más entradas al cine durante todo el día. Si se lo han ganado acá, pueden ganar en cualquier momento de la jornada. Gracias por su compañía, soy Leo Perino. Se quedan en la 2, porque siempre la van a pasar espectacular y más con entradas al cine. Chau, gente. 6 de la mañana, 59 minutos. Estos son los títulos de la hora.
2: Locales.
0: Feria de Ciencias de Córdoba. Más de 20.000 proyectos presentados. La Feria de Ciencias de Córdoba arranca el 30 de junio con más de 20.000 proyectos y participación obligatoria en todos los niveles.
2: Nacionales.
0: Diputados aprobó el pago a los holdouts y cerró el acuerdo con fondos buitre. El Congreso

0: derecho y derrotó a Alemania en 5 sets. El equipo de Horacio Di Leo sumó su primera victoria en el inicio de la segunda semana del torneo de voleibol masculino en la ciudad de Gliwice. ¿Te gustó? Polonia. Así se está desarrollando. 4 grados la temperatura en Córdoba en estos momentos, cielo despejado, una humedad del 83%, la máxima prevista para la jornada de hoy, 18 grados. 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

0: sí. Muy, pero muy. Buen día, buenas tardes, buenas noches, Córdoba, Argentina, mundo y otros mundos también. ¿Cómo les va? ¿Qué tal? Hello. Vamos, loco, buen día. No está tan frío hoy, O sea, está frío, pero no está tan frío como otros días.
1: Sí.
0: No, pará, porque ayer estaba recontra frío, ayer cayó la helada.
1: Sí.
0: Térmica de 3 bajo cero.
1: Sí, estaba frío.
0: Llegamos con 1 grado, después hacía 3 décimas durante el programa.
1: Sí. Hoy yo no. Yo lo miro porque dice, no está tan frío.
0: No, digo, no está tan frío, por lo menos no está tan frío como ayer. Yo siento que ayer estaba mucho más frío que hoy.
2: Sí, absolutamente. Lo dicen los números. Y también la sensación térmica.
1: Ah, muy bien, lo dicen los números.
0: ¿Cuánto tenemos en este momento?
2: 4 grados.
0: Claro, es verano, chicos, actual.
1: No, bueno, tampoco así.
2: Tampoco tanto acá en zona.
1: ¡Feliz cumpleaños, Javier!
2: Vamos,
0: Javier. Bueno, muchas gracias. Más viejo para más fachero, ¿no?
1: Más viejo para más fachero. Ahí se tiene que decir.
0: Que los cumpla, que los cumpla.
1: Javichito.
0: Que los cumpla, feliz.
2: Hoy vamos a comer torta, seguramente. Habrá sorpresa, seguramente.
0: Bueno, hoy corto la dieta.
1: Sí, esa dieta que nunca se arrancó.
0: Esa dieta que nunca arranqué, bueno, muy bien.
2: Se cuidan bastante.
0: ¿Qué?
2: Se cuidan bastante acá en la mesa.
1: Sí, es verdad. 40 y...
0: 45.
1: Ah, un pibardo.
0: 45 años. Ni más ni menos.
1: Muy bien.
2: Sí.
0: ¿Qué pensás, Jorgito?
1: 60, dijo. Soplo de acá atrás.
0: Ah,
1: 59, me dijo Jorgito.
0: Sí, escuchá, cumplo 45. Estoy bastante baqueteado, pero cumplo 45, esa es la verdad. Bueno, buen día, ¿cómo les va? Buen día para toda la gente, muchas gracias por el saludo. Gracias. Aquí arrancando programa, arrancando la mañana cordobesa. La mañana más divertida que venimos a hacer con mucho cariño, con mucho amor y con mucha alegría.
1: Yes.
0: Mirá, esta mañana me mandó un mensaje Juli, mi esposa.
2: Sí.
0: Le voy a compartir una parte nomás porque la otra es medio íntima.
2: Ay, bueno, ¡apa! Sí,
1: ¡hola!
0: No, pero lo que quería decir en relación al programa.
2: Ay, a ver.
0: Dice, bueno, espero que pases un hermoso día. Te encuentras haciendo lo que te gusta, rodeado de gente linda.

0: Y el amor de todos los que siguen día a día. Bueno, y un montón de cosas más que hablan de la familia, pero cuando dice, te encuentras haciendo lo que te gusta alrededor de gente linda, se refiere a esto, chicos. Así que, contento de estar acá, arrancando tempranito y con buena onda, ¿eh?
1: Qué lindo mensaje.
0: Bueno, 7-4 minutos en la Argentina, desde la República de Córdoba, por la pantalla de Telefe y a través de LB2997, la señal de Córdoba.
1: Yes.
0: Arranca este programa que se llama...

0: Bueno, así que 7 de la mañana, 4 minutos en la Argentina con 4 grados de temperatura. Está fresco, pero no sí. Está tanto, no, sí, está frío.
1: Está frío.
2: Está frío, está frío.
1: No pasa nada, no está mal decir que está frío. Está frío.
0: No.
2: Es la realidad. Está frío. Acá sí. Inclusive adentro del estudio está frío, que por ahí suele ser más.
0: Pero bueno, imagínate, no está tan frío porque vos tenés los hombros descubiertos y yo estoy de camisa remangada.
1: Ustedes están sí. Mal, chicos. Yo si pudiese estaría con la campera con la que llegué en este momento.
2: Estás con frío últimamente,
1: Mario. Sí, yo soy más team invierno.
2: Claro.
1: Pero este mirá. Año me está abandonando, me parece mirá. Que estoy pasando el verano.
2: Son los años.
3: ¿Andas con frío?
1: Estoy cambiándole camiseta.
0: ¿Andas con frío? Claro. La presentamos como corresponde. Ella es Sofía Ocaño.
2: ¿Qué tal? ¿Cómo anda? Feliz cumpleaños, Javi Rosen. Que la pases genial. Acá estamos, bueno, arrancando la mañana para la tele, para la radio, con esta temperatura que decíamos recién, 4 grados la temperatura actual, la humedad a esta hora 83%, tenemos el viento desde el noreste a 4 kilómetros por hora y la visibilidad 10 kilómetros por hora. ¿Saben cuál va a ser la máxima para
1: ¿cuál?
2: Hoy?
1: Contame un poquito.
2: 18 grados.
0: Eso, es verano, chicos.
2: Ya
0: es
2: la
0: verano.
2: Superamos.
1: Ahí sí lo banco ya.
2: Sí, la mínima ya la superamos, era de 3 grados. Actualmente tenemos 4 grados y la sensación térmica que varía de acuerdo a cada sector. En este momento la temperatura, la térmica nos marca en 2 grados, ¿sí? Esa es la térmica bueno. Acá en zona norte. Ustedes nos dirán cuál es la térmica según dónde se encuentren ubicados. Va a estar algo nublado durante esta primera parte de la mañana, pero con el solcito que estará ahí presente también. Ligeramente nublado por la tarde y por la noche también algo nublado. Probabilidades de lluvia no hay. El sol sale 8 y 16 y se esconderá a las 18 y 23 exactamente.
0: Bueno, ahí estamos. Entonces, 18 la máxima prevista para el día de hoy.
1: Lindo día,
0: va a estar
1: che.
0: Lindo el día, ¿eh? Sí. Va a estar lindo, lindo.
1: ¿Se festeja 7
0: de la
1: hoy
0: mañana,
1: no?
0: 6 minutos en la Argentina. ¿Cómo dijo?
1: ¿Se festeja hoy o no?
0: No.
1: ¿Muy día de semana?
0: No porque sea un muy día de semana, porque viste que, no sé si la gente sabe, estoy justo remodelando la cocina.
1: Cierto, es verdad.
0: Entonces no tengo la cocina, viste, es como un despelote. Anoche nos acostamos tarde porque tenemos la costumbre de esperar las 12 en casa.
1: Claro, sí.
0: Esta
1: sí.
0: Mañana no sabes lo que era, cadáveres vivientes en mi casa.
1: La guerra de los zombies. Versión malagueña.
0: Y sí, pero bueno, para los chicos, viste, más complejo. Pero sí. Bueno, esperamos las 12. Seguramente hoy estaremos muy cansados. Tengo mucho trabajo hoy. Yo termino el programa, tengo que ir a trabajar otro lado. De ahí tengo que volver corriendo a trabajar otro lado. Y hace un día largo de laburo. No sé, capaz que... No sé.
1: Bueno, el sábado que... lo festejás con Argentina. Y listo.
0: Claro, por supuesto. El fin de semana por ahí
1: por supuesto,
0: sí, ¿no?
1: Me quedo por uno. Chao.
0: Cuando cobremos el aguinaldo.
1: Bueno,
0: escúcheme, Ocaño, algún título para adelantar de lo que hablaremos en el día de hoy, porque este programa tiene entretenimiento, sí. Tiene cumpleaños, tiene pavada, tiene gansada, pero también tiene mucha información.
2: Sí, vamos a hablar de los dos temblores que sucedieron en Venezuela, un saldo de más de 30 muertos y muchísimos desaparecidos. Obviamente, a lo largo del programa iremos ampliando, las magnitudes de los temblores fueron importantes. Importantes provocaron daños significativos, especialmente en el estado de La Guaira, ¿sí? Donde se han registrado decenas de edificios colapsados. Así que, bueno, en un rato hablaremos sobre eso. Tema caso Agostina para actualizar. Va a declarar Osvaldo Faceta. Así que hoy va a ser un día importante porque recordemos que también está esperando ser convocada Soledad Andriani para ampliar la declaración que se habían abstenido a hablar tanto Faceta como Andriani, también por supuesto Barrelier, pero luego de la apertura del secreto de sumario ya tienen más herramientas para defenderse, por esa razón es que vamos a estar comentando bueno qué va a suceder allí en tribunales y cómo avanza la causa.
0: Bueno, se habla de números muy feos para el temblor de...
1: Sí.
0: Porque se van contando números de fallecidos según lo que oficialmente... Se descubre entre los escombros, pero se habla de números terribles, ¿eh? Y ayer me quedé muy asustado porque fueron como 5 temblores en diferentes lugares del mundo y en simultáneo.
2: Sí.
0: Fueron en Venezuela, en 2 lugares, en Filipinas, en Japón,
1: sí.
0: En California, 5 temblores, no sé cómo se llama muy bien, pero es anillo de fuego.
1: Algo así
0: que se llama. Bueno, me dio un poco de julepe, quiero decir. ¿No?
1: Palabra,
0: y un beso grande para toda la gente que vive en Argentina, que es de Venezuela, que sabemos que tenemos muchos hermanos venezolanos en Córdoba, seguramente escuchando el programa o viendo, y que estarán muy preocupados por sus familiares también allá. Así que desde acá todo nuestro cariño y apoyo, y ojalá que estén bien. Ojalá que estén
2: los
0: bien.
2: Los confirmados hasta el momento, 30 muertos y 700 heridos. Pero bueno, como vos decís, y lo anticipó la presidenta Delcy Rodríguez, a medida que van moviendo esos escombros, lamentablemente se van encontrando no solamente personas heridas, sino también personas muertas.
1: Y lo bueno es que rápido se descartó un posible tsunami.
0: Sí, porque rápidamente lo primero que fue una alerta de tsunami, incluso para Curazao, Aruba, Curazao, pero después se descartó. Así que, bueno, lo presento como corresponde para hablar de todo el deporte en esta mañana cordobesa, 7-10 minutos en la Argentina, el señor Matías Nicolás Rivero Fanzolato.
1: Buen día, ¿cómo andan arriba todo tempranito marchando?
0: Pasó por la peluquería, se arremangó la cabeza.
1: Pasé por la barbería de mi amigo Marquitos Caraza, que mudó su barbería habitual en el barrio de Alberdi hacia el centro, cerca de la policía, la verdad.
3: Abba.
1: Espectacular Abba. El salón que armó. Allí creo que es La Rioja, esquina Coronel Olmedo, por ahí. Un lujo, un chiche.
2: Mira.
1: La barbería.
0: Mira cómo vino, ¿eh? Vino con el. ¿Cómo se llama esto? Degradé, ¿no?
1: El Fade.
2: Fade,
0: ¿no?
2: Cierto.
0: Ah, tenés razón. ¿Cómo? No sé.
1: Perdón, en ese sentido soy malo, ¿eh?
0: No, porque mi hijo Teo, cuando va a la peluquería, siempre tiene un nombre, no me acuerdo.
1: Sí.
0: One from Bay, Fresh on.
2: Claro, porque.
0: Y termina en B, lo único que
2: antes
0: sé.
2: Antes nosotros le decíamos cortarnos las puntas directamente, ¿no? Cortame las puntas, ahora no.
1: Lo malo es que ayer él me cortó, me peinó, me hizo todo un biribiri con una. ¿Cómo se llama?
2: Una cera.
1: Esa cerita en polvo.
0: Sí.
1: Y anoche fui a jugar al fútbol, me bañé y. Bueno, se levantó esto.
0: Qué garrón eso cuando vas a la peluquería, que salís hecho un dandy, viste, que el peluquero te agarra el secador.
1: Se fuerza, viste, te deja.
0: Los dedos, te pone un par de productos. Se me fue el nombre de este
1: el polvo. Sí, cera en polvo será.
0: Claro, no me acuerdo ahora el nombre, pero está bueno, yo lo uso en casa. Y vos salís y decís, mirá la facha que tengo.
1: Sí.
0: Y después te acostás a dormir, te levantás y ya sos una cucaracha.
1: Y a otra persona.
0: Intentás hacer ese peinado, pero
1: y
0: nunca
1: no te
0: sale.
1: Sí. No te sale. Bueno, y ayer hubo muchos partidos.
0: Perdón, no quiero decir que seas una cucaracha. No.
1: Ah, bro, está todo bien. Es tu cumple, te dejo pasar. Gracias, cascarudo, no pasa nada. Anoche hubo muchos partidos. Tenemos nuevos clasificados ya a 16 de final del Mundial. Dio la sorpresa a Sudáfrica, que ganó ayer su partido. Estábamos todos pendientes de lo que podía pasar, porque se hablaba de que ese grupo iba a tener a México como gran clasificado y después quizá Checa, pero metió el batacazo Sudáfrica, que ganó su partido y se mete en 16 de final. Ya estaba clasificado ante México, también se clasificó Marruecos ayer con el triunfazo, lo mismo para Suiza. Bueno, se va armando el cuadro final de los 16avos, y allí estamos todos con expectativa de lo que pase hoy, que juega Paraguay, la selección de Alfaro. Le vamos a hacer todos el aguante, también tiene que ganar, y desde Sudamérica obviamente que queremos lo mejor para el profesor y para la albirroja, que juega esta noche. Mañana también ya sabemos más partidos, pero lo importante será el sábado por la noche, que nosotros esperamos a la escaloneta, esperamos a la selección, que jugará su último partido ante Jordania, ya recontra clasificado, con rotación, con algunos cambios, seguramente para también darle descanso a los que vienen jugando, pero también para ver cómo están los otros, ¿no?
0: Bueno, vamos a hablar entonces de mucho fútbol esta mañana, a repasar todos los partidos para el día de hoy. Va a estar divertido, viene divertido el Mundial.
2: El Mundial,
0: Viene
2: mucha
0: divertido,
2: gente ocupada.
0: Viene con sorpresas. Sí. Y si tuviésemos que hablar de lo que pasó ayer con el cumple de Messi, tendríamos que hacer 4 programas de 22 horas cada uno.
1: Sí,
0: y la cantidad de contenido que había, pero impresionante, cosas raras, que homenajes que hicieron en diferentes lugares del mundo.
1: En la India también festejaron.
0: Imagínate.
1: Sí.
2: Está toda la gente copada, y las actividades extra que tenemos que hacer, alguna planificación, se hacen en función del Mundial. A ver, ¿para qué me fijo qué partido hay esa hora o qué partido hay ese día? Porque no vaya a ser que justo haya un partido, no solamente de Argentina, sino de los más importantes, los países más atractivos, que sabes que van a estar viéndolo y no vas a tener convocatoria, ¿no?
0: Claro.
2: Así que, bueno,
1: Lo que pasa es que hay gente que no le da mucha bola si no es argentino, ¿viste? Como que no está eso de me veo todos los partidos. Veo si juega Argentina y está el otro, el fanático, que se siente al frente del sillón y no lo despegan desde el mediodía hasta la noche.
0: Sí, hay algunos que ven Argentina, pero algún otro equipo también. Claro, un Portugal, sí, sí. Por ejemplo, un Brasil también, ¿viste? Que un Uruguay que te interesa ver los partidos.
1: Los sudamericanos, claro.
0: Sí, exactamente. Bueno, son las 7:14 minutos en la Argentina. Reiteramos 4-4 la temperatura para Córdoba Capital, con 18 de máxima prevista para el día de hoy. Tenemos data, info, servicios para vos que arrancás la mañana con Más Que Bien.
2: Por supuesto, te contamos por dónde no ir para que no te quedes allí clavado, sería básicamente. Avenida Bodegó entre Viracocha y Pozo de la Loma es uno de los cortes que hay en la ciudad de Córdoba. Otro en Caseros y Paraguay, Castro Barros entre Sapiola y Federico Bransen, Juan B. Justo entre Cortázar y Yadarola. Sí, esos son los cortes. También tenemos otros importantes para resaltar, como por ejemplo el corte que hay en Martín García entre Famatina y Maciel, Brasil entre Turrado Juárez y Belgrano, Cervantes entre Jujuy y Sucre y Avenida Patria entre Padre Luis Monti y Suipacha. También te destacamos quiénes son los que cobran en la jornada de hoy. Aquellos jubilados y pensionados nacionales que superan el haber mínimo, los DNI terminados en 4 y 5, ¿sí? Y a su vez tenemos el recorrido que está haciendo el móvil odontológico por la ciudad de Córdoba, que hoy va a estar en la Escuela Municipal Primaria de Córdoba. Se llama la Escuela Juan Antonio Paredes y queda en Francisco del Prado al 3900. Van a estar de 9 a 13 horas en esa escuela municipal realizando los chequeos generales para brindarles la salud bucal correspondiente a toda aquella comunidad que se quiera acercar a ese sector. ¿Sí? Así que si podés, de 9 a 13 horas en Francisco del Prado al 3900 estará el móvil odontológico.
0: Bueno, jueves 25 de junio, aquí estamos jueves barra viernes, chicos, jueves sí, pochoclero, el Más Que Bien, con entrada para el cine que estaremos regalando durante todo el programa, una vez por hora, y tenemos 3 horas de programa,
1: sí.
0: Una vez por hora,
1: 6 entradas,
0: tenemos
1: entonces
0: entradas para el cine dobles para regalar a algún oyente o televidente que esté simplemente ahí conectado y que haya participado con un mensajito para opinar o mandar algo.
2: Sí.
0: No es necesario que manden documentos, nada.
1: Nada.
0: Solamente
2: participen.
0: Con un buen día, con un suerte para, con un Más Que Bien buenísima, claro. Con un...
1: De la timbalita después, ¿por qué no?
0: Claro, con de alguien que saluda por un cumpleaños, una opinión de la timbalita para hoy. Todo el mundo participa por entradas para el cine, ¿eh? Así que recuerden, en un ratito tenemos el primer ganador o ganadora. Hoy es jueves, pochoclero, en Más Que Bien. Conectamos rápidamente nuestro movilero, el señor Leo Perino. Y la Perinola ya está en la azotea. Así que, Perino, buen día, Perino.
3: Hola, Javi, querido, feliz cumpleaños, Javi, que pases un hermoso día, que esos 35 que estás cumpliendo en la jornada del día de hoy vengan muy bien y que lo veas a pleno y encima con una jornada que está menos frío que ayer, lo estabas diciendo vos, así que acá arrancando espectacular, viendo que el sol va a salir en cualquier momento y va a traer ese calor que nos hace falta y ya en un ratito saliendo desde acá a recorrer las calles de Córdoba porque hay mucha información. El dato de hoy que vamos a ir a averiguar es el tema de la fruta y la verdura con estas heladas. ¿Qué onda? ¿Se aumenta el precio? ¿No aumenta el precio? ¿Si hay baja o no hay baja de mercadería? Así que vamos a ir a compartir eso a la gente para que... Y ver qué fruta y qué verdura está de moda ahora en invierno para aprovechar y consumir más frutas y verduras, Javi. Así que, bueno, esa es la idea que nos vamos a proponer en la jornada del día de hoy. Y la otra es ver si tu cumpleaños tiene el mismo impacto que el cumpleaños de Messi en la jornada del día de ayer con los colegios. No hubo un lugar donde no festejaron el cumpleaños de Messi ayer. Bueno, veremos qué onda con tu cumpleaños, Javi, querido. Y vamos a ver si encontramos algún regalo para traerte a la vuelta del móvil para vos. ¿Te parece? Te lo dejo así para la gente que nos está viendo por Telefe Córdoba y la gente que nos está escuchando en la radio a esta hora de la mañana. Pero sí contarte que está menos frío que ayer, pero sí salgan cubiertos porque el invierno, desde que comenzó el domingo pasado, está pegando bastante fuerte, Javi.
0: Bueno, muchas gracias, Leo, ¿eh? Gracias. Bueno, sí, tráeme algún regalito.
1: Claro.
0: Me gustaría saber a dónde va, porque si va al mercado, por ejemplo, sí, tráeme una tira de costilla, ¿viste?
2: ¡Oh, qué rico!
1: Qué buen regalo ese, ¿no? Sí. Sé que nadie lo hace. Che, feliz cumple, tenés que un asadito para dos.
0: Es verdad, y con lo que cuesta la carne, pero escuchá, sí, ¿no? La gente dice, sería, no, prefiero regalarte un teléfono, ¿viste?
2: Un kilo de
1: milanesa. Bueno. Y una vaquillona.
2: Y lo puedo hacer en cuotas.
0: Pero qué lindo. Y por ahí está bueno porque vos decís, che, te regalo un costillar, pero te, me gustaría que lo festejemos juntos.
1: ¿Cómo vendría eso? Todo envuelto en el conservador de Tergopol, ¿viste? Con papel de regalo, lo abrí y un asadito para dos. Qué
0: sé yo. Pero me parece un bueno, regalo genial, ¿eh?
1: Con un vinito metido adentro.
0: Pero pará, porque...
2: Celebración asegurada.
0: Pero es un regalo caro, muy caro, imagínate. Una conservadora de Tergopol, no importa esa, que por ahí es más barata.
1: Te espero una farmacia que te regalen.
0: Sí, por eso, esa la conseguís, ¿viste? De vacunas del COVID.
1: Claro, tal cual.
0: La abrís y tenés adentro un costillar, 5 kilos.
1: Oh, lindo.
0: Un costillarcito de 5 kilos.
1: Estoy para ese regalo, ¿eh?
0: A 25 el kilo.
1: Sí, bueno, podemos regalar otra cosa.
0: Tenés 125 lucas, es un regalo caro, no cualquiera. Me
1: dos chorizos, tiene una tita de chinchulines. Ya está.
0: No, dame 2 kilos de falta y 2 chorizos con unos 500 gramos de chinchulines.
1: Claro.
0: Y sabes cómo, ¿no? Bueno, 7 y 19 en la Argentina, ha bajado la temperatura, tenemos 3 grados 5 décimas en Córdoba.
2: Sí. Mirá.
1: Oh, qué frío.
2: Ahora lo estamos actualizando.
1: Fresco pa' chomba.
0: Está fresco pa' Corpiño Calado. El teléfono ya está activado, el 351... ¿Cómo era?
2: 3518. 157.
1: Le da.
0: Primer coágulo del.
2: Se dice en blanco.
1: Bueno, 45. Y me imagino que van a empezar a entrar mensajitos para tu cumpleaños.
2: Está chino.
1: Vamos a leer. Sí. Van a llegar, olvídate.
2: Van a leer ahora, bueno,
1: los van a tener que leer, viejo.
0: Está bien. Si llegan, pero la intención es que el programa siga su rumbo.
1: Pero van a llegar.
0: Siga su rumbo así. Bueno, así nos divertimos.
1: Díganle todo lo que quieran decir.
2: Mirá todo. Buen día, equipo. Feliz cumpleaños, Javi. Participo por las entradas. Feliz cumpleaños, gracias por toda la onda que contagias cada mañana. Te deseamos lo mejor, chin chin, por tus deseos, de parte de Maitena y Mariana. Dice, hola chicos, buen día, muy bueno el programa. Feliz cumpleaños, Javier. Feliz cumple, Javi, que tengas un excelente día lleno de amor y bendiciones. Está lleno, trácala de mensaje para Javier Rosenberg en el día de su cumpleaños.
0: Che, qué lindo, qué buena onda, ¿eh? Bueno, muchas gracias. Me da vergüenza.
2: ¿En serio?
0: Yo mandé un mensaje al grupo anoche, mirá. Un mensaje para decir, por favor, que el foco no esté en el cumple, porque siempre me da mucha vergüenza.
1: Y bueno, un rato va a estar.
0: No, por eso no voy a renegar tampoco. No, está bien, y aparte de que te contra agradecido, pero me da vergüenza, por eso digo, es un programa. Así que 7:21 en la Argentina, arranca este programa y arranca como nos gusta arrancar. Carlos, con una buena canción. ¡Buen día!
1: ¡Vamos!
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0: chicos, ¿ustedes saben quién nos invitó acá?
1: Chico, ¿y el casorio para cuándo? Pregunta la de su
2: casa.
3: Esas preguntas que hacen, ¿viste? El casorio. Dios mío.
1: Bueno, buen día, ¿cómo les va? Buen día, un beso grande para Romy de Turri, que va escuchando a la radio en este momento, que es una vecina y amiga y cumpleaños también hoy, así que...
3: ¡Feliz cumpleaños, Romy!
1: No, saludos mutuamente, así que Romy de Turri, rumbo a su trabajo y prendida con el programa, seguramente, va, creo que está prendida con el programa.
3: ¡Feliz cumpleaños!
1: Si no, que alguien que escucho vea el programa, que la salude.
2: Que le avise.
1: Te saludaron por el programa.
3: Eso.
1: 7:25 minutos, ya... Ya vamos a leer todo lo que vienen mandando, que es un montón. Mientras tanto, principales títulos de la mañana.

0: Bueno, como anticipamos ayer y estamos compartiendo algunas imágenes en pantalla para quienes están viendo por televisión, Delcy Rodríguez informó 32 fallecidos y más de 700 heridos en Venezuela tras los terremotos. Sería el saldo informado por la presidenta como consecuencia de dos terremotos de magnitud 7.2 y 7.5 en la escala de Richter que sacudieron el Caribe del país, causando daños materiales aún no cuantificados.
1: Se incendió un reconocido restaurante en Nueva Córdoba. Evacuaron el local tras una falla técnica. El fuego se habría originado en un extractor del establecimiento ubicado en Estrada Independencia. Según la información, no hubo heridos.
0: Hallaron restos de sangre en diversos sectores de la casa de Barrelier. El dato se conoció tras la apertura del secreto de sumario. El hallazgo de sangre se produjo mayormente en el lavamanos del baño de la vivienda.
2: La del deporte tiene que ver con Brasil, la selección verde-amarela que ayer ganó, gustó y goleó ante una flojísima Escocia que fue cómplice de los goles de los Brazuca. 3-0, goles de Vinicius con un doblete y la vuelta de Durrey Neymar. Lo que fue la pantalla para el crack y brasilero. Ayer por la tarde ganó Brasil y ya piensen lo que viene.
0: Bueno, como todos los días tenemos la buena de la mañana, nada más que buena buenísima con un personaje hoy que nos encanta.
1: Sí, nos encanta, por supuesto. Una vez más, Mafalda, ¿sí? Dando la nota. En este caso fue nombrada embajadora de la paz en México. La figura se añadió a una extensa lista de esculturas oficiales instaladas en diferentes ciudades del mundo. Uno de los personajes más reconocidos de la historieta latinoamericana que recibió esta mención, ¿sí? Nombrada embajadora de la paz en México, ¿sí? Se instaló junto al Museo Soumaya frente a la Plaza Carso y a pocos metros del Museo Jumex esta escultura. Y la iniciativa fue impulsada por la asociación Buscamos la Paz como parte de una campaña para promover actos de amor, convivencia, mensajes de paz durante el contexto del Mundial de Fútbol. Durante la inauguración participó Raquel Guerra, quien invitó a la ciudadanía a sumarse con acciones concretas de paz, ¿sí? Bueno, hermosa la escultura que fue realizada por un autor de la primera estatua oficial de Mafalda inaugurada en el 2009 en San Telmo.
0: Bueno, que te quedé tildado porque viste. El título es que nombraron a Mafalda como embajadora de la paz.
1: Sí.
0: Y que del festejo estuvo Raquel Guerra.
1: Claro.
0: ¿Me entendés que
1: sí,
0: justo? La que está ahí
1: justo.
0: La principal protagonista de esta historia, aparte de Mafalda, embajadora de la paz, ¿tiene el apellido Guerra?
3: Sí.
1: Ella es directora de la asociación Buscamos la Paz Worldwide.
0: ¡Qué contradictorio!
1: ¡Qué cosa que pasa!
2: O sea que se esforzaron en buscar a alguien, ¿no?
1: Claro, uno no elige los apellidos de los directores, ¿no?
0: No, porque bueno, viste, que justo esté justo en ese lugar o en ese rol. Bueno, Jorgito Capdevila, ¿cómo le va, estimado? Buen día, los saludo como corresponde.
2: Hola, Giorgio.
0: Ale Gruta, ¿cómo le va? ¿Qué tal? Del otro lado ahí, laburando. No, no te estoy viendo en este momento, porque me imagino que estás. Se levantó 15 minutos más tarde, hoy me dijo, hizo un poco de fiaca. Así que se levantó tarde para venir.
2: Me imagino,
0: che. ¿A qué hora es tarde?
2: A la. ¿Para Jorge? ¿Para el Dire?
0: Para Ale.
2: A las 8:15 se acostó.
0: No, se levantó 15 minutos más tarde.
2: Sí, se había levantado a las 4:15.
0: No, un poquito más, 5:15.
2: Ah, le hablé por una hora.
1: Usualmente se levanta a las 5:15.
0: Sí.
1: Vive lejos.
0: Yo ahora estaba roncando profundamente.
2: Yo 5:15 me levanté porque se cayó la frazada arriba del plantel y me pegó un julepe. Dije yo, ¿qué pasó?
0: Ah, después eso. Los espíritus chocarreros.
2: Sí.
0: Veneno, Caño, Belu, Caño, ¿cómo estás? Buen día, Belu. Del otro lado también ahí prendida el señor Dieguito Hernández, nuestro DJ operador, prendidísimo con un...
1: Ava.
0: Perfecto. Analía Romero, Acef, ¿cómo le va? Buen día. Ya desactivé de mi teléfono sus cuentas.
1: Bien.
2: ¿En serio?
0: Ya desactivé, sí, ayer con un dolor en el alma porque no sé por qué razón tenía...
2: Estaba bien para chusmear la vida personal.
0: No, no, pero antes de desactivar te modifiqué todo el marketplace.
1: No.
0: Te cambié todo el algoritmo, te busqué todas cosas chanchas, todo. Te hizo un desastre ahí, ¿eh? Pero bueno,
1: se
0: ya
1: ríe,
0: te lo devolví, ya es tuyo, ¿eh?
2: Está rastreado ahora.
0: Bueno, todo el equipo que está ahí laburando para que todo salga bien, buena onda, un montón de gente trabajando para que salga divertido este programa. La parte más importante, ustedes del otro lado. ¿Y saben qué?
1: ¿Qué?
0: Son las 7:30 de la mañana.
2: ¡Epa!
0: Cortame todo, 7:30 minutos en la Argentina.
1: O'clock.
0: Presentamos el himno de Más que Bien en 5, 4, 3, 2, 1. ¡Vamos!
2: Himno.
0: Es el himno de la mañana. Una canción buena onda. Una canción linda, linda. Volumen, arriba.

0: participar por las entradas. Te voy diciendo que yo te veo todas las mañanas. Chau.
1: Y me encantó participar por las entradas por el cine. Perfecto, me gustó. Buena onda.
2: A ver tu story. Eso.
3: Hola, Radio de la 2. Soy Facu. Y mi más que buena felicidad es que es tu cumple, Javi. ¡Qué buena, buenísima! ¡Vamos! ¡Cumpla feliz! ¡Que lo cumpla feliz! ¡Que lo cumpla el Javi! ¡Que lo cumpla feliz!
1: No, bien porque me da vergüenza. Bueno, más que buena, buenísima. Muchas gracias.
4: Hola, Javi. Soy Guille. ¡Que pases un feliz cumple!
1: Gracias, Guille.
5: Hola, buen día. Más que bien, que lo cumpla feliz, que lo cumpla feliz, que lo cumpla Javier, que lo cumpla feliz. Un feliz cumpleaños, Javier.
1: Muchas gracias.
5: Un tipo de muy buena onda. Me encanta verlos a los tres todas las mañanas. Desde que empezó el programa no dejo de verlos. Bueno, que tengas buena vida, Javier.
1: Bueno, muchas
2: buena
1: gracias.
2: Vida.
1: Bueno, me encanta, buena vida, tal cual. Gracias de verdad, de corazón.
6: La más que buena, buenísima, es que tengo luz. Gracias.
2: Tiene luz, tiene luz. Se puso la pila de PEC, al fin.
1: Cuando pasás muchas horas sin luz y vuelve la luz, decís, por favor, ¿cómo te necesitaba?
2: Luz, agua, gas.
7: Hasta que no te falta, no te das cuenta de lo necesario.
2: Sí,
1: exactamente.
8: Buen día, Javi, equipo. Bueno, Pablo es mi nombre.
2: Pablito.
8: Y mi más que mala, malísima, es que ayer nos avisaron que se vence el contrato de alquiler y no nos van a renovar.
2: No.
8: Más que mala, malísima.
1: Che, qué garrón eso cuando pasa, ¿Pero por qué siento que ayer dos o tres personas me dijeron lo mismo, ayer en el transcurso del día?
2: Y puede ser.
1: Estaban renegando con el tema del alquiler.
2: Sí. Porque, porque no quiere renovar por ahí lo que tienen en venta.
7: También.
2: O lo van a alquilar a amoblado.
7: Sí,
2: ¿qué
7: tal cual.
1: O lo quieren, o lo quieren dar de baja y alquilar de nuevo ya con un precio más elevado.
2: O también.
7: A mí me actualizaron de una.
1: Por favor.
7: Sin vencimiento de contrato.
1: Qué garronazo.
9: Hola, chicos, soy Alfon y la más que mala marca.
1: ¿Qué?
9: Estoy con mucho dolor de cabeza, pero la más que buena, buenísima, es que puedo hacer equitación.
2: ¿Equitación?
9: Puedo hacer lo que a mí me gusta.
2: Muy bien.
9: Pero también le mando un beso a mi amiga Greta. Y unos abrazos y chao.
2: Beso y abrazo a Greta.
1: Chao. Ay, qué lindo hacer equitación.
7: Qué lindo,
2: No era cabeza, pero me hace equitación igual.
1: No, yo sí, sí.
7: Hermoso.
1: Yo no hago equitación, nunca hice. Alguna vez andé. Alguna vez.
2: Puede pasar.
1: Alguna vez.
7: En los 45.
1: Segundo coágulo de la mañana. Pero me imagino con dolor de cabeza. Por lo menos yo cuando tengo dolor de cabeza siento algo suelto. Entonces me imagino ahí al trote.
2: Sí. Va rebotando algo adentro.
7: Pero bueno, capaz que haga cuando saca del cole, así que se va a recuperar.
2: Sí,
7: por supuesto, después te damos suerte en el bloque de suerte.
1: Sí, te mandamos un beso grande que andes a equitación. Que andubas a equitación.
2: Está todo raro.
10: Hola, chicos. Mi más que buena, buenísima, es que mi papá, el mejor del mundo, cumpleaños. Más que buena, buenísima.
1: Teo. Ay, te mando un beso grande, Teo. Le reconocí la voz ahí cuando
2: escuché
1: y digo, uy,
7: bonito.
1: Te mando un beso grande, Teo. Esta mañana fui y le di un beso porque se levanta un poquito más tarde. Y me dio un abrazo ahí entre dormido. Me dice, feliz cumple, papi.
2: Ah, dice, más de nuevo.
1: Qué lindo, qué lindo, qué lindo. Te amo, Teito. Te mando un beso grandote. Qué divino.
11: Hola. Quería decir mi más que buena, buenísima, y es que hoy es el cumple del mejor papá que le podría haber tocado a cualquier persona, y quería agradecer por cada momento que tuve con él. Más que buena, buenísima.
2: Papá,
11: te amo, soy Charo.
1: Sí.
7: Charo.
1: No. Te voy a decir algo. A Charo también la reconozco en la voz, por supuesto, porque es mi hija, pero le escucho y digo, qué grande que está.
2: Qué grande que está.
1: Claro, me pasa eso, por favor.
2: Y cumple los 15 este año, así que
1: tráeme los pañuelos.
7: te deja varios por la
1: rollo de papel. Che, qué lindo esto, me encanta. Me encanta, no sé si está normal, pero bueno, me encanta que este programa lo tenga, que puedan escuchar a mis hijos al aire y escucharlo yo en vivo al aire, compartir. Somos una familia enorme,
2: Sí,
1: somos una familia enorme compartiendo un programa matutino. Familia buena onda, lindo, lindo.
12: Hola, chicos, somos Juan y Guille.
2: ¡Epa!
12: Y además que bueno, buenísimo.

0: ¡Ay, gracias!
1: Sí, no te das cuenta.
2: ¡Buenísima!
1: Messi es un yuyo, dice Jorgito. Claro, le encantó el cumpleaños
2: Messi,
1: 60 veces.
2: ¿Quién sos, Messi?
0: No existí, Messi. Escuchá tu
3: mensaje. Me está cantando el feliz cumpleaños a Messi.
1: Ay, qué
3: mirá, me acaba de dedicar un posteo a Antonella Rocuso.
1: No.
3: 7 de la mañana, 36 minutos en la Argentina. Bueno, muchas gracias. La verdad que reitero, me da un poquito de vergüenza. Pero bueno, muchas gracias. Agradezco siempre, no se rechaza, se agradece.
1: Al contrario.
3: El amor. Así que 7:37, está frío en Córdoba. 3 grados 5 décimas la temperatura en Córdoba. Así que abríguense antes de salir. Este es el programa que te acompaña con este himno que tiene una frase que está muy buena para decir en voz alta todos los días. Dice así: hoy todo va a salirme bien.
1: Más que bien.

0: Bueno, son las 7 de la mañana, 42 minutos en la Argentina. 7:42, la creatividad de lo que estamos escuchando y viendo, Lo escuchás por la radio, lo ves por la tele, es el único programa en la televisión argentina y en la radiofonía argentina que sale por todos lados, Y qué lindo que salga desde Córdoba, me encanta esto, Sale por radio, por LB2, por 99.7, que me decía recién mi compañera Ocaño, que le dijo un tachero que cada día se escucha más el programa por radio, ¿no?
1: Le mando un abrazo a Marcos, que recién me trajo del taxi 2605, si no me equivoco, en el móvil, que cuando subo le digo, ay, necesito ir rápido porque tengo que ir, lo escucho Leo Perino. Ah, ahí justamente le digo, no me digas, dice, qué bueno, la escucho siempre. Desde hace un mes que está la 99.7 puesta acá en el auto y no la cambio por nada. Y su mujer nos está viendo por la tele, así que un beso a ella que se quedó en casa y está siguiendo más que bien por la tele.
0: Excelente, Pero que bueno, de verdad, que cada día se escucha más la radio y se ve más por tele, porque la gente lo va descubriendo, quizá por zapinear un poco, ¿viste? Tanto en la radio como en la tele, y descubren 99.7. En la radio es LB2 y en la tele por Telefe.
1: Sí.
0: Y en la página web de LB2, que lo pones todo con letra, lb2.com, ya cuando entras a la página lo ves en pantalla, en el teléfono o en la computadora. Lo ves con cámara, todo, o si querés lo podés escuchar por radio nada más. Y si no, por YouTube, Telefe Córdoba en vivo, también lo podés ver en vivo. ¿Qué más?
2: Es que yo también me quedaría viendo si hago zapping y aparecen estas caras. ¿Qué es esto raro de mí?
1: Se queda al menos para chusmear.
2: Sí, de
1: vos sabés que me dice que cada vez que se sube alguien, le dice, ah, estás escuchando la 2. O le pregunta, chica,

0: dice, qué buena que está. Entonces él va evangelizando al que no escucha. Y bueno, y entre los que escuchan dicen, no, que está muy buena, porque lo que resaltan de la radio es que informamos, pero con buena onda. Digamos, ¿no?
1: Y sí, que si no la vida es muy amargo, y la verdad.
0: Que el otro ya cansó, me sí, dice, no, sí. Bueno, usted.
1: No,
0: tiene
1: sí,
0: buena
1: mirá,
0: onda.
1: Yo nada, creo eso, está bueno, ¿no? La vida es eso, la vida está llena de noticias negativas, pero uno puede hacer el foco ahí y estar todo el día choca, o hacer un poco lo que tiene que ocurrir en la vida, en toda familia, en donde están los problemas.
2: Sí.
1: Porque en una familia ocurre que tenés problemas, que tenés algún pariente que se está pasando mal, que de repente tu hijo no consigue laburo. Que
2: situación
1: de repente,
2: económica complicada para la familia.
1: Eso, no te alcanza el sueldo. Claro. Pero bueno, si vos te vas a enfocar 100% en lo negativo, la familia no avanza, el matrimonio no avanza, los hijos no avanzan.
2: Todo
1: no
2: negro.
1: Nada.
2: Sí, no,
1: entonces hay que ver un poco y un poco. Y ese es el programa que hacemos.
2: Sí, el programa del vaso mitad lleno y no mitad vacío sería.
1: El yin y el yang.
2: Ah, sí.
1: También podría ser.
2: Un gincito esta hora.
1: Un gincito. No me gusta el gin.
2: ¿No?
1: No.
2: Bueno, puede ser.
1: Me gusta.
2: Prefiero el fernet, obviamente.
1: No, la verdad que no. Poco me gusta. Está muy de moda, ¿viste?
2: Sí, está.
1: Tengo un amigo que lo prepara muy bien. Cuando él lo prepara, me gusta.
2: Le pone muchos botánicos, muchas cositas.
1: Sí, sí. Miguel, le mando un abrazo grande a Miguel. Él agarra, te prepara y aparte saca una caja que vos decís.
2: Claro, tiene todo el biribiri.
1: ¿Qué hicieron ese? Y no, saca cardamomo, sí. Anís. Mm.
2: Pimienta de Jamaica.
1: Y mete todo, tiene una cuchara larga.
2: Hibiscus. Sí.
1: Te mete ahí.
2: Es un brebaje. Sí.
1: Bueno, justamente porque este programa tiene todo, lo bueno y lo malo, es que vamos a hablar de lo malo en este caso, que es el terremoto este que ha sacudido especialmente Venezuela, ¿no?
0: Sí, son dos terremotos de la magnitud de 7,2 y 7,5 en la escala de Richter. Sacudieron a Venezuela el miércoles por la tarde y provocaron el colapso de edificios y viviendas en diferentes ciudades. Ahí estamos compartiendo imágenes. Fue terrible lo que sucedió, la desesperación de toda la gente tratando también de salir de los edificios donde se encontraba, desde las diferentes viviendas, corridas por las calles de los diferentes sectores. La presidenta fue la encargada de informar en una primera instancia que al menos había 32 personas muertas y que otras 700 personas resultaron heridas, declaró el estado de emergencia. Obviamente que diferentes países hicieron eco de esto y ofrecieron su asistencia. Hubo cortes de energía, de gas, de aguas en Caracas, en La Guaira, donde mayormente ha quedado afectado, y en otros estados donde también se continúa con la labor de rescate de las personas entre los escombros. Pero hay actualización respecto a la cantidad de muertos, porque bien temprano, o sea, el último número que teníamos era 32 personas, entre 30 y 32, acaban de confirmar que ya son 164 los muertos en Venezuela por estos dos potentes terremotos casi consecutivos que sacudieron a Venezuela este miércoles, y hay decenas de heridos, así que sin duda que la ayuda de los diferentes países van a ser más que necesarios. Los heridos ascendieron a 971 personas, ¿sí? Hay una familia de un futbolista argentino que se encuentra desaparecido, el futbolista argentino Lucas Trejo. Sí. Mati hizo una publicación en sus redes sociales, un desesperado pedido de ayuda para encontrar a su familia, que se encontraba en un edificio ubicado en Playa Grande, en La Guaira, que se derrumbó. Dice, no sé nada de mi familia, por favor, oren por ellos, quiero creer que no estaban allí. Eso escribió Lucas Trejo en sus redes sociales. Familia, necesitamos ayuda, tenemos estos amigos sin saber de ellos. Gianni Marella, Aaron Trejo, Marella.
2: Sí, es
0: Aaron
2: la
0: Trejo, Maranela. Gianni Maranella es el apellido, Aaron Trejo Maranella, uh-huh. Y a Ainhoa Trejo Maranella.
2: Claro, esposo y su hijo.
0: La esposa de Lucas Trejo, que es futbolista argentino.
2: La Guaira juega.
0: Exactamente. Bueno, esa es la información que tenemos. Lo actualizado entonces es la cantidad de muertos que se han registrado. Entonces son 164 y casi 1000 personas heridas. Impresionante, ¿no? Como decíamos allí, se buscaba refugio. El gobierno había dicho que buscan estar al aire libre, porque claro, el terremoto sacudía las estructuras, y si estabas dentro de un edificio, claro, ibas a quedar entre medio de todos los escombros. Bueno, falta muchísimo trabajo con el apoyo de todos los países. Seguramente se harán más rápido, pero esperemos que no sigan aumentando la cantidad de muertos y de personas heridas allí en Venezuela.
1: Bueno, y se empezaron a conocer imágenes, ¿no?, que también estamos compartiendo en la pantalla de Telefe en este momento. Anoche, ayer por la tarde, tardecita, es que compartíamos con la productora, sí, con Analía, y yo no paraba de mandarle porque era cada video nuevo que aparecía y yo le mandaba, porque digo, es que no entiendo muy bien qué está pasando, porque primero empezó, si bien el título era Terremoto en Venezuela,
0: sí,
1: empezaron a compartirse como lo que pasa ahora, ¿no?, a través de las redes,
2: claro,
1: viaja todo tan rápido y tenés tantas dudas de que sea real o no, que yo, viste, Analía, que te mandaba anoche, te digo, mirá, no sé muy bien qué está pasando, pero te voy compartiendo las imágenes que van apareciendo de diferentes cuentas, imágenes terribles, desesperantes, de este terremoto en Venezuela. Reiteramos, ha sido un episodio muy raro, porque ha sido en varios lugares del mundo de manera simultánea. Japón, Filipinas, California, Estados Unidos, y dos en diferentes lugares de Venezuela al mismo tiempo. Reitero este beso y abrazo fuerte, y me imagino la desesperación de toda la gente de Venezuela. Estaba leyendo recién en la página de Gobierno de Córdoba,
2: sí,
1: una nota del año 2021 en donde hablaban de entre 10 y 15 mil venezolanos en Córdoba, uh-huh, y el número sé que es mayor.
2: Es mayor.
1: Sí que es mayor, así que muchos venezolanos que seguramente estarán en Córdoba y que estarán muy preocupados por sus familiares.
2: Seguramente.
1: Y aparte, como se corta el suministro de energía por una cuestión de seguridad, uh-huh, entonces por ahí encontró a sus parientes sin teléfono, y las noticias y los videos que recorren las redes.
2: O sea, es más difícil ponerse en contacto, obviamente, cuando no tenés,
0: claro,
2: necesidad.
0: Claro, sí,
2: o sea,
0: sí,
2: no,
0: sin
2: no favorece nada.
1: Y no sabés qué está pasando y te guiás por lo que ves por televisión, sí, o escuchás, sí, por radio, o ves por las redes, y debe ser realmente desesperante. Así que, bueno, desde acá pondremos todas nuestras herramientas en comunicación y el abrazo fuerte para acompañarnos en este momento.
0: Bueno, decíamos recién que fueron dos los terremotos y fueron consecutivos, separados apenas por 39 segundos. El epicentro estuvo al oeste de Caracas, en la región de Carabobo-Morón, aunque el sismo se sintió en gran parte del país, y las zonas más afectadas son Caracas, La Guaira, Puerto Cabello, San Felipe, Morón y allá áreas cercanas al epicentro, ¿sí? Y como, bueno, vos decías, hay muchas personas que están buscando a su familia, que están en diferentes países, no solamente en Argentina, sino en diferentes puntos, ¿no?, buscando otras oportunidades, y no tienen información, así que esperemos que rápidamente se den con la buena noticia, ¿no?, lo que se espera, por supuesto.
1: Bueno, 7 de la mañana, 51 minutos en la Argentina. Hacemos efemérides rápido para el día de la fecha. Hacemos efemérides.
2: Vamos.
1: ¿Cantamos el feliz cumpleaños?
0: Dale.
1: 25 de junio. Es el 176º día de año. Se lo repito, compañera.
0: Sí.
1: Es el 176º día del año. O sea que es el día número
0: 176.
1: ¡Vamos!
0: 66.
1: Señor. Muy bien, muy bien. ¿Cuántos quedan para que termine el año?
0: 89.
1: ¡Qué chamullo!
0: 189.
2: ¿Cómo haces ese
1: cuenta,
2: viste?
1: No, aparte, no sé si escuchaste lo que decía. Me llevó una.
2: Suma. Suma, le saca.
1: Me llevó una, dice. Me llevó una.
2: Y la raíz cuadrada de 90.
1: No.
2: Saca 180.
1: Me llevó una dividido 4 por 5 elevado a la décima.
0: 5 más 6. No puedo. Mira, 5 menos 6 no puedo. Le tengo que pedir 1 al 6. 15 menos 6.
2: No puedo.
1: Bueno, pero dijiste bien, está bien. 189 días para que termine el año. ¿Cuántos para que arranque el partido de la Argentina?
2: Ah, tan solo quedan dos días para
1: dos días, el escaloneta.
2: Ahí te sumo un datito, recién le decíamos a Lucas Trejo, es cordobés, el futbolista que está buscando su familia en Venezuela.
1: Ah, mirá, es cordobés.
2: Es cordobés, jugó en el Sportivo Verano de San Francisco, formó parte del plantel de Racing, de Instituto.
0: Pero así está que, bueno, con la selección.
2: No. Es cordobés, pero bueno, vive allá. El abrazo de Gustavo Vicedari, que no está escuchando, y decía, acuérdense que Luquita es de Córdoba. Así, bueno, claro, todos bueno,
0: los gracias, gracias, Gustavo.
1: Ahí estaremos pendientes. Gente famosa que nació un día como hoy, un 25 de junio, 1852, Antoni Gaudí, arquitecto español.
2: Ah, bueno.
1: Nació en 1852, así que ya falleció.
2: Beso al cielo.
1: Beso al
2: para
1: cielo.
2: Para él, un bacho.
1: Año 1940, nacida en Argentina, Claudia Lapacó, actriz.
0: Ah, mira.
1: Glosa. Año 1962, Ricardo Iorio, músico, cantante argentino de heavy metal, también.
2: Sí, también.
0: Aprovechen beso, ahora para mandar los cumpleaños. Pongan la palabra cumple y el saludito que quieran, que digamos.
1: Pero
0: al
1: es
0: finalizar.
1: Hoy justamente, porque, ¿viste? Porque yo te digo que no tengo que darle mucha bola al cumple mío, porque ¿cómo vas a hacer para poner la palabra clave cumple hoy?
0: Cumple, pongan cumple adelante. Cumple y el mensajito. Y vemos ahí cumple.
2: Hoy tenemos que poner otra cosa.
1: Año 1963, nace George Michael, cantante y compositor británico.
2: Oh, naciste un día como George Michael.
1: Exactamente, sí, bien. Sí, también ya falleció.
2: Bueno, un beso en serio.
1: Año 1977, nace la cantante argentina Lola Ponce.
2: Lolita.
1: Bueno, hasta ahí nomás tengo algunos de los famosos que busqué.
2: ¿Y no te sale Javier Rosenberg ahí?
1: No, no me sale.
2: Ah, che,
0: un día como hoy, no me sale. Javier Rosenberg.
1: Lo voy a agregar, mirá, lo voy a agregar. Año 1981.
2: Sí.
1: Nace Javier Rosenberg. Le voy a poner acá, ¿qué le pongo? Locutor.
2: Locutor.
1: E influencer.
2: Influencer gastronómico.
1: Influencer gastronómico. Con su personaje.
2: Su
1: el pimentero. Pimentero.
0: Fachero.
1: Trácate.
0: Ah, trácate. Ah, ese es el apellido. Fachero, trácate.
2: Es pimentero, fachero, trácate.
0: Trácate.
2: Sí.
1: Con su personaje, el pimentero, fachero, trácate. Coma, trácate.
0: Trácate.
1: Ahí está, Bueno, gente oyente y televidentes que nacieron un día como hoy, para saludar.
0: Sí, acá tenemos, mira, feliz cumpleaños. ¡Oh! Hay muchos feliz cumpleaños para Javi querido, pero tenemos cumpleañeros, por supuesto. Acá dice, feliz cumple para mi hija querida, Victoria Celeste, la campeona de la vida, de parte de su mamá Nancy. Abrazo grande.
1: Me genera dudas de qué club serán hinchas los padres.
0: Victoria Celeste.
1: Escuchá, se llama Victoria Celeste, es tremendo, Victoria Celeste.
2: Son más pirata que Luifa.
1: Feliz cumpleaños, un beso grande. Pero seguramente debe ser de Belgrano.
2: Sí,
1: yo lo digo porque mi esposa, Juli,
0: sí,
1: tenía en su mente el plan de ponerle, si era nena, Victoria Celeste.
2: Sí.
1: Y si era nene, Luis Fabián.
2: Mirá vos, Martín, qué fanática, sí, che. Sí,
0: sí, sí. Mira, acá dice, feliz cumple para mi hermano Diego Ceballos, que cumple 39 años, de parte de su hermana Sonia y de toda la familia, lo queremos mucho, dice, y cumple para Javi, por supuesto. Acá dice, un cumple para Marcelo, que pase un hermoso día. Por acá, saludame, Javi. Hoy es mi cumple, dice. ¡Epa! Mayrus,
1: un beso grande, Mayrus, que la pases requete contra lindo, mirá.
2: ¡Feliz cumple!
1: Un beso grande para mi amiga Romy de Turri, que la saludé más temprano, que también cumple años en el día de hoy, más vieja, bien, pero más linda.
0: ¡Feliz cumple para Marti, que cumple 12 años, de parte de Patricia Ceballo! ¡Feliz cumple para Javi, que pase un hermoso día, dicen por acá! ¡Feliz cumpleaños para Fabi, de parte de Lela!
1: Fabi, feliz cumpleaños, Fabi. Ay, le quiero mandar un beso grande. Acá justo, mirá, lo estoy leyendo. A Luquitas Beritier. Luquitas Beritier, colega de cumpleaños.
2: Vamos, Luquitas.
1: Más viejo, promo fachero. Feliz cumple. Master del universo.
0: Feliz cumple para mi nuera, Martina Suárez, dice. La queremos mucho, su suegra. Feliz 15 años para mi nuera, Martina Suárez. La queremos mucho, su suegra, dice. 15 años.
1: ¿Cómo se llama?
0: La suegra, la saluda. Martina Suárez se llama la cumpleañera.
1: Ah, la suegra la saluda.
0: La saluda.
1: Ah, me confundí en un momento, como que pensé que la suegra tenía 15. Digo,
0: pará, estoy muy joven.
2: Está todo medio complicado.
1: Bueno, muy feliz cumpleaños por los 15, por este día tan hermoso, tan especial, tan distinto.
2: Apa.
1: Porque no es lo mismo 16, 14, 20,
2: no,
1: 30
2: no,
1: que 15.
2: No, 15.
1: Es el más lindo de todos.
2: ¿Qué te parece?
0: Por supuesto, acá dice, feliz cumple para Javi, de parte de su hermano. No, Fede.
1: No, y el Fede, un beso grande, Fede.
0: Muy bien, bueno, hay un montón de... Para
1: Fede
0: vos,
1: me llamó a las 12 en punto, con Vicky, con mi cuñada.
2: Sí.
1: A las 12 en punto me llamó por teléfono. Y mi viejo también me llamó a las 12 en punto.
0: Qué lindo.
1: Y le dije, no me va a llamar a las 12. 12 en punto me llamó mi papá.
2: 12 en punto.
0: 12 o'clock.
2: Don Ricardo estaba pendiente del celular.
0: Qué bueno.
1: Estoy pendiente, me dice, milagrosamente te estoy llamando a las 12 en punto.
2: Y me estoy durmiendo en este momento.
0: Feliz cumple para mí, que nací el día en que Argentina salió campeona hace 48 años.
2: Bien.
0: Victoria Argentina. ¿Así? Mirá. ¿Así le pusieron? Victoria Silvia, sí. Ah. Hola, chicos.
1: Pero así se llama Victoria.
2: Bien
1: Argentina.
2: Pensado. Espectacular si se llama así.
0: Victoria Argentina. ¿Espectacular? Dice,
1: espectacular dice. Ese nombre.
0: Acá hay otro mensaje.
2: O sea, los que nacieron en diciembre del 2022, cuando Argentina salió campeón, también le podrían puesto Victoria Argentina.
1: No.
2: Si era mujer ese día. Por supuesto.
0: Está muy bueno. Dice, hola, chicos, hoy mi mensaje va dedicado al mejor yerno del mundo mundial.
2: Oh, ya sabemos por qué.
0: El señor Javi Rosenberg. Feliz cumple.

0: Que habla de que dice, mirá, acá lo encontré, vamos. Después de tantos cumpleaños al aire, el 2024 lo pasaste sin saludos de tus oyentes. En el 2025, en transmisión de prueba.
1: Es verdad.
0: Ahora disfrutá de tu segundo cumpleaños en La 2 y en Telefe, Javi, con el cariño de todos tus seguidores. Gracias por toda la energía que nunca dejaste de transmitir aún en momentos difíciles. Soy sos un grande.
2: Bueno,
0: gracias.
2: Muchas gracias. La verdad que me gusta mucho venir el día de mi cumple acá. No me gusta que se le dé así tanta
1: bola de cumple. Te tocó un día de semana.
2: Jodete.
1: Si un sábado, un domingo, zafabas.
2: Sí, pero me gusta compartirlo. Porque la verdad, como digo siempre, como para mí son familia y somos un gran grupo de amigos, qué mejor.
1: Exacto.
2: Qué mejor. Mirá, te iba a hacer escuchar hablando de familia. Mi ahijada, la Pachu.
1: La Pachulina.
2: A ver qué dice, se ve que lo mandó, pero bueno, llegan muchos mensajes. Me mandó así, escuchá.
3: Hola a todos, ¿cómo están? Qué bueno, buenísima.
1: Hay
3: que mi
1: padre
3: cumpleaños. Chao.
1: Está muy rápido. Está rapidísimo, bajé la velocidad.
2: Porque yo todo.
3: ¿Cómo están?
4: Hola a todos.
3: Más que bueno, buenísima. Hay que mi
1: padre
3: cumpleaños.
1: Parino.
0: ¡Chao!
1: ¡Mi parino!
0: ¡Me muero!
2: Bueno, cantamos el feliz cumpleaños para toda la gente que está ahí.
1: ¡Vamos!

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7: Chicos, qué voz que tenía
8: ese. Sí, ese es el que no quiere chorear el laburo.
9: Cambiamos otra vez, Kitty, de compañero, entonces. No. Yo te digo que este chico, amigo, tiene más joven, me parece.
8: Sí, bueno.
9: No, vamos a pensarlo, vamos a analizarlo.
8: Como corresponde.
9: ¿Qué ibas a decir?
8: En consonancia con la sociedad actual, ¿no?

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2: Ocho de la mañana, en Córdoba suena la 2 con estos títulos.
1: Locales.
2: Caso Agostina, Osvaldo Faceta ampliará su declaración este jueves. Su abogado defensor, Eduardo Medina Allende, insiste en que su defendido es inocente.
1: Nacionales.
2: El gobierno prepara anuncios para la primera conferencia de Javier. En la Casa Rosada se espera que el debut del nuevo voceo sea contundente y trabajan en una agenda económica para correr el foco del caso Adorni.
1: Internacionales.
2: Los terremotos de Venezuela dejaron al menos 164 muertos y 971 heridos. La cifra fue confirmada por la presidenta interina Delcy Rodríguez, quien decretó la emergencia nacional. Estados Unidos anunció que enviará equipos de rescate y ayuda humanitaria.
1: Deportes.
2: Mundial 2026, Brasil goleó a Escocia 3-0 y Marruecos derrotó a Haití 4-2 en el grupo C. Los cuatro equipos disputaron su último compromiso de la primera fase de la Copa del Mundo. 3 grados, 5 décimos, la temperatura actual, 86, el porcentaje de humedad, cielo despejado. 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

0: 8:08 minutos en la Argentina. 8:08. Cuando tenemos 3 grados 5 décimas temperatura para Córdoba, está fresco para andar en moto chupando naranja.
1: La máxima para hoy será de 18 grados. La humedad del 86% va a estar algo nublado durante la primera parte de la mañana. Después el solcito aparentemente empezará a calentar. Pero esta temperatura que estamos diciendo ahora va a bajar.
2: ¿Sí? 18 en el momento más caliente del día, claro, será la siesta.
1: Sí. Pero la que tenemos ahora actual después va a descender cuando salga el solcito. Así que llévense abrigo porque está frío en serio.
0: Sí, tengo que renovar la frase. No tengo más. Siempre tengo las mismas.
2: ¿Cuál, por ejemplo?
0: De ellas, de está fresco para.
2: Ah, sí.
0: A ver, siempre tengo las mismas, pero le puedo preguntar a la IA.
2: Obvio.
0: Si, no sé si igualmente va a dar.
2: Pero ese es medio, medio serio.
0: No, yo lo que tengo es...
3: ¿Andas con frío?
0: Yo tengo la frase, está fresco para andar en moto chupando naranja.
2: Mira, pongo está fresco para, me dice, está fresco para chomba, está fresco para corpiño calado y está fresco para salir en moto.
0: Y también tengo está fresco para... Calzoncillo Scott & B, que lo tengo. Ah, calzoncillo de nylon también. Bueno, a ver, déjame buscar, a ver si encuentro...
2: Que la gente manda, a ver si tiene algún está fresco para.
0: Y bueno, y tengo otra, pero no son radiofónicas o televisivas.
2: No, este también lo han jugado, chicos.
0: Sí, a ver,
2: para. Está fresco para tomar mate en tanga, dice.
0: ¿Qué hace, Facha? Buen día, ¿cómo andamos?
2: Te he jugado.
4: Buen día, Julián.
2: ¡Eh! No. Es un maleducado, ¿podés? No,
0: perdón. Quería preguntarte lo siguiente, escuchá. Yo tengo, me gusta decir frases cuando hace frío, por ejemplo, está fresco para andar en moto chupando naranja.
1: Claro.
0: O está fresco para corpiño calado, o está fresco para calzoncillo Scott & B, o está fresco para chomba. Pero quiero renovar el stock de frases para cuando hace frío. ¿Tenés alguna que me puedas recomendar?
4: Obvio. A ver, ahí te tiro un par. Podés decir, está fresco para perder la bufanda y encontrarla en julio. O está fresco para que hasta el mate venga con guantes. O incluso está fresco para que el perro se ponga bufanda y te mire mal. Y si querés más, vamos afinando juntos, culiao.
0: No, bueno. Vos sabés que te digo la verdad, no me gustó ninguna. Me parece medio como... Me gustaría algo más...
2: Carece de humor.
0: Sí, carece de humor, tal cual. Algo más simpático.
4: Ah, listo. Vamos con algo más divertido. ¿Qué te parece uno tipo... ¿Está fresco para pingüino con bufanda y café en mano? ¿O está tan fresco que hasta el viento pidió frazada? Que sume un poco de ser. Imagen.
1: Buena.
0: No.
1: Acá dicen más frío que corazón de tu ex.
2: Está bueno.
1: Está fresco.
0: Ese está bueno. Ese está
1: como
0: fresco
1: el corazón de tu ex.
2: Para inodoro sin tabla, dice acá.
1: Está fresco para meterse a la pileta.
2: Anda, sentate vos en la loza esa.
0: Bueno, ese me gustó. Fresco. Está fresco para inodoro sin tabla. Sí. Ese me encantó. Es muy bueno.
1: Está fresco para bombacha de lata.
0: No, ni hablar de eso. Aparte te cortajeas todo, terrible.
2: Ah,
0: no.
2: Está medio jugado.
1: Esto es lo que dicen nuestros oyentes televidentes.
0: Bueno, muchas gracias. Vamos a conectar a las 8:11 en la Argentina con nuestro móvil, con Leo Perino. Leo, buen día. Leo, ¿por dónde estás?
5: Ahí vamos, Juan. ¿Cómo andas, Javi, querido? Bueno, estamos acá en la Avenida Fuerza Aérea, al frente del ingreso de lo que es FADEA, porque estamos montando un operativo bastante importante acá por parte de la Policía de Córdoba, y lo tengo acá a mi derecha al Ministro de Seguridad de la Provincia de Córdoba, Juan Pablo Quintero, para que nos cuente, y con el Jefe de Policía. Bueno, Juan, ¿qué estamos viviendo acá, Ministro? ¿Qué es el operativo?
6: Bueno, acá estamos desde aproximadamente las 4 de la mañana con allanamiento con habilitación de hora del fiscal Horacio Vázquez, una banda... una asociación ilícita que tiene que ver con el robo de aplicaciones, Didi, Uber, en lo que es el día de la fecha de esta mañana hasta hace momentos hay 10 personas detenidas, todas mayores, que tienen que ver con este tipo de modalidad de hechos delictivos, con secuestro de armas de fuego, pero esta causa lleva más de 22 personas detenidas, con lo cual estamos hablando de una banda grande, una asociación ilícita importante. Insisto, el fiscal Horacio Vázquez hizo una investigación muy pormenorizada, muy profesional. La gente de la Dirección de Investigación Criminal, por supuesto, aportó todas las pruebas que el fiscal iba pidiendo. Y bueno, me parece que le hemos dado un golpe importante en lo que suena de su unión, la tela, toda esta zona que ustedes conocen acá.
0: Bueno, lamentablemente se corta la comunicación, lamentablemente se nos corta la conexión con el móvil. Lamentablemente, ya lo vamos a arreglar. Damas y caballeros, 8 y 3 en la Argentina, ¿saben qué? Arranca, comienza. ¿Qué?
2: ¿Qué cosa?
0: La segunda hora de programa. ¡Epa!

0: Bueno, buen día para todos. Hoy es el Día Mundial Antitaurino.
1: ¿Antitaurino?
2: ¿Cómo sería?
1: O sea, no están. Yo soy taurino, por ejemplo.
2: ¿Cómo?
1: Yo nací en abril.
0: No, por eso yo
1: no
0: pensé,
1: me quieren.
0: Yo pensé que te ibas a preocupar, pero no, escuchá.
2: A ver, ¿de qué se trata?
0: Antitauromaquia es el activismo que se opone a la utilización de toros en espectáculos o festejos.
1: Están en contra de lo que pasa entonces en España.
0: Contra
1: corrida de toros.
0: Los que implican la muerte del animal, como las corridas de toros, pero también contra otras actividades.
1: Hostia.
0: Que pueden herirlos o lesionarlos. ¿Eh? Cada día más gente en el mundo que se opone a las corridas de toros o lo que pasa justamente en España principalmente, ¿no?
1: Sí, claro.
0: Es el Día Mundial de la Diversidad Sexual.
2: Bien.
0: Se conmemora cada 25 de junio, aunque el Día Internacional del Orgullo LGBT se celebra el 28 de junio. Pero bueno, nada mejor incluso que haya dos días, ¿no? Esta fecha tiene como objetivo reivindicar los derechos humanos de las personas y promover el respeto a la diversidad sexual.
1: El domingo es entonces el día.
0: Claro, hoy es el Día Mundial de la Diversidad Sexual.
1: Claro.
0: Uh-huh. Y el domingo es el Día Internacional del Orgullo LGBT.
1: Ahí está.
0: Es el día de concientización sobre la escoliosis. Yo tengo.
2: ¿Tenés escoliosis?
1: ¿Ah, sí?
2: Mira.
1: Sí. Un leve desvío en la columna.
0: Estoy chingueado. La columna está como...
1: ¿Cómo duele, no? Cuando...
0: A veces te levantás con un dolor, pero...
1: Sí.
0: Y uno es vago porque, no sé, vos Analía, que me decís que tenés también, pero yo te veo que vas al gimnasio. A mí el traumatólogo me dijo, vas a tener una vejez muy mala si no tomás cartas en el asunto ahora. Hacé natación, gimnasia, caminá, algo. ¿Y yo sabés qué estoy haciendo? Nada, pero ya me voy a poner las pilas. Estaba esperando que me dé 45.
1: Bien, llegó tu momento.
0: Llegó mi momento.
1: Sí, listo, ahora.
2: Tienes que hacer, hay que hacer.
0: Bueno, es no el día del psicólogo social también, así que muy feliz día para todos los psicólogos y psicólogas sociales.
1: Bien.
0: Y es el día del otorrino laringólogo.
1: Ah, el ORL.
2: Muy bien.
0: Así que, ¡ay, es el día del otorrino!
2: El otorrino.
0: Le tengo que mandar un beso grande a mi tía Gaby.
1: A tía Gaby.
0: A mi tía Gaby y a mi tío Daniel, los dos de Villa María. Daniel Vilamajo y Gabriela Berra.
2: Mira, yo le mando un beso grande a la Doc Cancino, Victoria Cancino, del equipo de Laser Center. Una genia.
0: Bueno, nosotros laburamos mucho con la parte de ORL porque nuestra garganta, ORL, nariz, garganta y oído.
2: Exactamente.
0: Nariz, garganta y oído.
1: Sí, está todo claro.
0: Bueno, para Castro Maggi también le mando un beso grande, que es ORL y fonoaudióloga, o sea, qué buena
2: completito,
0: combinación.
2: Completito.
0: Bueno, ahí están las fechas importantes para que no dejen de saludar a algún pariente en el día de la fecha. Algún amigo o el profesional que lo lleva adelante en la salud y en la vida.
1: Sí, porque se celebra porque hoy es el día, se celebra porque se gestionó la FASO, que es la Federación Argentina de Sociedades de Otorrinolaringología.
0: ¿Cómo se llama?
1: FASO.
2: Como así dice acá.
0: Es contradictorio.
1: Es raro, ¿no?
2: Hay
1: hoy dijimos guerra para la paz.
0: Claro, hoy la mujer de apellido Guerra que promueve la paz.
1: Y FASO.
2: Directora de
0: apellido. No, y una fundación.
1: Para el otorrino.
0: Una asociación que se llama FASO.
1: Federación Argentina de Sociedades de Otorrinolaringología. Paso.
2: Cosas que pasan.
0: Escuché la música que te
1: pone. No, paso y te pone pomar. Qué bárbaro.
0: Bueno, tenemos el primer ganador. Hoy es jueves, pochoclero. Tenemos entradas para el cine doble para regalar una vez por hora en este programa. Una doble para que veas una buena película en el cine. Gratis. ¿Por qué? Porque se nos canta. Así nomás.
1: Más vale.
0: Porque es jueves, pochoclero. Ojo, en toda la programación de LB2 todo
1: doble,
0: el día,
1: una doble por hora.
0: Pero bueno, en este programa que sale por LB2 y por Telefe también.
1: Exactamente.
2: Bueno, y el ganador es... José Luis, felicitaciones para José Luis, que ha ganado las primeras entraditas para el cine.
1: Bueno, José, ¿qué vas a ir a ver, Josécito? Mandó un mensaje.
2: Toy Story.
1: ¿Toy Story?
2: Puede ser.
1: Sí. Esta Toy Story.
2: Puede ser.
1: Él se emociona.
2: Llamo a chumear qué más hay en la cartelera. Hay una de terror para los chicos que quieren ver algo de background,
1: Diablo Viste de Moda,
2: algo
1: también.
2: Así.
1: La 2.
2: Sí.
1: ¿Te gusta?
2: Llamo a hacer el chusmeo.
0: Tuve que frenar a mi hijo Teo, que estaba armando los otros días con los amigos, para ir a ver Scream.
2: Esa me parece que es.
1: Sí. Pero no es terror, es comedia.
0: No es terror.
1: Es una parodia.
0: Es parodia, justamente. Claro. Y lo tuve que frenar y decirle a Juli, no, escuché esa película, no.
2: No,
0: para los chicos.
1: Pasa de todo en esa película.
0: Pasa de todo, ¿no?
1: Sí.
0: No, esa película no, le digo para mayores.
1: Para que cumpla 15.
2: Qué planazo. Y con mis amigos al cine.
0: Tiene 11 años, me dijo, no puede ir a ver Scream.
2: Claro.
1: Hay escenas complicadas.
0: Hay escenas muy complicadas, muy, muy complicadas.
2: No.
0: No son de terror.
2: No.
1: Bueno, terror podría haber pasado ayer en Estados Unidos, según la vidente brasilera.
2: ¿Por?
1: Y porque decían que iba a venir un ovni en el partido de Brasil ante Escocia, que ese ovni iba a frenar a la mitad de la cancha y en un momento dado se lo iba a llevar a Neymar. Iba a decir, Neymar, estás capturado. Se lo iba a llevar a no sabemos a dónde. Y lo cierto es que no pasó. Gracias a Dios, el partido se jugó en líneas generales dentro de lo que uno podía prever que podía pasar.
0: A ver, déjame escuchar la voz de esta mujer un poquito. A ver, por favor.
3: Yo vi a los jugadores nítidamente siendo carregado por la primera nave que llegaba. Yo estaba dentro de esa nave. Quando essa nave se levantava, chegava a nave mãe, uma nave muito maior, e levava milhares de pessoas do campo de futebol. Eu via muito grito, muito choro, muita lágrima, sofrimento.
1: Bueno, ella es Vovaiana, una vidente brasileira, que en las redes sociales, en la previa del partido, dijo que iban a llegar naves extraterrestres en el medio del partido, un ovni, objeto volador no identificado, del cual iba a llevarse a Neymar en uno de esos platos voladores. Y bueno, con mucha congoja ella, ¿no? Con lágrimas en los ojos, muy preocupada por lo que iba a pasar por sus compatriotas que están disputando la Copa del Mundo. Lo cierto es que nada de eso pasó, pero el video dio vueltas al mundo.
0: No, y aparte, tenemos para compartir imágenes. Memes. De los videitos que hicieron con inteligencia artificial.
1: Muy bueno.
0: Salieron un montón, los compartimos en pantalla para que la gente los vaya viendo. Sí. Mientras tanto, los contamos en la radio. Imágenes realizadas con las herramientas que nos permite la IA.
1: Hay uno que parecía que lo hizo el mismo Spielberg.
0: Es una tremendo.
1: Película. ¿Este es o no?
0: Mira, estamos compartiendo imágenes de una nave espacial arriba de la cancha. Neymar que mira para arriba y dice: ¡Ay, no, qué problema! ¡Shuk! Se chupa en un jugador.
1: Como si estuviese haciendo un video selfie, Neymar. Ahí lo compone un alien como que mirá. Se lo quiere llevar.
0: Eso es buenísimo. Lo que sí les quiero contar.
1: Sí.
0: Mirá cómo vuelan los jugadores por el aire. Estamos compartiendo ahí en pantalla.
1: Viene un plato, se posa en la mitad de la cancha, se frena el partido. Parece que está jugando con Vélez, igual ahí en Brasil, no con Escocia. Por la remera, otro equipo. Y la nave hace un haz de luz y se lo lleva a Neymar en ese haz de luz. Lo sube y después entran los militares, ingresan a la cancha. Bueno, esto que tiene la IA, que es tan real, por ahí parece una peli. O sea, posta, parece que estuviese viendo una peli del Día de la Independencia, ponele.
0: Es más confuso todo esto.
1: Sí.
0: Después le voy a compartir, en un ratito, porque lo tengo archivado, guardado, justamente lo quería compartir. Es un video de un canal de televisión de, creo que de España, no me acuerdo bien, que habla de las herramientas que hay hoy por hoy para generar imágenes que parecen reales, pero no lo son. Lo que sí fue real es que la cuenta del aeropuerto de Miami publicó ayer la FAA, que debe ser como la Fuerza Aérea
1: Americanas,
0: acaba de emitir una restricción oficial del espacio aéreo para el partido esta noche entre Escocia y Brasil debido a informes de puntos suspensivos, actividad aérea inusual en la región.
1: Nah, pero lo agarraron para la joda brasilera con eso.
0: Sí.
1: Me encantó el humor de la cuenta, porque es una cuenta oficial.
0: Sí,
1: entonces se prendió.
0: Pero estuvo bueno porque efectivamente la cuenta oficial del aeropuerto de Miami publicó la FAA. Acaba de emitir una restricción oficial del espacio aéreo para el partido esta noche entre Escocia y Brasil debido a informes de actividad aérea inusual en la región.
1: Qué bueno. Bueno, listo. Cosas que tiene el Mundial, perlitas que no solamente son futbolísticas, sino que tienen estas cosas. Que bueno, obviamente con lo que son las redes sociales toman trascendencia muy rápido y se viralizan, pero bueno, memes, generación de contenido con IA, de todo un poco hubo.
2: Está bueno.
1: Y ganó Brasil, que eso fue lo importante para los brasileños, obviamente.
0: Ganó Brasil y estuvo Neymar.
1: Y estuvo Neymar, 15 minutos jugó.
0: Sí, pero la gente quería verlo, que era la gran duda.
1: Sí.
0: ¿Estará Neymar o no estará Neymar?
1: Se lo notó con su talento de siempre, pero que también talento en la parte física. Le faltó un poquito de ritmo, que lo vaya agarrando con el correr de los días, seguramente. Bien Dieguito, lo va agarrando con el correr de los días a lo que va a ser ponerse a punto, ¿no? Obviamente un animal que estuvo a punto de no ir.
0: Recién caigo.
1: Estás lento también vos.
0: talento.
1: Esos son los años.
2: 45.
1: Sí.
2: Acá dice, es evidente, le erró mal, pero sí hubo una señora que hace 7 días predijo el terremoto de Venezuela y nos manda un video de Nancy Salcedo de Ipiz,
1: no lo vi.
2: Que lo publicó en su red social.
1: Ya miedo, chicos.
0: Sí, estoy enculado.
1: Bueno, nada. Es tu cumpleaños, viejo.
0: 8:23, no, pero me enculé con una chica, una influencer.
1: Sí.
2: ¿Qué hizo?
0: No, lo que pasa es que no. Entiendo el concepto de ella en un video que publicó, pero me pone mal.
1: Sí.
0: No estoy de acuerdo, querida influencer.
2: ¿Qué dice?
0: No es influencer, es periodista deportivo, o habla mucho de deporte, de fútbol.
1: Sí. ¿Quién es?
0: Compartí un video, miren, lo vamos a compartir el video, no hace falta que lo estén viendo, lo pueden escuchar perfectamente. Si estás, por ejemplo, en el dormitorio y tenés el tele en el living,
1: ponlo más fuerte,
0: o estás
1: nomás
0: escuchando la radio, nada, quédate con el audio, no pasa nada. Escuchá, dice muchas verdades, pero una cansada. Para mí, ¿no? Para mí. Dice.
2: ¿Qué será?
0: Muchas verdades, e incluso para mucha gente, esto también será una verdad, pero para mí no, ahí no, le pifió feo.
1: A ver, hoy.
0: Bueno, escuchamos y vemos.
4: Messi no es argentino. Y es que el fútbol a veces elige a alguien. Y ese alguien ya no le pertenece a un solo país.
0: ¡Cállate!
4: Puedes haber nacido en Tokio, en Caracas, en Filipinas o en Queens. Puedes no haber pisado jamás Buenos Aires. Puedes ni saber dónde queda Rosario. Y aún así, te compras su camiseta y quieres verlo a él. Porque Messi no juega para Argentina. Juega para el que alguna vez soñó con algo que todos le dijeron que era imposible. Juega para el que fue el más pequeño del grupo, para el que pudo parar, renunciar y eligió seguir. Messi juega para el niño que todavía vive en él. Y eso no tiene pasaporte. Y sinceramente, no me cabe en la cabeza que algunos no puedan ver la magia que regala, lo que significa lo que estamos viviendo y viendo. Sexto mundial, hat-trick en su debut, 16 goles. Es como si el tiempo le tuviera respeto. Su último baile, su último tango. Y desde cualquier rincón del planeta, todos van a estar mirando. Porque eso es lo que hace un genio de verdad. No te pide que seas de su país. Te hace sentir que es del tuyo. El mundo entero tiene una selección favorita. Y luego está Argentina. ¿Cuándo juega Messi?
1: A ver, tiene razón, pero lamento decirle que es argentino.
2: Es argentino, pero entendemos que todos los países lo hayan
1: adoptado, pero está mal.
2: Claro, es que Messi trasciende el color de la camiseta. Eso es lo que quiere decir. Que, bueno, si bien nació en Argentina, juega para Argentina y demás, es tal el fanatismo de aquel fanático de fútbol que le gusta ver a un jugador con todas las letras. Que, bueno, sienten que es de todos.
1: Chicos, vino la abogada.
0: Yo dije, qué abogada.
1: Da, Sofi.
0: Escuchá,
2: no me van a hacer caer. No me van a hacer caer como casi todos los
0: no,
2: días.
0: Bueno, pero tampoco te haría ese chiste al aire.
1: Tampoco al aire.
2: Escuchame, pero
0: yo entiendo, por eso dice un montón de verdades y cosas lindas, pero hay una que es una gansada. El arranque, ponelo en pantalla, solamente compartí el audio de los dos primeros segundos de este video, de esta chica que dice.
4: ¿Qué opine la gente? Messi no es argentino.
0: Listo, cortalo, ya está.
2: Messi
0: ya
2: no mal. Es argentino, claro, bueno.
0: Ya con ese arranque,
1: él tiene que empezar diciendo, Messi es del mundo. Claro. Y después última dibujar. Claro. Todo lo que,
2: pero bueno, con eso de decir.
0: Pero qué suerte que tienen los argentinos.
2: Messi, pero al decir Messi no es argentino se garantiza que lo escuchemos, ¿no?
1: Sí, si arranca con polémica.
0: Es verdad.
1: Es un gancho.
2: Qué pilla. Un buen gancho.
0: Yo le comenté el video, le puse.
2: ¿Qué le pusiste?
0: Te lo prestamos, pero
2: es argentino. Es nuestro, claro. Sí,
1: está bien.
2: Sí.
1: Está bien.
2: No, si vos decís, bueno, Messi es de todo, ya está, esa está trillada, esa frase ya la sabemos, ¿no? Entonces, si decís, Messi no es argentino, te dan ganas de seguir viendo. A ver, ¿qué va a decir?
1: Y si lo ve Antonio, le dice, no, Messi es mío.
0: Claro, exactamente.
2: Messi no es de nadie más que mío.
0: Bueno, chicos, 8:27 en la Argentina. Es verdad, igualmente, lo que dice esta chica. Aparte, le dice con mucho amor.
1: Sí, y respeto.
0: A nuestro jugador predilecto. Con mucho amor y respeto, está lindo el mensaje. Pero es argentino miércoles, ¿eh?
1: Bueno, suerte para todos los jugadores argentinos el fin de semana, chicos.
0: Se viene el suerte para un bloquecito espectacular que hacemos todos los días en el programa. Mandanos tu audio al teléfono 351-8-157-997.
1: Sí.
0: A ese teléfono, un audio que diga, hola chicos, quiero pedirle suerte para mí, que tengo que terminar de hacer una pared.
1: Claro.
0: Y me viene demorando más de la cuenta.
1: Sí, chicos, suerte para mí que tengo una entrevista laboral hoy y necesito el laburo. Suerte, le hacemos acá.
2: Chicos, suerte para mí que tengo que mandar unos papeles importantes hoy. Que los pueda mandar, porque hace como una semana que los tengo que mandar y no llego, no consigo. Me falta uno, me falta el otro.
0: Bueno, suerte para mí que estoy esperando una respuesta del área de recursos humanos de mi trabajo. y por ahora no pasa nada y tengo una ansiedad, no sé si me van a dar bola con lo que pedí.
1: Por supuesto. Vamos a darle suerte a esa persona.
0: Bueno, vos mandanos tu audio al teléfono 3518-157-997, que en un ratito hacemos gualicho en vivo al aire. Un gualicho que cada día más gente pide porque funciona, ¿eh?
1: Sí, porque la
0: gente pide aumentar las ventas y venden más. La gente pide que le den un turno en el médico y se lo dan.
1: Exacto.
0: La gente pide que llegue a las manos correctas el currículum vitae y llega a las manos correctas. Sí. Así que mandalo que en un ratito, gualicho, en vivo,
1: y si vos,
0: sacudiendo los huevos para vos.
1: Y si vos cumplís años, también te llegan los tres pares de boxers que te esperan.
0: ¿Sí, los tres pares? Uy, me regalaron una campera.
2: ¿Cómo?
1: Serían tres pares de boxers,
2: ¿se
1: serían seis boxers?
2: ¿A las 12 en sí, punto? Sí, pero qué prolija esa mamá.
0: ¿Quieres que les muestre?
1: ¿Ya la trajiste?
0: Sí. ¿Te muestro? La tengo acá. Me voy a poner
1: una campera
0: que me regalaron.
1: Andá a buscarla mientras yo te voy contando algo de la Fórmula 1.
0: Está arriba de la silla, mira.
1: A ver, tráela, Jorgito.
0: Eso anoche... No, es una negra, mira, una negra que tiene un cuellito peludo.
1: ¿Esa es?
0: Esa, mirá la facha que tiene la campera.
1: ¿Viene con la moto esa campera?
0: Le voy a poner, ustedes me dicen qué tal me queda.
1: Sí, a ver. En vivo, Javier, se prueba el regalito que le hicieron anoche. 12 en punto. ¿Fue el único regalo o tuviste otro, Javier? Mirá qué modelo. A ver, dale. Probatela.
2: Modelo 1.
1: Esa campero vino con la moto.
2: Buena.
1: Sí.
2: Campera, le contamos a la gente que nos está escuchando. Porque recién hablaba con Marco y digo, bueno, hay cosas que por ahí te perdés. No, todo bastante bien, dice Pablo. Pero es una campera negra que tiene, que está forrada, en el cuello tiene un peluchito.
1: Sí.
2: Bastante cadenita,
1: es cálido
2: aparentemente.
1: Eso. Es para las orejas. Te lo subís y te tapa las orejas, Javi, para que esté calentito.
2: Exacto.
1: Claro.
2: Y bolsillos a los costados.
1: Esa campera es bien abrigada porque es de un pingüino.
2: Está así muy bien. Tiene matelacé adentro. Mirá, qué bien. Es de matelacé adentro.
1: ¿Es de mate?
2: De mate.
1: ¿Un mate glaseado?
2: Mate glaseado.
1: Mate dulce.
2: Me encanta. Bueno, qué alto regalo que recibiste. Qué bueno.
0: Sí, verdad,
1: Terrible regalo.
2: Ojalá que sea el primero de varios, como dicen.
0: ¿Y que sabes que no tengo campera?
1: ¿Cómo no tengo campera?
0: Y nada, como he leudado mucho el último año.
1: ¿No cierran?
0: No cierran ni ninguna.
1: ¿Ve? Ese es un problema lo que tenemos nosotros, que nos gusta el buen comer.
0: No. Se lo puso Jorge y se lo lleva.
1: Jorgito,
2: vení.
1: ¿Qué
2: está haciendo?
0: No, devolveme. Te queda bien, te digo, ¿eh?
1: Bueno, ¿sabes dónde la podría usar esta campera?
0: ¿A dónde?
1: En Austria, este fin de semana que se corre la Fórmula 1.
2: Ajá.
1: Que está fresquito, te va, viste, de las montañas, todos los picos nevados, te vas a ver la Fórmula 1.
2: Lado.
1: Allí le vamos a hacer el aguante a Colapinto. Este fin de semana es para ponerse la camiseta de Argentina a partir de mañana, que arranca la clasificación, y ya dejársela puesta todo el fin de semana con el partido de Argentina y después la carrera el día domingo, porque el cronograma dice que mañana, día viernes 26, va a haber práctica libre de 8:30 a 9:30 de la mañana, después práctica libre número 2, que llegará en horas del mediodía de 12 a 1. Después ya pasamos al sábado 27 de junio, en donde las prácticas libres arrancan 7:30 de la mañana hasta las 8:30. Y después clasificación de la carrera de 11 a 12 de la mañana. Y el domingo llega la carrera a partir de las 10 para verlo a Franquito Colapinto correr en el circuito de Austria de la Fórmula 1. Una longitud de 4 kilómetros 318, vuelta 71 en total. Curvas 16 en cantidad y la vuelta más rápida la tiene Kimi Raikkonen en el 2018. Hace mucho que nadie le baja el tiempo a Kimi. Un minuto, 6 centésimas y 957 milésimas para lo que es este Gran Premio Fórmula 1 de Austria. Kimi Raikkonen en 2018, chicos, es un montón que nadie le baja el tiempo, ¿eh? Me quedé pensando en eso. 2018 se han corrido grandes premios en todos estos años.
0: Claro.
1: Y Kimi tuvo la vuelta más rápida desde ese entonces. Uh-huh. Y bueno, será el desafío seguramente de algún corredor mejorar los tiempos, otros motores, otros autos, otras épocas. Pero este fin de semana hacerle el aguante a Colapinto en una nueva carrera de Gran Premio.
0: Dale, Colapa.
1: Vamos, Colapa.
0: Dale, Colapa.
1: A fondo, Franquito.
0: Sí, hablando de Colapa, en un ratito, productora,
2: sí,
0: estrenemos el video de ayer de Bizarrap, de su amigo Bizarrap.
1: Ah, cierto.
0: Sí, porque se acuerdan que ayer hizo el anuncio
1: Mike Towers.
0: De Mike Towers y Bizarrap. Y finalmente ocurrió, porque yo lo vi anoche, ya estaba publicado.
1: ¿Ya estaba? No lo vi.
0: Sí, ya estaba publicado. Así que en un ratito lo compartimos. En un ratito se los mostramos ya lo nuevo de Bizarrap con Mike Towers para que puedan compartir. ¿Por qué en un ratito? Porque antes...
1: ¿Qué?
0: Hacemos el gualicho matutino, productora.
1: ¿Ya viene?
0: Tráeme
2: ya
0: los huevos,
2: viene los huevos. Los huevos de la suerte. Qué bueno, son huevos.
1: Suerte para el cumpleañero.
2: la gente.
0: Productora, por favor.
2: Analia. No me apuren, dice.
1: Tenía los huevos en el maple. Ahora los traes.
0: Llegan los huevos de Analia.
1: Doble llena de gallina feliz.
2: Uy, ayer venía con dos huevos que compré. ¡Tup! Se me cayeron.
1: No. ¿En serio? Oh, qué rompe.
0: La más rompe huevo acá.
1: Y después viene Sofi.
2: Y después yo.
0: Por eso lo trae ella.
1: Claro.
0: Lo va renovando todos los días. Ya tenemos los huevos en la mano, damas y caballeros. Y es el momento de hacer este gualicho que te cambia la mañana y te cambia la vida. Suerte para quién.
5: Hola chicos, feliz cumpleaños Javier.
0: Pero muchas gracias.
5: Les quería pedir suerte para un compañero de trabajo que hoy rinde para ser titular. Toda la suerte para él porque se merece
1: titular.
5: Ganar ese registro. Es muy capo.
1: Vamos,
5: bueno, suerte para Gonzalo.

0: Feliz cumple, Javi. Hey, que lo
1: gracias, muchas gracias,
0: lindo.
1: Miriam.
0: Bueno, yo quería no que me manden suerte, sino agradecer la suerte que me dio hacer con la venta de tortilla con grasa y pan caserito. Apenas terminaste de decir, Javi, qué rico que está para comer esa tortillita, partirla y que esté calentita. Las amigas de mi hermana, que van acá a la vuelta al gimnasio de Alta Córdoba, vinieron todos a comprarme. Y me quedé en un ratito sin nada. Gracias, Javi. Sí, que da suerte.
2: Besitos. Eso.
1: Yeah. Sí, qué bueno. Igualmente queda nina que sos, porque estoy pensando, le vendí la tortilla de grasa a la salida del gimnasio.
3: Sí. Bastante cruel.
2: ¿Cuántos abdominales hicieron hoy? Ah, hace falta una tortilla ahora. Eso.
4: Es que salí con así hambre.
1: ¿Perdiste un poco de grasa? Tomá.
2: Recuperala. Recuperá lo que perdiste.
1: Ahora suerte para las chicas del gimnasio.
3: ¡Suerte!
5: Hola, Javi. Pégate una sacudida de huevo, por favor.
2: Sí.
5: Y cuando pegáis que muevan los números en la quiniela, en la lotería, güey. Pégate una sacudida de huevo que tiene que acomodar toda esta semana, que aparezcan más trámites, la gestoría, que me den el alta para poder volver a trabajar en la fábrica. Vamos, Javi.
2: Vamos. Suerte.
1: Antes de hacer eso, buscate Sofi si podés ahí.
4: Sí.
1: ¿Qué números salieron ayer a la quiniela?
2: No, lo tengo. Fue increíble.
1: Le jugó al 39 y al 38, ¿viste? O sea,
4: mirá,
1: mucha gente le jugó al 38, que es la edad que tenía Messi antes de ayer. Y al 39 la edad que cumplió. Así que bueno, para lo que vos pediste,
2: suerte.
6: Hola, hermosis. Buen día. Bueno, quería pedir suerte para el compañero de mi mamá, al cual amamos un montón. En este momento está en cirugía, entró a las 7:30 y la cirugía va a durar aproximadamente entre 3 y 4 horas. Así que acá estamos haciendo el aguante en el hospital con unos matecitos y quería pedir el gualicho para él. Muchas gracias, besitos.
1: Bueno, ahí estamos, haciéndole el aguante y confiando en las manos de los médicos que están ahí en este momento en la cirugía. Toda la fuerza del mundo y mucha suerte. Y para un toquecito. Me acuerdo de ayer una mujer que no nos dejó el nombre, pero nos dijo que no iba a estar escuchándonos porque a las 8 de la mañana iba a estar justamente en cirugía también. Y dijimos que vamos a estar con vos. Así que como lo mandaste y nos acordamos, para vos también, que no nos estás escuchando, pero que estás en cirugía.
4: ¡Suerte!
7: Hola, Javi, equipo. Para el gualicho del día, me gustaría que hagan un gualicho para mi ama de esposa, que se despierte, tiene que ir a la peluquería y no quiere ir porque tiene frío.
2: Vamos, que viene ese corte que te sale el mes.
1: Sí. Para que yo no sé si es que es peluquera o que se va a cortar el pelo.
4: Se va a cortar el pelo.
2: Ah, se va a cortar.
1: Y tiene frío. Peluquera. Pero se va a cortar nada. O sea, ella, bueno, porque se
4: tiene
1: acá, entonces no pasa nada. O es una escoba vieja hoy.
2: No. Suerte, me escogí. Abandona arriba el techo.
8: Hola, gente, qué suerte para mí. Todo para ustedes, qué suerte. Habla María Rosa y quisiera participar en el sorteo. María Rosa 219.
2: Ah, para el cine.
8: Tengan un hermosísimo día.
1: Hermosísimo día para vos también, Rosa.
8: Ya
1: María Rosa.
8: Están alegrando.
1: Suerte para que te ganen las entradas por el cine, María Rosa.
8: Sol para que salga.
2: ¡Suerte!
9: Hola, chicos, buen día. Quisiera que me den un suerte a mi hijo Lautaro, que está para hacer por primera vez su carne de conducir.
2: ¡Opa!
4: Muy bueno.
1: Bueno, sí, claro, ojalá que se lo den, ¿sabes qué?

0: suerte, suerte. Escucha, si se te libera, no sé qué traes, pero...
1: Termitos.
0: Termitos.
2: Ah, bueno, dale, que
0: escucha,
2: se te
0: si se te libera la importación de los termitos...
1: Uno, dos, tres termos.
0: Necesitamos
1: cuatro.
0: Acá por lo menos un termo con el
2: sí,
0: logo
2: más
0: de Más
2: que
0: Bien.
2: Bien.
0: Ahí un está. Termo con el logo de Más que Bien, por lo menos uno.
1: Dale, escucha. Él pone
0: nosotros
1: el termo, yo lo grabo.
0: Hacemos igualicho para que se libere la importación.
1: Dale, Gabriel, ponete las pilas.
0: Bueno, hacemos igualicho masivo rápido. Todo el mundo tirando los brazos hacia adelante, ¿eh? Perfecto. Ahora, las palmas apuntando al cielo.
1: Muy bien.
0: Vibración de los dedos.
1: Vibración de los dedos.
0: Le indicamos al universo. Mirá, si en este momento utilizás la grúa, la cámara de grúa, vas a ver que está todo el equipo haciendo esto. Mirá, todo el mundo, ¿eh?
1: Oh.
0: Está Analía, está Jorgito, todos están con las manos estiradas. Salvo Ale Gruta, porque si Ale,
2: Ale
0: tira
2: no
0: los
2: puede,
0: brazos,
2: no.
0: Hace ¡ah! Pone cualquier cosa.
1: Sí, sí. Se cambia la pantalla.
0: Vibración de los dedos. La energía se desparrama sobre vuestro.

0: Boa sorte para você.
1: Good luck.
2: Bueno.
1: ¿Y?
3: Ahí está, suerte. Super tepe.
2: Ahí está.
3: Ahí está, perdón, me olvidé.
2: No te olvides, que si no, no tiene efecto.
1: Otro.
4: Super tepe. Los cuadros matutinos de los 45.
2: Sí, tercero ya.
3: Como cuarto, quinto ya. Bueno, suerte para todos, que les vaya muy, pero muy bien, ¿eh? De verdad que les tiramos toda la buena energía para que todo lo que necesiten se cumpla rápido. Bajemos un toque las luces.
2: Ahí está. Ah. ¿Se viene el momento?
3: Es el momento cachondo.
1: Sí.
2: ¿Estás?
3: Es el momento romanticón de la mañana.
1: Perdóname.
2: Me dice Gaby que tenemos los tres termos, que nos quedamos tranquilos.
3: ¡Bien! Mirá, ya rápidamente hizo efecto.
2: Ya hizo efecto, suerte.
3: Por lo menos para
2: cinco
3: nosotros.
2: ¿Cinco termos? Cinco.
3: Cinco,
2: Gaby. ¡Qué manguero que son!
1: Bueno, pagamos dos. Que nos haga
2: yo
1: un dono
2: el mío,
1: dos.
2: Yo dono el mío para la producción.
3: Bueno, vamos a presentar el momento romanticón de la mañana. El lento
5: suculento.

0: Bueno.
1: Bueno, muy bien. 8 de la mañana, 45 minutos en la Argentina. Son las 9 menos cuarto. ¿Cómo están? Buen día. Buen día para toda la gente que se levantó un poquito más tarde, aprovechando que estamos en invierno, que por ahí no tenés que laburar, por ahí estás un poquito más relajado, por ahí ya te jubilaste, por ahí haces home office, dijiste, sí, me voy a quedar un ratito más en cama.
0: Por ahí estás esperando el resultado del Kini y te fueron certeros y ganaste.
1: A ver, contame los resultados del Kini.
0: Escuchá.
1: Mucha gente le jugó a los números de Messi.
2: Sí, claro. Es cierto.
0: Bueno, lamento informarles que pegaron el palo. Escuchá. Sorteo 3.375 del Kini 6.
1: Ah, del Kini.
0: Sí, del Kini 6. Sí. Escuchá. Los primeros seis números. 1, 19, 32, 37, 38, 41.
2: Ah, va.
1: Sí,
2: 38,
1: igualmente
2: le dieron 41.
0: Vuelta. Le dieron vuelta el 39.
1: Pero es que en el Kini es diferente, porque tenés
0: seis
1: números.
0: Sí, voy a decir la Quiniela.
1: Yo digo la Quiniela.
0: Sí,
1: ¿qué número salió en la Quiniela?
0: Ahí te lo busco, porque tengo el Kini. Para ahí estoy. Mira, Kini.
1: Sí, pero el Kini ponele
2: Quiniela.
1: Que más
0: Quiniela.
1: Eso.
0: Quiniela de Córdoba, ¿no? ¿Querés sí. ver?
1: Ponele, no, Nacional, porque,
0: Nacional.
1: Porque
2: hay
1: claro.
2: alguien que llama insistentemente, no sé si lo atendemos.
0: Quiniela de Nacional.
2: Creo que te quiere saludar, me parece.
0: Epa, es Messi.
1: Acá ah, está. Llama, ¿a dónde? Pero ¿dónde?
2: Acá, nuestra, la línea de...
0: La Quiniela Nacional.
2: Al 3-8-7.
1: No sabemos quién es.
0: El 90-47 salió.
1: 90-47, sí. Esa es la Nacional.
0: Sí, Nacional, a la cabeza. 90-47.
1: No tuvimos.
0: Lejos.
2: Sí. No sirve.
0: Porque cumplió 39, claro. El GOAT.
1: Claro. ¿Y la de Córdoba?
0: Ay, para el buco.
1: Para que aparte tenés la matutina, la vespertina, tenés
0: sí,
1: un montón, ¿no? La todo. Nocturna.
0: La nocturna fue. A ver.
1: ¿Cuál tenés que chequear?
0: Y acá estamos en la Primera Nacional. ¿Quién es la Primera Nacional y Provincial? El miércoles 24 de junio. Salió ese numerito. Yo te digo la de Córdoba. Ya, bueno. Quiniela.
1: A ver qué Córdoba. Tal si alguna persona que jugó un par de pesitos.
0: Si ganó
1: si
0: algo.
1: Si hay que pato, algún premio.
0: Córdoba.
1: O no, no sabemos. Si hablando de premio, tenemos hoy jueves sí. pochoclero. Recuerden que entradas para el cine. Una vez por hora, un ganador o ganadora. Así que atención, que en un ratito ya te contamos quién es el segundo ganador del día.
0: Bueno, acá dice Quiniela de Córdoba, a la cabeza, la cama. El 04. 8004.
1: 8004, sí. No, tampoco, no tuvimos suerte.
0: Y en la nocturna, el 9.
1: Bueno. Sí, pero 9 tampoco.
0: Ninguno
1: no,
0: de los dos, chicos. No tuvo Messi en el sorteo.
1: Bueno, hablamos
2: no me
1: del
2: sirve.
1: Caso.
0: Ni el 10
1: caso,
0: ni el 39.
1: Hablamos del caso Agostina. Seguimos hablando del caso Agostina. Ese terrible caso que ha conmocionado al país entero, especialmente a Córdoba, y del cual. No queremos dejar de hablar nunca, uh-huh. No queremos dejar de hablar para que se siga tomando conciencia uh-huh. acerca de lo que pasa, uh-huh. de los controles que hay, que tiene que haber, que no estuvieron. ¿Tenemos sí. alguna novedad del
2: sí,
1: caso?
2: Sí, las novedades tienen que ver con que hoy Faceta y Andreani van a ampliar su declaración. Recordemos que cuando fueron indagados por el fiscal, se abstuvieron a realizar declaraciones. Bueno, ya con el secreto de sumario abierto, le da la posibilidad de conocer cuáles son las pruebas que tiene el fiscal para acusarlos, en este caso, de encubrimiento agravado, tanto a Andreani como a Faceta. Y por esas razones que han decidido ellos ampliar su declaración y finalmente la fiscalía los ha convocado, será en la jornada de hoy. Normalmente es a las 11 de la mañana, así han sido el resto de las declaraciones, o sea, en ese horario, así que es muy probable que se respete el mismo horario, ¿sí? Hay diferentes pruebas que se han conocido tras la apertura del secreto de sumario, como por ejemplo conversaciones entre Faceta y Barrelier, telefónicas, también las pruebas de ADN que vos mencionabas más temprano, Javi, haber encontrado sangre en la casa de Barrelier. Y eso claro que complica tanto a Faceta como también a Soledad Andreani, que es quien le prestó el vehículo, este Ford Ka, para trasladar los restos de Agostina Vega. La novedad también gira en torno a esta persona que mucho de ella no se habló, que es Marianela Palermo. Marianela Palermo es la pareja de, o una de las parejas en realidad, pues nos confundimos, hablamos de Melisa Heredia, la mamá de Agostina, que era pareja de Barrelier también. Por otra parte, tenemos Soledad Andreani, también pareja de Barrelier. Y por otra, está la gringa Ludmila, que es Marianela Palermo, que sería la madre de una de las hijas de Barrelier, que estaba dentro del domicilio. Recordemos que ayer contábamos que se habían conocido imágenes de dos personas que habían ingresado a posteriori de Agostina a la casa de Barrelier, que eran un inquilino y un amigo de ese inquilino, que a su vez dentro estaba la novia de uno de esos chicos y Marianela Palermo, la gringa Ludmila, que salió en los medios muy conmocionada tras enterarse de lo que pasó con Agostina Vega dentro de su domicilio. La justicia no le cree, no cree en el testimonio que dio Marianela Palermo en una primera instancia, donde ella dice: yo no sé nada, no escuché nada. ¿Cómo puede ser que no haya escuchado nada? Es la pregunta que se hace también la querella, que está pidiendo que le imputen por encubrimiento agravado, porque dudan de que, estando dentro del mismo domicilio, no haya escuchado lo que hizo Barrelier, que claramente le debe haber llevado tiempo realizarlo, ¿no? Recordemos que Barrelier está acusado de abuso sexual y de homicidio triplemente calificado, con el agravante del femicidio, ¿no? ¿Cómo puede ser que una persona que habita en el mismo lugar que Barrelier no haya escuchado todo lo que sucedió? Bueno, se decía de esta pieza secreta que tenía Barrelier, donde nadie podía acceder, donde él jugaba con su PlayStation, con música alta. Bueno, hay muchos todavía cabos por unir, por atar, pero se presume que esta mujer, que también trabajaba en el pasado en Guachita, que hoy quedó bajo la lupa y que se está hablando mucho de eso y que ha sido clausurado, sepa mucho más de lo que dice, ¿sí? Y no se descarta que en las próximas horas sea imputada por encubrimiento agravado. Sí, entonces, por una parte, para repasar, Facetta y Soledad Andreani hoy declaran en tribunales, y por otra parte, la posibilidad de la imputación a Marianela Palermo, la madre de la hija de Barrelier, en las próximas horas.
1: Bueno, muy bien, que desde un primer momento todos dijimos raro. Sí. El argumento era ese, ¿no? Que supuestamente Barrelier dijo: no me molesten, estoy jugando a la Play. Y ahí encerrado en la habitación de la casa, uh-huh, donde habría cometido el crimen, el asesinato, el desmembramiento. O sea, toda una escena de terror y de espanto que raramente puede ser disimulada al 100%, sí, sí, sin, claro, que nadie en la casa se entere. Ninguno. Pero bueno, por supuesto que son cuestiones que tiene que investigar la justicia, pero que a uno, una persona común y corriente como nosotros,
2: sí,
1: como
2: con
1: cualquier
2: el mismísimo
1: ciudadano,
2: sentido común,
1: con totalmente sentido común, le parece muy extraño. De todos modos, nunca sabremos, espero que sí sepamos, pero cada casa, por ahí uno no conoce, ¿no?, realidades donde suceden historias que son complejas. No sabemos si Barrelier en esa habitación estaba supuestamente jugando la Play y le decía a la familia: no me molesten, porque uno no sabe, ¿no? Las situaciones de maltrato.
2: Sí, tipo de relación, exactamente.
1: Claro, por ahí.
0: ¿Qué pasaba en ese pie?
1: No se acerquen a este dormitorio, claro, y tal vez amenazaba a la familia. Uno no sabe cómo serán las cuestiones, ¿no? Así que estará investigando la justicia, lo que uno supone como una persona, como decías vos recién, con sentido común, es que raro que yo, una persona dentro de tu casa, en una habitación, abusando sexualmente, matando y... Es aberrante, ¿no? La verdad que no,
0: sí,
1: me
0: todo,
1: no
0: lo que pasó,
2: había,
1: todo lo que pasó ahí en esa habitación.
2: Aparte estaban, o sea, al menos había cuatro personas en la propiedad de Barrelier, ¿sí? Más Barrelier, 5. Más Agostina, 6. 6 personas en la propiedad. Estamos hablando de los dos chicos que entraron a posteriori de Agostina. Dentro del domicilio estaba Marianela Palermo con la novia de uno de los chicos. O sea, ya ahí tenemos 4. Barrelier, que ya había entrado, ¿no? 5 con Agostina, 6. ¿Cómo puede ser que esas 4 personas que estaban dentro de la vivienda no hayan escuchado nada, algo?
1: Claro.
2: La verdad que sorprende.
1: Puede pasar.
2: No sé, si hicieron pruebas.
1: Que la justicia.
2: Si hicieron pruebas sonoras para ver efectivamente si existe la posibilidad de que las personas que están al fondo, arriba, no escuchen, ¿no? Pero bueno, todavía no tenemos el resultado de esas pruebas. Lo cierto es que la investigación avanza y el resultado sería una posible imputación.
1: Bueno, son las 8:55 en la Argentina. Ayer anticipó Bizarrap en un en un mensaje en Instagram, una fotografía, un adelanto, como suele hacer Bizarrap, cuando se viene una nueva sesión. Ahora presenta su nueva canción, es con Mike Towers, La sesión número cuánto sería?
0: Ahí te digo. Visa con
1: Mike. Se me pierden los números.
0: Ah, bueno. ¿Cómo? 42.
1: 42, bueno, ahí tenemos para escuchar y para ver lo nuevo
0: 42.
1: De Visa Rap junto a Mike Towers.

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4: Nueve de la mañana, en Córdoba suena la 2 con estos títulos.
3: Locales.
4: En Córdoba los homicidios cayeron 18%, los robos 26%, pero los delitos por drogas se dispararon. Los datos ubican a Córdoba entre las jurisdicciones con mayor reducción en homicidios dolosos, robos y delitos sexuales respecto al 2024, aunque los hechos vinculados a la ley de estupefacientes registraron en la provincia el incremento más alto de su historia reciente.
3: Nacionales.
4: El gobierno le ofreció asistencia humanitaria a Venezuela por los terremotos. El canciller Pablo Quirno dijo que los contactos con el gobierno de Delcy Rodríguez se producen por vía diplomática. Acá no hay ideología que nos separe, dijo el canciller.
3: Internacionales.
4: Trump dijo que Estados Unidos está listo y dispuesto para ayudar a Venezuela. El presidente norteamericano instruyó a las agencias federales a coordinar ayuda humanitaria y médica con el gobierno interino venezolano.
3: Deportes.
4: Batacazo mundial, Sudáfrica le ganó 1-0 a Corea del Sur y clasificó a 16avos. Con gol de Maseko en el segundo tiempo, el equipo de Hugo Gross sorprendió a todos y terminó segundo en el Grupo de México. 3 grados la temperatura actual, 89 el porcentaje de humedad, cielo despejado. 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

0: Ahí está, 9:05 minutos en la Argentina. Buen día para todos, ¿cómo están?
1: Muy buen día.
0: Buen día, ¿cómo le va, Julián Cañas? Buen día.
2: Hola, no estoy Juli. Ni borracho ni loco.
0: No, creo.
2: Borracho no, loco.
0: Escucha,
2: no.
0: ¿Me trajiste un salame loco o no me trajiste un salame?
3: Ay, Juli, ¿qué salame hizo?
0: Hoy es
3: por
0: mi cumpleaños,
3: Dios.
0: Hoy es mi cumpleaños. Escucha.
2: Te he saludado personalmente.
0: No, ya me mandó un mensaje muy lindo esta mañana, tempranito. Pero yo le mangué un...
3: Un salame.
0: Un y salame, sí. Porque...
2: Está a 199 kilómetros de este.
3: Le mandamos
0: 199 kilómetros viajando.
3: Que nos traiga. Salame
0: de mar. ¿Saben qué hora es?
2: A ver.
0: Las 9 y 6 minutos y 6 en la Argentina. ¿Saben qué?
3: ¿Qué?
0: ¿Saben qué?
2: ¿Saben qué?
0: Arranca, arranca, arranca, comienza, comienza, arranca, comienza, arranca, comienza. ¿Qué? La tercera y última hora de Pro.

0: Estamos anticipando el baile del verano, de la primavera y el verano.
1: En Pasco, todo el mundo nadando al ritmo de Juricania. Lo presentamos como corresponde, nuestro periodista, el que más sabe, el señor Julián Caña. ¿Está con frío?
0: ¿Cómo estamos? Qué frío que está afuera.
1: ¿Está frío?
2: Mucho frío.
0: Muy frío.
1: ¿Está frío para qué?
0: Va a ser una jornada. Está frío para chomba.
1: Está fresco para chomba, ahí está.
0: Pero va a ser una linda jornada, me parece, que a la tarde va a salir el
2: solcito,
0: sol.
2: Ojalá.
1: Sí, ¿cuál era para hoy? 18, ¿no?
2: 18 la máxima.
1: Sí, hermoso. Sí.
0: Entre las 12 y las 5 de la tarde va a estar lindo. Después, agárrate.
1: Está lindo, ¿sabés para qué?
0: ¿Para qué?
1: Para estar al sol comiéndose una mandarina.
2: Ah, me encanta.
0: Sí, ¿no? totalmente.
1: ¿Qué te parece?
2: ¿Estás? Con pepa o sin pepa, como sea.
1: Sí, con pepa o sin pepa. Yo, ¿sabés que la pepa de la mandarina...? A mí me gusta mucho la mandarina criolla.
2: Ajá.
1: Es la que más me gusta. Viste que hay un montón de variedad de mandarinas.
2: Sí.
1: Que vienen con nombres raros, que algunas son genéticamente manipuladas para que no tengan pepa. Uh-huh. Otras son más grandes, otras son más dulces. A mí la que me gusta es la criolla. La que sale del árbol que tiene tu vecino, ¿viste?
0: Exactamente.
1: Y esa está llena de pepa, pero no me importa, porque tiene olor y sabor a mandarina.
2: Me encanta. Qué rico. Me encanta. Sí. Es cierto. Hablando de vecinos, yo tengo en la casa de mi madre un vecino que le sacamos ahí unas mandarinas.
1: Ah, ¿cómo es el sonido?
2: ¿Cómo?
0: Vamos prestadas. Bueno, vamos a admitir un delito. Cuando éramos niños. Cuando éramos niños íbamos a sacarle las mandarinas a la familia.
2: ¿Viste?
0: Rosso.
2: Es la típica.
0: Había una quinta afuera del pueblo y bueno, allí íbamos a...
1: Bueno, yo le afanaba los higos a un vecino mío en la casa de mis viejos en Villa Allende. Sí. Pero hay un dilema ahí que siempre me genera curiosidad, que es, si el árbol de mi vecino pasa hacia mi lado.
0: No.
1: Y de mi lado están
0: ahí no
1: los
0: hay
1: higos
0: delito.
1: O las mandarinas.
0: No hay delito ahí.
1: ¿Es mío?
2: Claro.
0: Sí, totalmente.
2: Sí. Y si caen, aún más todavía.
1: ¿Querés que le preguntemos? ¿Le puedo preguntar a la IA un toque?
0: No, pero está absolutamente no, tanto.
2: Guarda cómo te va a saludar, ¿no?
1: Un segundito. Le quiero
2: ¿sabes
1: preguntar.
2: ¿Sabes que le dice hola?
1: Te juro que es una cosa que me intriga mucho, porque de todos modos, el terreno es mío, pero la planta es de él, ¿me entendés? Entonces, pará.
2: Claro.
0: A ver.
1: ¿Qué hacés, Facha? Buen día. ¿Cómo andamos?
3: Buen día, Javi. Acá todo en orden, con ganas de arrancar bien la jornada. ¿Vos cómo venís hoy?
1: Bien, quiero hacerte una pregunta, más bien técnica o legal. La pregunta es la siguiente, escuchá. Si mi vecino tiene un árbol de mandarinas y una de las ramas del árbol de mandarinas de mi vecino entra a mi jardín, a mi patio, las mandarinas que tiene el árbol de mandarinas de mi vecino, ¿son mías o son de mi vecino?
3: Mira, en general esas mandarinas siguen siendo de tu vecino, porque el árbol le pertenece. Pero lo que sí podés hacer con buena onda es hablar con él y acordar si podés cosecharlas o pedir que pode la rama. La clave es el diálogo, así que metele charla.
1: Escuchá, yo es más allá de...
0: No me hablo con el vecino.
1: Más allá de cuestiones que tengan que ver con buena onda, diálogo, no diálogo, no me hablo mucho con mi vecino. Yo te pregunto más bien por una cuestión legal. ¿De quiénes son esas mandarinas? ¿Mías o de mi vecino? Porque están en mi terreno.
3: Legalmente, las mandarinas son de tu vecino. El árbol y sus frutos pertenecen al dueño del árbol, aunque la rama se extienda a tu lado.
2: Claro.
3: Si no querés quedarte con la duda, podés pedirle que la pode.
2: Pero
3: en la mayoría de las legislaciones no te corresponde cosecharlas.
2: Claro, pasa que, o sea, si está...
0: El que está en falta es tu vecino, porque no puede tener un árbol que...
2: Que pase la medianera, tal cual. Eso en primera instancia. Pero si la mandarina está en la rama, bueno, es del árbol y el árbol es del vecino. Pero si se cae en tu patio, inmediatamente pasa a ser tuya.
1: Sí, aparte que voy a hacer
0: problema. Tu vecino sí. No puede cosecharlo, o sea, tiene que entrar a tu patio.
2: Claro.
1: Claro.
2: Así que...
0: Vos comela y después...
1: Qué complejo.
0: Después vamos al juicio. Después nos vemos en tribunal.
1: Me reinteresa el tema este, ¿eh? Me reinteresa para otro bloque, otro día.
0: Vos comela y después nos vemos en tribunal.
1: Claro, después nos vemos en tribunales. Vamos a la política.
0: A la política,
1: justamente.
0: En este caso nacional, como bien decía hace unos minutos Sofi, el escenario político cordobés sigue atrapado por el tema, las consecuencias políticas del terrible femicidio de Agostina Vega. Y a nivel nacional, el gobierno no puede salir del tema Manuel Adorni. Más allá de algunos éxitos del gobierno, que anoche, por ejemplo, se aprobó el Super Rigi, una ley que beneficia a aquellas inversiones de más de $1,000 millones, que fue un éxito político del gobierno, entre comillas, en el Congreso. El tema Adorni le sigue generando mucho ruido, y sobre todo mucho ruido interno. ¿Por qué? Porque Patricia Bullrich, presidenta del bloque de senadores del oficialismo en el Senado, sigue marcando diferencias con los hermanos Milei y le sigue apuntando a Manuel Adorni. ¿Por qué? Bueno, el martes pasado, por ejemplo, no fue a una reunión que convocó el propio Adorni a los senadores oficialistas para explicarle de manera personal el tema de su patrimonio.
2: Sí.
0: Dividió a los 21 senadores en 4 reuniones, dice, para que fueran poco, 4 o 5, y explicarles personalmente. En esa reunión, además, estuvo, en todas esas 4 reuniones, estuvo Karina Milei. Es decir, el respaldo de los hermanos Milei sigue siendo fuerte a Manuel Adorni. Había versiones que indicaban que Karina Milei no estaba muy convencida de la continuidad de Adorni. Bueno, Karina Milei estuvo en esas reuniones, a las cuales no fue Patricia Bullrich.
2: ¿Bullrich y quién más pegó el faltazo?
0: Luis Juez y un senador formoseño, Paoltroni, que también suele marcar diferencias con el oficialismo, pero Patricia Bullrich es la presidenta del bloque.
2: Claro.
0: Además, dicen que Adorni pidió esta reunión con los senadores por sugerencia del presidente Javier Milei y de su hermana, Karina Milei. Por lo tanto, el plantón de Bullrich no fue tanto para Adorni, sino para los hermanos Milei. Y la gran pregunta es, sobre todo Karina Milei, es muy enérgica con aquellos oficialistas que han marcado diferencias con ella. Por ejemplo, Marra, que lo echó, era muy amigo del presidente y de ella, y Ramiro Marra, y lo echó sin muchos... no tuvo ninguna...
2: Sin muchas explicaciones.
0: Sin ninguna explicación, lo echó del espacio. Y sin embargo, a Patricia Bullrich ya es por lo menos el tercer o cuarto plantón que... Recordemos que Patricia Bullrich fue la primera del oficialismo que dijo presentá ya la declaración jurada de bienes, y fue hace 45 días atrás. Demoró 35 días el jefe de gabinete en presentar la declaración jurada. Es decir que Patricia Bullrich viene...
2: Es la primera que se cortó de...
0: Exactamente. De la mano. Pero hasta ahora no hay ningún reprimenda de los hermanos Milei, y dicen que no hay un castigo político para Patricia Bullrich porque la senadora tiene un espacio propio. Es decir, lo peor que le podría pasar al presidente, que va a buscar su... aspira a buscar su reelección, es que Patricia Bullrich se vaya del espacio e integre, porque ya hay muchos, sobre todo empresarios, que dicen Patricia Bullrich sería la candidata ideal porque tiene las ideas libertarias en economía de Milei, pero es mucho más moderada. Por eso a muchos sectores le están incitando a Patricia Bullrich que
2: se vaya cortando
0: de la Libertad Avanza y se convierta en candidata de esa avenida del medio, en el cual hay muchos que hablan, pero no tiene un candidato fijo, la avenida del medio, entre el kirchnerismo duro y los libertarios y Javier Milei.
1: Y sumaría por ahora, mucho, seguramente, ¿no?
0: Por ahora Patricia Bullrich le ha dicho, incluso a sus íntimos, hace un mes atrás tuvo una reunión con 20 dirigentes de su máxima intimidad, y admitió de que tenía pedidos de empresarios, de algunos sectores políticos, para que se vaya de la Libertad Avanza, y ella dijo, no me voy de la Libertad Avanza, porque si me voy de la Libertad Avanza, tendría mayores chances de volver el kirchnerismo, porque se dividiría, digamos, la derecha, la centroderecha, entre Javier Milei y ella, y dice, eso le daría mayores chances, por ejemplo, a Axel Kicillof de ser el próximo presidente, y dice, no voy a hacer eso. Hay que decir que Patricia Bullrich se ha ido de muchos partidos a lo largo de su dilatada carrera política de más de 50 años, pero por ahora dice, no me voy de los libertarios y la voy a pelear desde adentro. Así que habrá que ver cómo sigue esta historia. Lo concreto es que Patricia Bullrich le sigue apuntando a Adorni y sigue marcando diferencia con los hermanos Milei.
1: Bueno, muchas gracias. Julián Cañas, detrás de la noticia a las 9 y cuarto en la Argentina. ¿Quieres presentarlo a Perino?
0: Vamos con la perinola.
1: Eso, muy bien, así.
0: Perinola. Escucha,
1: te doy la técnica. La técnica es...
0: A ver, ¿cuál es?
1: Es la perinola y después decís perino, perino, perino, perino. Así varias veces. Preséntalo.
0: Presentamos a la perinola. Perino, perino, perino.
4: Perino, dale, perino. Bien, Juli Caña. Muy bien esa onda. Vamos todavía. Qué buena esa onda. Me encantó. Espero que estén muy bien. Nosotros estamos bárbaros acá, porque les cuento, estamos en Rondó y Balcarce, que es la famosa tradicional feria que hay acá, para venir a comprar lo que quieras. Pero recién te estaba escuchando atentamente, Javi, que estás tentado de mandarina, que es la vedette en el invierno. La mandarina es la vedette porque es la fruta que podemos consumir asiduamente. Le voy a buscar a la Amalia, vení, vení, Pablito. Amalia, ¿dónde andas, Amalia?
5: Hola, ¿qué tal?
4: ¿Cómo andas? Vos sos la grosa de acá, ¿cómo andas?
5: Soy la más antigua de la feria, digamos.
4: Escúchame, ¿la vedette es la mandarina ahora en invierno?
5: La vedette es la mandarina, sí, sí. Y pasa que está en muy buen precio y hay mucha variedad.
4: ¿Precio cuánto, por ejemplo?
5: Precio, y tenés de 2.000 el kilo, 2.500. 2 kilos, 3.500.
4: Bien. Igual, ¿cuál recomendás llevar hoy, por ejemplo? De todas las variedades de mandarinas que hay.
5: ¿Te animás a probar?
4: Y estoy medio complicado, pero escúchame, el conductor del programa, el conductor del programa es Javier, sí, Rosenberg, está atento, sí, a mandarina. Y hoy es el cumpleaños de él, está cumpliendo unos jóvenes 45.
5: Javier, les llevo feliz cumple y te voy a mandar un kilito de mandarina para que lo pruebes.
4: Muy bien, listo, perfecto. Escúchame, la otra cosa, en invierno, en esta época invernal que arrancó hace poco, ¿qué es lo que la gente debe consumir o más te viene a comprar acá?
5: Y mira, lo que pasa es que la gente acá compra variado, compra de todo. La gente que está acostumbrada a venir a la feria compra frutas y verduras. Por ejemplo, tenés espinaca, tenés acelga, tenés brócoli, que justamente hay que darle a los chicos y nosotros los grandes también tenemos que comer, los adultos, verde, y está en muy buen precio. 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
4: Bien.
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4: Javi, un detalle para la gente que nos está viendo en televisión. Amalia está con la remera, esa es del 98.
5: Sí, señor. Mirá, sí,
4: estamos
5: señor.
4: Estamos todo en modo Argentina, en Mundial. Está con la de France, la Mundial 98.
5: Exactamente.
4: Qué grosa. Gracias, Amalia.
5: Gracias a ustedes y tengan muy buenos días y gracias por venir y feliz cumpleaños.
4: Gracias. Bueno, mira, Javi, va para allá. Nos está preparando ahora, Amalia, el kilo de mandarina que estás tentado para que degustes en tu cumpleaños. Y es el regalo que te vamos a hacer nosotros humildemente de acá, desde el móvil. Estamos esperando alguna otra cosa más, Javi, querido. Pero espero que estén muy, pero muy bien.
1: Che, qué lindo, ¿eh? Muy bueno. Me encantó el regalo. La verdad que justo hoy que estoy tentado con las mandarinas al sol, que me venga una bolsa de mandarinas. ¡Oh, oh, oh, oh!
2: ¡Qué mejor!
1: Escuchame, si conseguí un costillarcito también, tráeme, ¿eh? No hay ningún problema.
4: Ningún problema. Es más, tenemos que encargar. Estamos viendo eso y para nuestros compañeros ahí en producción, a Anita y demás, vamos a llevar un pan casero tremendo que nos van a dar por acá.
1: ¡Muy bien!
2: ¡Pan casero!
1: Escuchá, pará, te quiero decir algo, Perino.
4: Dice acá la Amalia, ¿eh?
1: Te quiero decir algo, Perino. Escuchá, pagá todo, ¿no? Pagá todo.
4: Te escuchó.
1: Pagá todo.
2: Obvio. No quiere.
4: Va por cuenta mía, quédate tranquilo.
1: Bueno.
6: ¡Qué hombre! Ese guiñadito de ojo.
2: Vos sabés que el móvil es costoso.
6: Franco Cángel me salió.
1: Franco Cángel.
6: Franco Cángel
4: no, no
6: juega.
4: Sí, no, no, no.
1: Gracias, Perino.
4: Si
1: te mandamos un abrazo grande.
4: Este oficio es de la Sofía Ocaño, me ha dado muy buenos consejos.
6: Muy bien. Sí, ahí sí, está pagando.
1: Sí. La Perinola pagando en la feria balance con las mandarinas. Qué divino. Gracias, Peri.
4: A ustedes. Chao.
1: Bueno, Jorgito, ¿me haces un favor, Jorgito? ¿Vos me podés conseguir el micrófono? Quiero hacer un jueguito rápido. Perdone, productora, por las improlijidades, pero es chiquitito.
6: Dale, ¿eh?
1: Rápido, por favor, me dice. Mirá cómo viene el dandy. Mirá,
6: no te olvides que en esta hora tenemos la timbalita también.
1: Escuchá, ¿te gusta la música con la que entrás vos o no?
6: Sí.
4: Tiki, tiki, tin.
1: Mirá vos la facha que tiene. Sí, una cosita, Jorge, vení un toquecito. Jorge Capdevila, que es nuestro camarógrafo. ¿Vos vas al gimnasio o algo?
6: Está todo trabado.
1: ¿Y por qué estás así todo anchazo? Mirá.
2: La facha que... ¿Cómo,
1: sí, esta campera es Dolce? ¿Esta campera es Dolce Gabbana?
6: ¿Dónde
2: es
6: speak Spanish, bro?
2: Escuchame.
1: Mirá, esto es Dolce Gabbana.
6: No hablo español, chicos, para los que no me entendieron.
1: No, mirá lo que es la facha. Yo tengo una dulce banana, es lo malo. Nada más, ¿ves?
6: Sería la versión de Temu.
1: Mirá la facha que tiene. Es el dandy del programa. Bueno, me trajo el micrófono. Y yo el micrófono lo estoy acá apoyando justo, sí, en el parlantito. ¿Sabés qué quiero hacer?
6: ¿Qué?
1: Mirá, escuchame, productora, lo que voy a hacer. Yo quiero que la gente diga dos palabras en vivo al aire.
6: ¡Ay, qué miedo!
1: Y al que lo logre primero, le regalo una doble para el cine.
6: ¡Epa!
1: Pero es así, mirá. Agarrás, vos que ya agendaste el número WhatsAppero de Más Que Bien, yo lo tengo abierto acá en la computadora.
6: Sí. Ese va a ser el ganador de la segunda hora que va a elegir vos, digamos.
1: No, este es un plus, digamos.
6: Un plus.
1: Es un bonus track.
6: Bueno,
1: bonus
6: ok. Track.
1: Escuchá. Llamá por teléfono, por WhatsApp, al 351... ¿Cómo era?
6: 8. 157-997. Es la séptima del día.
2: Sí, mal.
1: Ya tengo, está entrando, lo pueden escuchar, está entrando el primer llamado.
6: Esto es verdad.
1: Me tiene que decir dos palabras que yo le voy a pedir. A todos les pido la misma, ¿no?
6: Dale.
1: Ahí va, ¿eh? Atiendo en vivo.
6: Ok.
1: Hola, buen día. Hola.
7: Hola, buen día.
1: Hola, buen día. Hola. ¿Quién habla?
7: David Murúa.
1: ¿Qué hace David Murúa? Escucha, David, pregunta rápida, ¿por dónde estás? ¿Escuchando la radio o viendo por tele?
7: No, estoy por radio, escuchando. Estoy viajando a Río Tercero, trabajando, y bueno, todas las mañanas los escucho así.
6: Bien, ahí.
1: Qué grande. Bueno, ¿te gusta el programa Zafa?
7: Me encanta porque soy muy fan tuyo.
1: Vamos, qué maestruli. David Murúa, el más fachero. Escuchá, David Murúa. Tengo que pedirte que digas una frase cortita y si la decís bien, te ganaste una doble para el cine automáticamente, ¿eh? Dice así, es una que yo tengo desde siempre, que a mí me gusta mucho. Dice así, son dos palabras nada más, no te quiero complicar la vida.
6: Fácil.
1: Dice, camarero, desencamarónemelo.
7: Camarero, desencamarónemelo.
6: Era la oportunidad de tu vida, Dave.
1: No salió, le tuve que cortar automáticamente porque habilito el teléfono para otro próximo llamado que ingresa al 351-8-157-997.
6: Llama a Yamot.
1: ¿Querés intentarlo, Sofi?
2: Llama a Yamot. ¿Cómo era?
6: Camarero.
1: Camarero, desencamarónemelo.
2: Camarero, desencamarónemelo.
6: No.
2: Camarero, Pará, decímelo de nuevo, así lo anoto.
1: Camarero, desencamarónemelo.
6: Mientras tanto, tenete otro.
1: Es que no, ¿sabés lo que está pasando? Que se está colapsando. Mirá, escucha.
6: Están llamando.
1: No, para. ¿Cómo es? Ahí entro. Hola, hola, buen día.
2: No te sabes.
1: Hola, buen día.
8: Hola.
2: Hola.
8: Hola.
1: Sí, hola. Hola, te escucho. ¿Cómo estás? Buen día. ¿Cómo andas?
8: Hola, Javi. Feliz cumpleaños.
1: Ay, muchas gracias. ¿Cómo te llamás?
2: No puede creer.
1: Ah, que tiene
2: sí, baja el volumen.
1: Escuchá,
2: de la tele.
1: Baja el volumen de la tele o la radio y escuchá por el teléfono directamente.
8: Ahí está, por el teléfono, te estaba escuchando por el tele.
1: Claro, se escuchaba ahí que teníamos un desfasaje por eso. ¿Cómo andás? ¿Cómo te llamás? Buen día.
8: Lau,
1: bueno, qué genial. Buena onda, gracias por tu mensaje, Lau. ¿De dónde sos, Lau?
8: De acá, de River Indarte.
1: De River Indarte.
6: Ah, cerquita.
1: Bueno, escuchá. Nos ves por tele, entonces, según lo que detectamos recién. Sí. ¿Salimos bien?
8: Sí, sí. Joya.
1: ¿Es verdad que la tele engorda como 5 kilos o no?
8: No, te ves fantástico.
2: Más si
6: te gracias, ¿eh? Te debemos algo más.
1: Che, ¿cómo te cae el Mati Rivero?
8: Bien.
6: Lo pueden cambiar cuando quieran, chicos, está todo bien.
1: ¿Y la Sofía Ocaño cómo te cae?
8: La Sofía me encanta.
2: No. Lau, ojo, Lau.
1: Se fue Matías Rivero. No te vayas, quédate. Es verdad que notamos ahí una pequeña como diferencia en el tono hacia Matías que hacia Sofía.
2: Es prima mía, chicos.
8: Son bárbaros, me encantan. Los prendo.
1: Son bárbaros, volví.
6: Son bárbaros, bueno.
8: Y bueno, los veo hasta que termine.
1: Qué genia que sos. Bueno, escúchame, tengo una frase, es muy fácil. Aparte son dos palabras. Es camarero, desencamarónemelo.
8: Camarero, desencaranómero.
6: Si hubiese dicho que era peor, capaz que ganaba.
1: Qué problema, che. Al final me quedo con la entrada.
6: No, uno más, dale.
1: La tercera es la vencida.
6: Por eso, tercera vencida. No hay dos en tres.
1: ¿Saben lo que pasa? Les quiero contar algo. Me gustaría mostrarles acá cómo empieza a titilar la palabra. Escuchen, mirá.
6: Sí, se traba.
1: Escucha.
2: Se está atrapando.
1: Es como que...
6: Atende rápido.
1: Ahí está.
2: Camarero.
1: A ver si lo logré. Hola, buen día.
8: ¡No!
6: está Mike del otro lado.
1: ¡Qué genial! Me encanta. Hola, buen día. Me gusta tu alegría. ¿Cómo te llamas?
9: Milena.
1: ¿Qué haces, Milena? Oh, qué buena onda, Milena. Tenés un tono divino ahí de alegría.
9: Una pasajera. Vamos en el auto con una pasajera.
2: Milena.
6: Está chambeando, chicos.
2: Un suertón, Milena, que hayas justo enganchado porque como hola, Susana, viste que llaman.
6: Sí, te prendió fuego.
1: Sí, Milena, que sos Uber, taxi, remis.
9: Soy Uber, soy la que manda siempre, que sacudan las bolas y las junten.
6: ¡Ah, sí! ¡Suerte!
1: Escuchá, te quiero decir algo por las dudas, no es las bolas, son los huevos.
2: ¡Los huevos!
9: Los huevos, perdón.
1: Sí, porque los huevos es un instrumento musical, las bolas son
6: sí.
1: otras.
6: Sí.
2: Yo pensé que eran las bolas primero, te digo, Mili, pero después entendí que eran los huevos.
1: Escuchá, Mili, tenés doble chance porque vas con pasajera. Si a vos no te sale, lo puede intentar la pasajera.
6: Es muy bueno, Javier.
1: En el caso de que gane una, ganan las dos una doble para cada una para el cine.
9: Ay, ay, ay, vamos con su nene también.
1: Bueno.
6: Triple chance.
1: No. Bueno, dale, triple sí, chance, escuchá. Es así, Milena. Camarera, desencamarónemelo.
9: Ok. Camarera, desencamarónamelo.
6: ¡Corre! ¡Fuerte al medio! ¡Ay! Muy bien, no se trabó.
1: Espectacular.
6: Claro, ya, de ganar.
1: Bueno, escuchá, Mile, dame la terminación de documento.
9: Sí,
1: 778. Te voy a anotar sin documento para no escracharte por las dudas, ya que te agarra como municipal ahora. Milena, lo anotaste, ¿no? Milena 778. ¿Estás con el manos libres ahí o estás con el teléfono de mano?
9: Manos libres.
1: ¿Pasajera, todo bien vos?
9: Sí, todo bien.
1: Bueno, qué buena onda. ¿Vos cómo te llamás?
10: Yo me llamo Flavia.
1: Flavia, terminación de documento. Flavia.
10: 921.
1: ¿Es verdad, productora, que tanto Milena como Flavia, la pasajera, se ganan cada una doble para el cine?
10: ¡Sí!
6: ¡Es verdad!
2: El viaje de la suerte.
1: Ese Uber trae suerte. Bueno, un beso. Un beso grande para las dos y escuchá, pasajera. Espero que. Yo no sé si vos escuchabas la radio o no, o veías el programa por tele, pero ya te enganchaste con esto.
10: Obviamente que sí, sí, sí.
1: Bien, muy bien.
2: Pásenle una todavía. Foto que la queremos conocer.
1: Es verdad, manden después una selfie ahí con todos. Te mando un beso grandote, les mandamos un beso grande a todos ahí, ¿eh?
9: Un beso.
1: Chau. Qué genial que estuvo, perdón, pero me encantó esto, ¿eh?
6: Sí, listo. Camarero, desencamarónamelo.
1: ¿Cómo es?
2: Camarero, desencamarónamelo. Oh,
6: no. Camarero, ¿pero qué es gallega ahora de golpe?
1: Aparte que lo estás leyendo, no tenés que
2: camarero, desencamarónamelo. Yo hago todo trucho.
1: No.
2: O sea.
6: Y nos estamos dando cuenta, vos sabés que sí, cada día más.
2: Camarero, desencamarónamelo. Camarero, desencamarónamelo.
6: Desencamarónamelo.
2: No me confundas.
1: No, che, escuchá, pará.
2: Camarero, desencamarónamelo.
6: Bueno, ¿qué se viene ahora?
1: Son las 9:29. Ponemos un temita, una canción y a la vuelta, la tira.

0: timbalera.
1: El señor Andrés Calamaro, el salmón.
2: Oye,
1: así
2: Andrés,
1: le dicen,
2: ¿no?,
1: a Calamaro, el salmón, le viene muy bien.
3: Ay, che, me encantó el mensaje este que dice.
2: Recién los mensajitos, cómo está prendido fuego el mensaje.
3: Una locura.
2: Una locura.
3: Hola, trío de las buenas energías, dice. Participo por las entradas al cine.
2: Ah, mirá.
3: ¿Queda una o no?
1: Sí. ¿Sí? ¿Una qué? Una,
2: queda.
1: Sí, sí, por supuesto. No,
3: par,
1: no, no.
3: Par de
1: por
3: entradas.
1: Eso, esto que hicimos recién fue un bonus track.
2: Claro.
1: Un bonus track en el jueves pochoclero, pero porque me gustó la onda. Me gustó y aparte me encantó que la pasajera que iba en el Uber también se lleve el premio.
2: Y ahora se prende a más que bien.
1: Sí, ahora se prende más que bien. Así vamos llevando gente.
2: Estamos feligrando.
1: Está bien lo que hacemos.
3: Sí, y acá hay mensajitos para Mati. Dice, yo lo amo a Matías desde que los empecé a ver. No te sientas mal, Mati, dice.
2: Gracias, al fin.
3: Y acá
2: un
3: dice,
2: centro para mí.
3: Miriam Roldán, chicos, para mí Matías es un genio. Lo queremos.
2: Miriam, escucha.
1: No, no. Sí, no puedo. Le quiero decir algo. Voy a cerrar la sesión del WhatsApp en mi computadora porque tengo el caso de la timbalita, lo abro y se me cierra porque me entran llamadas. No saben cómo están entrando llamadas. Es una cosa que no se puede creer. Impresionante.
2: Vos generaste esto, Facha.
1: No. Es como que tengo.
3: Encima
1: como
3: de tu cumple.
2: Hacete cargo.
1: Sí, en el día de mi cumple
3: claro.
1: También. Hay una chica acá, está llamando una chica con la camiseta argentina. Para, déjame chequear. No puedo regalarte entradas para el cine, amiga, porque ya se nos acabaron. Hola.
3: No Hola. Sé si lograste atender.
1: Hola, pará.
3: Sí,
2: ahora sí.
1: ¿Cómo andás? Escuchá, el tema es que no tenemos más entradas para el cine.
4: Ay, bueno, perdón, Javi. Feliz cumple, perdón.
1: Ay, muchas gracias. No, pero está bien que llames lo mismo porque viste que insistiendo, pero justo nos quedamos sin, por
3: claro.
1: Eso es que...
2: Es como el burro.
3: Sí, claro. No tengo más. De ese que está buscando no tengo más.
1: ¿Cómo te llamás?
4: Jessica, Javi.
1: Escuchá la voz que tiene Jessica.
2: Qué linda voz, Jessica.
1: Voz que tenés,
2: Jessica, Javi, aquí estoy.
4: Gracias, muchas gracias.
1: No, re linda voz.
4: Sí.
1: ¿Y nunca te dijeron que tenés que trabajar en radio o en algo de eso?
4: Sí, pero bueno, no estudio, no la educo, así que bueno, canto, nada más.
1: No, me estás.
3: Sí, está educada esa
1: Escuchá,
3: voz.
1: Entonces, sí. ¿Cómo es que te llamás, perdón? Jessica.
4: Jessica.
1: ¿De dónde sos, Jessy?
4: Soy de Córdoba. De Córdoba, capital.
1: Córdoba, capital. ¿Y estás viendo por tele o escuchando por radio?
4: Por tele. Estoy acá en vivo con mi viejo tomando unos mates.
3: Hola,
4: y viéndolos, nos matamos de la risa. Así que re contentos. Insistí. ¿Viste? El que persevera triunfa.
1: Sí,
4: bueno,
1: sí.
4: Ya llegué tarde.
1: Sí, no, llegaste tarde, pero bueno, nada. ¿Viste? Bueno, puede ser que pase. ¿Te puedo pedir algo ya que cantás? No nos cantás un pedacito de algo, digo, para aprovechar que tenemos, porque nunca tenemos cantantes en vivo, porque este programa es tan temprano que los artistas no vienen al programa.
2: Duermen todos.
3: Lo que te guste, sí.
4: Lo que, bueno, ustedes pidan lo que quieran.
1: Dale, escuchá, Dieguito, bajame la música, porque esto es a capela, ¿eh? A capela en vivo en Más que Bien.
4: ¡Ay, Dios!
3: ¿Qué cantás? ¿Melódico?
4: Ay, lo que vos quieras.
1: No,
4: lo
1: no,
4: que vos
1: no,
4: quieras.
1: Elegí vos.
2: Lo que te salga.
4: Se
3: bloquea.
4: ¡Ay, qué nervios! Sí. Abel Pintos.
3: Ay,
2: dale.
3: Lo había pensado.
4: Abel Pintos.
3: Dale.
4: A ver, probemos uno de Abel. A ver, Javi.
3: ¿Cuál puede
4: no
3: ser?
4: Te cantaría el cumpleaños.
1: Bueno, dale.
2: Canta el cumpleaños. Arranquemos
3: con el cumple.
1: Que me lo cante una cantante es diferente.
2: Claro, a ver.
1: Me lo cantan estos ángeles.
4: Ay, no.
2: 3, 2, 1.
4: Javi, te lo dedico.
1: Vamos.
4: ¿Sí? Vamos.

0: Tremendo, espectacular. Genia, por favor, impresionante.
1: Qué cantos.
2: Y ahora la llave.
0: Grande. Un beso grande para vos y para tu papá también. Bueno, vamos a la timbalita, DJ, cambiame la música. Ey, qué lindo, nunca
2: qué
0: me cantaron
2: lindo,
0: el cumpleaños.
2: Hermoso, gracias.
1: Vos pensaste que era un cumpleaños más.
0: No, tremendo, ahí tremendo, tenés. Tremendo, tremendo. Bueno, para que voy a cerrar sesión acá.
2: Chau, Jessy.
1: Sí, porque si no sigue, no puede cambiar de pestaña.
0: No puedo cambiar de pestaña.
1: O sea, si quiere pasarte pestaña aquí, no puede.
0: Sí. Chicos, bueno, rápido le cuento, esto es así, miren. La timbalita.
1: ¿Cómo está la timbalita?
0: Ustedes participen, ustedes nos mandan su historia polémica, que puede ser familiar, de amor, de desencuentro,
1: sí.
0: De hermanos, sí. De padres.
1: Laboral.
0: De laboral.
1: Conflictos laborales.
0: Conflictos legales, con abogado, lo que quieran, lo mandan y acá lo tiramos a la mesa.
1: Qué lindo esto, ¿eh?
0: Y lo debatimos entre todos.
1: Justo me quedé sin agua.
0: Ay. Este bloque. Este bloque, porque muchas veces a mí me da una bronca, porque muchas veces a mí me dicen, ¿qué estás haciendo ese bloque? Hace, bueno, no voy a decir nada,
1: Hace como 20 años lo hace.
0: Más de 20 años.
1: Más de 20, está dulce el agua este, chicos.
0: Ha pasado por diferentes nombres este bloque.
2: Perdón.
0: Ha pasado por diferentes nombres, pero bueno, lo mismo, ahí va, ¿eh? Escuchen
2: dale.
0: Bien.
2: A ver.
0: Esto lo mandó a través del mensaje privado del Instagram del programa, @másquebien.club.
1: Eso. Instagram.
0: Digo, para que se sumen ahí, @másquebien.club, así de paso vamos armando una comunidad y un día hacemos un asado.
1: Hoy, estoy para esa,
2: Me encanta.
0: Bueno, chicos, necesito saber si me fui al pasto o si cualquiera reaccionaría igual que yo.
1: Bueno.
2: A ver.
0: Me llamo, no voy a decir el nombre.
2: No.
1: Janet. ¿Es hombre o mujer?
0: Es mujer.
1: Janet.
0: Janet. ¿Escuchá bien? Sofía Ocaño.
1: Me llamo Janet.
0: Escucha bien, Matías Rivero.
1: A ver.
0: Me llamo Janet.
2: Janet.
0: Estoy casada hace 12 años. Tenemos dos hijos. Y este sábado juega Argentina un partido clave del Mundial.
1: Bien.
2: Sí.
0: Para mí estos momentos son de esos momentos que se viven en familia, donde los chicos se ponen la camiseta, hacemos algo rico para comer, gritamos los goles juntos y son recuerdos que después quedan para siempre.
1: Sí.
0: Sí, ¿no?
2: Sí.
0: Obvio.
2: Coincido.
0: Pero mi marido decidió otra cosa. ¡Ah, qué complejo esto! No, no.
1: ¿Y se va a ver con los amigos?
0: Totalmente.
1: No. ¿Viste? Sabía venir por ahí.
0: Me avisó como si nada que ya arregló para ir a verlo con su banda de amigos. Ni me preguntó qué me parecía. Ni siquiera tuvo en cuenta a los chicos que estaban felices pensando que iban a ver el partido con el papá.
3: Papi, vemos el partido el sábado.
0: ¿Cómo?
3: Papi, vemos el partido el sábado.
0: No, mijito, no. Yo me voy con los chicos, me voy con los muchachos.
3: Papi, ¿te puedo acompañar?
0: No, no podés venir con los muchachos.
4: Es solamente de hombre grande.
0: Cuando le dije que me parecía a cualquiera, me contestó que con los pibes se disfruta distinto y que hace un montón que no se juntan.
1: Y sí.
0: Y que total partidos con los chicos va a haber miles.
1: Es cierto, bro. Lo banco.
2: ¿Con los chicos?
1: Con los amigos.
0: Con los hijos.
1: Con los hijos, claro.
0: O sea, dice, con los pibes se disfruta distinto, pibes que hace un montón de tiempo que no se juntan y que total partidos con los chicos va a haber miles.
1: Los hijos.
2: ¿Qué partidos? ¿De Argentina? ¿Miles? ¿No?
1: Sí.
2: ¿Cuántos quedan si ganamos?
1: Cientos. En mundiales que vienen.
0: Nunca
2: se sabe. Hablando de este.
1: Bueno, eso está en trágico también vos.
0: Nunca se sabe.
2: Estamos hablando del Mundial.
0: Sí, quiero. 36. Son las 9:40. Ya está habilitado el WhatsAppero de Más que Bien para el audio, para que manden audios para opinar. Es un despelote el audio del WhatsAppero de Más que Bien.
1: Sí, hoy.
0: Es un despelote, pero. Yo lo cerré acá, así que no puedo ver que llega o que no, pero manden audio para opinar, que yo creo que ya pueden. Pero pará, porque no termina ahí.
1: ¿Qué van a opinar? Mirá, si falta
0: remate. No termina ahí. Janet es el nombre que le pusimos a ella. Reitero rápido. Casada hace 12 años.
1: Con Darío. Hijos. Sí.
0: Ella cree que el partido que va a jugar la Argentina, que es un partido decisivo, es muy importante y es muy lindo para verlo en familia, que son recuerdos que quedarán para siempre en la memoria de todos, ¿no? De los niños, viendo el partido con su papá. Papi, recuerdo ese partido que vimos juntos, ¿te acordás? Año 2026.
2: Eso no le va a decir.
0: El último de Messi.
1: No, el último no.
0: Imagínate.
1: No, el último no, chico. Bajo, no, no.
0: Imagínate. Imagínate el.
1: Oh, no me haga pensar.
0: Imagínate los hijos refregándole al padre en el futuro. ¿Te acordás cuando estaba Messi, el número uno del mundo, y vos decidiste ver ese partido con tus amigos en vez de con nosotros? Bueno, esto pensaba Janet iba a ocurrir. Algo rico para comer, gritando los goles juntos, abrazados, la familia para siempre. Pero el marido, que el nombre no lo dijo, pero si quieren...
1: Darío
0: decidió otra cosa. Se va a ver el partido con los amigos, con los muchachos. El argumento es con los pibes, se disfruta distinto. Hace un montón que no nos juntamos. Total, partidos con los chicos va a haber miles. Mira, justo me está escribiendo un amigo, Darío. No sé si me está, no sé si será él, pero... Dice, che, esta palabra cordobesa. Dice, ¿el esposo se llama Darío?
1: ¿Es él?
0: ¿Janet no será la Rafa? La Rafa es la mujer de mi amigo Darío.
1: Claro, y él se va con los amigos del partido, me parece.
0: Vos te vas con los muchachos, Darío, a ver el partido y la dejás a Rafa con los chicos. ¡Epa!
1: ¡Eso!
2: ¡Ojo el piojo!
1: Bueno, somos todos Darío.
0: Bueno, ahí exploté y le dije que si elegía irse con los amigos en lugar de compartir un momento tan importante con la familia... Entonces que esa noche no vuelva.
1: No hay triqui-triqui. Ah, no vuelva directamente.
0: Que no vuelva, le dijo. Entonces que no volviera esa noche, que se quedara a dormir en casa de alguno de los amigos.
1: ¡Uy, pará! ¿Le sacó la roja?
0: Porque si para él los amigos son prioridad, que asuma las consecuencias.
5: Chau, chau,
1: no, chicos, muy estricta eso.
0: Él me dice que soy una exagerada, una dramática y que le quiero manejar la vida.
1: Y sí.
0: Pero yo siento que no es por el partido de fútbol. Es porque cuando hay que elegir, eligió a los amigos. Antes que la familia.
2: Dice que hace mucho que no se junte con los amigos.
1: Claro, para con quién vio el partido con Argelia y con quién vio el partido con Austria. Si lo vio con la familia, está bien que se pide uno con los
2: amigos. El segundo partido era en un horario medio raro. Dos de la tarde.
0: No importa.
2: Te agarró en el laburo seguro. Y el primero sí, puede haber sido que con la familia.
0: Está bien,
2: no conocemos por otro
1: lado, del lado de Darío de la vida, en este caso.
0: Sí, acá mi amigo Darío de verdad me dice...
1: Darío de verdad.
0: Las ganas que tengo de irme, pero no, me quedo en casa.
1: Ah, está
0: bien. Darío Real, con nombre de Darío Real, sí. Con Rafa, parece que Rafa lo
1: no
0: tiene cortito.
1: No se puede
0: cortito,
1: sacar el Darío del carcelero.
0: Rafa le dijo así, está bien. Bueno, la pregunta de Janet, que le pusimos de nombre... Dice, necesito saber si me fui al pasto o si cualquiera reaccionaría como reaccioné yo. Reiteramos, el marido eligió irse con amigos a ver el partido de sábado por la noche en vez de con la familia y ella le dijo, ajá, entonces esa noche no vuelvas, quédate en la casa de tus amigos. Opiniones ya al WhatsAppero de Más Que Bien. Hola, buen día.
6: Que se vaya con los amigos, que se lleve los pibes y la mamá sale de joda.
1: Eso.
7: Hola, ¿cómo estás? Hay olor a tóxica.
1: Smell tóxico.
8: Que salga nomás, que salga. Si total, va a salir por cualquier lado. Que lo deje salir. Bueno, pero eso se aprende con los años. Saludos desde Barrio San Martín, Valeria.
0: Sí. Qué grande, Vale. Bueno, 12 años de matrimonio tiene, dos hijos, ¿no?
1: Está bien, sí. Sí, es su tiempo para cada uno. Está bueno eso, loco.
9: Hola, chicos. Con respecto a la timbalita de hoy... Que lo deje ir a ver el fútbol con los amigos. Y la final que lo agarre ella y le diga, no, la final te quedas conmigo.
1: Ah, bien, está confiada.
10: Ya, cualquiera. ¿Cuál es el problema? Y se ve con los amigos, liberá. Dividan los chicos, uno para cada lado. Bueno, en caso que tengan dos.
1: Pero, bien pensado.
10: ¿Cuál es el problema? A ver, no porque sea hombre, pero un partido. Es una hora y media.
1: Dos, bro.
10: Dios mío, esta
0: no es el tiempo, ¿no? Vale.

0: Es la decisión, no es el tiempo, ni siquiera es el partido. Es la decisión de elegir los amigos antes que la familia. ¡Oh!
1: No están así.
2: Chicos, ¿qué tal? Soy Lau. Recién hablé con Javi. Está erradísimo. Es el último mundial de Messi. Los chicos crecen, después se van, no te dan bola. Hay que disfrutarlos ahora que son pequeños, que son familiares, que están con nosotros. Después crecen y se van.
0: Es como una, tengo una doble ahí, ¿no? Porque vos decís, los chicos crecen y después se van. Entonces mejor que lo vea con mis amigos. Total, los chicos se van a mandar a mudar.
3: No, o sea, le importa nada.
0: Los después chicos. Los chicos se van y mis amigos se quedan viendo el partido. Claro. No sé, las opiniones de la gente.
4: Hola Javi, equipo, ¿cómo va? Buen día. Me encantó la timbalita, por favor, háganla antes de las 9 porque amo esto.
5: Ay, no,
4: pasé. Bueno, opinando de este tema, yo creo que Janet tiene que aflojar. La primera fase eran 3 partidos y el papá ya vio 2 partidos con sus hijos y en familia. Y los partidos que eran decisivos, vimos 5 goles de Messi, la camiseta, los pochoclos, todos felices. Ahora que ya sabemos que estamos adentro, que estamos clasificados, que estamos primero, que lo deje, que un partidito se vaya. Un partido que es importante, que se van a tomar unos alcoholcitos con los amigos. Mujer. Y después el próximo partido que va a estar importante va a estar con los chicos.
3: Qué mujer.
0: Qué mujer, tal cual.
3: Flexible.
0: Bueno, no sé qué opinan.
3: Comprensiva.
0: Pero sí. ¿Lees alguna opinión ahí de la gente? Sí. Decía mucho audio, mucho audio, por suerte, qué lindo.
5: A ver. Y acá dice que se vaya con los amigos y que haga una fiestita con sus hijitos. Es un partido, dice. Lo peor es que le digan que no vuelva. Ahí tiran la chancleta.
0: Mirá.
5: Después acá dicen, ojalá que lo dejen ir con los amigos. Pero para el cumpleaños de ella, fiesta con las amigas. Ajá. Stripper y nada de esposo. Tiró la chancleta posta.
0: A ver, un par de audios, 9:47.
3: Stripper.
6: Hola, buenos días. Participo por la timbalita de hoy.
3: Sí.
6: Y creo que tiene razón. Tendría que quedarse con su familia viendo el partido, porque es algo que no se vive siempre.
7: Hola, buen día, ¿cómo están? Para mí es re tóxica. Es insegura de ella misma, porque no lo deja al marido que haga lo que quiera con sus amigos, así como ella también lo hace.
5: No sabemos si ella lo hace tampoco.
3: ¿Vos sabés algo?
0: Bueno, mirá la cantidad, me dice que hay tracalada de audios.
3: Trácate.
0: ¿Lo puedo hacer pasar?
3: Sí,
0: ¿sí? ¿Me lo permiten? Oh. Me acabo me distraje porque llega la versión adelgazada de... Y más joven aparte.
3: La versión colágeno.
0: La versión colágeno, Es mi hermano.
3: El hermano Fede.
0: Hermano Federico.
5: Ay, ¿es tu hermano?
0: Es mi hermano Federico.
3: Que trae un pastel en
5: lo
3: su mano.
5: Muy parecido.
0: ¿Cómo? ¿Qué trae? ¿Tiene una torta? Mira, oh. Entra mi hermano Federico. Es el Fede, claro.
3: Pero mirá. Se saludan los hermanos Rosenberg, la misma sangre.
0: ¡Quitar mi hermano!
3: ¡Qué lindo!
0: Están mal acomodados los números, dice 54 ahí. Escuchá, entra. ¿Qué hace? ¿Cómo anda?
8: Muy bien.
0: Escuchá, pará. 54 años me trajo.
8: Estás despidiendo de los 54.
0: Es verdad, tenés razón, sí. 45. Sí, ¿y esto qué es esto? Servillete. ¿Esto es para que comamos acá todo?
8: Suerte para todos. La otra vez que me traje.
0: A ver si somos parecidos, Beni, que nos enfoca la cámara acá.
3: Sí, son iguales.
5: ¿Qué tal? Son iguales. Se pone colorado, Fede.
0: Lo que pasa es que eres mucho más joven que yo. ¿Vos tenés?
8: 42.
0: Yo tengo acabo de cumplir
3: 3 años de diferencia.
0: Bueno, ¿te vas a quedar a comer torta?
8: Sí, obvio.
0: ¿Qué opinás de la timbalita del día de hoy? ¿Escuchaste el caso de la timbalita?
8: Sí, yo ya tengo partida por uno. De los amigos.
0: ¿Vos lo ves con los amigos este sábado?
3: Bien, Fede.
8: El pasado vi el primer partido con la Pacho y perdimos contra...
3: Arabia Saudita.
8: Dije, no.
0: Escuchame una cosita. ¿Tenés la cámara? ¿Vas a poder hablarle a Janet, que es la oyente, que es la que manda, o televidente que manda el caso del día de hoy? ¿Qué le querés decir a Janet, que está enculada y que le dijo al marido, si vas el sábado a ver el partido con tus amigos a casa, no volvés?
8: Para mí, Janet, creo que dijo que era un partido decisivo. O sea, sí. Con eso marca un poco... No es tan decisivo el sábado.
5: Así que relaja,
3: Janet.
8: Sí, con los amigos especiales, una vez cada 4 años.
3: Claro, relaja.
8: Sí, yo para mí que
0: va. Bueno, escúchame, pedí la tanda, por favor.
8: Vamos, por favor, a la tanda.
9: Hola.

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0: Bueno, son las 9 de la mañana, 56 minutos en la Argentina. Impresionante lo que ha sido el WhatsAppero de más que bien.
1: Oh,
0: ¡una bomba! Hoy no sé.
1: ¡Terrible!
0: Pero por todo, tremendo. Che,
1: Timbalita, cine, cumpleaños, todo.
0: Muchas gracias por todos los mensajes que han mandado esta mañana. A mí me da mucha vergüenza cuando pasa esto porque... ¡Mirá, llego
1: otra! ¡Otra, todo!

0: Bueno, voy a. No, vos sabés que tengo un problema, que no sé, esto lo digo de verdad, no sé.
1: Sí.
0: Si hay que soplar, tengo una confusión mental con esto que me tiene re mal.
1: Deseo y soplas.
2: Sí.
0: No, porque viste que yo siempre pedí deseos y soplé. Sí. Y ahora dicen que no, que hay que soplar lo que uno quiere que se vaya. Entonces, como no tengo la mano, no quiero arriesgarme, digamos. Entonces, simplemente digo en mi mente, aniversario de nacimiento.
1: ¿Listo?
0: Sí.
1: ¿Feliz?
0: No, porque si digo feliz y soplo, es que...
1: Tenés razón. ¿Hacemos?
0: Nada, no sé, no pido nada. Aparte quiero decir algo. Tengo todo lo que necesito para ser muy feliz.
1: Ah, está bien. Así qué agradecido.
0: Tengo... Ah, sí, un video.
2: Pero no quiere soplar.
0: No, voy a soplar.
1: Bueno, pero no va a decir nada.
0: Lo único que me falta, me está tirando buena onda desde arriba. Después tengo todo.
1: Muy bien, así perfecto.
0: Que, bueno, aniversario de nacimiento.
1: Ahí está. Oh.
0: ¿Qué? ¿Quién
1: a ver?
0: A ver.
3: Hola. Bueno, papi, te hicimos este video para que nunca te olvides cuánto te amamos y para que sepas que nosotros siempre vamos a querer que vos estés bien. Hoy vamos a intentar que pases un muy feliz cumpleaños y que siempre estés feliz.
4: Bueno, te mandamos un beso grande. Acá estamos las tres reunidos para decirte eso, para que sepas y recordarte lo mucho que te amamos. Sabemos que estás muy bien acompañado y hoy esperamos que lo pases
3: más que bien.
1: ¡No! ¡Qué lindo! Te agarraron afuera de tu casa para el video.
0: Sí. No, y que, bueno, los amo, la verdad que los amo. Ahí estaba Juli, mi esposa, Charo, mi hija, Teo, mi hijo. La verdad que tengo el teléfono explotado de gente que me demuestra que me quiere mucho. Y ojalá que esto se transmita al aire, porque yo vuelvo a esto, ¿eh? Esto, este grupo hermoso con el que comparto todas las mañanas, ese que está también del otro lado en la pantalla y en la radio, y somos una familia y somos un grupo de amigos, y ojalá que nos acompañemos mucho tiempo. ¡Uy, mirá las mandarinas que trajo Perino!
2: ¡Mirá, todo tenemos! Mirá,
1: y los chicos de Marfer te mandan estos sandwichitos.
0: ¡Y sandwichitos de Marfer!
1: Dice,
0: no.
1: Feliz cumpleaños del dueño del pimentero más fachero, gracias por alegrar nuestras mañanas con el team de Más Que Bien. Salud por muchos años de recetas más, las chicas de Marfer.
0: Las chicas de Marfer, no, qué amor. La verdad que gracias por todo. Mañana 7 de la mañana, viernes ya.
1: Sí.
0: Volvemos con
1: Más Que Bien.

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3: 2 minutos en Córdoba, suena La 2 con estos títulos.
2: Locales.
3: Vuelven a indagar a Faceta y Andreani, los detenidos por encubrir el femicidio de Agostina. Ambos están acusados de encubrimiento agravado en la causa que investiga el crimen de la adolescente de 14 años. Este jueves ampliarán su declaración en Tribunales 2.
2: Nacionales.
3: Luis Caputo, frente a empresarios, dijo: hay que perderle el miedo a que te vaya mal. El ministro de Economía participó de una nueva exposición internacional de la construcción y la vivienda. El INDEC marcó una caída de la inversión del 11% interanual en el primer trimestre del 2026.
2: Internacionales.
3: Los terremotos en Venezuela dejaron al menos 164 muertos y 971 heridos. Sigue la búsqueda de sobrevivientes entre los escombros. Estados Unidos anunció que enviará equipos de rescate y ayuda humanitaria.
2: Deportes.
3: Mundial 2026, Brasil goleó a Escocia 3-0 y Marruecos derrotó a Haití 4-2 en el grupo C. Los cuatro equipos disputaron su último compromiso de la primera fase de la Copa del Mundo. 3 grados o 4 décimas la temperatura actual, 80 el porcentaje de humedad, cielo despejado. 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

0: 10 de la mañana, 6 minutos. Hola Córdoba, ¿cómo andan en el país? ¿Qué dicen por el mundo? ¿Cómo los está tomando el frío correspondiente a esta jornada? Que ya no es lo mismo que el día de ayer. Hoy es jueves 25 de junio de 2026 y arrancamos con el triple de temperatura de ayer, en la mínima. ¿O no? ¿Cómo estás, Cruz Gómez Paz?
1: ¿Cómo andás? 8 grados 7 décimas temperatura. 8 grados 7 décimas.
0: Bueno, claro, yo cuando salí más temprano había 3. Claro. Y ayer había 1 o menos.

0: De uno.
1: Sí, entonces, pero ya a esta hora ayer había 5 y piquito, sí, igual, ¿eh? Sí, igual, 8 grados 7 décimas, pero listo, tenemos la temperatura ideal, fantástica, ¿por qué no? Y además el sol empezó a calentar.
0: Sí, eso se notó hoy.
1: El sol de ayer era tibio, era medio ahí que estaba, pero estaba de adorno, me parece.
0: Y había... Sí.
1: Calienta.
0: Hoy el índice de escarcha en el vidrio ya había bajado notoriamente.
1: Es cierto.
0: Cuando uno
1: no
0: pone,
1: lo sufrí.
0: Cuando uno pone, digamos, se sube y, sí, y está ese vidriacito ahí que complica.
1: Ayer me dieron una receta para evitar la escarcha en el a vidrio, ver, sobre todo cuando un auto duerme afuera, además que es un problema el otro día. Tenés que pasar jabón en pan, el jabón en blanco, claro, con el que sí, lavas la ropa, la dejas más blanca, además. Le haces una especie de capita, por supuesto la noche anterior, antes de que se termine escarchando,
0: sí,
1: y eso genera como una especie de aislante para que la escarcha no se forme.
0: ¿Y después cómo le sacas el jabón?
1: Ah, bueno, que si lleves más, o sea, fácil sacar el jabón.
0: Tenés que llegar, pasarle jabón al vidrio y después levantarte y sacarle jabón al vidrio. Bueno, es un tiempito.
1: Un tiempito, pero bueno, la escarcha muchas veces te impide conducir, no puedes ni siquiera arrancar.
0: Otros dicen cortar una papa y pasarle también.
1: Ah, la de la papa no sabía.
0: Sí,
1: la papa
0: escuchado,
1: sé que sirve para sacar, sirve para sacar moretones del cuerpo. De verdad, la papa cruda.
0: Para sacar moretones del cuerpo.
1: Que si yo te golpeas un ojo, cortas una papa cruda, va al ojo, a la parte del cuerpo, de la piel en donde tengas el moretón, tic.
0: Bueno, pero para el vidrio. Hasta ahora la receta es jabón en pan.
1: Jabón en pan. Tampoco es para que le metas todo el jabón en todo el parabrisas. Es una cosita, apenas tiqui tiqui, le pasas.
0: Eso para los que tienen que dejar el auto durmiendo afuera,
1: sí,
0: y no tienen que salir caminando a tomarse el bondi o salir en bicicleta o en motito. Hay mucha
1: motito en
0: Córdoba.
1: Sí.
0: Entonces, motito o motos en general,
1: sí, claro,
0: con esto que hemos venido hablando, que es un medio más económico de transporte y todo lo demás.
1: Que les
0: entonces,
1: regalo,
0: estos días son tremendos.
1: Sí,
0: guantes.
1: Decí que tienen casco, que eso también nos ayuda un poco a aislar el,
0: pero es frío.
1: Friazón.
0: A ver, nuestros compañeros de la mesa, ¿han experimentado el uso de moto cotidianamente en algún momento?
2: Buen día.
3: ¿Cómo les va? ¿Cómo andan? Primer vehículo fue moto, por primer trabajo, lo que compré fue moto.
1: Ajá.
3: Y un visionario bárbaro, fue el año de la nieve, del 2007. El año que nevó en Córdoba Capital,
0: sí,
3: yo me había comprado una moto. 9 de julio.
0: 9 de julio de 2007.
3: Me había comprado una moto. Y fue un invierno durísimo.
1: Sí.
3: Y encima yo entraba a trabajar a las 6 de la mañana a ese trabajo. O sea, era el arce. Y la sobrellevé con el diario en el pecho.
0: El diario
3: en el pecho.
0: Sí, claro.
3: No, y no me está mirando, es que llevé el clarín en el pecho.
1: No,
3: el clarín, una remera, un buzo, una campera arriba.
0: Es
3: diario en el pecho es aislante.
1: Muy bien. Sí,
0: claro,
1: cierto.
4: A mí a los 15 me regalaron una moto. Y la primera vez que lo usé, pum, me di vuelta y me lesioné el pie, así que nunca más me subí a la moto.
0: O sea, menor de edad, ¿andabas manejando un vehículo?
4: No, es un scooter. Ah. Y a los 16, cuando ya se puede sacar el carnet de moto, yo la estaba practicando y le tenía tanto miedo, yo no había entendido por qué me habían regalado una moto. O sea, yo no quería eso de regalo, pero mis abuelos vinieron y dijeron, para que te muevas para todos lados.
0: Mm.
4: Entonces me la regalaron, llego, estaba yéndole a una amiga, justo doblo la esquina, meto el pie porque me estaba cayendo, me desguinzo. Le llamo a mi papá llorando, pa, ayúdame, me dice. Le dije, no me sumo más a esta moto, te la regalo, vendela, no sé. Así que quedó para mí.
0: ¿Cómo hacías con el frío? Hablando del frío hoy, ¿alcanzaste a manejar a la moto con el
4: sí, con guantes, bufanda,
0: claro,
4: me ponía lentes.
0: ¿Voleo, moto no?
5: No, he manejado la vieja Zanela, pero nada.
0: La Zanelita 50.
5: Exactamente.
0: Sí, claro.
5: Sí, me encantaba, aparte me sentía que estaba en mi prime, digamos.
0: Claro.
5: Pero nunca en el frío, nunca.
0: Te sentías el de la publicidad de 4370. Y esto es un mensaje para todos aquellos oyentes más 40, más 50. Que pasamos
3: moto del interior, la Zanella 50. Se veía mucho del interior.
0: Sí,
3: y la Honda DAX. La DAX,
0: la
3: ¿se acuerdan lo que era en los 90? Tener
1: también,
3: una DAX
1: también.
3: En el interior,
0: claro,
3: era, porque era moto chiquita.
1: Sí,
0: claro.
1: Ahora me estoy dando cuenta que en Santiago del Estero se usaba, bueno, aquellos que podían obviamente, regalarles para los 15 la moto Zanella. Como alternativa a una fiesta,
5: claro,
1: o como alternativa a un viaje, pero qué locura. A ver,
0: sí, a esa edad,
1: 15 años,
0: 15 años manejando.
1: De esta Zanella.
0: Ah, claro, pero eso es típico de ciudades más chicas. Bueno, sí,
5: bueno,
0: entre,
5: a mi cuñado cuando cumplió los
0: 18. No hablaba tanto.
1: Claro.
5: A mi cuñado cuando cumplió el más grande, los 18, le regalaron un auto. Porque había algunos podían regalarle un auto.
1: Bueno, pero ahí
3: a los 18 distinto,
5: podés. Era distinto.
0: Era 18 y era un auto.
5: Claro, un auto.
3: O sea, los 15, los 16, una moto, una locura.
0: Era una locura.
3: Aparte por el riesgo de un accidente en moto, accidente en auto.
5: No.
0: Bueno, y en Córdoba, ni hablar, estábamos hablando de la DAX y demás, y más atrás, la Córdoba de la Pumita, ¿no? O sea, claro, además con fábricas acá y todo lo demás.
3: La motoneta.
0: La motoneta, la moto, la Puma, no sé cuánto.
1: ¿Era una moto cara?
0: ¿Era inaccesible? No lo sé, pero no, a ver, había, era otra situación, otra realidad, otro poder adquisitivo. Claro. Sí. El laburante podía comprarse, qué sé yo, hasta
1: te comprabas casa en esa época, ¿no? Pagabas un plan y te terminabas comprando una casa,
0: sí,
1: ¿no?
0: Así que,
1: un hipotecario.
0: Y el tema del diario, como ahí antes, creo que lo hemos charlado alguna vez que he hecho frío. Es cierto eso. Recuerdo en Nueva York la situación de una huelga gráfica importante que dejó sin diarios durante varios días la ciudad y aumentó la mortalidad de las personas que duermen en la calle, claro, porque se tapan con diarios. Sí, era una ola de frío, no había diarios para taparse y entonces hubo más casos de bajas justamente por, fíjate vos, por ese detalle.
1: Sí,
0: ¿no?
1: Claro, como alternativa es buenísima. Sí, claro. En más de una oportunidad me hizo frío al pisar el suelo, qué sé yo, estando en la redacción, por ahí varias horas sentada. Y un jefe de noticias
0: es cierto.
1: Sí, me ha solido decir
3: el diario en el plato.
1: Sí, pon el diario ahí en el piso y ya está, con eso zafas. Y es cierto, tal cual. Así que muchas veces
0: se complica ahora,
1: el diario en el piso.
0: Se complica ahora con tanto diario electrónico, claro, ¿no?
3: Sí, sí. ¿Qué pones? La notebook.
0: Bueno, y estos días así de mucho frío, ¿sale guante para, como decía, ayer le contaba que para manejar por ahí los
1: guantes? Sale guante.
0: ¿Sale guante?
1: Sí, obvio que sí.
0: ¿Y calza térmica o calzoncillo largo?
1: Sale también.
0: Bueno, pero tampoco lo estoy
1: insultando. Pero hay gente que está todo el día moviéndose de afuera para allá y afuera en la calle hace mucho frío. Mi hermana se pone media y jean.
0: Sí.
1: O sea, sale, me dice, yo no puedo morirme frío hoy. Claro. Yo porque estoy acá sentada.
5: En los colegios por ahí, pero se banca eso.
3: Si tenés la moto, la calza térmica en la moto iba. El calzoncillo largo. Creo que la última vez que usé calzoncillo largo fue por ese motivo. Por el tema de la moto y el frío.
1: Sí, sí. Y en los colegios también van con calza térmica, media, lo que sea. Y además son bastante quisquillosos los alumnos en la actualidad, pues nosotros, yo me acuerdo que no tenía nada de calefacción, no existía en el colegio, y la verdad que iba hasta de pollera y media larga hasta la rodilla. Sí,
4: no, en mi cole no funcionaba la calefacción nunca. Yo me llevaba una manta, me la ponía en los pies y me acurrucaba con una oruga y me quedaba ahí sentada y chau.
0: Como una oruga.
3: Avísenme cuando me vengan a buscar.
0: Bueno, y hoy el padecimiento de aquellos que tienen que justamente hay que sufrir las pocas frecuencias de transporte, ¿no?
1: También.
0: Porque vas, un laburante que sale, que tiene temprano, o estudiantes que van a la escuela, los chicos y demás, y que tienen que clavarse en una parada, ya 20 minutos parado, quieto en la calle.
1: Exactamente.
0: Es un tema, o caminar muchas cuadras y todo eso.
1: Entre la inseguridad y el frío, te lo regalo el invierno, ¿no?
3: Y con otra frecuencia de los colectivos.
1: ¿Sí? Claro,
3: que abre otra arista, ¿no? Sí, pero es real y ya lo hemos planteado que después de la pandemia las frecuencias cambiaron. No lo decimos nosotros, lo dicen los propios integrantes del sistema, ¿no?
1: Está piola también para preguntar, ¿no? ¿Cómo viene la frecuencia? Hace mucho que no charlamos sobre eso, ¿no?
0: La gente que
1: cambios, mejoras y demás, pero no sabemos el usuario si efectivamente lo recibió de esa manera. Está piola para preguntar.
3: Exintendente, me hiciste acordar, Cruz. Un exintendente me dijo hace relativamente poco, algunos meses atrás, cuando yo era intendente, había cronistas que salían a medir la frecuencia de los colectivos en la calle. Sí. Hoy no sé si más, y es cierto, apuntaba una emisora en particular, una radio, pero es cierto, no se habla tanto del tema.
0: Sí, pero sigue siendo un problema. Che, ¿el equipo de Brasil está completo o apareció el OVNI ayer y los abdujo
5: El OVNI estaba en otro, está en otro lado, el platillo volador, chicos.
0: Pero si habían anticipado, incluyendo espectadores, iba a llevar.
1: Sí, 700 espectadores.
5: Se llevaba 700 espectadores a Neymar y a Vinicius Junior, entre los
1: Y un jugador más, dijo que se iba a llevar dos jugadores y a Neymar.
3: A la defensa de Escocia se la llevó completa ayer.
5: Literalmente.
3: Abdujo la defensa de Escocia.
5: La abdujo en el primer gol de Vinicius. Le dijo, vos tenés que hacer una cosa. ¿Viste cuando te vas a presionar a un jugador de Brasil? Sí. Se la tenés que dar para que Vinicius Junior, que necesitamos que haga goles porque hizo gol Haaland, hizo gol Mbappé, hizo gol Messi, hizo gol todo. Falta que aparezca Vinicius.
0: Sí, apareció.
5: Bueno, dice que el mensaje de los OVNI fue para el Chelotti, para que le dijo, che, ponelo por lo menos un ratito a Neymar para que juegue un mundial más.
0: Claro.
5: Y bueno, ahí estuvo
0: igual que Memo Ochoa, el arquero de México.
5: Claro.
0: Que lo hicieron entrar como suplente,
5: para
0: digamos.
5: Que cumpliera también de jugar seis mundiales como Messi y Cristiano Ronaldo. Claro.
1: Igual,
5: en ese caso.
1: No es la única locura que pasó. El otro partido que estuvo en Inglaterra contra Ghana, hubo un brujo.
5: Estuvo el brujo en la cancha.
1: El brujo en la cancha le tiró malas vibras, digamos, a Kane para que no tire el arco. Y todas las veces que tiró el arco, erró, pero de una manera que nunca había errado.
5: Era una jugada clave. Kane cabeció una pelota, pegó en el travesaño, picó en la línea y salió. O sea, ni siquiera, viste que a veces pica. Harry Kane.
0: Para como un asesino del área, que es Kane.
5: Claro. Obvio. No es hay un video en Instagram del momento en el que este muchacho, que es un brujo, Está haciendo, está haciendo el maleficio, está tirando así a la cancha.
4: Él cuenta antes en sus redes sociales, sí, sí, hace un video, que le va a hacer una brujería a Kane, pero no dice que lo va a lesionar, dice que le va a hacer que su país no le pueda meter gol en su arco.
3: ¿De qué país era el muchacho?
4: Ghana.
3: Le tiró el quiricocho de Ghana.
4: Claro. Es más, el video es como sopla y sale todo un humo blanco en la cancha y lo ponchan justo en la televisión.
5: Ay, lo entrevistamos. ¿Alguna vez vieron a LeBron James cuando juega en la NBA? Sí. Que antes de entrar a los partidos tira el humo, tira una cosa especial para la gente.
4: Como si fuera a tirar polvo de harina.
5: Exacto, esto es lo mismo, agarra el polvo así, así. Y estaba Harry ahí. Sí. Y fue que algo le tocó a Harry Kane.
1: Sí, no, ¿ustedes creen en eso?
5: Obvio que sí.
1: No. ¿Creen sí o no? Porque sí, también sí, vi a un grupo de niños que estaban metiendo figuritas del rival o de algunos rivales de la Argentina y los metían al freezer, al congelador.
0: Sí, claro.
1: Como para que no joroben. Y una madre no entendía qué estaban haciendo con la figu del álbum. Y le dice, chicos, ¿qué están haciendo acá? Y lo filma incluso. Y ellos le explican a la madre que estaban frizando jugadores para que después, cuando se enfrenten con Argentina, no puedan prácticamente moverse. Y yo debo decir que he frizado, gente.
0: ¿Gente? ¿Ha frizado?
3: Sí, sí, sí. Agárrate, brujo de gana.
1: Porque, sí, porque quería ver si efectivamente servía o no.
0: ¿Le deseabas el mal a la gente?
1: No, porque es distinto. No es desearle el mal, porque yo la verdad que no le deseo el mal a nadie. Cada uno se arregle como
0: hasta
1: pueda.
0: Hasta que le metes al
3: freezer. Pero un espejito rebotín.
1: Pero tipo, frizar gente para que, digamos, no se acerque esa energía, no la tenga cerca.
3: Es verdad. ¿Y te funcionó?
1: Sí. Pero miren, juro por...
4: Deje creer. Si no crees.
0: Bueno, vamos a hacer el primer cortecito y enseguida la receta de cómo se prepara el tema del
4: freezer. Tengo otros datos.
0: Sí, ¿Tenés otros datos de
4: eso? Una cosa que hice yo, pero lo voy a contar después.
3: Busqué en X al brujo ganés.
0: Ah, sí.
3: ¿Lo encontraste? Mete un miedo.
4: Sí.
3: Después les cuento.
4: Y eso es lo que tengo para contarles.
0: Yo un brujo que vino al Kempe, te digo que... Bueno, más o menos.
1: ¿Sirvió? ¿El del Kempe sirvió?
0: Más o menos. Para alguna emergencia parece que funcionó, pero ahí no.
5: Para algo funcionó.
0: Vamos a hacer la pausa. Tenemos premios para hoy que ya les vamos a contar. También vamos a hablar, por supuesto, del drama en Venezuela.
1: Claro,
0: un verdadero desastre humanitario que tiene que ver con los dos terremotos prácticamente pegados que han sufrido.
1: 40 segundos entre uno y el otro.
0: Y todo lo que es la pobreza, la falta de infraestructura, de capacidad de reacción, aflora en situaciones como esta.
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0: 10 de la mañana con 22 minutos. Estamos en la 99.7 en lb2.com para todo el mundo en ahora mismo hasta las 12. Los tips para congelar.
1: El conductor se empujó algo en el cuarto.
2: Me parece que está bueno lo que estás comiendo.
0: Sí, lo estamos celebrando el cumpleaños de Javi Rosenberg.
2: Ah, ok. ¿Está Javi acá?
0: Está Javi, está cumpliendo 30 años, está por decir yo, sí. Lo quemaste, no me quedé. No,
1: lo incinera.
2: Lo incinera. No, pues sí, lo blanqueó. 45, sí. Pero parece pero más chango, ¿eh?
0: Parece más joven.
2: No, está hecho mierda. Parece más joven.
1: ¿Cómo está hecho mierda? Está ahí afuera. Va a entrar a buscarte.
2: Está a unos metros nuestro.
3: Pero se lo dije hoy de la manera también. Está miércoles. Hay gente que está hecho miércoles.
0: No, está bárbaro.
2: No, no, está bien.
0: Está bárbaro y tiene una voz joven. Que eso también se por ahí.
2: Eso vale también, ¿eh?
0: Suele,
2: sí.
0: Suele
2: no sé si está tan bueno que te digan, che, tenés una voz joven.
1: Tenés voz joven.
2: Porque
0: el resto voz bueno. Fresca, sí, porque, viste, se va cascando
2: sí.
0: La voz por ahí.
2: No, ya sé, yo lo entiendo. Y saquemos a Javi de la conversación, digo, sí. Pero cuando te dicen, che, no sé, qué bien que tenés los hombros, ponele.
0: Claro.
3: Pero claro, ¿qué me importa mis hombros? Sí, de
2: para vos,
3: te han dicho a vos.
2: Qué pelo que tenés, el resto.
3: A vos te han dicho, por ejemplo.
2: Me lo dicen siempre ustedes.
3: Por ejemplo.
1: Qué pelazo, Iru.
3: Nada más que la Iru, por ejemplo. La Iru tiene una voz, un tono de voz que parece de una chica más grande, más de la edad que tiene.
2: Sí, es verdad.
0: Sí, parece serio? Que tuviera como 21. Sí. O 22.
2: Pero sí, por bueno, ahí. Puede ser.
3: Estoy con Gerardo. Entonces, y hay gente que es grande y tiene un tono de voz que decís, no, es aniñada tu voz, sí. No es la edad que tenés.
2: Sí, sí, bueno, es cierto.
0: Supongamos que te llevas mal con Javi Rosenberg.
2: Sí.
0: O con Diego Hernández.
2: Sí.
0: Y decís, le voy a hacer un tratamiento de freezer.
2: Ok, sí.
0: ¿Cómo?
2: Es bastante más simple de lo que piensan.
3: A ver, bueno.
2: Anotas en un papel cualquiera, el que me tengas anota. A mano, con alguna fibra, lapicero, lo que sea, el nombre y el apellido, así completo, de la persona que vos pretendés que no se te acerque, no se meta en tu vida, no tenga injerencia.
0: No es que le decías el mal.
2: No, por favor. Digamos,
0: manteneme alejado
2: sí, manteneme alejado. Que esta persona no se entrometa en mi vida, que no me llegue en sus energías, que no me lleguen sus malos deseos, bla, bla, bla, bla.
0: La gente tóxica.
2: Sí, exacto. Papelito, nombre, apellido, y ahí lo metes en una taza o algo que pueda soportar el freezer.
0: Sí.
2: Y es más, podés meter más de uno en esa taza.
1: ¿Más de un nombre?
4: No te conviene para mí, manifestemos uno por ahora.
1: ¿Grupo familiar?
2: He llegado a meter a tres personas, supongamos, y me funcionó, así que...
0: ¡Apa!
1: ¿Se conocen entre sí las tres personas?
2: Y tenían algún vínculo, no sé si eran amigos, pero por ahí...
0: Y pueden tener.
4: Ya dijo que eran masculinos.
0: Según el reglamento del freezer, o sea, sí. Pueden estar vinculados o no.
2: Sí, claro. Podés tener o no vinculación entre los integrantes de la taza.
0: La cosa es que no sepa decir el mal, tipo brujería.
2: No, cosas por claro. Ya, claro. Porque yo ya te vuelvo a decir, sí. No, mal no deseo,
3: eso aparte
2: la vida se encaja.
3: Te vuelve
2: se
3: en contra.
2: Se encarga de encajar todo.
3: ¿Sabías eso?
2: Sí,
3: te vuelve en contra eso.
2: No, esto es simplemente para que mantengan distancia.
3: Pero hay gente que hace lo del freezer, pero no con tu mensaje, sino con otro de haciéndole mal y te puede volver en contra.
2: Bueno, la cuestión es que sí, me metí gente, agua hasta el tope y después al freezer. Y después los mantenés frizados toda la vida. Yo creo que tengo una taza.
4: Ah, toda la vida, ¿no lo sacás antes?
2: Lo sacás cuando ya
0: lo
2: trascendente para el desarrollo de tu vida. Creo que tengo una taza y no sé ni quiénes están ahí.
0: Ya se olvidó.
4: Por favor, descongelala.
1: Una abuela de un adolescente, yo conozco a la abuela y conozco a la adolescente. Así eso, cada vez que el adolescente iba a rendir, destreme el nombre del profe.
0: No.
4: Sí,
0: no.
4: Mi mamá lo...
0: Sí, eso.
1: Mira. Y esa abuela, que siempre la abuela materna es más de dar los caprichos y consentir a los nietos que la abuela paterna.
2: Sí, es verdad.
1: Entonces esta abuela materna agarraba, mandaba al freezer.
2: Sí, me encanta.
1: Un puterío bárbaro, ¿no? Agarras y lo mandaba al freezer y congelado el docente o la docente y el pibe volvió del colegio y decía, abuela, pruebe.
3: Mira, nunca estudié.
4: Yo conocía esa.
0: Ya está. Era práctico. Así
3: nunca estudiar.
4: Yo tengo otra brujería que le hice más de chica. No la recomiendo. O sea, tampoco es grave.
2: Miedo.
4: Pero una vez yo me encantaba un chico de mi colegio y no me daba bola, no me daba bola, no me salía en Instagram, no hacía nada. Y busqué en Instagram brujería. Y aparecía escribir en un papelito el nombre de la persona, ponerle perfume.
2: Sí.
4: Y ponértelo en tu pie izquierdo por dos días.
2: Sí. No, pero eso es más complicado.
4: Bueno, y yo fui al colegio, me acuerdo, con los zapatitos, taca, taca, taca, taca. Y tenía el zapato. Yo dije, imagínate que se me ya salía el zapato y descubren este nombre, me muero, porque era más grande que yo. Yo iba a ponerle a tercer año y él iba cuarto. O sea, ajá, era una locura lo que estaba yo flasheando. Dos días después llego a mi casa, solicitud de Instagram de él.
2: ¡Ah!
4: ¡Funcionó!
2: Buena. No, está bueno porque ahí era para atraer, digamos, en ese caso. Ah,
4: claro, claro.
3: Pero contá toda la historia, pues yo te conozco la historia.
0: ¿Cómo? ¡Epa!
3: Contá toda la historia.
4: A ver, contá vos porque no me acuerdo. ¿Qué conté?
3: No, después no te sabía cómo saqué el chico de encima, no fue que lo contaste así.
4: Ah, sí, después, más de grande... Al todos freezer. Los boliches me buscaba y a mí ya no me gustaba más.
0: ¿Viste? Ah, ya está. Entonces ahí el freezer, claro, el papelito.
2: Ahí el freezer y listo.
4: Claro, me acuerdo que yo dije, qué denso, y yo lo dejé de seguir y lo bloqueé.
3: Ahí está, esa es la verdadera historia.
2: Dejándole. Y después dicen total también que uno tiene que visualizar un halo de luz azul o violeta, según. Y es como que te metes en una especie de cápsula, sobre todo en el trabajo, por ahí cuando, no sé, hay gente que te tira mala energía o no te sentís cómodo en el trabajo, te tenés que visualizar dentro de una especie de cápsula violeta
0: violeta.
2: Y si no, hacer un triángulo con los dedos. Cuando tenés enfrente a una persona que te tira mala energía, tiene mala onda, qué sé yo.
0: Conocemos un triángulo de los violetas que está medio complicado, pero.
2: ¿Haces un triángulo con los dedos?
0: Sí.
2: Y bueno, sin que se dé cuenta, obviamente, la persona que tenés enfrente. No, y es como que rebota esa mala onda, esa mala.
0: Así que si mirás, está en el trabajo. Justo.
1: Claro, es raro.
4: Sí, ¿cómo las? Sí,
1: voy a dar las noticias, Gerardo. Y el triángulo así.
4: Fuera barra,
1: es medio raro.
2: No, pero no te das cuenta por ahí, ¿ves? Hacer el triángulo.
0: No te das cuenta, mirás así, estás haciendo un triángulo con las manos, decís, ¿qué estás haciendo? No,
2: pero por lo bajo.
1: Perdón, y el triángulo es con el vértice de los dedos índice hacia arriba. Exacto. ¿Por qué hago esta aclaración que puede parecer tonta? No, Nelson Castro, cuando hace sus editoriales, hace un triángulo, pero hace así, invertido.
2: No, eso no sirve.
1: Queda medio raro, aparte.
4: Pará, está haciendo brujería en esto.
1: Este gesto a la cámara.
3: Nelson.
0: Bueno, ya vamos,
1: señora presidenta.
0: Ya vamos a continuar con los consejos de brujería y ondas y demás. Mundial de fútbol.
3: Sí. Ahí no hubo ninguna brujería ayer. Sacando la broma de Brasil, no hubo nada, porque Brasil fue el partido más destacado. Ganó 3-0 Brasil. Sí. Y terminó clasificando primero el grupo. Sí, fue raro lo de Marruecos con Haití. Ganó Marruecos 4-2, pero Haití le fue ganando dos veces a Marruecos. Sí. Terminaron los dos primeros, pero por diferencia de gol, Brasil fue primero y Marruecos segundo. Clasificaron Suiza y Canadá en la jornada de ayer. Digo ese orden porque Suiza primero, Canadá segundo. Y después México ha ganado los tres partidos.
0: Sí, están como locos los mexicanos.
3: Están como locos los mexicanos. Y de ese grupo, la noticia, la novedad fue Sudáfrica, que nos mató el PRO. Yo había puesto que ganaba Corea.
0: Sí, además jugando, juega feo Sudáfrica. Pero
3: aparte Corea lo escoteó el rancho todo el partido y la primera clara que tuvo Sudáfrica marcó el gol y terminó segundo. Primera vez que los sudafricanos pasan de ronda.
0: Claro.
3: Y ahora tenemos el primer 16avos de final confirmado.
0: Ajá.
3: Viste que están, porque hay algunos que están Alemania contra el cuarto de un grupo, una cosa así. Pero el primer 16avos confirmado es Sudáfrica contra Canadá. Ese está confirmado.
0: Sí.
3: Sudáfrica contra Canadá. Hoy lo explicaba.
0: Y Sudáfrica creo que lo sacó Canadá perdió la localía.
3: Claro,
0: con la
3: perdió
0: ubicación
3: con Suiza.
0: Porque eso, al perder con Suiza.
3: Primero Suiza y Canadá terminó segundo.
0: Claro.
3: Y en ese grupo Bosnia ganó. Y dentro de los 8, viste que hay una tabla, le están dando igual a ustedes la tabla de los 8 mejores terceros, porque está la tabla del Mundial y está la tabla de los mejores 8 terceros.
1: Pero que veo cuando juega Argentina.
0: Sí, claro, sí.
3: Bueno, digo porque Bosnia está liderando esa tabla de los 8 mejores terceros. Recuerden, clasifican el primero y el segundo de cada grupo y los 8 mejores terceros.
1: Sí. ¿Y Bosnia ya clasificó?
3: No, tiene que esperar que permita, pero está primero en esa tabla de 8. Tiene 4 puntos y una buena diferencia de gol. La propuesta para hoy,
4: sí.
3: Ecuador-Alemania, ¿les gusta o no les gusta?
0: El equipo de
3: Ecuador está obligado a ganar
0: Alemania.
1: Está hasta las manos el técnico argentino de Ecuador.
3: Becasese. Que blanqueó, que dice, nunca le llegué.
1: Planchita Becasese.
3: No le llegué al alma a los hinchas ecuatorianos. Lo siento.
0: Qué feo sentirse así. Qué feo sentirse así. Me odian.
3: Y lo blanqueó.
0: Y lo siento. Claro.
3: Nuestros hermanos de Curazao, a la misma. Recuerden que los partidos son a la misma hora, los del mismo grupo. Curazao contra Costa de Marfil. Curazao que tiene una mínima chance de poder entrar también a la próxima fase del Mundial.
2: Y se le puede dar, ¿no? Porque frente a Costa.
3: Si gana y hay que ver los otros resultados. Puede clasificar segundo y quedar hasta como un mejor tercero. Después, Países Bajos, Túnez, hoy a las 8 de la noche. Japón-Suecia, hoy Japón sería el rival de Brasil en los octavos de final, porque está segundo en el grupo. Y el plato fuerte, 11 de la noche, ustedes le dan el pase al partido de Paraguay.
2: 11 de la noche, terminamos nosotros, alguito más ahí. Después
3: Paraguay-Australia, de ahí se define el segundo de ese grupo.
0: Tiene que ganar sí o sí Paraguay, vamos a hacer toda la fuerza. Por
2: 11 de la noche.
3: Claro, 11 de la noche, Paraguay-Australia y Turquía-Estados Unidos. Hasta ahora el único que ha ganado los tres partidos, lo aclaramos, es México. Y están como muy arriba los muchachos mexicanos. Bueno, ahí les repasé los partidos del Mundial de la jornada.
0: Bueno, ¿hoy qué día es? Hoy es
2: jueves. Jueves pochoclero. Atención porque tenemos tenemos entradas para el cine Gran Rex, sale una doble cada hora. 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
2: Lavado de autos Max.
0: El lavado autos Max para dejar el auto pipí cucú con estos días, así que han estado tan complicado. Bueno, y vamos a repasar varios temas de actualidad que tenemos para compartir.
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0: Bueno, el primer tema es el drama en Venezuela, ¿no? El desastre, la catástrofe. Que por ahora se va midiendo, como pasa en estos casos, en cantidad de víctimas fatales.
1: Sí, pero es solamente un número, ¿no? Porque sí, el gobierno de Venezuela elevó la cifra de víctimas de los terremotos a 164 fallecidos y más de 1000 heridos, pero la búsqueda por parte de familiares de venezolanos es incesante, con lo cual, insisto con esto, que es solamente un número. Había que ponerle un número a la cantidad de personas fallecidas hasta ahora.
2: Uh-huh, claro. Habló la presidenta encargada de Elcy Rodríguez, que era la vice de la gestión de Nicolás Maduro y que logró la bendición del gobierno norteamericano de Trump a principio de año. Actualizó durante la madrugada el balance oficial, como decía Cruz recién, de la tragedia, y describió como una zona de desastre el estado de La Guaira, que prácticamente fue el epicentro del movimiento telúrico.
1: Ahora, bueno, dos sismos en menos de 40 segundos.
0: Sí, fue sí. De más de 7 puntos.
1: Los y dos. A los 39 segundos exactamente se da el otro. Y las imágenes son dantescas, ¿no? De edificios completamente venidos abajo.
0: La clave justamente es que es una zona con edificios. Entonces se dispara la cantidad de víctimas fatales a medida que se van removiendo los escombros. El gobierno argentino se solidarizó, se puso a disposición y demás. Un mensaje incluso del presidente Milei diciendo que pese a las diferencias ideológicas...
1: Más allá de las diferencias.
0: Sí, que no tiene nada que ver las diferencias ideológicas. O sea, ¿cuál es la necesidad de aclarar eso?
1: Ninguna, absolutamente ninguna. Y después la desesperación de muchas familias. Entre ellos hay un cordobés llamado Lucas Trejo, que es jugador de fútbol, que está viviendo hace mucho tiempo en Venezuela y que está buscando desesperadamente a su mujer y a sus dos hijos, que estaba en uno de los edificios de Playa Grande, que se llama la zona, que se termina viniendo abajo. No sabe si estaban ahí, si no estaban ahí. Lo cierto es que ha hecho un posteo incluso en las redes sociales contando que no sabe nada de su familia y pidiendo sobre todo oración y que difundan el mensaje por si alguien los vio y, bueno, compartió una fotografía, ¿no?
2: Bueno, bueno, jugó acá en Córdoba. Jugó en el Instituto y jugó en Racing de Nueva Italia. Yo tengo el recuerdo de haber visto algunos partidos de Trejo acá en Córdoba. Él jugaba en el Sport Marítimo de La Guaira, que es la región que, como decíamos recién, fue epicentro. Y a mí no dejó de llamarme la atención desde esta mañana que empecé a ver imágenes. Mucho registro en primera persona. De gente que hasta el último sigue grabando y registrando con el celular.
0: Exactamente. Bueno, y el tema, hablando del tema celulares, uno de los tantos problemas de infraestructura graves que tiene Venezuela, bueno, que se afloran ahora con todo esto, está hasta el aeropuerto dañado y demás, pero es que hay cortes de energía o energía insuficiente en muchas zonas. Y ayer, por ejemplo, ocurrió que en buena parte de los edificios que colapsaron estaban sin energía eléctrica hace unas horas, con lo cual no habían podido cargar los celulares los habitantes de esos edificios. Entonces había dificultades para tratar de localizarlos, los familiares, rescatistas y demás, a personas que no pueden comunicarse porque estaban sin carga en el celular. Fíjate vos hasta qué punto afecta el estado en que se encuentra ese país hoy, ¿no?
1: Y después el clamor también para que les devuelvan las distintas vías de comunicación. NiX estaba funcionando ahí hace mucho tiempo, les habían bloqueado, por ejemplo, esa red social que muchas veces es importante para encontrar incluso personas también, ¿no? Para comunicarse.
2: En lo local, lo que venimos narrando ya hace algunas semanas atrás, que tiene que ver con el caso Agostina y la decisión del fiscal Garzón de haber levantado el secreto de sumario, está cada vez más complicado Barrelier. El ADN termina siendo una de las pruebas claves que termina acorralando al ex empleado municipal y empieza a cerrarse la investigación en torno a esta persona. Y ayer se conoció que las causas colaterales del femicidio de Agostina caerán en manos de dos mujeres, dos fiscalas, Ingrid Vago y Milagro Rivas. Ingrid Vago por el tema de la trata o la presunta trata en el bar Guachitas, y Rivas por el tema del narcomenudeo. Son dos mujeres que van a investigar las causas marginales a lo de Agostina Vega.
1: Y otra de las consecuencias es que no asume, ¿no?, en la procuración penitenciaria de la provincia de Córdoba Iván Rodríguez.
2: Sí,
1: así es. El fiscal del primero de los casos por los cuales también está imputado Barrelier. Claro.
2: Y que había sido impulsado por el propio Yarlora hace algunos meses, en diciembre pasado, para ese lugar dentro de la procuraduría con un cargo vitalicio. Y que hoy ese nombre, precisamente, el de Iván Rodríguez, va a ser uno de los temas más jugosos del debate en la unicameral, porque se van a tirar fuerte. El oficialismo ya decidió pisar el pliego de Rodríguez. La oposición, sin dudas, va a salir a cruzar.
0: Claro, la decisión es, o el anuncio es que lo pisan justamente hasta que se resuelva el planteo de jury que hay contra el fiscal. Claro. y demás, pero bueno, se va a hacer de todas maneras la asunción de los otros, ¿no?
2: La asunción de los otros lo corren a Rodríguez la foto. Claro. Anoche le veía a Nadia Fernández en Telefe con sí. en el noticiero con ustedes. Sí. Es la autoridad que pone el Ejecutivo en el servicio penitenciario por debajo del ministro de Justicia, Julián López, dando cuenta de esto.
0: Bueno, y siguen las idas y vueltas con el tema Adorni, ¿no? Y todo, sí. Adorni, toda la cuestión también legislativa que ha habido ayer, una sesión bastante caliente otra vez en el Congreso de la Nación.
2: Sí.
0: Con el tema Riggi.
1: Que se aprobó el Super Riggi, ¿no?
0: El famoso Super Riggi. Sí. Donde, bueno, recordemos que había anticipado Juan Schiaretti, por ejemplo, que iba a votar en contra. Mm. Se lo veía, pero en un perfil absolutamente bajo, sin hacer declaraciones, sin ningún tipo de aparición más allá del posteo que hizo en sus redes sociales.
2: Ayer posteó, ¿no?, después de la una, cerca de las 2:45 de la tarde, ya había arrancado la sí. sesión, y Schiaretti anunciaba que todo el bloque iba a rechazar la iniciativa del Super Riggi. Mm. Automáticamente hablé con integrantes del bloque que no responden a Schiaretti, sobre todo porque había pasado ayer con el tema Adorni, anteayer, claro, con el tema Adorni, que Schiaretti había decidido ir por Adorni y otros diputados, como el caso de García Arezca, que había decidido que no.
0: Sí.
2: De hecho, no había dado el quórum. García Arezca responde a Yarlora. Ayer sí, estuvieron todos unidos los diputados cordobeses del peronismo, ese bloque que lidera Schiaretti. Coincido con esto del bajo perfil de Schiaretti.
0: Sí, sí.
2: Aparte, lo había hablado con gente del entorno del
0: exgobernador. No hace ni declaraciones en Buenos Aires.
2: Y me decían esto, nada. No, vas a ver que después el Mundial va a haber otro Schiaretti con un perfil mucho más alto. Por el momento, no sé si están esperando precisamente eso, que termine el Mundial, pero por el momento la comunicación de Schiaretti, las posturas, los posicionamientos son únicamente vía redes sociales. Ni siquiera dentro del recinto.
0: No se lo escucha. Completamente. Bueno, 10:39, recordamos los premios que tenemos para hoy. Ya vamos a repasar, tenemos muchos mensajes que nos están enviando nuestros oyentes.
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0: 10 de la mañana, 45 minutos, el exitazo de David Bisbal con una reversión de un éxito de los años 70, de Camilo VI.
1: Temazo.
2: Bueno, un cover que salió bien este.
0: Salió bien. Sí,
2: porque por ahí los covers no salen bien. Sí, este le salió bien a David Rulitos Bisbal.
0: Así es. Bueno, acá mensaje dice: participo por el cine, dice Moyano Claudio. Ay, se me bofó un mensaje que tenía listo respecto del triángulo con las manos.
1: Ya lo leemos. Hola, chicos, buen día. Que nos alegran las mañanas, son geniales. Voy a ser directo. Ojalá me gane las entradas para el cine para llevar a mis nietos para ver una peli. Gracias, bendiciones, dice Gustavo. Bueno.
0: Claro.
1: Hola chicos, dice, un gustazo escucharlos. Acá estoy cuidando a la abuela Carmen, escuchándolos. Participo por las entradas, dice, programa excelente, nos dice Lorena. Otro más, hola equipazo de ahora mismo, la radio LB2, feliz jueves Pochoclero, hermoso día soleado y también frío, ¿eh? Saludos para todo el equipo, bueno, participa y a cambiar la suerte, dice, porque viene muy áspera la de él.
0: Hola chicos, hermoso escucharlo, soy Debbie Murúa, participo por las entradas al cine, saludos Debbie. Hola banda de la 2, participo por las entradas al cine, Marcelo Gómez, recién un oyente se me pasó el nombre, dice que usaba el triángulo en las manos para que le baje el sueño a la noche.
1: Ah, esa no la tenía.
0: Se acuesta boca arriba. Sí. Manos en triángulo sobre su cuerpo, no, sosteniendo las manos, no, porque si no se te caen las manos. Así apoyado en el cuerpo, claro, sobre el pecho.
1: Ah, puede ser.
0: Respiración tranquila, dice que le viene el sueño. Bueno.
1: Hola chicos, qué lindo programa. Yo ya cocinando tarta de pollo para el almuerzo y también para la cena. Deja listo todo, ¿eh? Participo por el lavado de auto, están todos los días conmigo, nos dice y nos manda un emoji de un corazón. Ah. Hola chicos, participo por las entradas.

0: al cine, iría con mi nieto, dice Vilma. Bueno, Meta, ojalá que tengas suerte. Chicos, muy lindo el programa, los escucho todos los días. Hola, equipazo. Bueno, qué triste lo que está pasando con los terremotos. Acá escuchándolos como siempre, pero hace como 15 días que son mi compañía. Mientras estudio, al mismo tiempo para rendir. Quiero las entradas al cine para llevar a mis peques. Bueno, también distraerme un poco. Uy, que tengas mucha suerte en el examen. Contanos qué estudias. Porque evidentemente es un poco más grande, ya tiene hijos incluso y está meta darle al estudio, ¿eh?
1: Bueno, acá Lucho dice: hola chicos, che, la bruja del 71 es un poroto al lado de la señora Cruz Gómez Paz. Muy bueno el programa, participo por los premios. Ya vamos a tirar más tips de brujería. ¿Qué es lo que nos estaba
2: ¿Alguna
1: contando?
2: ¿Alguna vez les contó, les pasó, digo, de confundirte entre junio y julio de los meses?
3: A veces, sí.
0: Por ahí. Sí, porque sí, son confundibles junio y julio. Confundibles. Sí, es cierto. Sí.
2: Bueno, yo toda la vida me confundí junio, julio. Pero a esta chica le pasó algo peor. Se confundió para sacar un pasaje de avión. Bueno, es que se iba acá cerca. Se iba al Mundial. ¿Y? Sacó para un mes después.
0: O sea, que ella sacó para julio.
2: Sacó para julio. Ella tenía los pasajes, imagínate, para los partidos, el alojamiento, todo. Y lo más, al día de hoy, lo que es carísimo, está siendo el aéreo. O sea, el pasaje de avión. Sí. Y se confundió en vez de pagar para el 22 de junio, compró para el 22 de julio. Bueno, así lo cuenta ella, indignada.
0: No, me muero.
4: El vuelo... Qué vergüenza. El vuelo decía julio, no junio, y por el momento no puedo viajar porque no hay pasajes. No lo puedo creer, no. O sea, me estaría perdiendo toda la plata que pagué y la experiencia de ir a Argentina.
0: Sí, sobre todo
4: la experiencia. Se va en la reserva o no sé. No lo puedo creer. Llegamos al aeropuerto para ver Argentina, loco.
2: Bueno, hay cuenta que llega al aeropuerto y que no lo podía creer porque va al lugar, a horario, todo.
0: Ah, y le dijeron, hasta en el aeropuerto, se dio cuenta ahí.
1: Llegó ahí con la valija. Para el mes que...
3: pero no puede ser tan...
1: O sea, incluso organizó seguramente su trabajo, su vida.
2: Obvio, todo.
1: No, increíble.
2: No. ¿Sabes lo peor de todo? Es que, bueno, decís, no es tan grave, te vas el mes que viene. Bueno, sí, es muy grave, pero me refiero, ¿no sabes si Argentina va a pasar para el mes que viene el Mundial?
0: No, pero olvídate, porque ya el 22 está terminado, ¿no? El 22 de julio está terminado. Creo que el 19 es el último día, es el día de la final, si no me equivoco.
1: Claro. Bueno, así lo va a decir.
3: 19, sí, domingo 19. O sea, previa el día del amigo.
1: Claro, ahí encima. Está.
2: Uy, no me digas eso.
3: Sí, te redigo.
0: No, ¿qué hacemos? ¡Lo juntemos todos!
1: Sí, le habrá salido un poco más barato, convengamos, porque al no ser precio mundial, ya los... pero bueno,
0: no, pero igual.
1: ¿Para qué te vas ahora?
0: No, pero igual. ¿Y ahí en ese caso qué harían? ¿Le dan de baja el pasaje o viajan lo mismo?
2: Primero organizo con la aerolínea a ver qué solución me dan. Si me dicen que no hay cosas.
3: Que no hay solución.
0: No, te mando un beso a la aerolínea.
1: La aerolínea ya te vendió los pasajes, chau. Encima hay la sobredemanda que hay.
0: No, olvídate. ¿Pero qué hacen? ¿Viajan o no?
2: Creo que viajo a ahogar pena, ya está, no queda otra.
1: Sí, ya tenés el pasaje.
2: Claro.
1: Si te vas a la playa, el tema es lo que debe ser porque. Viajar así te implica organizar tu vida cotidiana de una forma que dejas pendiente cosas, se suspende el trabajo, lo que sea.
2: Sí,
1: lo
2: sí,
1: vas
2: sí.
1: a tener. Tipo, pediste días en el trabajo. Che, no, me quedo y me voy en julio.
2: Sí, no.
3: Igual a mí también me preocupa que en la charla previa, no sé, un amigo que le diga, me voy al Mundial, ¿cuándo te vas? ¿En julio? ¿Qué día? No, pero si el Mundial termina el 19 de julio. Nadie le dijo eso.
1: Nadie le dijo.
3: No,
1: claramente.
3: Se le dejaron ir hasta el aeropuerto.
2: Ella estaba confiada de que había comprado para el 22 de junio, solamente que
0: pero
2: se movió.
0: Fue con la valija, fue con todo. Hasta
2: fue como una dislexia que tuvo.
0: La terminal del aeropuerto.
1: Hace como 20 años me pasó confundirme con la fecha de regreso de mis vacaciones a trabajar. No fue una cosa grave, pero viste...
3: No es grave si volviste antes.
1: Claro. O sea, había vuelto el día domingo, vacaciones, no recuerdo dónde, pero supongo que vos vacaciones en el mar. Entonces viste que...
3: Maldivas.
1: Sí, sí. No. Ponele a la costa, o me habré ido a Brasil, ponele.
3: Sí.
1: Entonces, viste, llegás domingo todavía, decís, bueno, sí. Tengo una semanita para descansar, viste, que te repones y todo, el viaje. El domingo bien a la noche. Al día siguiente, viste cómo te está entrando a mover, teléfono, dice, no vas a venir a trabajar.
3: No pensás venir a trabajar.
1: Pero si yo volvía...
3: Pues me quedo una semana más.
1: No era época de que tenías en el celular cargadas las cosas.
2: Claro.
1: ¿No?
2: Sí.
1: Se anotaba que un diagrama ahí que quedaba...
3: En algún papelito.
0: Se llamaron sobre la hora, diciendo, che...
1: Ponele vos, si entraba a trabajar a las 8, a las 9 y pico me habrán llamado, y dice, che, además, tiempo de vacaciones... Cuando falta uno, queda un hueco grande.
2: Claro, sí, por eso.
1: Así que, le digo, bueno, pero me acomodé y voy a llegar un poco más tarde y llegué tarde. Pero
3: ponete ya el saco y venía a conducir.
0: Tenía la corbata, no te lo olvides.
1: La cabeza puesta en descansar y de repente en una hora tiene que estar trabajando de nuevo.
0: Igual, pero horrible. Pasa la confusión de fechas. Estaba de luna de miel, muchacha de la vida. Bueno, y ya tenía que hacer las valijas para irme del hotel, para dejarlo. Y cuando voy a hacer el check-out para decirle muchas gracias por todos los servicios, nos dicen, no, pero les queda un día más. La vuelta es mañana.
2: ¡Oh! ¡Bomba! Pero claro, ¿sabes qué? Dije, ajá, bueno, ok, listo. Chao. Manija de nuevo al cuarto, vale. Micro bikini, porque era joven en ese momento. Micro bikini y qué sé yo.
3: Es como despertarte un sábado creyendo que tenés que ir a trabajar.
2: Bueno,
3: es esa
2: me pasa todos los sábados de mi vida.
3: Esa sensación hermosa.
2: Me levanto muy angustiada porque siento que voy a llegar tarde y son las 9 y ya abro los ojos así. Y yo, el único día que tengo para descansar, me levanto temprano, no sé, parezco joda.
3: ¿Qué rol tienen en un viaje? ¿Son los que organizan?
1: Sí.
3: ¿En serio?
1: Sí, organizador, sí. No, en general.
3: Yo delego todo.
1: ¿Sí? ¡Oh, todo, qué suerte!
3: Todo.
1: Sí,
3: menos la valija, delego todo.
1: Sí.
0: Por acá también, delego.
2: Tengo una amiga que es obsesiva.
3: Hasta la tarjeta, delego. Sí. Hace lo que quiera.
0: Sí,
3: pero
0: exacto, yo también.
1: Sí, sí,
0: si necesitas unos mangos, hasta toma, mirá, acá tenés. Sí.
2: No, en mi caso mis papás organizan todo, pero este año que yo me fui a Brasil con 20 amigas, tengo una amiga que está loquita, tiene un Excel con todos los precios de todo. Dijo, chica, yo le digo cuánto
1: siempre
2: es.
1: Hay alguien, siempre.
2: Transfírenme y listo. Bomba, me resolvió todo.
3: Muy bien.
2: Sí, está buenísimo.
1: Siempre hay una mente organizadora, así, sí,
3: fundamental.
1: Que le gusta esos detalles y todo lo demás. Bueno.
2: Sí.
1: Hoy vacaciones, qué lindo que está. Falta todavía. Sí. 10 de la mañana con 52 minutos.
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0: Avanza muy retardado, con mucho retraso en el tiempo, el escándalo de Jessica. A lo largo relacionado con la política ha estado, han venido sucediendo administraciones muy relacionadas con el juego, donde el pico ha sido este muchacho que ahora,
1: Insaurralde,
0: que está desaparecido, pero tan desaparecido que ni siquiera la justicia nunca lo llamó en estos últimos 3 años. Y esta presencia del juego, relacionada con Jessica Sirio también, a través de sponsors, pero relacionado con muchos hombres importantes de la política, ¿no? ¿Cómo es, para ojos cordobeses, la importancia de esto y el misterio de hasta dónde llega el poder del juego hoy con la política?
2: El poder del juego es insondable, y el poder del juego es insondable por un lado y fácil de explicar por el otro. Es uno de los aportantes a las campañas electorales más importantes que tiene la política en términos generales, pero en particular en la provincia de Buenos Aires. Y la característica más importante es que es transversal, Gerardo o Gaby. El punto es que nadie conoce hasta dónde llega. Se presume, hay indicios, pero la legislatura de la provincia de Buenos Aires, la chocolatería, a partir de aquel caso de Chocolate Rigó, ¿se acuerdan ustedes?
0: Sí, sí. Claro.
2: La legislatura explica todo. La legislatura de la provincia de Buenos Aires te diría que es el agujero negro más grande que tiene la política en el país, porque es la que tiene un presupuesto millonario imposible de rastrear, es el lugar en donde se reparten transversalmente cargos, influencias, áreas de injerencia, y Insaurralde fue uno de los que, desde la época de Duhalde, justamente para acá, sí, con algunos hombres de Duhalde que fueron padrinos, y digo hasta miembros de la familia de Insaurralde, sí, tuvieron gravitación en el reparto. Por lo tanto, Insaurralde es un hijo del sistema de la provincia de Buenos Aires. Y por lo tanto, su intocabilidad, entre comillas, es decir, yo ayer preguntaba, ahora el juez habilitó la inspección ocular a la Casa de San Vicente para ver...
0: 3 años después.
2: Claro, para ver, es un chiste, ¿no? Para ver el guardarropa de Jessica Sirio, de Martín Insaurralde. Ahora, a Martín Insaurralde nunca se les ocurrió llamarlo y decirle, venga, señor, venga, claro, venga. Me explica usted era el dueño de esta casa, Jessica Sirio era su mujer, esas remeras que se ven en el video, ¿eran suyas? Uh-huh. Sí, no, ¿me la explica? No, la justicia, ni el fiscal creo que pidió, el juez Mirabelli nunca lo otorgó, en su momento el juez Ernesto Kreplak. Bueno, ahí te das cuenta la impunidad, y ahí te das cuenta claramente que no le hace falta estar en actividad a Insaurralde para pertenecer al sistema, a un sistema que lo protege, un sistema que indudablemente toca a Daniel Scioli, porque claro, llega hasta a Daniel Scioli, que hoy está en la Libertad Avanza, fue parte de ese engranaje, ¿no? Y sus hombres fueron parte del engranaje y la construcción del peronismo a la provincia de Buenos Aires, ¿no? Que es como una especie de patria por separado, de partido transversal por separado.
1: José, me quedé pensando en esto que marcabas de la legislatura bonaerense. El video de Bernie ayer es un cuadrito, no por el protagonista en sí, sino porque desnuda la interna entre el kirchnerismo, sí, y el ala de Kicillof. Sí. Y me da la sensación que algunos pensaban, sobre todo en Casa Rosada, en un gobernador del norte, alguien para plantarle desde el interior a Kicillof y partirle el voto peronista. Me parece que no va a hacer falta, que la interna propia del escenario bonaerense no lo va a dejar a Kicillof llegar tan cómodo al 2027 si tiene una aspiración presidencial, claro.
2: Y ese síntoma es lo que revela lo que acabo de decir. ¿No les parece extraño que sean más importantes, extraño o revelador, que sean más importantes y más duras las internas en el peronismo que las peleas con los partidos de la oposición?
0: Sí, claro. Sí.
2: En la provincia de Buenos Aires y en la legislatura bonaerense son siempre más duras y más escandalosas las peleas dentro del partido peronista que con el PRO, con la Libertad Avanza o con los radicales. Generalmente no hay problemas. Generalmente es muy, muy, muy pocas veces hay grandes diferencias, ¿no? Porque se ocupan de armar consensos.

0: consensos adecuadamente, ¿no? Fueron tejiendo, enhebrando consensos, repartiendo para enhebrar consensos a lo largo de muchísimos años.
1: Ahora,
0: Entonces, los que se disputan en serio, los que se disputan en serio la caja del reparto son los peronistas.
1: Ahora, y volviendo a esta intocabilidad de Insaurralde, vi un ratito ayer a Sergio Berni, justamente estuvo con los colegas de TN, ¿no? Bueno, mostraron el video, re duro, lo trató casi de traidor a Kicillof, desagradecido con Cristina y todo lo demás. Y le pregunta por Insaurralde, dice, ¿usted qué es de la provincia de Buenos Aires? Dice, no, no, no, para mí el principio de inocencia hasta que se demuestre lo contrario, o sea, inocencia en una justicia que lleva 3 años sin llamarlo siquiera, ¿no? Hasta que se demuestre lo contrario, así como dije con el caso Libra. Y cuando viste lo del yate, le preguntan, cuando vieron lo del yate tomando champán, no, no, hasta que no vea, hasta que la justicia no se expida, o sea, llegar a ese punto, ¿no? De podés indignarte por un video, qué sé yo, ¿viste? Pero hasta ese punto veía qué manera de no
0: Gerardo,
1: meterse con un tipo como Insaurralde, ¿no?
0: eso es revelador. Fíjate vos que para un Bernie pegarle un Kicillof es nada. Ahora tocarlo Insaurralde
1: Claro.
0: es peligroso. Tiene más poder Insaurralde.

0: a la ciudad de La Plata? ¿El poder está en la casa de gobierno de La Plata? ¿O el poder está en esos sótanos oscuros que no tienen residencia fija? Es evidente. Es evidente. Insaurralde y el tejido de protección judicial que ha tenido el peronismo en la provincia de Buenos Aires a la hora de tocar su recaudación demuestran dónde está el poder.
1: Sí, tal cual. Bueno, nos hemos, para cerrar, nos hemos metido un poco en esto que tiene que ver no solamente con una provincia, con la provincia de Buenos Aires, sino la magnitud que va teniendo o que tiene ya el juego en todas sus dimensiones, ¿no? No solamente en Buenos Aires. Lo estamos viendo en el Mundial, ¿no? Un Mundial manejado, auspiciado.
2: Récord de apuestas.
1: Récord de apuestas, auspiciantes de apuestas. Y aquí en Córdoba, un drama que hay también con el tema juego, apuesta y todo lo demás. Y cada vez una mancha de aceite que se va extendiendo, ¿no?
0: Sí, con una perlita final que cierro. Los yanquis son muy vivos en todo. Sí. Para evitar que el mercado negro haga sus pingües ganancias, habilitan el mercado de la reventa oficialmente. Esto, ¿entendés? Entonces, el gran mercado blue y todo lo que se arma, los yanquis lo tienen todo blanqueado.
1: Sí, sí,
0: blanquean
1: sí.
0: El lobby, blanquean la reventa, siempre ganan.
1: Pablo, nos encontramos mañana, como siempre. Te mando un abrazo.
0: Abrazo grande.
1: Chau.
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0: mañana 4 minutos. En Córdoba suena la 2 con estos títulos.
1: Locales.
0: Córdoba pone en marcha un sistema online para gestionar la aptitud deportiva. La nueva plataforma comenzará a funcionar oficialmente el 1 de julio y permitirá realizar trámites, solicitar turnos y recibir certificados de manera digital.
1: Nacionales.
0: El gobierno analiza enviar cascos blancos para asistir a las víctimas de los terremotos en Venezuela. El canciller Pablo Quirno dijo que los contactos con la gestión de Delcy Rodríguez se producen por vía diplomática. Dieron a conocer que coordinarán con Cancillería y Seguridad el envío de ayuda humanitaria.
1: Internacionales.
0: Delcy Rodríguez confirmó víctimas y suspendió clases y actividades no esenciales para los próximos días. La presidenta encargada confirmó víctimas, aunque no dio cifras. Anunció la suspensión de clases, actividades no esenciales, y así lo decía.
2: Todas nuestras autoridades y el sistema de protección civil se abocó a la tarea del rescate en las cuales nos encontramos en este momento. Rescatar vidas. Y luego, bueno, abordaremos lo que tiene que ver con la recuperación de infraestructuras, recuperaciones materiales. Tenemos afectaciones en servicios públicos.
1: Deportes.
0: Con una sola ausencia confirmada, Scaloni define la formación de la selección argentina para enfrentar a Jordania. El DT continuará con los trabajos tácticos en Kansas y se espera que pare una alineación alternativa. Argentina jugará su último partido de la fase de grupos este sábado a las 23 horas. 8 grados, 7 décimos la temperatura actual, 61 el porcentaje de humedad. Cielo despejado. 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

0: 11 de la mañana con 12 minutos. Gracias a todos los mensajes que nos están mandando, porque hoy estamos con doble premio y siempre o cine o lavado de auto. Son dos cosas útiles para pensar
1: las
0: en
1: dos,
0: salir.
1: Sí. Sobre todo para la altura del mes, ¿no? Estamos a 26. ¿Sabés cómo vienen? Dos entraditas para el cine, invitás a alguien. Bueno, el jueves pochoclero y además la chance de que laves tu auto en Lavautos Max. Ha aumentado un poco la temperatura de 8 grados 7 décimas, se ha ido a 13 grados. Ha pegado un saltito interesante.
2: Más que ayer.
1: Sí. 4 graditos ha subido. Sí.
0: No, más temprano hacía 3, creo. Sí.
1: ¿No? digo de una hora para la otra.
0: De una hora para la otra. Sí, se está picando el solcito fuerte.
1: Sí, vamos. Mañana vamos a tener una máxima de 19, 20 grados.
3: Sí. Agárrate el lunes.
1: Y el viernes también. El sábado vamos a tener una temperatura lindísima. Lindísima.
3: Ah. El cambio viene el lunes. El lunes y el martes, la semana que viene, menos uno y menos dos grados bajo cero de mínima.
0: Yo tengo un plan. ¿Acá? Yo tengo un plan para el sábado de la noche. A ver, los dos compañeros.
4: A ver.
0: El sábado de la noche, Leo Perino y Gaby Silva y yo. Sí. Nos vamos a Güemes, por ejemplo, a una zona así, ver el partido a 11 de la noche.
2: ¿Por qué no están excluyendo
4: a
2: Mía Cruz?
4: Estoy para eso.
0: No, porque después.
1: ¿Qué programa machista?
0: Porque después.
2: Claro,
0: porque no, es que después hacemos una vueltita por la zona. Claro. Ahí, claro.
1: Pero después de la vuelta que se les cae.
0: No, porque si no estamos pidiendo permiso a nadie acá.
1: Te digo tres cosas. Comer todos juntos, paren un poco.
4: Pero como dice un amigo que seguramente nos escucha, vamos a ver gente. Siempre dice. Y salta la mujer y dice, no, nos quedemos en casa. No, vamos a ir a ver gente.
1: Vamos a ver gente también.
4: Vamos a ver gente.
2: Bueno. Sí. Te digo que vamos solas con Cruz y vamos a pasar mejor que con ustedes tres para su información.
3: Bueno, para, no nos pelees.
1: Y quizás veamos más gente que ustedes si salimos solas.
0: Pero
1: es muy posible.
0: Para Frenchy, como dicen los brasileños.
2: Y además ustedes tres no van a poder salir porque Leo no lo van a dejar, así que es uno menos.
0: No, ¿de dónde salió?
1: Tenés uno menos.
0: ¿Cómo es el nombre?
1: Hasta las 12.
0: Elisa. Elisa, estimada Elisa. Va a salir con nosotros dos, un sábado de la noche en Güemes. Nada de qué preocuparse.
4: A ver gente.
1: Leo a las 12 pierde las zapatillas.
0: No. El partido, escucha, el partido arranca a las 23.
3: Corre.
0: Viste que siempre le agregan minutos después del partido, qué sé yo. Tipo 5 de la mañana ya se da por cerrado el tema del partido y se queda Claro, es así.
2: Pero mira, a las 9 de la noche, Leo va a mandar un mensaje y pone, chicos, tengo los dos hijos enfermos, no voy a poder ir.
3: No. Estuvimos hablando por privado ayer este tema con Gerardo y con Gabriel y yo fui a casa y le digo, vida, no sabes todo el plan que tengo.
1: Vida.
3: Sí. Salgo con Gerardo y con Gabriel.
0: Claro.
3: Y me dijo, ¿Gerardo? El... Sí, Gerardo. Sí, claro. Leo, ¿qué te crees? Y el Gaby, a Gaby lo conoces toda la vida.
0: Chanchos
3: Gaby.
0: Amigos.
3: Sí. Me dijo, anda tranquilo.
0: Si no, se me ocurre otra. Por acá en la zona de la Gauss.
3: Sí.
0: Un restaurante que hay
2: por ahí. A chequear esa info. A chequear.
4: ¿El restaurante de Gauss?
1: No, a ese no van.
0: Lástima que
4: tiene. Un jueves ahí con un amigo a ver gente.
2: Qué raro. No me sorprende, te digo.
0: Es tranqui porque, por ejemplo, tiene nombre de un país que no está participando en el Mundial.
3: Exacto.
0: Así que chau, ustedes tranquilos. Bien,
1: a ese no van.
2: Claramente el Mundial no van a ir a ver
0: a ese no. Che, dice Gaby.
4: Mira.
0: Dice Cruz Gómez Paz que a ese no van.
4: A ese no podemos ir. A ver gente, ahí no podemos ir.
1: No, porque quiero seguir con ahora mismo. Temo perderlos.
0: No. Si 5 de la mañana estamos de vuelta.
2: Bueno, cierra a las 4:30.
3: Escuchá, antes que... vamos a una estación de servicio a tomar un cafecito.
0: Sí, claro, un cafecito.
3: Claro.
0: Eso de ver gente, vos sabés que es muy costumbre pueblo, ¿no?
2: Sí. Claro.
0: Claro, pero de las, sobre todo las señoras así, vecinas, qué sé yo, que se sacan la silla a la vereda. Claro. ¿Y qué estás? Eso, una vez escuché esta frase en un pequeño pueblo. Y sí, estamos viendo quién pasa.
1: Sí.
0: Claro. Ver quién pasa.
1: Sí. Pero es muy típico del interior.
0: Sí.
1: Mis abuelos ponían sus sillas plegables en el jardín delantero de la casa y hasta armaban picadas, qué sé yo, en la nochecita.
0: Sí,
1: clavaban mesitas. Claro. Y la gente pasa, hola, Mari.
0: Y se cabeceaban así, hola, ¿qué tal?
4: Sí. O ver si daba una ruta, ver los colectivos.
0: Ah, olvídate.
4: Era el plan.
0: Sí, claro. Sí, eso es muy
4: ver el colectivo
0: de pueblo sobre la ruta.
1: Mirá, pero igual. Si tienen dos confiterías, dos o tres en la misma cuadra, y una está con gente y otras medianamente tienen gente, ¿cuál eligen?
2: ¿Y la que está explotada?
1: ¿Mirar gente?
2: Yo la que está explotada.
4: A mí me gusta mirar gente.
0: Sí.
4: No en el sentido de la señora por ahí, pero me gusta ver gente. Sí,
0: claro.
2: Salí confitería, dijo Cruz.
0: Y es así, si pasas por un bar y no hay nadie.
4: Una boat.
0: Eso pasa, ¿no? Pasas por un bar y no hay nadie. Y pasas por... Que el otro que tiene gente te metes ahí.
1: No, pero hay otras personas que prefieren un bar donde haya, sí, no sé, un servicio más personalizado porque no está explotado.
0: Sí, también.
1: Y sabes que vas a ser bien atendido. Yo prefiero ser mal atendida, pero ver gente.
0: Claro. Ver
2: yo
0: gente.
2: También.
0: Sí. También en los pueblos, ya cuando estás onda levante, es ir a la plaza, dar la vuelta.
4: Obvio.
0: Ya,
4: claro, ya tenés la. Y cuando levantaste también.
0: Sí, sí.
4: El domingo a la tarde, sí. Se da de que vas a la plaza, si claro. Tuviste suerte el sábado a la noche. Exacto. Estoy hablando
2: para reencontrarte.
4: Claro, sí. Era la vuelta.
1: ¿Eso se dará todavía?
0: Y
2: sí. Con las redes sociales. No,
0: con
2: sé.
0: Las redes sociales no.
2: En el interior, qué aburrido que es interior, digo.
0: Qué aburrido que es todo, dice Iru González de las redes sociales.
2: A mí me aburre bastante, te digo, las redes sociales. Yo por mí me elimino Instagram.
0: Entonces agarras, sacas la silla a la vereda y te pones a ver quién pasa.
2: No sirve, porque nadie hace lo mismo que yo. Ponle que yo lo quiero hacer y saco la silla a la vereda. No me cruza nadie.
0: Se me ocurre esto. Empezás, viste qué sé yo. Vino un influencer, dijo, hay que seguirlo a Tim Payne. Y todos le siguen. Vos salís como influencer a decir, chicas, chicos, vamos a sacar la silla a la vereda.
1: Exacto.
0: Hay que ver la zona, ¿no? Porque se puede complicar así. Queda donar en la vereda.
4: Se perdió eso también.
0: ¿Se perdió? Claro.
4: Sí, es jugar en la vereda, la abuela, la tía sentada en la vereda. Sí. Sí. O incluso se sumaban los hombres, que en aquel momento era que el hombre salía a trabajar, la mujer no. El hombre, yo no sé, yo me acuerdo de mis tíos. Volvió de la fábrica y se sentaba en la vereda con mi tía.
0: Claro, exacto.
1: Y qué lindos momentos y épocas. Me acuerdo cuando iba a hacer compras con mi abuelo, vino a la vuelta la dama Juana, cargábamos la dama Juana.
3: Claro.
1: Y la bolsita de las compras y a darnos una vuelta. Ahí
0: claro. Quedaba el. Y si necesitabas alguna novedad del barrio, ¿quién sabía? La vecina que está en la vereda, sobre todo esa que empieza a barrer temprano, ¿qué pasa ahí?
1: Sí.
0: O el kiosco revista, ¿no? El kiosco revista.
4: El kiosquero tiene toda la data.
1: Y el almacenero también.
4: El almacenero también.
1: Sí, bueno, sabía todo.
0: Enseguida, después de esta breve pausita, vamos a tener toda la data de las películas que se estrenan hoy, justamente a propósito de Jueves Pochoclero. Y también la ola de refuerzos que se viene a los clubes de Córdoba, que están todos los hinchas. ¿Qué modo mundial? Modo fútbol de Córdoba. Vamos a hablar enseguida.
1: Tal cual.
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0: pasaron de las 11 de la mañana, chicos, ni hablar si vivís, por ejemplo, o vivías en frente a la plaza del pueblo, ¿no? Qué sector privilegiado claro. De la sociedad puebleril, nos dicen por acá, ¿no? Para el chisme, sobre todo, ni hablar.
1: Sí.
0: Cruz Gerardo Equipo, participo por el jueves Pochoclero, quiero ir, dicen por acá, al cine. María Eugenia, bueno, ojalá que tenga suerte, a ver qué más. Chicos, yo ya agendé el número para hablarles, bueno, meta, y ya estamos recibiéndote. Hola Gerardo Cruz, participo por el lavado de auto, ya que no puedo hacerlo porque estoy recién operado de cataratas, dice Alejandro. Ah, sí, te sí. Viene bien, sí, sin hablar, a cuidar esos ojos. Chicos, elijo mil veces ir a donde no hay nadie. Está sobrevalorada el tema de la sociabilización, dice por acá.
2: Sí. Bueno, hay gente y gente.
0: Claro, sí. Hola Gerardo Cruz, Perino, Irene, equipo querido, feliz jueves. ¿Cómo me divierto con ustedes? Participo por las entradas, dice Miriam. Bueno, estás participando. Hola chicos. ¿Cuáles son los sorteos del día de hoy? Nos preguntan por acá. ¿Y tenemos entradas al cine?
1: Exacto.
0: ¿Y además?
1: El lavado de auto.
0: Ok, perfecto. Uh-huh. Chicos, avisen a Cruz que hoy es 25.
1: Sí, dijiste, yo no te quise decir nada al aire, pero... Sí.
3: ¿Qué dijo?
0: 26.
1: No, dijo para este 25.
3: Bueno, 25.
2: Sí. Bueno, reproducido. Un día adelantado, sí, no pasa nada.
1: ¿No estás pensando? ¿Tenés algo que hacer, Marina? Porque tienes este 26, es sí. Porque estás pensando en algo en el 26.
0: Sí, sí, tengo un par de planes para mañana. Sí. Entre otros, tomarme una copa de vinito. Así,
3: agarrar la semana, el sí. Clásico de Gómez Paz, sí. Copa de vino.
2: Buen plan.
3: ¿Al balcón o con este frío ya?
0: No me importa.
3: Al lado del
0: me encapucho
3: hogar.
0: Entera y en el balcón y no sé, y escuchando la nave.
1: Esperando que parezca un ovni.
2: Cruz, ¿qué vino te gusta?
3: Ahí arranca tu finde.
0: Sí.
3: Con la copa de vino.
0: Y el viernes a la noche es mi momento
2: de soledad.
0: Soñado de la semana. Es mi momento.
1: Tu momento.
3: Bien.
0: Sí, viernes a la
3: yo
0: noche.
3: A mí me gusta mucho el jueves a la mañana.
0: Ajá.
3: El jueves en general me gusta todo el día.
0: Mira.
3: Pero a la mañana, al jueves a la noche también.
0: ¿Pero haces algo particular el jueves de la mañana?
3: No fue el caso de hoy, trato de desayunar fuera de mi casa.
0: Ah, mira qué bueno, me encanta el plan.
3: Voy a un barcito acá cerca, sí. Desayuno ahí tranqui, sí. Solo, me encanta desayunar
0: me encanta.
3: Solo.
0: Planazo.
3: Y de ahí me vengo para acá.
0: Me gustó, con vos mismo sería una cosa.
3: Conmigo mismo.
0: Chicas, se fue al pasto, para mí que Iru dice, es una tóxica, debe ser por lo que comentaste.
2: ¿De lo de la zapatilla?
0: Sí.
2: Bueno, para ahí va cuarto grado.
0: Hola chicos, equivocarse es fácil. Las veces que un domingo me he levantado espantado pensando que estaba llegando tarde al laburo, dicen por acá.
1: Bien.
2: Okay. Sí.
0: Hola gente linda, aquí de limpieza y escuchando como siempre, participo por el lavado de auto. Yo me acuerdo el color, no me acuerdo del color de lo sucio que está el auto.
1: Bueno, puede pasar.
0: Hola chicos, buen día, pobre el pueblo de Venezuela, sí, como no, como si no fuese suficiente el padecimiento con el gobierno que tienen y ahora lo que está sucediendo allá, sí, exactamente. Chicos, quiero participar, uno más y vamos a lenguas porque estamos medio atrasados, sino participar por las entradas al cine. Yo hago un gualicho para ganar. Ah, va a ser un gualicho para ganar.
2: Bien,
0: va, dice Agustín. Bueno, ojalá tenga suerte, es momento de lenguas largas. Bueno, de tutti frutti hoy, ¿eh?
2: Sí.
0: De todo.
2: Arrancamos con Nicole Neumann, que estuvo con su actual pareja Manuel Úrsera.
0: Sí.
2: Salieron a contar cómo se conocieron y entre varios comentarios, uno que nos llamó la atención, bastante, bastante borde.
0: Ella tiene un programa de stream que lo está haciendo bastante bien porque he visto mucha repercusión, sobre todo en los cortes del programa. Tapiola, otra de los integrantes del panel, la hermana también está junto con ella.
2: Sí, hay bastante influencer, como medio famosos.
3: Sí. ¿También es de Nicole?
2: Sí,
3: es Nicole,
2: también sí. Está el hijo de Florencia Peña.
0: Sí. Porque le está yendo bastante bien, sobre todo en los recortes.
3: ¿En qué canal de streaming es?
2: Es uno azul.
3: Sí, ahí te voy a buscar el nombre. No, creí que era en alguno conocido. Creí que era
0: No, me parece que es uno de estos incipientes que van navegando a ver qué
2: onda. Uno nuevito.
0: Le está yendo bastante bien.
2: Sí.
0: Y lo tuvo como invitado a su actual pareja.
2: Claro. Sí. Y hablaron de su relación y él contó un par de cosas que a la gente en comentarios le llamó mucho la atención. Pero lo escuchemos y después opinamos.
4: La versión real fue así. Data de antes. Yo la conocí en el 2021 y esto fue 2017. Tenía un evento y me voy a hacer un traje con Pablo Ramírez. Y me dicen, dice, recién se fue Nicky, no sé qué. Uy, la conocés a Nicky, le digo. Bueno, ahí le dije, qué buena que está, no sé qué, y quedó ahí. Y un día Emma me dice, che, ¿sabés qué? Araceli, que es amiga de mi mujer, es amiga de Nicky, no sé qué. Uy, le digo, pedile el teléfono. A mí me lo consiguió como 2 años antes que yo le escriba. Me dio vergüenza, no sé, digo, no, ¿qué le voy a escribir? Después un día le escribí y ahí salimos a cenar. Pero primera ay, cena, bien. Cenamos, no sé qué, bueno, la llevé a la casa ya.
5: Para,
4: no
5: ¿hubo había ido pico? Nunca. ¿Hubo beso esa noche?
4: No, un día que habíamos quedado, che, yo corría en Buenos Aires, pero yo gané justo esa carrera.
5: No llegué a que ganó, porque me invitó como el viernes, ponele, venite a comer, te quedas a dormir, bárbaro, y me despachó a la mañana.
6: Te quedaste a dormir no, y que a la mañana te dijo, me voy a correr. Claro.
0: Ah, bueno, eso por la distancia. Y después falta un cachito más que no importa, donde sí. Cuenta que le dice él a los amigos, es tan lindo, más linda, sin maquillaje, y cuando me despierto al lado de ella, a la noche cuando está maquillada.
1: Qué tipo.
3: Sí. Pero, él quería que los amigos le dan llegar eso.
5: Claro, porque deben haber dicho, capaz, como es 10 años más grande que él, le han dicho cómo es después de levantarse una persona que en las redes, viste, que se, la mayoría de gente se muestra muy distinta, con filtros, maquillaje, etcétera. Y esta mujer es hermosa, o sea, por lo que veo en las fotos, no la vi en persona sí, nunca. No, es muy linda. Pero imagínate, y él es un bombonazo.
0: Así que chapeaba él con los amigos diciéndoles, no, es más lindo todavía cuando se levanta.
3: Es fachero él, ¿eh?
5: Él es facherísimo.
0: Así que es bastante.
3: Bueno.
0: Niki, atención, Niki.
1: Ya se lo quiso levantar, sí, Juanita. Ahora,
0: ahora otra Viale.
1: Otra Viale.
0: Sí. Ojo con las Viales, Niki.
3: Con las Viales. Son bravas.
0: Así no, bueno, chico, es fachero, chico.
5: Sí. Él tiene 36, creo, y ella sí. 46.
1: No hay edad para el amor, siempre decimos lo mismo.
5: No.
0: Bueno, ¿qué más tenemos?
5: Bueno, tenemos una inesperada revelación que nos dio Pampita ayer en su streaming. Salió a contar que ella nunca probó el alcohol, así como escuchan.
0: ¿Será?
5: A chequear esa info de vuelta.
0: A ver qué dice.
7: ¿Poquito todo esto?
8: No, no tomo alcohol yo, lamentablemente tomo solo limonada. Lo mío es muy aburrido.
7: ¿Nunca tomaste alcohol?
8: No, nunca probé.
7: ¿Nunca te emborrachaste?
8: Bueno, por eso es linda como es.
7: ¿Probaste el alcohol? ¿Nunca probaste alcohol?
0: ¿Nunca probaste?
7: Para.
8: Nunca probé ningún tipo de alcohol.
7: Para. Mil brindis con gente importante ahí. Brindando a fin de año y Pampita con un champán en la mano, nunca probó.
8: Nunca.
7: 31 de diciembre, 12 de la noche, ¿no bebés un poco?
8: No.
7: Pampita, tu cumpleaños de 20, tu cumpleaños de 30, todo
8: he
7: brindamos.
8: Probado cerveza sin alcohol porque representé una marca de cerveza mucho tiempo. Me ponían la que no tiene alcohol, obviamente.
7: En tu casamiento, que te casaste, no sé.
8: Varias veces.
7: Un par de veces.
8: Sí. ¿Cuántas? Siempre brindé sin alcohol, capaz de por eso. ¿Cómo me fue?
0: No, para.
3: ¿Miente?
0: Para. No, pero para.
9: Bueno, Fantina.
0: Para. Fantina. Que nunca probó alcohol.
5: No le creo nada de nada.
9: Yo conozco algunos casos, pero pocos. Así, gente que nunca quería. Pero además porque no le ha gustado.
5: Pero es raro una persona.
0: ¿Pero probó?
9: No, o sea, no me llama la atención. Eso escuché, que no es tan frecuente, pero me pasó así con un colega. Dice, no me gusta el alcohol, no me gusta. O sea, habrá probado ponerle una vez, ya está suficiente.
1: Bueno, pero una cosa es que hiciste un sorbo. Sí. Otra cosa es decir, no probé nunca en mi vida. O sea, es imposible que Pampita en su vida no haya tomado una gota de alcohol, de algo.
5: Sí,
3: aburrido. Sí, no le creen.
5: No. Imagínate. Los primeros novios de ella.
3: Estoy con Gerardo en esta. Hay gente que no le gusta.
5: Bueno, un poco aburrido.
0: Si no te guste algo, tenés que probar.
5: Claro. ¿Cómo sabe que no le gusta el vino?
9: A lo mejor no te llama la atención nunca.
0: Está, chico.
1: Pero yo a mi hijo, por ejemplo, me dice, no me gustan los fideos. ¿Probaste? No, pero no me gusta. No, probá el fideo y después decís.
5: Pero
1: no me gusta. Que el alcohol es lo mismo.
9: Vamos con otro ejemplo. Sí. Que no, nada que ver, por supuesto, ¿no? Nunca en mi vida, pero ni media seca de un porro, hice. Nunca. Porque no me llamó la atención. Bueno, no hay que...
3: No me gusta, sino que no lo probaste.
1: No,
0: bueno, está bien. Pero es distinto.
9: Pero hay mucha gente que dice, sí, probé y no me gustó como me
0: pegó. No vas a una reunión familiar y tener una caja de porros para probar.
5: Claro.
9: A lo que voy es que puede pasar, así como no me llamó la atención, que no le llamó la atención el alcohol, ya está. O sea, pero, a Pampita.
0: Está bien.
3: Cruz va a lo permitido socialmente, que es... Está permitido socialmente que te tome una copa de vino, champán.
0: Vas a un casamiento, tenés una copa de champán, vas a una fiesta, vas a un festejo con cumpleaños. Vas,
9: ¿te gusta más la gaseosa?
0: Pero
5: bueno, que no, igual es aburrido. Imagínate, yo digo, tu primera cita, no sé, te vas a tomar algún bar. No, yo me quedo con una coca, con una limonada. Malísimo.
0: Pero no importa, eso puede pasar.
9: Pero mejor te quedas sentada tomando alcohol y ella sale con el chico lindo, con una gaseosa, y lo aburrido es lo tuyo.
5: No digo que tenés que ir a tomar alcohol así como loco, pero digo, imagínate otras cosas.
0: No, pero puede pasar
5: cosas.
0: Que no tomes alcohol. Exacto. Pero nunca probé
1: nunca
0: alcohol.
1: Nunca probaste, nada.
9: No. Y bueno, pues, ¿qué es?
0: No,
9: bueno, incomprobable, sí, eso sí.
0: Sí,
9: bueno. A chequear. El próximo programa.
0: A la lista de a chequear.
9: A chequear el programa de streaming de
0: Ir González.
2: Bueno, terminamos con Jorgelina Arusi. Estuvo ayer en Otro Día Perdido con Mario Pergolini y salió a contar que estudió astrología y que la profesora le conta cualquier cosa.
9: A ver.
10: Tengo mucha empatía, entonces es como de Libra eso, como que decís, sí, tienes razón y yo también.
11: Es un problema.
10: Es un problema.
12: Los de Libra son...
10: Sí.
13: ¿Son empáticos?
12: ¿Sos de Libra?
10: Sí.
12: No, ascendente en...
10: Virgo.
12: Ah, lo sabía. Creí que me vas a decir, no sé, perfecto.
13: ¿Los de Libra son empáticos?
12: Sí. Sí,
10: para mí mucho.
13: No, mi hermano es un amargo.
10: Pero porque tu hermano... No.
12: Claro. Y le preguntás a la gente qué signo es, si más o menos está charlando, si digo, ¿y vos de qué sos?
10: Más no, o tipo, menos, me olvido.
12: ¿Y los tenés todos como definidos? Por ejemplo, Virgo.
10: Sí.
12: Rápido, una palabra, Virgo.
10: Ordenado.
12: Leo.
10: No
12: tenés la más mínima idea.
10: Okay. Yo estudié un poco de astrología.
12: Otra más, ok.
10: pero la mina me dice, bueno, cuando el hombre se sentó a ver el cielo o parado, dije, esta ya me está diciendo cualquier cosa.
12: Estás tirándome.
10: Se sentó o parado, está haciendo tiempo.
12: Claro. Está muy bien. Muy divertida, Jorgelina. Está bien.
2: Bueno, mucha gente contó que ha estudiado astrología y que se ha enterado que es todo mentira o que le están diciendo cualquier cosa, pero bueno.
0: A chequear también.
1: Sí, a chequear. Claro, sí, va, vale.
9: No logro memorizar el ascendente de qué tengo yo, no me interesa tampoco.
2: Ay, a mí tampoco, te juro.
9: O sea, Sagitario, ascendente en... no me acuerdo. No.
1: Yo sé que tengo ascendente en Virgo.
9: Ajá.
1: Yo soy de Cáncer. Y tengo ascendente en Virgo.
0: Tenés que saber la hora exacta en que naciste.
13: Resumiendo, claro.
2: Además, viste que hay gente que ahí, como que se impresiona. ¿Sos de Sagitario? Bueno, ¿qué querés que haga? O sea, ¿sabes ahora?
13: Bueno. Como Pachi Gachi.
9: Claro, exactamente.
0: Igual a mí cuando suena por algo en redes, sobre todo, Tauro, y te empiezan a contar cosas y me quedo ahí. Por lo menos
2: es como que escuchás.
0: ¿Qué me va a tirar?
1: Yo cuando papá traía el diario, lo que buscaba era la parte de atrás, estaba el zodíaco para leer qué decía ocupación y negocio,
0: la
1: el
0: que
1: amor.
0: Escribía el Gaby, por ejemplo. Pero vos te la creías, ponele.
13: Yo escribía así al tontón, le contaba un día cada uno. Claro.
2: Mentira.
13: ¿En serio?
2: Bueno, o sea, ¿hace que mentira todo lo del diario?
13: ¿Creyeron que
0: todo
13: había
0: lo del diario, no, la parte
13: un
0: del
13: astrólogo contratado en un diario para escribir el horóscopo? Claro.
1: Y yo confío en eso, Gabriel.
13: No,
2: ¿y dónde sacas la info?
9: Una vez me contaron en un importante diario que lo que hacían era, tenían distintos papelitos con los pronósticos.
1: Sí.
9: Pronósticos, ¿cómo se llama lo que hace el horóscopo?
1: Las predicciones.
9: Sí, predicciones, sí. Esa es la palabra, exacto. Y hacían así como una mezcla, ¿viste? Como cuando mezclas las cartas, así, y sacan.
13: ¿Y así?
9: Este papelito.
13: Dijo amor.
9: Tauro, no sé qué.
13: Sí, paciencia.
1: O sea.
13: Y cuando, claro, y cuando se redujo a una palabra,
9: chao, olvidate.
13: Sí, amor, perseverancia.
1: Claro. Y lo mismo, chao, con los números, ¿verdad? Lo mismo con los números, por el número del día, también falaceaban con
13: no
1: eso.
13: No te entiendo, Leli.
9: Así, porque le ponían el número.
1: Ahí va, dice, el número del día de hoy es el 25.
13: Tu número es el 28.
9: ¿Y con eso qué hacían? ¿Iban a la quiniela con ese número? ¿Para eso era?
13: Eso hacía boleo. ¿En serio?
1: Yo no, hay gente que sí.
9: Ahora, escucha.
1: Yo sí creía, o sea, yo durante años.
2: Números de la suerte.
1: El verso de la ocupa. Yo creía cuando me decía, hoy es un día para que vayas a buscar laburo, porque te ponen así en coloquial. Yo pensé que ese día iba a conseguir laburo, en serio.
0: O te dicen, números de la suerte: 70, 25 y 43.
1: Exacto.
9: ¿Cualquiera? Ahora, sí. ¿Te ponían tres números?
1: Sí, ponen sí,
9: o cuatro. Entonces, ¿cuántos son 12 signos de zodíaco?
1: Sí, sos 12.
9: 12 signos. Tres números cada uno. Entonces, todos van juntos a jugar. Iban a salir todos esos números, 3 por 12, no sé cuánto es, 36, creo que. Bueno, 36 números iban a acertar porque salió en el horóscopo.
0: Bueno, así. Gerardo, sí, no sos tan profundo.
2: Sí, se busca toda la rueda, increíble.
9: Chicos, pero es una cuestión de creencia.
2: No sos tan profundo.
9: ¿Cómo vas a creer una cosa así?
1: Bueno, no, ¿cómo? Pero para.
9: Suponte que vos decías, Tauro, paciencia, decía, olvídate. Un oxímoron, no había forma.
1: Pero
9: ¿no?
1: Yo acabo de darme. Me acabo de enterar que me mintieron durante 15 años. A sí, varios no han mentido.
2: A mí me mintieron. Claro, todo el tiempo me decía, Capricornio, encontrarás pareja. Nada, sigo esperando acá todavía.
13: Aleje niño de la radio.
9: Sí, exacto.
13: Lo de Papá Noel lo tenés claro, ¿no?
9: Sí. Ah, sí.
2: Ratón
13: no,
2: Pérez,
13: no, nada, no.
2: Hasta ahí.
9: Mira, cambiaste todos los dientes con el ratón Pérez y todo ok, funcionó perfecto.
1: Yo lo banco al ratón Pérez mal.
9: Excelente.
2: Hoy, no quiero me vengan contar ahora historias con ratón Pérez.
1: Tengo 200 millones de historias con el ratón Pérez.
9: ¿Ah, sí? Bueno.
1: Sí. Igual, para, escuché
2: el ratón
1: cosa.
2: Pérez era piola, depende de la casa donde estabas, porque yo iba a lo de mis abuelos y me regalaba billetes grandes.
1: No, conté
2: billetes
1: nada,
2: chiquitos, ¿eh?
1: Sí. Igual el ratón Pérez viene muy bien hoy, el ratón Pérez, que es la época mía. Ah, bien. Conozco bien, el ratón Pérez de mi casa.
9: Sí, ah, le va
1: está
9: bien.
1: Picado. A Simón le viene, me digo, ojalá el ratón Pérez cuando me iba a la casa de mi papá me viniera igual.
9: Bueno, son las 11 de la mañana con 36 minutos. Iruda, después vas a contar las películas que se vienen, ¿no?
2: Hay tres estrenazos, solo digo eso.
9: ¿Ah, sí?
2: Sí.
9: Apa, bueno, pero vamos a ver algunos mensajes de la gente. Dale, ya. Dale. Nos va a tirar una data de actualidad Gaby Silva. Dice, quiero lavado. Hola, queridos Hola. Amigos, me acompañan desde el mes pasado, desde las 6 de la mañana hasta la tarde, y me ayudaron 1000 en lo anímico.
2: ¡Oh, dice, qué bueno!
9: Ahí está, tanto horóscopo, cosas así. Ahora mismo te ayuda, o la 2, mejor dicho, porque toda la programación. Ahora le toca mi auto. Dice que necesita mucho ese premio. Participa mi tutú. Soy Paola. Bueno, besos, Paola. Y dice, besos hasta la noche en el noticiero, dice que nos va a ver. Bueno, bárbaro.
2: Chicos, tengan cuidado cuando se sacan los dientes en el dentista, dice. Se los tienen que llevar, si no el ratón Pérez le deja la plata a ellos.
9: Ah, claro.
2: Por eso están tan bien económicamente. No.
6: Claro, ya entendí todo.
9: Hola, chicos. Qué aburrida Pampita. Por eso se separa tanto. Debe ser infumable.
2: No, bueno.
9: Esa última palabra le va, pero...
2: Hola, chicos. Participo por el lavado del auto. Dice que está más sucio que pecho de serpiente. Bueno.
1: Sí, sí.
2: Hola chicos, muy participo bueno. por los sorteos, no tengo auto y no me gusta el cine. Ah, no participo por los sorteos, directamente no se escucha. Bueno,
9: buenísimo.
2: Evan, ¿qué no lo están usando? chicos, Jera, Cruz, Iru, Gaby, Leo, como dice que están, si salen los tres varones, pueden ir a Cuore Viejo o a Status
9: ahí
2: o
9: está.
2: A Juan Boliche, dice.
13: Sí, Juan Boliche. Juan,
2: jovencitos están, dice.
9: ¿Qué?
2: Y si no quieren que los vean, vayan a Abuela Valentina, dice.
6: Van a tener que pedir un DNI prestado, yo les consigo.
9: Ahí está. Mirala del chicanero. Dijimos que vamos a ir a Güemes, o sea, totalmente expuesto y público.
1: Totalmente.
9: ¿Tienes? Sí, vamos a ir ataviados con la camiseta de la selección, todo. Así, todo. Derecho viejo.
1: Caminando por la plena Belgrano, así.
9: Bueno, a ver, Gaby Silva, un par de datitos de actualidad.
13: Dos cortitas que tienen que ver con la situación en el Congreso para con el jefe de gabinete Manuel Adorni.
9: Sí.
13: Ayer se sancionó el Super Rigi, la Cámara de Diputados le dio media sanción al Super Rigi, fue lo que hablamos anteriormente, cómo se movió el cordobesismo, qué hizo Schiaretti, sí. Lo celebró Bornoroni, de hecho Bornoroni en Twitter salió a cruzar al ex gobernador Schiaretti y al peronismo de Córdoba por no haber respaldado, pero sobre el final... Esta situación bastante particular tras el momento de la votación. Escuchen la reacción del bloque libertario en diputados ayer.
11: El sentido de su voto, no lo escuché. Leiva afirmativo, dijo. Afirmativo. Ah, negativo. Sí, diputada Cigarán. Diputada Cigarán, el sentido de su voto.
13: Adorni no se va, cantaba de fondo la tribuna del bloque libertario respaldando al jefe de gabinete. Un mensaje claro a la senadora Patricia Bullrich. ¿Por qué? Esto ocurría en diputados, mientras en el Senado Bullrich quería apurar la discusión por el tema Adorni. No había sesión en el Senado, pero sí mucho comentario de pasillo, reunión de bloque y demás. Y hay un tema. Venimos contando acá todos, y en las intervenciones de Pablo Rossi a las 11, sobre la interna entre Adorni y la propia Bullrich. Atención, porque se le suman enemigos a Bullrich ahora en ese esquema, y son Lule Menem y Diego Santilli. El ministro del Interior y el armador que tiene Karina Milei son los que han decidido intervenir en esa negociación que tiene Bullrich con los bloques dialoguistas en el Senado. Le están interviniendo a la senadora las negociaciones, las conversaciones, y hay que ver qué puede disparar esto, porque sin duda la fricción continúa, persiste. Bullrich no está cómoda con la presencia de Adorni, y ayer en el entorno de la senadora decían, che, el cántico Bullrich, Adorni no se va, es un mensaje para Patricia. ¿Hasta dónde seguirá escalando esta interna y si sobrevive o no Adorni? Ayer fue un respaldo contundente del bloque carinista.
9: Ahora, todo bien, la interna y todo lo demás, pero cantar Adorni no se va.
13: Che.
9: O sea, el tipo que estuvo mintiéndoles en la cara en el Congreso, que estuvo mintiéndole en la cara a la gente a través de conferencias de prensa, que le mintió al presidente también, porque varias de las cosas que han salido, el presidente dice que él sabe todo, pero no creo que le haya quedado todo
13: claro. Claro.
9: O sea, y haces bandera de eso con un cántico, o sea, ¿hasta dónde van a escalar con la falta de vergüenza en general, hablo, ¿no? Porque del otro lado le podrían haber cantado Insaurralde no va a la justicia, sí, Insaurralde no va a la justicia, o sea,
13: tal cual.
9: Tienen todos de las suyas, ¿no? Para tirarse.
13: Tal digamos. Cual, pero, y el favor. Desencanto generalizado, lo hablaba el fin de semana, sobre mesa, fue justo cuando salieron los billetes de Sirio y demás, la publicación. la gente que no está completamente empapada del tema político ya le da asco todo. Y no cree en nadie.
9: Exactamente.
13: No cree en ninguna oferta electoral.
9: Sí. La gente asqueada y canta en eso.
13: Y por lo que el escenario 2027 va a ser complejo para todos. A nivel municipal, a nivel provincial y a nivel nacional también, por el descreimiento que tiene la gente para con la política.
0: Sí, sí. Bueno, un dato más de la economía. El dólar oficial en este momento cotiza en 1.495 pesos. Ayer superó los 1.500 pesos. En lo que va del mes, subió 65 pesos. Sí. Se disparó, evidentemente hay un atraso cambiario, pero también parte de la explicación tiene que ver con que es momento de pagar aguinaldos. Y muchas veces quienes tienen sobre todo capacidad de ahorro terminan comprando dólares con lo que reciben de aguinaldo. ¿Por qué? Porque si uno pone un plazo fijo, y la verdad que el interés que recibe por ese plazo fijo es muy poquito, no es más del 18%, cuando la inflación está proyectada en un 30%, entonces lo que te termina conviniendo es, si tenés esos manguitos que te quedan del aguinaldo, es convertirlos en dólares. Una de las tantas explicaciones, ¿no?
9: Bien, bueno, breve pausita y vienen los estrenos de Iru y los estrenos de jugadores que va a anunciar Lionel Perino para los equipos de Córdoba.
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0: 11:46, te llamo por teléfono y no me contestaba.
1: BM. ¿Cómo? BM se llama el cantante.
0: PM.
1: BM.
0: Ah, BM.
2: PM.
0: Ah, como el auto, pero le falta una.
1: Claro. No, ¿por qué?
0: Pero, a ver, está bien.
1: BM, ni una, ni dos, ni tres, ni cuatro se llama la canción.
0: Yo siempre me imagino la escena, o sea, se sienta en un bar, agarra una servilleta así.
2: ¿Pero por qué?
0: Y le viene la musa inspiradora y dice, voy a hacer uno, dos, tres. Y
1: BM, vos sabés que es el creador de Te estás portando mal, será castigado.
0: Temazo.

0: Temazo. Claro. Igual es increíble cómo se... No, temazo entre comillas, ¿no? Pero digo, es increíble cómo se viraliza tan rápido y se hicieron estos chicos que cantan millonarios. Están en Miami comprando ropa, ¿lo ves?
1: Exactamente. Sí,
0: sí. En el Mundial, en
2: sí. VIP. Otro día, ayer estuve viendo, escuchando más sí. detenidamente la letra de... ¿Cómo se llama la canción de Bad Bunny que han hecho en cuarto? ¿Mónaco, Monte Carlo?
1: Mónaco.
0: Mónaco.
2: ¡Oh, papá!
0: ¿Qué no te gustó nada?
2: Dejate, le pega a un puertorriqueño que no sé qué. O sea, es todo en contra de él. Dice, mira yo cómo cuento millones.
3: ¿Vos y la versión de Zacatón en cuarteto.
2: La rompe. Sí, esa sí, esa es la que escuché.
0: Esta.
2: Pero la letra, dejate.
1: Ve lo que es eso. Hermosa la moneda.
2: Una letra de amor es la que viene.
4: Dime. Esto es lo

0: Bueno,
1: ahí está. Bueno,
2: esa parte.
1: La servilleta era media larga esta porque es la letra.
3: Escuchá, un poco... El sábado, sí, en tu auto, vamos a hacer la previa con esta.
1: Olvídate, vamos ahí no con.
0: Ah, pone no, auto Gerardo, digamos.
3: No me va a decir que no.
1: Pongo el auto yo. Pongo el auto yo. Los busco que me quedan re cerca los dos. Y de acá nos vamos a Güemes. Ahí está. Bueno, ¿tenés ganas de ir al cine, Cruzita, con las recomendaciones de...
4: Pero
1: de
4: cómo no, hace... A ver, ¿qué vi por última vez? El partido. El partido.
0: Ah, bueno, hace poco fue.
1: Ah, la película El Partido.
4: Sí,
1: ah.
4: La película del partido, sí, exactamente.
1: A ver,
4: pero bueno,
1: ¿qué mira, se puede
0: ver? Tenemos tres estrenos para esta semana, son dos de ficción y una de terror. La primera que vamos a ver, bueno, que voy a nombrar, es Supergirl, que es literalmente Superman, pero esta es la prima.
4: La versión femenina,
0: la versión femenina de Superman.
3: ¿En serio?
0: También tiene un perro. Sí.
1: ¿Hermana? ¿Es un super perro o es un perro tranquilo?
0: Super perro también, como tiene Superman en la película, en la última que salió.
2: Todo super.
1: Todo super, claro.
0: Todo super, todo super. Y bueno, es la chica es nueva, o sea, no es una actriz conocida, es monísima. Recomendada, vi el tráiler y me gustó bastante para ir a verla. Después tenemos una que Leo me va a ayudar un poco, Jackass, la última y nos vamos.
1: Ah, Jackass, claro.
3: Jackass, de Johnny Knoxville.
1: Claro, es una saga que viene de...
3: De los 2000, yo me acuerdo de los 2000 por ahí. Sí. Yo le contaba a Iru que Johnny Knoxville era en ese momento, hoy porque hay redes sociales, era de hacer estas cosas, desafíos fuera de sí, pero con dolor propio. O sea, era, digo, pongamos contra la pared y el que menos sufre, que le peguen naranja en la espalda, gana.
1: Ah, oh, qué divertido.
3: O sea, eso es lo que van a encontrar en la película.
0: ¿Cómo te va a gustar ir a ver eso? No lo entiendo, pero bueno.
3: Y les conté que la versión argentina de Jackass fue Quinta Fondo, de un muchacho, un seno grande.
1: Ah,
3: ¿te acordás?
1: Sí,
2: claro.
1: Me acuerdo.
3: No puedo acordar el nombre ahora.
1: Sí.
3: Que le conté a Luz, ese muchacho llegó a sacar remera, hizo merchandising de Quinta Fondo. Sí, y hacía lo mismo que hacía Jackass, pero en Argentina.
0: Claro. Ah,
1: bueno.
0: Tenemos la última que se estrena, que es de terror, se llama Ritual de Sangre. Son dos adolescentes que intentan escapar de una entidad que se convierte en lo que más desean. O sea, por ejemplo, yo, un chipá, se convierte en la identidad de un chipá y yo claramente me lo voy a comer a todo. No hay forma que escape de eso.
1: Claro.
0: Imagínate. Un chipá enorme. Estás así dormido, levantado. Me levanto y empiezo a comer así. De
1: ¿esa sería tu reacción?
0: Ay, sí. Ah, no sé, ustedes, ¿cuál es su favorito? Un salame con queso enorme. Vas y se lo comes a todo.
1: Claro. Vos que no conocés los gustos a nosotros, ¿qué sería para cada uno?
0: Mira, a Cruz, algo dulce sí o sí.
4: De una.
0: Sí. Creo que le llevaría, no sé, un alfajor enorme.
4: O una chocotorta.
0: O una chocotorta, puede ser.
4: Sí.
0: Después, Gerardo, un salame, como decía, con queso.
1: ¿Qué uno, ¿cómo me tratas? Gerardo.
2: ¿Quién se me
1: para el recorte queda, Gerardo es un salame.
0: Uno, yo diría, unos buenos quesos caros.
1: Sí, bien. No, aquí ningún, no hace falta que sea caro. Queso, bueno, ya, todo queso.
3: Ya con queso está.
0: Unos quesos. Al Gaby, una medialuna bañada en almíbar. No sé por qué se me vino a la cabeza eso.
1: Muy bien, Iru, ¿cómo nos conoces?
0: Y Perino, una factura con mucha crema. Que te comes todos los días.
3: Es verdad, todos los días.
1: ¿De dónde lo sacás? ¿De dónde lo sacás? Se come todos los días una factura con
4: mucha crema. Yo te regalaría un queso con marihuana. Que,
0: ¡Ah, bueno!
2: ¿Qué?
0: Pero,
2: está el recorte, chicos, ¿eh? Sí, ya está.
4: Porque venden quesos, digamos.
3: Es muy bueno.
1: ¿Y por qué lo asocias con...? ¿También venden marihuana?
4: No, pero, porque como dijiste hace rato que nunca probaste determinadas cosas.
1: Jamás.
4: Que...
2: Bueno.
1: Ahí está, vos sí.
2: Qué fuerte.
1: ¿Y chico, vos pensás que tengo que probar? También hay varios.
4: No, no,
1: está,
4: no.
1: Está el opio, está la heroína.
4: No, no,
1: y
4: no necesariamente,
1: peor.
4: Pero. 11.50
3: fue el recorte, chicos.
4: Tremendo.
1: Ahí está.
4: Tremendo.
0: Bueno. Y seguimos en cartelera que se estrenó hace una semana, Toy Story 5, que veníamos hablando con los chicos afuera que ya más de 1 millón de personas fue a ver en Argentina esta película. Sí. Y más de 10 millones de espectadores en Latinoamérica. O sea, se explotó la taquilla para ver Toy Story 5.
3: Y bueno, contaste que se lleva 312 millones de dólares de recaudación.
0: Exacto,
3: en una semana.
0: En toda Latinoamérica. Y después, la semana que viene, se estrena Minions. El Monstruos.
4: Ay, ahí voy.
0: El jueves. Ese para mí va a estar buenísimo.
4: Sí. ¿Es el primer protagónico que tienen los Minions?
3: No, no, no, es
0: el tercero.
3: El tercero,
0: la tercera película.
4: Ah, tercera.
3: Hicieron la 1 y la 2. Sí. Y este sería ya con Monstruos, pero la 1.
0: Es más, el que crea la película salió a contar que los Minions son todos hombres porque dice que... Son todos hombres los Minions, porque dice que las mujeres no pueden ser tan tontas como los Minions. Así dijo,
1: o sea,
0: el...
1: Los hombres son más tontos, sería una cosa
0: para, así dijo el que creaba Minions.
1: Ahí está.
0: Está, está la entrevista completa.
1: Como dice Iru González, a chequear.
0: Bueno. No, no, esto está chequeado.
1: Bueno, última tandit.
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8: ¿Te vas al Mundial? La plataforma Airbnb regala 1.300 entradas y te hospedás en alojamientos seleccionados. Una promo que ya está dando que hablar entre los hinchas. Ya no solo los humanos tienen DNI, ahora en China, los robots también. Parece ciencia ficción, pero no. Como los humanos, empiezan a tener una identidad digital única para poder trabajar, identificarse y dejar registro de lo que hacen. Bancor suma pesos pesados. Hércules Felipa, referente de la industria láctea, es el nuevo vicepresidente del banco y el ex ministro de Economía de Macri, Hernán Lacunza, se suma como director. Con estas incorporaciones, Yaryora busca fortalecer el perfil productivo y financiero de Bancor. Como adelanto, el próximo miércoles en Plan de Negocios, Cristian Ramallo, el empresario cordobés que convirtió a la industria gráfica en una experiencia dentro de los festivales más grandes del mundo, como Cosquín Rock y Lollapalooza.
9: 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Los vas recibiendo con distintas activaciones o experiencias al momento que está adentro y puede disfrutar de un campo bien hecho, bien armado, bien prolijo, bien ordenado.
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0: 11 de la mañana con 58 minutos. Atención a los futboleros de Córdoba. Sí. Bueno, podríamos decir que la gran novedad es Racing de Córdoba y su técnico,
1: ¿no? Que hoy debuta, mejor dicho, hoy dirige su primera práctica y va a ser presentado formalmente a la prensa. Ya ha dado un par de notas, de hecho habló con los muchachos fanáticos. El Zapito Colioni. Sergio Zapito Colioni, que es la novedad de lo que es dentro del mercado de pases del fútbol de Córdoba, porque está muy tranca. Pero ayer en Fanático lo contaban como a modo de anticipo, y algo que se acaba de confirmar es lo de Ulises Ortegoza, que va a ser nuevo jugador de Racing de Avellaneda.
0: Ajá.
1: Lo pidió Voivoda y le han dado con el gusto. Hay acuerdo por la compra del 100% del pase. Acá estamos hablando que Racing va a comprar el pase de Ortegoza.
0: Y acá dijeron, vaya nomás, dijeron acá.
1: Acá es uno de los que no va a tener en cuenta.
0: Claro.
1: Y otro que va a tener salida pronto en Talleres es Matías Alejandro Galarza.
0: Se va a Galarza, mira.
1: Se va a ir a Holanda. Mira, Maguapá.
0: Porque él vino de Bélgica, ¿no?
1: Vino del Gen del Bélgica. Sí, salió de Argentinos Juniors, se fue al Gen del Bélgica y de ahí lo trajo Talleres.
0: Y se va a Países Bajos.
1: ¿Te acuerdas que le ganó la publicidad a Boca? Boca también lo quería.
0: Sí, Riquelme lo buscaba. Sí.
1: Y se iría a Países Bajos. Después no hay altas. Viste que hay mucho nombre, Nazareno Colombo, te lo conté el otro día.
0: Sí, pero a ver, ¿Galarza lo compra? Porque lo habían tasado como en 10 millones.
1: No, el pase de Matías Galarza, de Matías Alejandro Galarza, casi me confundo con el otro, está en 5 millones, 5 millones y medio.
0: Ajá. ¿Y esa plata le saca?
1: Sí, por supuesto. Mira. Sí. Pero bueno, es un mercado largo, anda a saber quién es. Yo tengo entendido que está próximo a vender de los jugadores que quiere tener en cuenta o que tiene en cuenta Sampaoli. Ortegoza no lo tenía en cuenta. Y después mucho vivir y lo de Guido se bajó, lo de Guido a Cerro Porteño. De hecho, Cerro Porteño contrató al ex arquero que atajaba en Belgrano, a Juan Espíndola, atajó en Barracas.
0: Suerte, Cerro Porteño.
1: En instituto
0: con ese arquero.
1: En instituto sigue este tema de qué hacemos con el amigo Luna, si lo vendemos, no lo vendemos, pero sí siguen haciendo pretemporada. La novedad hoy es que Belgrano a la tarde arranca la pretemporada. Eso está ya confirmado. Ajá. Hoy vuelve Belgrano y de esa manera, tanto Belgrano como Talleres, como Instituto, como Estudiantes de Río Cuarto, se preparan para lo que va a ser el segundo semestre y confirmamos de vuelta. Todos los cuatro equipos que te mencioné van a estar jugando a partir de la semana que viene, entre ellos, hay que ver qué día, amistosos preparatorios.
0: Estaba pensando en la vuelta de los muchachos de Belgrano, ¿no?
1: Sí, vuelve.
0: Vienen de semejante logro,
1: sí.
0: Después vacaciones,
1: sí.
0: La balanza, vamos a ver cómo
1: está. No, tranquilo. Bueno,
0: se han cuidado, sí.
1: No, es como antes.
0: Porque te fuiste de vacaciones, después ya está, te relajaste.
1: No, vos sabés que te dan plan de entrenamiento.
0: Sí.
1: O sea, cuando vos te vas, te dicen, bueno, va la primera semana tranqui, la segunda empieza a correr.
0: Y en algunos casos les ponen el GPS.
1: Sí, todo.
0: Estás de vacaciones y te están
2: mentira.
1: Pero es jugador profesional, ya cambiaron los tiempos.
0: Oh.
1: Había uno que volvió con... Sí, había, no. Le vi ejemplo que había algunos que volvían con 5 kilos más.
0: Claro.
1: Un cuarto quiere bajar 5 kilos más.
2: Un cuarto de esos millones que reciben, pero poneme el GPS.
1: Todo el día.
2: Tiene un puntazo.
1: Lo que quieras.
2: Che, nació Mesía. En Mar del Plata, sí. La hija de una pareja.
0: Casi nace ayer el día de Messi.
2: Decidieron ponerle Mesía a la chiquita. Así que bueno, en homenaje al 10, ¿no?
0: Mirá, claro.
1: Mesía me gusta, pero Mesía, medio.
2: Me guardo mis comentarios.
1: Sí, no tiene acento, escúchame, acento, así que es Mesía.
0: Porque Mesía,
1: Mesía. Porque si no, ahí tendría que tener acento.
2: Mesía,
3: Mesía. Sí, Mesía. No sé.
1: ¿Mesía o Mesía?
3: Mesía.
1: Ayer yo me quedo con Mesía.
3: Le van a decir Messi.
0: Ayer con motivo de cumpleaños de Messi.
1: Sí.
0: Me resultó adictivo todos los compactos que salían desde la Conmebol, la FIFA, la AFA, la cantidad de jugadas, goles. La Champions League puso un compacto con goles que ha hecho allá, que ya los hemos visto todos, ¿no?
1: Y Messi le contestó a cada uno de esos. Le contestó. ¿Sí? Por lo menos le ponía muchas gracias. A todos le contestó. Mirá, a todos. Me acuerdo que.
2: A todos los de.
0: No, una cosa.
1: A todos era muchas gracias. Estuvo muy bueno de todas las respuestas de Messi, la que le dijo al Barcelona. Gracias.
0: Le puso así.
1: Sí, le contestó. Sí. Porque Marcelo le hizo una dedicatoria, un flyer. Sí. Y, gracias.
0: Qué acertado tuvo la puerta al dejarlo ir así, gratis y todo.
1: Qué bueno el regalo original que le hicieron a Messi y los compañeros de la selección.
2: Las camisetas, ¿vieron?
1: Mira, con cada momento de uno de ellos con Messi.
0: Sí, el que llegó último.
1: ¿Qué le regaló Messi? Una remera mía con
0: el que llegó último.

0: Rodríguez 026.
1: Muy bien,
0: que
1: bueno,
0: sí,
2: auto nuevo para el fin de semana.
1: Estamos pasados de tiempo. ¿Viene? ¿Pasaron cosas o no viene?
3: Sí, sí, nos hasta quedamos con pasaron cosas hasta la una, sí.
1: Chau, Diego. Chau, Analía. Chau, Fer. Chau, Camila. Chau, Ulises. Chau, Hiro González.
0: Adiós, nos vemos mañana.
1: Nos vemos mañana. Chau.
2: Adiós, nos vemos mañana.
1: Mañana nos cuentan qué planes tienen para sábado a la noche. Nosotros vamos a UEM, ya sabemos, y reviente. Pero digo, para ver el partido, sí, cómo sigue la cosa.
0: Sí. Dale. Chau, hasta mañana. 16 grados, una décima la temperatura en este momento.
3: Levantó un poquito, sí. No se siente.
0: No se quejen, che. No
1: nos vemos esta tarde, ¿eh? Dale, meta. Y con ustedes nos encontramos mañana a las 10. Nos vamos a encontrar porque más vale que van a estar.
0: Obvio, sí, obvio.
1: Porque si ustedes no están allá, nosotros acá.
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3: Del mediodía, 5 minutos. En Córdoba suena La 2 con estos títulos.
2: Locales.
3: La provincia resaltó la baja de homicidios en Córdoba. Hubo 2,4% cada 100.000 habitantes en 2025. Según el Sistema Nacional de Información Criminal, se registró una caída en los crímenes dolosos, robos y otros delitos contra la propiedad durante el año pasado.
2: Nacionales.
3: Régimen de propiedad privada. El Senado debate hoy la venta de tierras a extranjeros. La iniciativa impulsada por el gobierno también contiene reformas a la ley de tierras sobre desalojos, expropiaciones y la ley de manejo del fuego.
2: Internacionales.
3: Al menos 164 muertos y casi 1.000 heridos por los terremotos en Venezuela. Buscan gente entre los escombros. Los sismos derribaron edificios y provocaron caos en Caracas y La Guaira. Se espera que el saldo de víctimas aumente con el correr de las horas.
2: Deportes.
3: Activaron un protocolo de emergencia para el Gran Premio de Austria de la Fórmula 1. Se esperan más de 31 grados centígrados en el circuito. Los equipos estarán obligados a usar un sistema especial de refrigeración. 13 grados la temperatura actual, 48 el porcentaje de humedad, cielo despejado. 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

0: Y 6 minutos, aquí estamos para hacer el Pasaron Cosas en un mediodía fresco. No me termino de acostumbrar al invierno, que ya llegó con todo para quedarse y nos va a atravesar durante esta temporada, por lo menos hasta el 21 de septiembre va a ser así, así que no queda otra. Hola, Rocío Sosa.
1: Hola, ¿qué tal? Acá del otro lado tuyo, o sea, a tu derecha, una persona que ama esta temperatura.
0: ¿A vos sos team invierno sostenidamente? Con temperaturas bajo cero que están pronosticadas para el arranque de la semana que viene.
1: Totalmente. Bueno. Sí, siento que hay muchos planes buenos para hacer con este frío.
0: ¿En serio?
1: Sí.
0: Nómbrame tres. Tres planes buenos. Buenos, ¿eh?
1: Sí, buenos.
0: Buenos.
1: Una escapada a las sierras y comer

0: algo bien, bien, bien calentito, bien algún guiso, sí, algo bien
1: eso,
0: calentito.
1: Eso en verano te lo gana.
0: Juntadas.
1: El mismo plan, en verano es mejor que en invierno.
0: No,
1: dale,
0: no.
1: Segundo plan, bueno.
0: Juntadas en casa, juntadas. No salir a bailar. Bueno, esto.
1: Sí, sí, juntada en casa.
0: Juntada en casa, sin
1: esa
0: sin
1: juntada,
0: salir.
1: Un asadito. En verano sigue siendo mejor en verano que en invierno.
0: No, porque en verano hay mosquitos. Hay otras
1: y la,
0: cosas.
1: La bala de plata, ¿eh? Sí. La tercera.
0: Acostarte a dormir calentito lleno de colchas.
1: Esa, en ese es punto para Rocío Sosa. En ese es punto para Rocío Sosa. Gracias. Diego Hernández, control y puesta al aire. Fer está en la producción. Un programa cargadito el que tenemos en este jueves frío. ¿Con qué temperatura, Ro?
0: 14 grados. El cielo está despejado. El sol acompaña. Bastante débil, pero está lindo el día.
1: Está llevadero. Está llevadero. Sí. Arrancamos repasando los testimonios. ¿Qué se dijo en las últimas horas en Córdoba, el país y el mundo? En este caso, el mundo. ¿Por qué? Porque hay que hablar de Venezuela, sobre todo porque hay una gran comunidad de venezolanos que están instalados, radicados y viviendo en nuestro país,
0: sí,
1: a partir de lo que fueron las malas gestiones presidenciales en el país caribeño y buscaron un mejor presente acá y actualmente y lamentablemente les toca atravesar las consecuencias de este doble terremoto que se registró en una región de Venezuela que ha dejado una enorme cantidad de víctimas fatales,
0: sí,
1: con muchos heridos y con muchas personas que se mantienen desaparecidas.
0: Al menos 164 muertos.
1: 164 sí, muertos.
0: Hasta ahora 164 muertos y casi 1000 heridos por los terremotos en Venezuela.
1: Y en el medio de eso la incertidumbre de gente que está buscando reencontrarse con su familia. Es el caso de Lucas Trejo, un cordobés que acá en Córdoba jugó en Racing, yo tengo lo tengo presente, Racing de Nueva Italia y de Instituto, y que actualmente estaba jugando en la liga venezolana y está buscando a su familia, su esposa y sus dos hijos. Quien habló con los colegas de La Voz es el concuñado de Trejo, que esto decía.
2: Me parece que el varón jugaba la pelota, en una escuelita, y en el horario aproximadamente de las 6, 7 de la tarde, que fue cuando sucedió. No sabemos bien el horario, pero bueno, tenemos esa esperanza que no hayan estado ahí.
3: Ricardo, no sé si saben, hay tareas ya de rescate en los escombros, en lo que quedó del edificio colapsado. ¿Tienen alguna información respecto de esa situación?
2: No, la información que tenemos es la que todo el mundo está pasando en redes, en los programas de televisión, pero no tuvimos prácticamente más comunicación con Lucas. Tenemos la esperanza que, bueno, la familia haya salido.
3: Claro, que no hayan estado ahí y que estén en todo caso incomunicados en algún lugar todavía y por las deficiencias que hay todavía no han podido tener contacto.
2: Sí, porque justamente me parece que el varón jugaba la pelota, tenía una escuelita, y en el horario aproximadamente de las 6, 7 de la tarde, que fue cuando sucedió. No sabemos bien el horario, pero bueno, tenemos esa esperanza que no hayan estado ahí.
3: Claro.
1: Ahí estaba la palabra del concuñado de Lucas Trejo acerca de lo que ocurrió en las últimas horas en Venezuela y por los cuales este cordobés, jugador de fútbol, está buscando a su familia.
0: Sí. Por otro lado, nos vamos al ámbito nacional. Estuvo en Blender Guillermo Moreno. Habló sobre una eventual interna de la oposición de cara a las elecciones presidenciales. Habló de Kicillof, esto decía.
4: ¿Qué de Kicillof? ¿Vos lo bancás o no? Si queda Kicillof en candidato,
5: no,
4: porque hay consenso.
5: No va a quedar Kicillof, porque no va a quedar un prochino y un antiindustrialista. No va a quedar un muchacho socialdemócrata y alguien que fracasó en economía como Kicillof.
4: No te pregunté eso, te pregunté si queda, si pasa en ese condicional.
5: No va a pasar, bueno, no va a pasar. Yo creo que antes de que quede él, el peronismo va con otra lista que va a ser peronista y doctrinaria. Por
4: bueno,
5: eso, deseches la posibilidad de dos listas.
1: Y si que ahí estaba la palabra de Guillermo Moreno. Está complicado el panorama 2027 para el gobernador de la provincia de Buenos Aires. Lo hablamos más temprano, lo analizamos junto a Gerardo López y Pablo Rossi en torno a el escenario 2027 a nivel presidencial y esa proyección que busca el gobernador bonaerense. Va a ser difícil para Kicillof, que todavía no tiene atado el peronismo bonaerense. Entonces, si él no puede darle una verticalidad al espacio que él mismo representa, será complejo trasladarlo al resto del plano a nivel nacional. Nos venimos a Córdoba, habló el ministro de Seguridad, Juan Pablo Quinteros, ayer el gobernador de la provincia de Córdoba, Martín Yarlora, el ministro Quinteros y el ministro de Justicia, Julián López, anunciaron el lanzamiento de la ley antibúnker, por lo menos de que se debata en la legislatura la ley antibúnker. Acerca de esto hablaba el titular de la cartera de seguridad.
6: Tienen rejas y tienen una cámara en la puerta, pero adentro no vive nadie. Claramente es un lugar de aguantadero para la droga, para la venta de droga, y esos lugares deben ser destruidos sin ningún lugar a duda. Esta ley es importante porque dota de herramientas administrativas para hacer más ágiles algunos procesos que tiene que ver con los búnkers, muchas veces que siempre están vinculados al tema del corte de la droga, la venta de la droga, o las lo que son los aguantaderos de algunas organizaciones criminales o de personas que se juntan a delinquir y ocupan un lugar determinado, en algún barrio determinado, y esto nos va a permitir inmediatamente el desalojo, poder proceder al cerramiento del lugar, poder proceder a asegurar ese lugar para que no pueda ser ocupado el otro día por otros delincuentes que puedan venir al lugar, ser una herramienta ágil y dinámica que nos va a permitir poder disponer de esto. Inclusive también se va a poder disponer derrumbar un búnker vinculado con el tema de la droga, que también lo va a tener que hacer un fiscal. Y nosotros lo que vemos, ingresamos a barrio en lo que muchas veces en esas callejuelas que hay, que son pasillos, encontramos viviendas que son muy precarias, que tienen una particularidad, son de material, tienen rejas y tienen una cámara en la puerta, pero adentro no vive nadie. Claramente es un lugar de aguantadero para la droga, para la venta de droga, y esos lugares deben ser destruidos sin ningún lugar a duda.
1: Ahí estaba la palabra de Quinteros hablando acerca de la ley anti-búnker en Córdoba. ¿Jueves Pochoclero o Ro?
0: Jueves Pochoclero, sí, se llevan entradas para ir al cine. Participando al 3518-157-997, no solo dejando los datos para participar, sino también comentando todo esto que estuvimos mostrándoles.
1: Ahí está, hablando un poquito de todo. Y antes de seguir con el programa, meter la primera tanda, un disparador. Sí. Ayer hablé un rato largo, me tomé un café con una persona que maneja encuestas en Córdoba, un consultor para mí de los más serios que hay en Córdoba, y me mostró un mapeo general sobre distintas cuestiones atadas al caso Agostina. Hicieron un relevamiento en Córdoba, y esto sí, estamos invitando a que participen ustedes también y que nos cuenten sus sensaciones al respecto. Hicieron un relevamiento en Córdoba sobre el caso Agostina, y aún arrancado el Mundial, la gente hablaba más del caso Agostina que del Mundial. Primer dato.
0: Sí.
1: Ya con el Mundial arrancado, la gente estaba más al tanto de el caso Agostina que el rival de Argentina en el Mundial. Primer dato. Uh-huh. Y segundo dato, le preguntaron a la gente en este relevamiento, a este consultor, acerca de quiénes pagaban un costo político más alto en el caso Agostina. Entre, no sé, Quinteros, el ministro de Seguridad, Yarlora, Pacerini. Pacerini ha sido el blanco de las críticas de estos encuestados. ¿Ustedes quién creen que es el responsable de lo que ha ocurrido en torno al caso Agostina o a partir del impacto político que ha tenido esto? Pueden responder la justicia. Para mí la justicia claramente por lo sucedido con Barrelier. Si el fiscal Iván Rodríguez actuaba como debía actuar, Barrelier hubiera quedado detenido el año pasado, en el 2025, y no hubiéramos tenido este desenlace con el caso Agostina. Pero te preguntamos eso. Acerca del caso Agostina, ¿quiénes creen que pagas? ¿O quiénes crees que pagan responsabilidades políticas en torno a esto? 3518-157-997.
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0: es Enanitos Verdes, no, una reversión, lógicamente, del hit de los 90 de Enanitos Verdes.
1: Con Luke Ra y Los Ángeles Azules, que
0: buena versión, buena versión. Sí. Buen tema. Nos vamos a meter, sin dudas, con el tema que atraviesa la región, el cono sudamericano, desde la jornada de ayer, a partir de este terremoto que se originó, lamentablemente, en Venezuela, que ha dejado una cantidad importantísima de víctimas fatales, que era lo que cronicaba Rocío hace un ratito nada más, y también de heridos, y nos hacíamos eco de la situación de esta familia del jugador de fútbol cordobés, estoy hablando de Lucas Trejo. Para meternos aún más en el tema y cómo están atravesando la situación ya en esta jornada de jueves, tenemos conectado a un colega venezolano, a Eduardo Parra Isturiz, a quien saludamos. Eduardo, buen día. Gabriel Silva y Rocío Sosa de este lado.
2: Saludos, Gabriel y Rocío. Espero que estén muy bien y, bueno, los saludo con mucho afecto porque sé del afecto que los argentinos sienten hacia el pueblo venezolano que está allá.
0: Pues es que arrancaba la charla y el programa hoy planteando eso, la amplia comunidad de venezolanos que tenemos viviendo aquí en la Argentina y que nos pone muy, muy contentos por eso, y abrazarlos. Y también quería arrancar la conversación con vos desde ese lugar, queríamos arrancar la conversación con vos desde ese lugar, desde la empatía, y preguntarles cómo están atravesando este mediodía para nosotros de jueves y qué es lo que se sabe.
2: Bueno, por supuesto que desde el momento del doble terremoto, porque no fue uno solo, desde el momento del doble terremoto que se dio ayer a las 6:04 de la tarde hora de Venezuela, sería las 7:04 hora de Argentina, 19:04 hora de Argentina, se activaron una cantidad de mecanismos que tienen que ver, por supuesto, con las labores de rescate, con la organización de la gente para saber cuál es la magnitud de los daños. Y la verdad es que en la medida en la que vamos profundizando, en la medida en que va pasando el tiempo, nos vamos dando cuenta de que los daños son realmente tremendos. Yo me atrevería a decir, hay cosas que sé a ciencia cierta, como que estos dos terremotos, si los separamos, constituyen el segundo y el cuarto más potentes de los que ha habido en la historia republicana venezolana. Y que el que les precede en tiempo fue recién en 1900. Es decir, que hacía 126 años que no teníamos un terremoto de estas características. Habíamos tenido terremotos fuertes, pero hacía 126 años que no teníamos un terremoto de estas características, y mucho menos uno detrás de otro. Uh-huh. De eso te lo puedo decir con certeza. Con respecto a la situación de lo que tiene que ver con el manejo de las víctimas, de las posibles, de las muertes, bueno, hay cifras oficiales. Ahí están todos los organismos desplegados en los lugares a donde pueden llegar con facilidad. Hay otros lugares que son más difíciles, pero la verdad es que es probablemente la tragedia más grande que se haya vivido en Venezuela desde el terremoto de 1900.
0: Uh-huh. Volviendo a lo que planteaba antes, sin entrar en el detalle de las cifras de las víctimas fatales, porque no nos interesa escarbar ahí en esa parte del morbo, pero sí en torno a las familias que están desaparecidas o personas que no encuentran a familiares, ¿cuál es el raconto y qué información tienen acerca de eso?
2: Bueno, ahí la cifra de desaparecidos está calculada entre 10.000 y 100.000 por los servicios de geología de Estados Unidos, porque ellos meten lo que ocurrió en Venezuela y las condiciones del país, lo meten en un simulador, y entonces ellos obtuvieron esa cifra, que es un rango amplísimo además. Con lo que nosotros sabemos a ciencia cierta es que hay una página web que se llama venezuelatebusca.com, y en venezuelatebusca.com la gente puede subir los datos, fotografías, la información que tenga acerca de las personas a las que no consigue, a las que desea conseguir, y en este momento hay más de 10.000 personas en esa página. Gracias a esa página, además, se ha logrado poner en contacto con sus familiares a algunas 400 o 500 personas.
1: Bien, te pregunto, ¿el gobierno activó de inmediato los protocolos de contingencia ante el movimiento telúrico? Sí, porque entiendo que tardaron un par de horas hasta hacerlo oficial al parte.
2: Lo que no hubo fue parte al principio, pero no se decretó el estado de emergencia de inmediato, pero fíjense ustedes, el terremoto fue a las 6:04 de la tarde y a las 6:04 y 40 ya había gente haciendo labores de rescate en uno de los edificios colapsados acá en muy cerca de donde yo me encuentro. O sea que las autoridades nacionales, regionales y municipales reaccionaron rápidamente ante la situación.
0: Uh-huh. Me quedé con esto que marcabas de las autoridades nacionales. Hubo un mensaje de la presidenta en ejercicio. ¿Se ha visto funcionarios en el lugar de el epicentro del terremoto, de los terremotos?
2: Lo que pasa es que el epicentro es una zona menos poblada. Sí, hay personas, digamos, hay dos epicentros, ¿no? El epicentro del primer terremoto, que es una zona completamente despoblada en el estado de Yaracuy. El segundo terremoto tiene epicentro en una ciudad industrial que se llama Morón, que afortunadamente por ser industrial y por darse la curiosidad de que ayer era un día feriado porque se celebraba el aniversario de la batalla de Carabobo, había menos gente que de costumbre en Morón. En realidad el problema se concentra en las zonas más pobladas porque si ustedes bien ven, tienen a cerca un mapa de Venezuela y pueden revisarlo, se van a dar cuenta que hay un tramo de costa central, y en ese tramo de costa central se concentran las grandes ciudades, a excepción de Maracaibo, las más grandes ciudades del país. Entonces se encuentra Caracas, Maracay, Valencia, Barquisimeto y Puerto Cabello, que es un puerto muy importante, el puerto de La Guaira, que también es muy importante, y los epicentros están en el extremo oeste de esa franja. Todas las ciudades que están en esa franja se vieron afectadas, y fundamentalmente la más afectada en términos porcentuales, cantidad de población y cantidad de edificios derrumbados, cantidad de edificaciones que están inhabilitadas, es el estado de La Guaira, que es la fachada norte de Caracas.
0: Uh-huh. Teo, la última, y lo marcábamos en el programa anterior aquí en LB2, nos sorprendió la cantidad de gente tomando el registro hasta el momento final en el que se cae una casa, un edificio, un departamento. Gente registrando con celulares. Imagino la cantidad de videos virales que se han generado y que están formando parte de mensajería, WhatsApp, chats y demás, ¿no?
2: Bueno, yo creo que ese fue el mecanismo que permitió que las autoridades se dieran cuenta muy rápidamente de la magnitud de lo que había ocurrido. Mm. Porque la verdad es que, aunque sí fue una remesón muy fuerte, todo el mundo salió asustado de las casas, de los comercios. Fue a las 6 de la tarde, todavía había mucha gente trabajando, a pesar de que era feriado, los mercados, no había nadie en oficinas o muy poca gente, pero había gente en los mercados, en comercios de restaurantes, comidas, qué sé yo. Y al ser feriado, además, hay gente que sale a divertirse un rato. Cuando se produce el movimiento, todo el mundo salió de forma masiva de los edificios hacia la calle, ¿no? Porque el movimiento fue tan fuerte que generó pánico colectivo. Nosotros tenemos una larga historia de sismos. Nosotros tenemos, además, una larga tradición de conocimiento de sismos, ¿no? No comparable, por ejemplo, a lo que ocurre en Chile, pero sí, Venezuela es un país sísmico que está cruzado de un sistema de fallas y que tiene 3 fallas muy importantes. Además, no solamente fallas internas dentro de una placa, sino que nuestro país es la frontera entre la placa sudamericana y la placa del Caribe. Así que los movimientos sísmicos que se producen en esta zona son muy tremendos. Son placas que se desplazan una hacia el lado contrario de la otra. No que se meten una debajo de la otra, sino que cruzan una hacia el lado contrario donde va la otra.
1: Bien.
2: Entonces, eso genera movimientos muy destructivos.
1: Bien. Te comento, tengo justamente una conocida que tiene familia en Venezuela, no en la zona afectada, pero sí, justo me está comentando acá, que hace varias horas que están sin electricidad. Esto pasa en muchos lugares, en zonas aledañas, de donde ocurrió el epicentro, ¿están sin electricidad todavía?
2: Bueno, hay que tener en cuenta que en Venezuela hay una crisis eléctrica anterior a este evento. Uh-huh. Y en muchas ciudades de Venezuela falla la electricidad de forma más o menos regular. Uh-huh. Caracas tiene la característica de estar protegida, relativamente protegida de esta situación, y por eso en Caracas falla mucho menos la conexión eléctrica. Pero en el resto de las ciudades del país hay fallas eléctricas en condiciones normales. Entonces, esto que ha ocurrido lo que hace es que profundiza la crisis eléctrica del país, porque hubo que desconectar zonas enteras para poder hacer los trabajos de reparación que corresponden. Inclusive, al haber edificios derrumbados, es importante quitar la electricidad para que las labores de rescate sean seguras. También hay sitios donde se quitó el gas directo. En fin, hay una serie de medidas que tienen que ver con las labores de rescate que también limitan la posibilidad de tener electricidad. Y hay zonas como el estado de La Guaira, y yo quiero insistir en La Guaira porque es la zona más afectada, y es, el estado de La Guaira está completamente incomunicado porque no tiene ni electricidad ni telefonía celular, ni por supuesto señal de internet. Entonces, en este momento el estatus de las personas de La Guaira, o a menos de que ya se hayan, de que ya los hayan confirmado como fallecidos, hay un montón de gente desaparecida. La mayoría de la gente que está en estatus de desaparecido es de La Guaira, porque es donde se cayeron más edificios y es donde es más difícil entrar a hacer las labores de rescate.
0: Eduardo, gracias por el tiempo, la predisposición, la claridad del mensaje y lo que nos narraste, y nos solidarizamos a través tuyo con todo el pueblo venezolano.
2: Bueno, muchísimas gracias a ustedes y a todos los medios argentinos y a todos los medios que han estado atentos a la situación de Venezuela. Y, por supuesto, muchísimas gracias por el cariño con el que los argentinos tratan a nuestros compatriotas en su país. Yo soy testigo de ello porque estoy residenciado allá y vine de visita para acá a pasar unos meses acá y me conseguí con esta situación tan particular.
0: Eduardo, gracias. Y estaremos atentos a lo que continúe sucediendo en Venezuela. Eduardo Parra Isturiz, colega venezolano, contándonos detalles acerca de lo ocurrido, lamentablemente, en las últimas horas en el país caribeño.
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0: En el aire de la 2, en la 99.7, en esto que es Pasaron Cosas. Un par de mensajes y nos vamos a la siguiente nota.
1: Por acá, participando en este jueves pochoclero, dejando los datos. Gracias por informar y gracias al periodista venezolano, mandan por acá. Los familiares aquí, mi hijo, amigo de Yanina, están buscando. Claro, es lo que hablábamos recién del futbolista Lucas Trejo, que están buscando. Y se tienen fe que encontrarán a la familia, mandan.
0: Sí, por supuesto. Esperamos y es el deseo de todos. Me asombro la cantidad de desaparecidos que hay, sí. De gente que sigue en esa situación y que bien cronicado el colega venezolano. Segundo tema del día, hay un amparo de la justicia, un amparo ambiental, nos venimos a Córdoba, un amparo ambiental presentado por vecinos de los barrios Alejandro Centeno y Los Ángeles.
1: Sí.
0: Esto es acá en Núñez, en inmediaciones del nudo vial.
1: Sí.
0: Para quien por ahí viste que asocias a una parte de algunos barrios y lo asocias todo un mismo barrio, dice el cerro, ¿no?
1: Claro.
0: Es Alejandro Centeno, allí entre Núñez y Cordillera sería.
1: Estamos hablando de la mujer urbana.
0: Nudo de la mujer urbana, nudo vial de la mujer urbana y hacia el lado del centro también.
1: Sí.
0: Porque la justicia, decía recién, admitió un amparo ambiental contra un boliche de la zona norte de la ciudad de Córdoba. El boliche es Unplugged puntualmente,
1: sí.
0: Y es la queja y el reclamo justo, con argumentos válidos, de los vecinos en los últimos días. Tenemos conectado al presidente del centro vecinal del Cerro y traemos esto a colación porque se debe repetir en muchísimos barrios con este tipo de actividades nocturnas. Está conectado Eduardo Ruiz, el
1: sí.
0: Presidente del centro vecinal del Cerro, a quien saludamos. Eduardo, buen día. Gabriel Silva y Rocío Sosa de este lado.
2: Buen día, encantado de hablar con ustedes. Les quería comentar que el Cerro tiene un amparo ambiental desde el año 2018. Uh-huh. Es decir, esto no es algo nuevo. Ya en el 2018 la justicia emitió un fallo para proteger el medio ambiente, y el medio ambiente de un barrio son todas las características, no solamente el ruido, el humo, los boliches que están en lugares donde no tienen que estar, sino que es también preservar un estilo de vivienda, un entorno barrial que es característico. Y este hecho que sucede con este amparo de Los Ángeles, con la gente con la cual estamos en contacto, entre centros vecinales, como presidente de centros vecinales siempre estamos en contacto, nos ha pasado también con Valle del Cerro, que por ahí hay violaciones que están justo colindantes con nuestro barrio, y lo hemos planteado en la Cámara Contenciosa Administrativa, y se le ha dado lugar porque, digamos, el medio ambiente no distingue una división geográfica definida por el humano. Cruzando la calle, si yo tengo ruido, tengo contaminación acústica, tengo borrachos, gente que anda por la calle o por las veredas en moto, encontramos preservativos tirados y al frente tenemos un colegio, evidentemente afecta, aunque no sea la misma jurisdicción desde el punto de vista municipal, afecta al medio ambiente. Y este es el caso con AMPLAC y los boliches que están ahí, que están al frente de un colegio que es el parroquial del Valle.
0: Sí, y a raíz de esto, de esta decisión y del amparo presentado y de lo decidido por la justicia en este caso, ¿qué es lo que debería hacer el boliche y a partir de cuándo, si está emplazado o no el boliche?
2: Mire, yo soy ingeniero, así que voy a entrar en un terreno donde no conozco tanto. Pero nosotros desde el 2018 tenemos una cautelar que le dice al municipio que debe fiscalizar y controlar, evitando la habilitación de estos negocios, que debe controlar las edificaciones, que debe controlar el tránsito vehicular, que debe preservar el medio ambiente. Y del 2018 hasta el 2026 hemos tenido resultados nulos. Seguimos trabajando con la justicia, pero la justicia no ejerce su poder coercitivo y los funcionarios no acatan la decisión de la justicia. Así que, como bien lo explicaron ayer en varias notas nuestros queridos colegas del barrio que ha conseguido la cautelar, este es un camino largo, esto recién empieza, porque la verdad es que cuesta creer que estemos en democracia cuando vemos que los poderes del Estado funcionan de una manera tan liviana. El Ejecutivo, desde el 2018 hasta el 2026, en el caso nuestro, tiene la orden de la justicia de hacer respetar las ordenanzas y no lo hace. Cada cosa que nosotros le llevamos al municipio, parece que los muchachos del municipio vinieran en una nave espacial y dijeran: ah, si no nos avisan, no nos enteramos. Nosotros tenemos que sacrificar nuestro dinero, nuestro tiempo, nuestra familia, nuestros hobbies, nuestros intereses para hacer el trabajo que debiera hacer funcionarios municipales o empleados municipales.
1: Bien,
2: que sí. Por otra parte tiene un montón de gente.
1: Entiendo que se resolvió tratarlo como un amparo ambiental, sin embargo la medida no implica cambios inmediatos. Digo, el local sigue funcionando y sigue generando esto, como decías, ruidos, no solo es la música, no solo es el volumen, sino también vandalismo, peleas nocturnas, el tránsito intenso a la noche por esa zona.
2: Usted imagínese que los chicos empiezan a llegar a las 7 de la mañana, algunos llegan antes porque los padres tienen compromisos laborales y tienen que cruzar la Núñez ahí al frente con el bar. Y esto les digo porque hemos estado con la gente de Los Ángeles, hemos recorrido la zona juntos, hay vómitos, manchas de sangre, pelea, gente que anda en motos grandes sobre la vereda. Yo no sé si el municipio, ¿por qué no sale a aclarar que las veredas son para la gente y las calles son para las motos? Porque van los delivery a toda velocidad. Y estamos hablando de preservar vidas de niños que están estudiando y de vecinos que pagamos impuestos. Entonces, a ver, ¿dónde está el rol de nuestra gestión política y de nuestra gestión, de, digamos, de institucional del municipio para defender a los pobres vecinos y a los pobres niños que están estudiando? No sé qué es lo que están haciendo, pero la verdad que nos encantaría que se pusieran los pantalones y salieran a controlar y a fiscalizar, porque nosotros que somos vecinos y no tenemos tanto conocimiento técnico, no damos cuenta del peligro, lo vivimos, tenemos que estar corriendo los chicos en la vereda para que no los pise una moto, tenemos que estar viendo que un chico que tiene 7 años pase por arriba de un preservativo usado que está tirado en la vereda, tenemos que ver que los chicos caminen sobre vómito. ¿Dónde está la salud pública? ¿Dónde está Realmente nos llama la atención, Eduardo, una inacción total.
0: Coincido plenamente con lo que estás narrando y detallando. Es más, tengo amigos que mandan a sus hijos al colegio que estás citando y plantean la misma realidad después de cada fin de semana. Pero te hago la última y me quedo con esta parte y la crónica que hacías. Arrancaron en el 2018, por ende, atravesaron 3 gestiones municipales, y esto es importante que le quede claro también a la gente, 3 gestiones municipales distintas y nadie les llevó el apunte. 2018 la gestión de Mestre, 2019 arrancó Yaryora, 2023 arrancó la de Pasearini. En 3 gestiones municipales de distintos colores políticos, nadie les llegó el apunte a un grupo de vecinos que están reclamando por este boliche, ubicado en esa parte de Núñez, en inmediación del nuevo de la mujer urbana, como decía Rocío anteriormente, y la justicia planteando esto y aceptando no los amparos que ustedes presentaron.
2: Sí, es tal cual como usted lo dice, las 3 gestiones, porque no es un problema de un signo político. Nosotros somos, de un signo partidario. Nosotros somos un grupo político, un centro vecinal es un grupo político, pero apartidario. No nos interesa qué partido está gobernando. Nosotros lo que nos interesa es el bienestar de nuestros vecinos y no lo estamos consiguiendo. Entonces, si la justicia no funciona, si el Ejecutivo no respeta la justicia, si la policía yo la llamo y no hace nada, porque he llamado ojos en alerta por un caso ahí en una playa de estacionamiento que está al lado de la Núñez, que está clausurado por la municipalidad, y la policía no me responde, a ver que alguien me diga dónde están las instituciones en la provincia de Córdoba, dónde está la justicia, dónde está la democracia. Esto es una cosa, digamos, parece una obra de teatro, pero nada es real, porque si del 2018 hasta el 2026 no conseguimos resultados, bueno, no sé cuánto tiempo tenemos que esperar, yo ya estoy casi para morirme y sigo trabajando para conseguir o para intentar conseguir preservar la calidad de vida de los vecinos, su integridad física, su salud, y no lo estoy consiguiendo.
0: Eduardo, gracias. Gracias por el tiempo.
2: Mil disculpas.
0: No, por favor, Eduardo Ruiz, el presidente del Centro Vecinal del Cerro, hablando acerca de la realidad de este boliche que ha complicado el día a día de muchos vecinos y de muchos que no son vecinos, sino que llevan a sus hijos ahí a este colegio y se encuentran con este panorama cada lunes. Jueves Pochoclero.
1: Jueves Pochoclero, enviar mensajes 351-857-997. Hola, Roy Gaby, siempre informada, dice, con ustedes, quiero participar por las entradas al cine. Gisela, que deja todos los datos.
0: Está para cine, sí. Te regalamos las entradas aquí en el Pasaron Cosas. 351-857-997.
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1: En 2 minutitos estamos con Pablo Rossi analizando todo lo que está pasando en el país.

0: Sol, Gaby, yo soy Miriam Reyes y les quiero decir que soy team frío. Porque cuando vos te acostás en el invierno, yo me pongo la bolsa y yo tejo, tengo mantas tejidas, es lo más calentito del mundo. Yo no duermo con calefacción ni con estufa ni nada de eso porque tengo miedo de que se descomponga algo y me paso para el otro lado y no me di cuenta.
1: Hola chicos, participo por las entradas en este jueves pochoclero, prendido con la 2 desde cuando arranca Javi. Abrazo, miles de bendiciones. Quiero las entradas.
2: Ahí está la gente participando en el 351-857-997.
3: Sí, para llevarse las entradas.
2: Más mensajes. ¿Qué dice la gente, Rocío?
3: Y la gente participa dejando los datos. Dice, hola chicos, que corten Avenida Núñez. Ya van a ver cómo se van a mover. Manda por acá Javier. Buenas, que tengan un muy buen día. Participo por las entradas al cine. Gonzalo, que también deja los datos. Acá, escuchándolos, vamos, Gaby, quiero ir al cine. Mira, va con foto y todo. Qué
2: muy
3: linda
2: bien.
3: Foto, Beatriz.
2: Muy bien. Dicen por acá, hola, para mí el primer juez comete errores. A la cárcel lo arrelier en la. Es la primera macana, dice Eloy Guzmán. Premiazos, que dice Eloy. Está hablando de, en realidad, del fiscal Rodríguez, que es el que comete el primer error, por llamarlo de alguna manera, y no dejarlo detenido o arrelier en el 2025, en esa causa por violencia de género. A propósito de este tema, y ya vamos con otra info para relajar un toque. Fue detenida la pareja de Barrelier. Acaba de ser detenida la pareja de Claudio Barrelier, con lo cual ya son 4 los detenidos por el caso Agostina. Claudio Barrelier, el principal acusado. Osvaldo Faceta, que está acusado de encubrimiento. Soledad Andriani, que es la mujer del Forca. Y ahora fue detenida Marianela Palmero. Marianela Palmero ha sido detenida por encubrimiento doblemente calificado. La mujer se había presentado a declarar este jueves ante el fiscal, indudablemente terminó la declaración y fue detenida. Según la hipótesis de la fiscalía, Marianela Palmero habría desplegado maniobras activas para ocultar pruebas y desviar la investigación una vez perpetrado el crimen. Entonces, reiteramos, ya son 4 los detenidos porque ha sido apresada la pareja de Barrelier. Estoy hablando de Marianela Palmero.
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9: No, no lo siento.

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3: Minutos para la 1, empezamos ya el tramo final de Pasaron Cosas, edición de día jueves. Recién planteábamos que dentro de las responsabilidades, en base a una encuesta y un relevamiento que se hizo en los últimos días sobre el impacto del caso Agostina, está en la lupa la actuación del fiscal Iván Rodríguez por lo sucedido en el 2025 en esa denuncia por violencia de género en la que termina liberado Claudio Barrelier, el principal acusado del crimen de Agostina. El tema fiscal Rodríguez va a ser una de las discusiones en la sesión especial dentro de la legislatura en un rato nada más. Está conectado el legislador por la oposición, Gregorio Hernández Maqueda, a quien saludamos. Gregorio, buen día. Gabriel Silva y Rocío Sosa de este lado.
4: Hola, muy buen día. Un gusto estar con ustedes.
3: Bien, gracias por el tiempo. ¿Cuál va a ser la situación de Rodríguez a partir de las próximas horas? Porque lógicamente no podrá asumir su cargo en la Procuraduría porque el oficialismo así lo decidió, con lo cual queda stand-by ese ascenso o ese cambio de despacho.
4: Esa decisión es ilegal. El artículo 4 de la ley que crea la Procuración Penitenciaria, que se aprobó el año pasado, establece que una vez que haya sido aprobado el pliego de los miembros, como es el caso de Rodríguez, el Tribunal Superior de Justicia debe tomarle juramento, no dice podrá tomarle juramento. Entonces, es un acto complejo en el cual interviene el gobernador, que fue quien propuso a Rodríguez, sin haber mediado un concurso, o sea, no intervino el Consejo de la Magistratura, como es en los casos de los demás fiscales, porque este no es un fiscal, este es un procurador, es un cargo nuevo, un invento nuevo. Y luego el Poder Legislativo prestando acuerdo por mayoría, que fue lo que ocurrió en diciembre del año pasado, con la intermediación única de los legisladores del peronismo, del oficialismo de Hacemos Unidos por Córdoba, con lo cual el Tribunal Superior de Justicia no tiene competencia para decidir no tomarle juramento al señor Rodríguez. Le debe tomar juramento y después, por supuesto, es el jury de enjuiciamiento el que debería avanzar con la destitución del cargo. Eso es lo que corresponde según la ley vigente.
3: Bien, es decir, le debería tomar juramento igual el TSJ, el Tribunal Superior de Justicia, y podría avanzar el jury en ese caso, después que se diera esa situación.
4: En realidad, el jury podría haber avanzado hasta hoy, con lo cual tendría que haberse eco de nuestra denuncia, que ya fue presentada hace 3 semanas. O sea, el jury no tiene ningún obstáculo para reunirse al día siguiente de que está presentada la denuncia y analizarla y darle curso y eventualmente remover del actual cargo, porque hay que recordarle a la población que el señor Iván Rodríguez es actualmente fiscal, viene siendo fiscal y ha sido cuestionado por nosotros, por legisladores opositores, por haber dejado suelto a Barrelier el año pasado cuando agredió a, por lo menos, que nos conste judicialmente, su primera víctima y luego terminó siendo liberado por el fiscal Rodríguez y por lo tanto mató a Agostina, porque si él hubiera estado preso, que es lo que debería, es difícil creer que hubiera podido cometer ese nuevo ataque contra una mujer, en este caso letal. Uh-huh. Con lo cual, nosotros creemos que debe ser destituido el cargo y que, sin embargo, el procedimiento no es cualquier forma, porque si no estamos en la ley de la selva. O sea, respondemos a la violencia con violación de las instituciones. Entonces, ¿es una violencia institucional? No. No hay que combatir la violencia con desapego a la ley, con desapego al Estado de Derecho, sino hay que hacerlo en el marco de lo que nuestras instituciones políticas y legales nos establecen. Y en este caso, esta idea, yo creo que por una presión mediática, de la opinión pública, del propio poder político, no tomarle juramento, es una forma de quitarle la responsabilidad de encima al poder político que gobierna Córdoba, que fue quien, luego de este lamentable hecho, le creó un cargo a Rodríguez y lo nombró en ese cargo. Se tienen que hacer cargo de eso y tienen que removerlo por el cauce que establece la ley, que no es este.
3: Y para con Garzón, ¿cuál es la situación en torno al jury o el pedido que habían presentado en su momento ustedes como oposición?
4: El caso de Garzón es mucho más simple, ¿no? No tiene la complejidad que tiene el caso de Rodríguez, porque Garzón tiene un único cargo, no ha sido designado para otro cargo, es decir, él mantiene su actual cargo de fiscal, con lo cual es un caso mucho más simple, que efectivamente este jury de enjuiciamiento, que tiene estos 5 miembros, que son 4 legisladores y una miembro del Tribunal Superior de Justicia, deberían avanzar también en el mismo sentido con la destitución del fiscal Garzón, conforme los argumentos que nosotros expresamos en su momento cuando formulamos la denuncia. Con lo cual, el caso de Garzón es mucho más simple que el de Rodríguez. De todos modos, acá tiene que haber una voluntad política del jury de enjuiciamiento de priorizar estos dos casos, porque no han solo conmocionado a todo Córdoba el caso del asesinato de Agostina, sino también a todo el país. Entonces, me parece que merece una especial atención.
3: Uh-huh. Nos quedamos sin tiempo, pero hoy se pica, como dicen los pibes, por el tema Adorni en la legislatura también, ¿o no?
4: Bueno, felizmente esos temas fueron planteados, pero fueron rechazados. No tuvieron los votos para ser tratados, con lo cual nosotros celebramos, no porque no nos parezca importante el tema Adorni. Lo que creemos es que el tema Adorni tiene que ser tratado por el Congreso Nacional, que de hecho lo está siendo tratado, lo ha sido tratado, porque él es jefe de Gabinete de Ministros de la Nación. Acá sí, en la legislatura de Córdoba, tenemos que cuestionar, controlar, interpelar a los ministros del gobernador Yaryora, porque estamos en un estado federal, y Córdoba es un estado miembro de la...
3: La legislatura es provincial, coincido con ese planteo. Claro. La legislatura es provincial, exacto, debería inmiscuirse en cuestiones que tienen que ver con la órbita provincial, claro, y no instar a legisladores nacionales como ocurre habitualmente o ha ocurrido últimamente. En eso coincido.
4: Ahora te
3: hago la última y te hago una pregunta mucho más personal que como legislador. ¿Para vos está bien que Adorni siga siendo jefe de gabinete?
4: Mira, yo creo que es una decisión del presidente de mantenerlo, que él lo ha designado en ese cargo, primero como vocero, después lo ascendió a jefe de gabinete, lo ratifica en el cargo y lo dice la Constitución, es el presidente el que tiene un gabinete de su confianza. Ahora sí es cierto que el Congreso tiene también la forma de ejercer la responsabilidad si ha perdido la confianza en el jefe de gabinete, y eso es lo que hasta ahora no se ha reunido. Por lo tanto, yo apoyo la decisión que toma el presidente, porque él tendrá los motivos por los cuales quiere mantener a su equipo con Adorni incluido.
3: Gregorio, gracias.
4: No, al contrario, muchas gracias a ustedes.
3: Ahí estaba Hernández Maqueda, el legislador provincial en Córdoba, hablando acerca de esta situación, la de Iván Rodríguez, el fiscal, y el tema Adorni sobre el final. No nos queda nada más, Rocío, nos vamos.
5: Terminó este jueves, pasaron cosas de jueves.
3: Pasaron cosas de jueves, pochoclero, con ganador o ganadora.
5: Con ganadora, Viviana Núñez, 698. Felicitaciones, Viviana.
3: Te vas al cine, Viviana, sí, lindo plan. Ganas. Hasta mañana, Diego Hernández, control y puesta al aire. Hasta mañana, Fer Estrada en la producción. Cami Zacarías en redes. Hasta mañana, Rocío Sosa.
5: Hasta mañana, Gaby Silva. Mañana viernes.
3: Mañana viernes. Al mediodía estamos acá. Mañana para hacer esto que es...
5: Pasaron cosas.
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5: Los Palmeras.

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3: Una de la tarde, 2 minutos. En Córdoba suena La 2 con estos títulos.
2: Locales.
3: Nuevo golpe a la banda que asaltaba choferes de aplicaciones. Cayeron 10 y ya son 22 los detenidos. La policía realizó otros 30 allanamientos en distintos sectores de Córdoba. La organización está investigada por robos calificados contra conductores de plataformas de viaje.
2: Nacionales.
3: Esteban Bullrich presentó su renuncia al PRO y criticó la protección blindada a Adorni. Con una carta dirigida a Mauricio Macri, el ex senador aseguró que su decisión es indeclinable. Dijo que la defensa al jefe de gabinete terminó de hacer evidente la distancia con el partido.
2: Internacionales.
3: El mensaje de Nicolás Maduro desde la cárcel por los terremotos en Venezuela. El expresidente, quien permanece detenido en Nueva York desde el 3 de enero, pidió máxima unión, solidaridad y acción tras la tragedia que golpeó al país.
2: Deportes.

0: 38% el porcentaje de humedad, cielo despejado. 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

0: 5 minutos pasan de la 1 de la tarde. Hola, hola, hola. Buenas tardes. Buen mediodía. Largamos así, todo es posible. Hola, gringo. ¿Cómo estás?
1: Hola, Vicky, querida. ¿Cómo estás? ¿Todo bien? ¿Todo en orden? ¿Cómo estamos? Me siento, ahora soy yo el que jode con el micrófono. ¿Estoy bien, Uli? ¿O?
0: Estamos perfecto. Te escuchamos bien,
1: Sí, me siento un poquito así como adentro de una olla Essen.
0: Mira.
1: Sí, adentro de una palangana. Pero ya está, ya está.
0: Ya está.
1: Todo perfecto. Bueno, ¿cómo estamos? Hermoso jueves el día de hoy. Ahora sí, este es el invierno que queremos, con sol, con algo que entibie un poquito, con una temperatura humanamente respetable y tolerable, 16 grados una décima.
0: Divino.
1: Esto compramos.
0: ¿Dónde te firmo,
1: Sí, te entrego el alma, lo que vos quieras. Si este va a ser el invierno, ya está, todo bien. De todas maneras coincidimos, ¿no? Que inviernos eran los de antes.
0: Yo te digo que ayer fue invierno de Hoy está hermoso.
1: Pero digo, se viene hablando mucho que ya no, los fríos extremos de otros años no se repiten. O sea, se sigue repitiendo, pero en lapsos más cortos, ¿no? Antes como que a partir de mayo, chao, era pullover todos los días hasta septiembre. Ahora tenés 2 o 3 semanas de frío intenso y no mucho más.
0: Sí, es verdad eso. Sí.
1: Claro. Las temperaturas bajo cero siguen estando, pero se repiten menos, ¿no? Que en otras épocas. Por eso, los viejos decimos, antes hacía frío en serio.
0: Sí, bueno, es ¿cómo estamos? De antes, ¿no?
1: ¿Todo bien?
0: Bien, hermoso, jueves.
1: Bueno, sí, jueves.
0: Hoy sacamos la cuenta y dijimos, che, 25.
1: Sí.
0: 25 de junio.
1: Tantas cosas pasaron hoy, ya vamos a estar desmenuzando y desglosando.
0: Sacamos cuenta y dijimos, che, 25 de junio ya estamos a la mitad.
1: ¿Del año?
0: Claro.
1: Me acabas de cagar el día.
0: 25, claro. O sea, ya pensamos Navidad.
1: No.
0: Ya pensamos que estamos
1: para
0: mitad.
1: Mí todavía no empezó el año.
0: No, estamos corte.
1: Que pasa es que estamos en modo mundial.

0: Entonces, mientras haya mundial, hay vida. Termina el mundial y ahí termina por lo menos el año.
1: Y cerrar los ojos y decís, ya estamos, comprando regalos de Navidad.
0: Y dale, con Navidad. Faltan 6 meses para Navidad.
1: Bueno, hoy 6 meses, ya dijimos.
0: 6 meses, ¿sabes todo lo que pasa en 6 meses? ¿Sabes los imperios que han caído y han resucitado en 6 meses? Matrimonios que nacieron y murieron en 6 meses.
1: Sí, sí, mucho eso. Puede pasar todo en 6 meses,
0: Claro.
1: Te casás en 6 meses, gringo.
0: Casás y en los 6 meses estás divorciado.
1: Ya te separaste, sí.
0: Claro,
1: sí,
0: y tenés 2 chicos, no sé cómo llegaron, pero ya los tenés.
1: Los tenés todos.
0: Claro. Sí, sí, bueno, por eso. ya terminó el año, boludo, no lo puedo creer. Estamos en fines de junio. Bueno, pero sí, es así. Es así, pero ya seguimos con esta excitación que implica todo esto, entonces como que estamos, ¿no? Medio así narcotizados.
1: Mundial, claro. ¿Cómo nos quedamos anoche viendo? Yo festejé Sudáfrica.
0: Yo no, festejé. Porque puse el pro de que perdía, pero...
1: Iba, ahí está.
0: Yo puse el pro de que
1: yo clavé así, ¡tra!
0: ¿Pusiste Sudáfrica?
1: Sí, obvio que puse Sudáfrica.
0: ¿Te puede ocurrir que ganaba Sudáfrica? Era el peor equipo del campeonato.
1: Iba a jugar todo, no, el peor fue Haití, te lo digo.
0: Sí, Haití horrible. Haití, Curazao, sí.
1: Iba a pasar. La primera vez en la historia que pasa de la primera ronda,
0: Tercer mundial que juega Sudáfrica y es la primera vez que obviamente sale de fase de grupo.
1: Siendo incluso... Cuando fueron anfitriones, no
0: 2010,
1: pasaron.
0: No. Pero bueno, me emocionó mucho, ¿no? Ver a toda la gente totalmente sacada, porque bueno, Marruecos-Haití, hablando de Haití, partidazo, partido que los de Hakimi iban para atrás y lo dieron vuelta a 4-2 y termina clasificando. Y un Brasil que nos regaló a Neymar, ¿no? Los volvimos a ver a Ney en la cancha, llorando, abrazó con sus hijos, con su mujer. Y eso que hace un mes no se sabía si jugaba el Mundial.
1: Sí. ¿No? Sí, es verdad.
0: Claro, porque no estaba en la primera lista de convocados, porque allá lo puteaban, vino la Argentina, lo quisimos argentinizar, estuvimos muy cerca, en ciertas medidas lo conseguimos. Pero bueno, lo cierto es que ya Brasil está mostrando que es Brasil, ¿no?
1: Ay, miedo ahí.
0: Y claro.
1: Miedo porque puede haber un cruce en semi. En final no,
0: Ya está.
1: Ya está. Con los cruces como quedaron, final con nuestro escaloneta, no.
0: No, porque quedamos del mismo lado.
1: Pero una semi podría ser una Argentina-Brasil,
0: De los clasificados ya para 16avos, México y Brasil nos cruzaríamos antes. De una final, en caso de que esto se dé. Por el otro lado, el primer partido confirmado para el 16avo de final es Canadá-Sudáfrica, justamente. Ese ya está.
1: Ya estamos. Sí, bueno, vamos a estar repasando un montón de cosas porque hoy tenemos otras definiciones de grupo. A cada hora están jugando. Hoy tenemos muchos partidos,
0: Sí,
1: muchos
0: bocha,
1: de nuevo.
0: Como ayer, 6 partidos.
1: ¿Seis partidos?
0: Sí, se definen 3 grupos. Por eso hoy juegan a la misma hora los 2 partidos de cada grupo.
1: Qué lindo,
0: Está hermoso.
1: Qué hermosa que está el Mundial. Bueno, vamos a estar repasando todo lo que tenemos el día de hoy. Y el jueves pochoclero, obvio que te invitamos al cine. Cada hora tenemos, durante toda la programación de la 2, tenemos entradas dobles para Cines Gran Rex.
0: Exactamente, le quiero agradecer puntualmente al señor Javi Rosenberg que haya cumplido años hoy. Que tengamos esta serie. Selva Negra exquisita en la sala de producción, gentileza de la Platense, una locura.
1: La Platense que tiene unas cosas maravillosas.
0: Ahí sí agradecí que no estuviera la tercera en discordia porque no está.
1: ¿Está vacía nuestra silla del lado todavía?
0: Porque no quedaría nada, ¿no? Imagínate agarrarse a Selva Negra.
1: No, olvídate, se está perdiendo todo. Se está perdiendo absolutamente todo. Kitty Quispe, te mandamos un beso enorme.
0: Claro.
1: Che, danos señales de humo, danos señales de vida. ¿Estás bien del otro lado?
0: Sí, ya nos está preocupando.
1: Nosotros te queremos acá en el grupo, no sé qué apareció.
0: Nada, no nos das ni 5 de bola, nada.
1: Sí, lo estamos quemando al aire, pero discúlpanos, sí. Kitty,
0: Sí, aparece, Kitty.
1: ¿Estás bien,
0: por favor?
1: Ulises? Está nuestro operador Uli, está nuestra productora Fer Estrada.
0: Equipo semi-completo.
1: Semi-completo.
0: Falta el wing izquierdo.
1: Sí, nos falta.
0: Falta el 11, sí.
1: Sí, la tenemos.
0: La delantera, el 7-9-11. Bueno, acá lo tenemos a Batitione.
1: Acá estamos, firmes. Acá estamos. Bueno, ¿qué hacemos? ¿Vamos al cine hoy?
0: ¿Arrancamos?
1: Sí,
0: arrancamos.
1: Obvio.
0: Bueno, jueves pochoclero, como todos los jueves, obviamente, el Cine Gran Rex te regala entradas dobles para que estés ahí. Y a partir de este momento comenzamos a participar, como siempre, y tenés que adivinar de qué película se trata en base a palabras claves que te comenzamos a tirar ya. ¿Tiramos la primera?
1: Todo suyo.
0: Todo mío. Bueno, primera es muy ambigua.
1: ¿Podemos tirar dos?
0: Podemos, o tiro una que ya entra un poquito más en clima.
1: A ver...
0: Por ejemplo, yo digo artes marciales.
1: Ah, muy amplio.
0: Bueno, es amplio, pero te reduce a un espectro puntual que tiene que ver con películas de este género, ¿no? De artes marciales.
1: Una más.
0: ¿Una más?
1: Tranca.
0: El que tiro otra que...
1: Dale.
0: Maestro.
1: No sea tímido.
0: Maestro. Maestro y artes marciales.
1: Listo.
0: Yo sé cuál van a decir. Yo sé cuál
1: sí,
0: van a decir.
1: Sí, obvio.
0: Yo sé cuál van a decir, pero no sé si es esa.
1: No sabemos nosotros, ¿eh?
0: Pero por eso te digo, es como ambiguo y remite a un género puntual, ¿no?
1: Bueno, maestro y artes marciales, ¿de qué película estamos hablando en Todo es Posible? Arrancamos ahora por entradas dobles para Cines Gran Rex a 351-857-997.
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0: Hace casi la 1:30 porque ya pasamos 27 minutos de las 13. Estamos haciendo Todo Es Posible hasta las 3 de la tarde acá por Suena la 2, como todos los días, como de lunes a viernes, de 13 a 15. El lijar, pulir, Karate Kid, dice Nicolás
1: Quevedo. No sé, che.
0: Claro, supuse que iba por ese lado, pero ya veremos, es una opción. Hola chicos, puede ser la película Karate Kid, soy Mariana 256. ¿Qué más tenemos? A ver, muchos mensajes, gente que se está comunicando incesantemente. Hola chicos, la peli puede ser Ip Man o soy Gabriel 725.
1: ¿Cuál es la película de Ip Man?
0: Sí, creo que quiso poner Iron Man, me parece.
1: Creo
0: que quiso poner Iron Man porque es Ip Man.
1: Este me tiró todos acá, pará, va, me pone. Puede ser Operación Dragón, Karate Kid, Matrix, Kill Bill.
0: Kill Bill también, ojo. Coincide.
1: Gaby también dice, ¿puede ser Kill Bill? Elegimos una, loco.
0: Coincide, pero pongan una sola.
1: Claro.
0: No vale poner todas las películas de artes marciales que se hicieron en la historia de la humanidad. Operación Dragón, qué gran película, la gran película de Bruce Lee. Ahí se lo conoció. Hola chicos, ¿puede ser Karate Kid? Dice Mariana 756.
1: No sé, che. Miriam también dice, va por ese lado. Gracias por acompañarme todos los días. Feliz jueves para vos, che.
0: Bueno, muchas gracias.
1: Qué lindos mensajes. Sí, estamos jugando con una película en esta primera hora que podés ir a ver cualquiera de las opciones que están en carteleras en Cines Gran Rex.
0: Por ejemplo,
1: muy buenos estrenos
0: el día
1: de hoy. Lo habíamos anticipado la semana pasada que se estrenaba una de las grandes películas que es Supergirls, que es una de las películas ambientada en la Superman.
0: En mujer. Superman. Superwoman sería.
1: Supergirl,
0: por eso, sí.
1: Sí, pero ambientada, digamos, como superhéroe.
0: Sí, sí, sí.
1: Pero con terror, con risas. Una película que tiene el perrito como acompañante. Divina esta peli, que me parece que va a ser uno de los estrenos más lindos que tenemos el día de hoy. Ese estreno, tenemos otra de las opciones que es Jackass. La última y nos vamos. Esa es otra de las opciones que se estrena el día de hoy. Otra película también para reír, para disfrutarla, para acompañarte. Un estreno que se viene más relajado, digamos, bien, ¿no? Y la tercera, que está en cartelera y que se estrena el día de hoy, nos vamos para el género de terror, que es Leviticus. Ritual de sangre. Ya cuando te dicen Leviticus, ritual de sangre, ya sabés que vas a ir a sufrir, porque es una película de terror.
0: Que vas a salir manchado del cine,
1: sí,
0: directamente.
1: Sí. O que vas a tirar así los pochoclos y vas a saltar y vuela, claro.
0: Pero digo, la sangre y vas a cerrar los ojos porque te va a pegar en
1: pega,
0: la cara. Sí.
1: Pega. Esto es terror, ¿eh? Así que tenemos otro de los estrenos importantes que tenemos en Cines Gran Rex. Así que todos estos estrenos lo podés ir a ver el día de hoy con las entradas que te vamos a regalar durante toda la programación de la 12.
0: Perfecto, 25 de junio, pasaron muchas cosas, más allá de ser la mitad del año, como acabamos de decir, sobre todo en el santoral de la Iglesia Maradoniana. Hay un par de fechas clave que tienen que ver con hoy, como por ejemplo, hoy fue el último partido de Diego Armando Maradona en un Mundial. Hoy fue él, me cortaron las piernas.
1: No.
0: Hoy fue la...
1: Dame la mano.
0: Llevándote al antidoping. Sí. La enfermera más odiada de la historia de la humanidad, ¿no?
1: Sí.
0: Lejos.
1: Sí.
0: Lejos.
1: Esa foto cuando lo lleva así de la mano...
0: Ay, qué hija de
1: Esa foto sí, cuando sí, lo lleva sí. Diego de la mano... O sea, claro. Yo creo... Me da escalofrío, me da...
0: Sí.
1: Una
0: sí.
1: sensación que vos decís... Ese recuerdo que tuvimos...
0: Claro, pero aparte, en la historia del fútbol, en los miles de millones de antidoping que hay, que hubo y que habrá, jamás se vio una imagen similar de una enfermera buscando un jugador...
1: Lo entregaron.
0: Buscando un enfermero, un jugador en medio de la cancha.
1: Lo entregaron.
0: Claro, pero hay teorías que dicen que fue casualidad, que fue solamente casualidad, que la enfermera, el marido era argentino, y ella le dice, no sé si el ayudante de campo de Coco Basile, técnico, y dice, lo tengo que buscar a Maradona. Entonces dice, anda y sácalo para que tu marido vea que estás con él, como un chiste, digamos.
1: Fue lo peor que pudo haber hecho en la
0: Pero quedó
1: vida.
0: Como la verduga de...
1: Sí.
0: Que lo entregó a la guillotina, ¿no?
1: Fue un día como hoy, no te puedo creer.
0: Exactamente. La selección le gana a Nigeria 2-1 en Boston, en su segundo partido en Mundial de Estados Unidos, con dos goles de Claudio Caniggia. Sumado el triunfo en el debut ante Grecia, el conjunto Alfio Basile logra así el pasaje a los octavos de final. Y será el último partido de Diego Armando Maradona, ya que fue sorteado por el control antidoping, dio positivo, efedrina y el mundo se terminó. Se abrió un agujero negro y nos chupó a todos. Bueno, pero mira vos qué pasó, también por eso te digo, el santorial maradoniano, un día como hoy, ¿sabés quién moría? Don Diego Maradona padre, más conocido como Chitoro. Esto fue en el año 2015, el padre de Diego Armando Maradona, Don Diego, el querido Don Diego, el que cantamos en la canción con Don Diego y con la Tota.
1: Con Don Diego y con la Tota.
0: Alentando a Leonel. Bueno, Don Diego, se nos iba un día como hoy. Dicen que un gran asador.
1: Sí, mira.
0: Claro, pues en el 86, en el 90, el que hacía los asados para todo el plantel era él, el padre de Diego.
1: Qué fecha, qué fecha, qué fecha, cómo nos marca esta fecha importante, 25 de junio, bueno, en medio del Mundial, obvio que nos está agarrando el Mundial, donde, bueno, pasaron un montón de cosas. Ayer creo que todos veíamos el cielo en el partido de Brasil,
0: Bueno, claro.
1: ¿Qué pasó? Todos veíamos a ver si pasaba algo.
0: ¿Hubo embotellamiento en la Vía Láctea, que no llegó el plato volador, que lo llevó la grúa, no encontró lugar donde estacionar? ¿Qué pasó?
1: Veíamos y decimos, está Neymar, está Vinicius, no se lo llevaron.
0: Obviamente esto fue carne de cañón para todos los memes que se te puedan ocurrir.
1: Impresionante, ¿no? Fue tendencia en las redes.
0: Fue buenísimo.
1: Bueno, y después fue todo triste con todos los terremotos que pasaron el día de ayer, ¿no?
0: Lo de Venezuela, espantoso.
1: Espantoso.
0: Lo hablábamos recién con Romy, hay un jugador cordobés que está involucrado con su familia. Bueno, no sé si van más de 100 muertos, una cosa espantosa.
1: Es lo que sucedió. O sea, fue el partido y el toque, estábamos viendo las noticias y realmente no podemos dejar pasarlo tampoco nosotros, porque fue un movimiento que se produjo a nivel mundial, ¿no? Donde la embajada de la Argentina también envió un comunicado.
0: Sí.
1: Y el apoyo a las familias y víctimas, ¿no? De estos dos movimientos que fueron terribles, que agarraron en Venezuela, pero fueron 6.
0: Sí, totalmente. Una locura.
1: Al mismo momento que fue en lo que era Venezuela, pasaba lo mismo con un terremoto en Japón.
0: Sí.
1: De menor magnitud. La misma falla. Increíble.
0: De movimientos sísmicos.
1: Todos esperando y diciendo, che, que no pase más nada en este movimiento, por una cuestión de alertas de tsunami, que pasa todo después.
0: Claro.
1: Estábamos viendo si había un plato volador y a la vez había un terremoto que pasaba.
0: Y a su vez Brasil metía goles, jugaba Neymar, en México entró el Memo Ochoa para ser el tercer jugador de la historia en jugar 6 mundiales. Todo eso
1: pasó en un mismo momento. Y vuelve a aparecer lo que hablábamos de ayer a la tarde, acá en este programa, esta profecía que dijo Baba Bagamba,
0: sí.
1: la húngara,
0: sí.
1: Que dijo, che, va a pasar este año en este momento.
0: O sea, lo del terremoto.
1: Dijo una luz, o sea, dijo que había un movimiento, dijo que había estas cosas. Y vos decís, che, ¿pasa? ¿Tiene razón? ¿No? ¿Qué onda con
0: esto? Claro, a lo mejor venía por ahí.
1: O a lo mejor venía por esto, o sea, pasó en el momento... que era esta fecha importante.
0: Porque se dijo en un evento deportivo, a lo mejor no pasó en el evento, pero sí mientras se está desarrollando el evento.
1: Es que pasaba mientras se desarrollaba el evento. Y vos decís, se está desarrollando el evento y pasa esto. Digo,
0: Nosotros esperábamos que bajara Arturito, la Guerra de las Galaxias, que bajara Alf, Mork y Mindy, todo. No.
1: El mundo, movido con toda esta situación. Realmente, bueno, hay un jugador, como decías vos, que está en búsqueda de su familia, que está desaparecida, sus hijos y su esposa. Estamos hablando de un jugador de acá, cordobés.
0: Cordobés, exactamente. Bueno, así que se sigue la información minuto a minuto, obviamente.
1: A ver si tenemos alguna de las novedades. Lucas Trejo estamos hablando, ¿no?
0: Sí, Lucas Trejo.
1: Piden ayuda para ver que si hay alguna información y demás. Una ayuda desesperada para hallar a su esposa e hijos tras el derrumbe, ¿no? De uno de los edificios donde vivían con este terremoto que se dio en Playa Grande. Esto es en Venezuela.
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0: Hoy se puede comer ensalada con algo, ¿no? Hoy está como para...
1: Hoy voy a decir que sí, que estamos con ensalada.
0: Sí, hoy una ensaladita con alguna proteína viene, ¿eh?
1: Sí, pero algo un poquito más calórico, ¿no? Pero
0: bueno, una carnecita, por ejemplo, una carne al horno con una ensalada.
1: Un pechuguita de pollo.
0: Ah, muy light eso.
1: Muy light, por eso. Light. Pero podemos hacer una ensalada, un tipo César, así, le metemos un pollito, un poquito de hidrato.
0: A ver qué están comiendo la gente por ahí. Queremos saber a través del 3518-157-997. Hola, mirá, dice, esta es la manta que lleva el cargador que hablábamos ayer.
1: Ah, mirá, mandaron.
0: Nos mandan la foto de la manta. Dice, es muy calentita, más cuando pasás muchas horas sentadas. Mirá, nos mandan la foto de la manta. Tiene un cargador, entonces la cargas a la mantita y te la pones así. Está buena esta, ¿eh?
1: Sí, está buenísimo, buenísimo.
0: Pasame data, ¿dónde la buscamos? ¿Chino sí, esto? Sí, sí, sí. Calentito.
1: Calentito, una manta sola, pero necesitas tanta colcha.
0: Ayer compré la bolsa de agua caliente.
1: ¿Rompiste?
0: Compré.
1: Ah, rompí la bolsa.
0: No tenía. No rompí bolsa. Compré la bolsa.
1: Yo por ahí rompo bolsa, pero en otro sentido.
0: Claro. Sí. Rompí. ¿Qué compré? No,
1: compraste la bolsa de agua caliente.
0: Sí, calenté la parte de la cama fría.
1: ¿Viste que
0: hablábamos eso? No, los pies.
1: Porque para caliente estás vos.
0: Por supuesto. Todo se fue. ¡Adentro! Todo el calorcito como para el otro sector, ¿viste? Cuando la cama queda ancha, entonces lo pones así. Esto está bueno.
1: Eso hablamos ayer, cuando la cama queda grande.
0: Bien.
1: ¿Bien?
0: Sí, calentó un poquito más la camita.
1: De todas maneras, no puedo hacer el efecto perro, eso de calentar exactamente el lugar donde se va a echar, ¿viste? Das dos o tres vueltas.
0: Ahí, y después. El resto de la cama, claro. Le metes pullover, le pones toda la ropa.
1: No se habita esa parte.
0: Sentí que hay una habitación previa, ahí todo tirado ahí arriba, como calienta un poquito
1: por
0: más.
1: Por ahí se te escapa la pata de la noche.
0: Y la
1: recoges ahí automáticamente.
0: No, eso es lo peor. Anoche estaba frío, ¿eh?
1: Sí.
0: Anoche
1: sí,
0: estaba
1: sí,
0: frío.
1: Estaba frío. Cuando te quede el hombro afuera, ¿viste?
0: No.
1: El chiflete ahí en la nuca.
0: Ay. Después parece así contracturado.
1: Claro. Entumecido.
0: Che, qué bien me gusta esta manta que
1: está
0: nos
1: linda.
0: Manda nuestros oyentes.
1: Bueno, hermoso. Algo de esto capaz que tengan que responder en la segunda hora, ya se van a enterar para qué. O por qué.
0: Lo que se viene. Pero tenemos momento mundial, obvio. Tenemos un montón de partidos.
1: Sí, muchísimos partidos, así que llegó el momento. 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
1: Este es el de Ulises, ¿no? El tema. Sí, totalmente. Bueno, lo que pasó ayer lo comentábamos.
0: ¿Qué pasó?
1: ¿Por qué sacar? No, los partidos.
0: No pasó
1: nada. Se está jugando un mundial,
0: estaba pensando que lo que viene hoy, tratando de ver el PRODE.
1: Bueno, por eso, repasemos los resultados de ayer, donde Suiza le ganó a Canadá 1-0. Ahí me sorprendió eso, pensé que Canadá como local algo iba a hacer, pero no sirve para vos.
0: Nada.
1: Bosnia y Herzegovina le metió 3 a Qatar, otro de los equipos así, ¿no? Que de relleno. Marruecos le metió 4 a Haití, 4-2, lo comentábamos recién. La goleada de Brasil a Escocia por 3-0. Escocia, uno los quiere los escoceses.
0: Sí.
1: Yo los quiero por el whisky, por el color de la camiseta, porque son aliados nuestros contra Inglaterra, viste que el escocés nos ama, cantan las canciones de Rodrigo, está todo bien. Pero futbolísticamente,
0: no,
1: hermano,
0: no están bien.
1: Ay, mirá que uno le pone onda, pero no se puede.
0: Quedaron como ahí como para pelear el mejor tercero.
1: El mejor tercero, pero prácticamente eliminado. Sí, quedó Brasil primero, Marruecos segundo.
0: Sí.
1: Así quedó. Puede haber un Marruecos-Holanda en 16avos.
0: Mira.
1: Un Marruecos-Países Bajos.
0: Todo depende de lo que pasa ahora, ¿no?
1: Claro, exactamente. Pero gran partido ese, ¿no? Bueno, Sudáfrica, lo que decíamos, 1-0 a Corea del Sur. Otra decepción, Corea del Sur, que había arrancado bien. Aparte con Son, con el ídolo del Tottenham Hotspur, el compañero del Cuti Romero, pero no. Bueno, y República Checa, que también otro fraude. Europa del Este no anduvo bien en este Mundial, ¿qué quieren que les diga? Cayó ante México por 3-0, Quiñones, el colombiano nacionalizado mexicano, hizo un gol, y la noticia es que, como decíamos, entró el Memo Ochoa, tercer arquero mexicano, para ser el tercer jugador en la historia de jugar 6 mundiales, ¿no? El histórico goalkeeper de México. Bueno, partidos para el día de hoy.
0: ¿Qué tenemos? Un montón, 6 partidos, porque juegan a la misma hora, se definen grupos.
1: Sí, 5 de la tarde.
0: A ver.
1: Se define el grupo E. Por un lado, Curazao, Costa de Marfil.
0: Vamos con Costa de Marfil.
1: Sí, Costa de Marfil, 3-1,
0: 3-1 le puse en el prode.
1: ¿Viste? Ahora me copiaba a mí.
0: Nada.
1: Bueno,
0: ¿Y acá?
1: Ecuador, Alemania, qué lindo partido.
0: Qué lindo partido, ¿eh? ¿A quién vamos acá, che? ¿Nos jugamos con Ecuador que 3-0 dicen las Alemanias?
1: No, para mí la segunda gran decepción sudamericana después de Paraguay y junto con Uruguay, ahí Ecuador no lo veo.
0: Tiene que ganar sí o sí como para meterse en mejor tercero, ¿no? Si no, afuera.
1: Sí, pero no juega con Panamá, juega con Alemania.
0: Bueno, chico, a lo mejor tiene... Claro,
1: bueno.
0: No sé.
1: ¿Se da el milagro?
0: No sé.
1: Bueno.
0: Ojo que no vaya a quedar como... Si gana Costa de Marfil, gana Ecuador...
1: No, Ecuador, Alemania, parece una utopía casi irrealizable. Bueno, ojalá
0: Alemania ya está clasificado.
1: Sí.
0: Por lo que no va a jugar con todos.
1: Sí,
0: ¿no?
1: Pero no quiere decir que te van a dejar pasar.
0: No, obvio.
1: Bueno, Ecuador, Alemania, Curazao, Costa de Marfil son los dos partidos para definir el grupo E a las 17 horas, 5 de la tarde. El segundo turno a las 8 p.m. a las 20 horas se define el grupo F, Túnez versus Países Bajos. Y por otro lado, Japón-Suecia. Japón que si sigue todo igual como está en este grupo jugaría con Brasil en 16avos si sale segundo.
0: Es que no se sabe porque
1: por
0: Suecia
1: eso, si queda Holanda primero y Japón
0: Suecia
1: segundo,
0: tiene 3 puntos.
1: Sí.
0: Países Bajos tiene 4. Japón tiene 4 y Suecia tiene 3.
1: Uh-huh.
0: Túnez está eliminado.
1: Sí, Túnez eliminado.
0: O sea, estamos hablando que Suecia, Japón, ahí se define la bocha, ¿eh?
1: Sí,
0: ahí
1: sí,
0: se
1: sí.
0: define la bocha.
1: Entre el segundo y el tercero.
0: Segundo y tercero.
1: Uh-huh. Sí, yo creo que obviamente Holanda, como se llama.
0: Yo le voy a Suecia.
1: ¿Vos le vas a Suecia?
0: Sí, 3-2.
1: Que Suecia mostró bipolaridad, que es como que el Géminis del Mundial es Suecia.
0: Sí.
1: ¿No?
0: Sí, es el Géminis.
1: Es el Géminis. O sea, metió 5, se come 4. ¿Quién te entiende?
0: Sí,
1: Suecia, ponte de acuerdo.
0: Sí, es verdad.
1: Es bipolar.
0: Es bipolar.
1: A las 23 horas, a las 11 de la noche, está cerrando el grupo C, los últimos dos partidos, los 6 para el día de hoy, donde tenemos Estados Unidos, ha clasificado con Turquía, creo que ahí también va, puede ser empate eso.
0: No, aparte,
1: los
0: Yankees
1: levantan, ¿vos decís?
0: 4 le mete.
1: Para mí levanta la pata en los Yankees.
0: Turquía ya tuvo un quilombo.
1: Sí, ya está. Sí.
0: Fue 4.
1: Turquía eliminado, y por otro lado, este me gusta, Paraguay-Australia, Paraguay jugándose la vida. Alfaro se juega la cabeza, ¿no?
0: Todo.
1: Por eso hay dos técnicos argentinos que hoy penden de un hilo de
0: casas. ¿Qué le pusiste en el prode?
1: No me acuerdo. Pero creo que Paraguay. Paraguay, Australia, 2-0, 3-1.
0: 3-1. Me gusta el 3-1. Sí, por ahí. Me voy a Paraguay, sí.
1: Le vamos a Paraguay.
0: Sí, le vamos a Paraguay.
1: Bueno,
0: sí.
1: Repetimos entonces, grupo D a las 23 horas, 11 de la noche, Turquía, Estados Unidos y Paraguay, Australia, cerrando justamente la fecha del día de hoy.
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0: Sí, por favor, seguridad, sáqueme la gente que está. Bueno, 2:05 de la tarde, 56 minutos, ya pasamos de las 13. Chicos, la película es del maestro de Bruce Lee, Ip Man, claro, que es una saga que tiene cuatro secuelas sería, ¿no? Así que muchas gracias por desburrarnos en este sentido. Pero
1: a
0: sí.
1: ver, ¿qué dice? Anotame, Kitty no está, ¿eh? Soy Vicky, pero bueno, por ahí.
0: Ah, Kitty te
1: claro,
0: dijo.
1: Sí, nos ponen ahí. Para las entradas al cine, Miguel, pero hermano, si vos no decís. Como
0: bueno,
1: qué
0: tranquila, tienen que adivinar.
1: Tienen que, no es tan fácil las entradas así, regalamos entradas al cine. No, nos tienen que decir de qué película estamos hablando y jugando en este Todo es Posible, donde vamos a repetir dos palabras.
0: Bien, ¿tiramos toda la carne al asador? ¿O
1: tres
0: no?
1: palabras.
0: Tres palabras, ya dijimos tres. Artes marciales, ya dijimos maestro.
1: Sí, uno más.
0: ¿Una más o dos más?
1: Buah.
0: No, pues, pregunto, una más,
1: fideos, artes marciales, ya la tengo.
0: Y maestro.
1: Tierna.
0: ¿Cómo? Tierna, sí.
1: No es la palabra tierna, pero es lo que le damos de una ayuda.
0: Exactamente. Bueno, esto es por el jueves pochoclero del día de hoy. Así que ya saben, se comunican a través del 351-857-997. Tienen que adivinar la película en cuestión para participar por las entradas para el cine Gran Rex. Chicos, miren, me tejiste abrigo para mí. Mandó un pullover, un pulloverecito. Sí, sería como un saquito de lana, ¿no?
1: Qué bien, mirá, de River este. Rojo y blanco. Sí. Qué lindo.
0: Sí, puede ser instituto también.
1: Sí, lo tiramos para este lado.
0: Puede ser Unión de Santa Fe, puede ser Estudiantes de La Plata. Claro. Puede ser alumno.
1: No, bueno, pero si es de instituto y está frío, está bien, entonces bien tejido. A ver, chicos, dije, tejí esta manta para mi hijo que vive en Playas de Oro. Mirá lo que es esta manta fabulosa. Mirá lo que es esa manta tejida. ¿Sabés lo calentito que es con la lana? Una manta, esas mantas de. Pero eso con los cuadraditos.
0: Pero parece, eso te iba a decir, las mantas de telares, ¿no?
1: Del telar norteño. A dos agujas, claro. Pero cuando se hicieron los cuadraditos, eso es un impacto. No me vengan con el plumón y todo lo demás. Esas mantas eran las mantas para estos días.
0: Sí. Te
1: pones a ver el mundial con la mantita así, tapadita. Hermosa amiga, ¿eh? Gracias, Miriam, por compartirnos.
0: Ahora tardás un año en tejer eso, ¿no? En tejer eso.
1: ¿Cuánto se lleva esto? No sé,
0: meses,
1: un montón.
0: Meses.
1: Sí, una manta. Mira, una cama de dos plazas.
0: Pero si yo veía a las abuelas con los escarpines que estaban una semana, imagínate eso. Claro,
1: sí.
0: Obviamente.
1: La película puede ser Karate Kid, dice Marisa.
0: No es Karate Kid. Pero está dentro del género, obviamente, artes marciales, como dijimos, ¿no?
1: A ver, chicos, participo por el cine, dice Sole, ¿puede ser Kung Fu Panda? No sé. El WhatsAppero de la 2, 351-857-997. Tres meses le llevó a hacer la manta.
0: Tres meses.
1: Una manta de dos plazas, tres meses.
0: Te dije. Sí. Eso demora mucho. Hola, chicos. Excelente programa, soy Omar, 738. Puede ser Kung Fu Panda. No sé, ya lo veremos, ya lo vamos a develar. Chicos, participó por las entradas. Bueno, ya están todos alineados. Vamos a las noticias y después nos metemos
1: a ver.
0: En los últimos 60 minutos. ¿Tenemos audio antes? ¿O?
1: Tenemos por ahí, nos está diciendo Leo, ahí escuchamos, parece que tenemos un montón de mensajes. Dice, ¿por qué no leen mis mensajes,
0: claro,
1: porfa?
0: Bueno, esperen.
1: Ya viene, tranqui. Okay. A ver.
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0: vamos con estos títulos.
1: Locales.
0: Nuevo golpe a la banda que asaltaba choferes de aplicaciones. Cayeron 10 y ya son 22 los detenidos. La policía realizó otros 30 allanamientos en distintos centros de Córdoba. La organización está investigada por robos calificados contra conductores de plataformas de viaje.
1: Nacionales.
0: Se cayó la sesión en el Senado para interpelar a Adorni y Esteban Bullrich renunció al PRO. La Cámara Alta no consiguió quórum para avanzar con el proyecto contra el jefe de gabinete. Tras la caída del debate, el ex senador anunció su salida irrevocable del partido.
1: Internacionales.
0: Sismo en Venezuela. El gobierno elevó la cifra de víctimas de los terremotos a 164 muertos y 979 heridos. Los sismos derribaron edificios y provocaron caos en Caracas y La Guaira. Se espera que el saldo de víctimas aumente con el correr de las horas.
1: Deportes.
0: Scaloni ajustó la logística y la selección argentina volverá a entrenarse en Kansas antes de viajar a Dallas. La delegación tenía previsto volar el viernes por la mañana y realizar así el entrenamiento previo al partido. Sin embargo, hubo cambio de planes, se realizará la concentración habitual y recién después el plantel partiría hacia la sede del encuentro tal como ocurrió con Austria. 14.02 en todo el país, te actualizamos el tiempo a esta hora en la ciudad de Córdoba, 17 grados décimas, humedad 36%, el cielo se encuentra despejado. 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
1: Hola chicos, buenas tardes, buenas tardes. Quiero las entradas para el cine y la película es
2: Kung Fu Panda.
1: Lesma 331. Gracias, bueno. Les mando un beso enorme y lo escuchamos acá en el local.
3: Hola, están hablando de la película Kung Fu Panda.
2: Participo. Señor.
3: Soy Leopoldo Álvarez, 695.
2: Bueno, muchísimas gracias a todos. Sí, efectivamente, la palabra que nos quedó pendiente era más obvia todavía, que tiene que ver con oso, ¿no?
4: Sí, ya estaba, ya estamos, claro. Directamente. 17 grados tenemos la temperatura en la ciudad de Córdoba. Hermosa jornada que tenemos el día de hoy, pero no se ilusionen tanto.
2: ¿Por qué?
4: Porque va a venir, mañana va a estar lindo, ¿eh? Mañana tenemos mínima de 8, máxima de 21 grados, cielo algo nublado. Sábado y domingo.
2: Ya sé. Ya me acabas de arruinar.
4: No, nublado.
2: Nublado. No
4: 8, viene. La mínima, 15, la máxima. Y la semana que viene vuelve el frío. Pronóstico de nevada para este fin de semana en diferentes lugares de nuestra provincia de Córdoba, ¿eh?
2: Decís la palabra nevada y ya me salen sabañones en las patas, directamente.
4: Sabañones. Hacía sabañón. Mucho que no escuchaba. Y en las manos, sabañones. En las manos, claro.
2: Sabañones por el frío.
4: Eso es muy...
2: Es muy de campo. Es muy de campo. Muy de temperaturas bajas, así, de helada, de escarcha.
4: Terrible.
2: De salir a ordeñar a las 5.

0: 5 de la mañana, todo blanco. Eso.
1: Y eso te dicen, no tenemos frío nosotros.
0: Ah,
1: te
0: dicen qué mierda. Bueno, arrancamos la segunda hora de forma oficial, 2 y 10 de la tarde. Gracias a todos. Chicos, me caen los pedos de las productoras, no me dejan comer la torta.
1: Ah, por el cumpleaños de Javi.
0: Claro, sí. Yo soy amigo de Javi, yo estuve en su casamiento, tengo derecho.
1: ¿Vos estuviste en el casamiento?
0: Yo estuve en el casamiento.
1: Yo también.
0: Javi. Sí, estuvimos. Sí, me acuerdo.
1: Conocemos de antes, de muchos años, a Javi Rosenberg y a Juli, que le mandamos un beso enorme.
0: Estuvimos en su casamiento, ¿cómo no tener derecho a comer de su torta?
1: ¿Cómo lo podemos comer?
0: De esa selva negra
1: de la Platense. La Platense, amamos la Platense acá, ¿eh? Amamos la Platense.
0: La Platense, el establo, ¿viste? Cuando te dice, ¿qué te llevaría a una isla desierta? La Platense,
1: sí, el establo. Vamos, amigos. Nos llevamos ambos, ¿eh? Bueno, tenemos ganadores. Ganadores. Vamos a decirlo. Cada uno se lleva su par de entradas para Cines Gran Rex. Sol Luna, 644, y Elías Álvarez, 616. Se lleva cada uno su par de entradas para ir a Cines Gran Rex a ver todas las películas que están en cartelera, los superestrenos que tenemos el día de hoy, que lo estuvimos repasando. ¿Y qué más tenemos? Ya está, la revelación, ya lo dijimos,
0: sí, sí,
1: que
0: sí,
1: era
0: Kung
1: Fu Panda, la peli que estábamos jugando, ¿eh?
0: Ok, o sea, dijimos los ganadores, listo, ya está,
1: ya
0: cerramos,
1: basta,
0: tema
1: va, ya
0: cine.
1: Ya está, se termina.
0: Perfecto.
1: El programa.
0: Entonces, ¿vamos al segundo sorteo o todavía no?
1: Ah, se viene gordito.
0: Se viene el gordo.
1: Se viene el gordo.
0: ¿Qué hacemos?
1: ¿Hacemos o no
0: ¿Lo
1: hacemos?
0: ¿Habilitamos?
1: Habilitamos.
0: ¿Seguimos con la misma consigna?
1: ¿Habilitamos? ¿Del frío?
0: Claro, una cosa así.
1: ¿Qué hacemos en invierno?
0: Lo que el frío te dejó, más que lo que el frío se
1: llevó.
0: Lo
1: que el frío te dejó.
0: Claro, lo que el frío te dejó. ¿Qué es lo que el frío, en este caso, te obligó a cambiar tu modo de vida? O, por ejemplo, ¿qué cosas te dan vergüenza hacer en invierno? Como, por ejemplo, andar en cross con medias, ¿no?
1: Esas son las cosas que te dan vergüenza.
0: O usar esos jogging del año del pedo, viejo, todo con el elástico vencido, pero que son los calentitos.
1: Ay, no, hombre, es que ayer fui al gimnasio con un jogging. Te juro que
0: bueno, ¿viste?
1: Me pasó ayer.
0: Te dije.
1: Si alguien me vio, yo dije...
0: No soy yo.
1: Pero después vi a la otra gente que está igual.
0: Sí, claro.
1: Y dije, ¿sabes qué? Chápate el huevo. O sea, porque estábamos, digo...
0: Estamos todos.
1: ¿Viste?
0: Con,
1: sí, el helado ya no daba más, pero es calentito. ¿Qué crees que haga?
0: Te digo la denominación anterior a jogging. Jogging es más o menos. Pantalón de gimnasia, señores.
1: El pantalón de gimnasia. Que ya le falta una tira al costado. Que
0: el
1: está mal.
0: Diporto, el Sportlandia, sí. El Oga. Eso, sí, el sí. Azul con las dos tiritas con el cierre al costado que se abría.
1: Sí,
0: que
1: calentito.
0: Nos mandaban al colegio en invierno. Eso abajo del pantalón.
1: Las medias.
0: Claro.
1: No, ¿sabes lo que me da vergüenza en invierno? Que cuando tenés esos lugares que tienen mucho calor. Y que decís, lo que tengo abajo, que no te podés sacar el suéter.
0: No,
1: que no,
0: bueno,
1: te...
0: pero eso hay que prever.
1: No, uno no lo prevé. Uno no lo prevé. No,
0: hay,
1: perdón,
0: que prever, hay que prever.
1: Pero uno dice, ay, sí, hay que. Pero a la hora de salir, te pones una musculosa, pones una manga larga, pones algo arriba y después estás en un lugar que es re calor, todo así, te hacen unos pasos
0: que
1: muy
0: todos
1: poquito,
0: empiezan
1: en un
0: a sacar
1: evento,
0: todo.
1: Y había gente que estaba de musculosa, mangas cortas, y uno estaba transpirando y decís, no, lo que tengo abajo no se puede.
0: Bueno,
1: no se puede, no
0: eso,
1: se puede. La camiseta que está abajo no se puede.
0: La gente que sabe vestirse te dice, hay que vestirse por capas.
1: Capas.
0: Entonces, ponete una remera decente, arriba un busito decente, arriba una campera, cosa cuando te vas sacando, te vas mostrando presentable. Hemos tenido esas camisetas que no es que tenían agujeros, era un montón de agujeros cosidos entre sí.
1: Sí, sí, ¿no? Sí, y siguen estando. Si no las dejamos, no las usás ni como trapo, porque seguimos estando y cuando vas a poner...
0: No.
1: Son calentos. Sí, para
0: y porque
1: mí no
0: uno le tiene cariño, uno le tiene cariño. Yo cada vez que tengo que tirar algo, lloro, le doy un beso, le saco una foto.
1: Sí, sí.
0: ¿Te prendés? Es una parte tuya que se va. ¿No?
1: Esas cosas te dan vergüenza en invierno.
0: Claro. Pero bueno, esas medias con un hueco, esas... Andar en pantuflas, con viejas, todas arrugadas, todas
1: las pantuflas manchadas. Las pantuflas esas que vos decís, ay, ¿por qué tenés esa de garra? Que me decía, sí, a mí.
0: La de garra.
1: Pero ya sé, te la rebaja.
0: Bueno, ayer,
1: o sea,
0: mandaron,
1: decir lo que se te antoje.
0: Ayer mandaron unas fotos hermosas de unas pantuflas de Homero Simpson.
1: Mirá, qué
0: maravillosas. Las pantuflas que vimos allá.
1: Sí. ¿Qué dicen acá las tías y tíos? Yo sí uso bolsa de agua caliente.
0: No, yo no.
1: Yo sí, lo puse.
0: Mi dignidad llega hasta ahí, pero yo entiendo que es necesario.
1: Pero bueno, llega alguien, no puedo poner la bolsa de agua caliente. No. Eso me da vergüenza.
0: ¿Pero alguien para acoso?
1: Claro, no, ah, me puedo poner.
0: Pero,
1: o
0: sea, no
1: sabe,
0: bueno,
1: que tengo esa bolsa de agua caliente. Pero cuando estoy sola, sí, pongo la bolsa.
0: ¿Quién va a llegar?

0: Guarda, que se me va un quilombo.
1: Así que tenés, hay que cuidado, conseguirle algo a la tía.
0: No, traté, si no me va a armar un quilombazo, chico.
1: Salí de ahí maravilloso.
0: Salgan de ahí.
1: ¿Cuáles son las cosas que te dan vergüenza hacer en invierno, las cosas que te dejó el invierno?
0: Esto, por ejemplo, la ropa que tenés, claro, totalmente, pero que la seguís usando. Esa pantufla que decís,
1: claro, claro. Bueno, creo que va más que nada por eso, ¿no? Por esas camperas viejas, todas manchadas, que son calentitas, donde las sigo usando entre casa. El tema es cuando te tocan el timbre, que abrís la puerta.
0: Ya están los puntos salidos de los suéter, pero son los mejores.
1: Esos pulóveres viejos con todo el codo deshilachado.
0: Sí, pero vale, ¿no? Vale.
1: Todo el cuello así, desprendido.
0: ¿Qué hacemos? Tenemos...
1: Pero, ¿todo esto es para qué?
0: Para jugar.

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0: Imagínate, claro. Yo te toco bocina, te digo. No, no suena más fuerte esto.
1: No suena más fuerte.
0: Te suena así, te digo, hola gringo. Y con las pantuflas vengo.
1: Con las pantuflas, el pijama Homero Simpson.
0: El pijama polar, ese que te da vergüenza en invierno, pero que lo seguís usando.
1: Sí. Yo, pues, sabés que mi cara está maquillada con cemento, no me importa absolutamente nada.
0: Al otro lado, ¿qué hacen? ¿Qué les da vergüenza cosas que pasan en invierno? Nos mandan audios, ¿eh? Queremos escucharlos a ustedes. 351-857-997.
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0: sea, la final que nos roban con Alemania. Bueno, todo eso tiene una connotación emotiva muy fuerte, pero la canción como canción es casi perfecta, o sea, es una bomba.
1: Ahí están mandando mensajes, dice que qué hermoso recordar todo esto, ¿eh? Qué hermoso recordar todas estas canciones, las canciones de los mundiales, ¿eh? Las canciones que, bueno, y el puesto número uno indiscutible va a ser en el estadio italiano, que es una bestialidad esta canción de los mundiales, ¿eh?
0: De la cantana de Rita Pavone, de Mina, que vi la historia de Gianna Nannini, después si quieren investiguen esta bomba mundial que fue esta canción. La piba se transformó en una rockstar absoluta, póster total, y entró en un declive personal violentísimo. Tema adicción.

0: Medias largas tejidas a pura lana que están descosidas, pero qué calentita.
1: Pero claro.
0: La media de lana de llama, esa que te trajo alguna tía o tu vieja cuando fue a Jujuy o a Salta, que lo compraste y te la trajo. Bueno, o sea, doble entrada del pie. Si me diera vergüenza, lo cosería. Dice, pero como no me da, lo uso así.
1: Perfecto.
0: Cuando participo en el gordo de invierno, dice Alicia 561.
1: Sí, bueno, Alicia. Gracias. Acá nos mandan una foto con todos los colores juntos y todos los pullover y todo junto que se sigue usando. ¿Sabes qué? Me encanta, señor.
0: Bueno, hay gente que pasa por la puerta del Estadio Argentino y está mandando una foto.
1: Sí, sí. ¡Qué rico!
0: Un sentimiento, no puedo parar, claro.
1: Sí, tenemos un montón de audios.
0: Muchos.
1: Ahí que están respondiendo a nuestra hermosa consigna del día de hoy. Esas cosas que usás y que te dan vergüenza y que seguís usando en invierno y que después hace calor adentro, te tenés que sacar y tenés la camiseta, la peor camiseta, vida y por haber.
0: Claro, viste que te decía que el 25 de junio habían pasado muchas cosas, entre ellas que fuimos campeón del mundo por primera vez en aquella final con Holanda, el 3-1. También fue el último partido de Diego Maradona con la selección, aquel nefasto Argentina 2 Nigeria 1 con la enfermera, el día que muere el padre de Don Diego, pero también murió Alejandro Romay, el propietario de Canal 9, a los 88 años, moría en Buenos Aires, este empresario teatral y televisivo. Alejandro Argentino Saúl es su nombre real, apodado el zar de la televisión. También moría la Coca Sarli. Un día como hoy.
1: Sarli.
0: En el 2010, mira vos, hace 16 años.
1: 16 años, sí, 16 recordamos años. La Coca Sarli.
0: Claro, qué tetas. Qué tetas.
1: Sí, impresionante.
0: Qué tetas.
1: Era la Coca Sarli y Lía Cruzeta, así como.
0: No, pero sí, Coca Sarli era de verdad. Claro, Coca Sarli era carne argentina, de exportación, de verdad.
1: Sí.
0: Creo que ella y Graciela Alfano deben ser los dos símbolos.
1: De símbolos de esa época, ¿no?
0: Sí, no, y bueno, un poquito más acá la otra, pero digo como dos. Como dos referentes estéticos de lo que es la mujer argentina, me parece, estéticamente hablando. No, porque me entusiasmé con eso, perdón. Pero también claro. Hace 17 años...
1: ¿Qué pasa, la de recursos humanos que nos dicen allá? ¿Qué pasó? Que nos hace enseña. ¿Estamos bien? Estamos bien, listo, perfecto. Siga nomás, ¿qué pasó?
0: Estábamos bien hasta este
1: estábamos
0: momento.
1: Estábamos hasta este momento.
0: Bueno,
1: claro.
0: Pero decíamos, el señor Michael Jackson se nos iba un día como hoy, hace 17 años. Hoy murió Michael Jackson. 25 de junio,
1: sí,
0: exactamente.
1: Recordamos eso.
0: En el medio de toda una tremenda polémica, lo que fue su muerte, el médico que quedó totalmente pegado porque era el que le suministraba el propofol, que era el anestésico al cual era totalmente adicto, le daba 7, 8 dosis diarias y terminó preso, por supuesto. Pero me acuerdo que fue una noticia bastante impactante, ¿no? Sobre todo porque era un tipo joven.
1: Para el mundo de la música y demás, ¿no? Una gran figura internacional, Michael Jackson.
0: Sí, el rey del pop.
1: Por supuesto, bueno, y eso fue lo que causó así como en ese momento, hace 17 años, un día como de un 25 de junio, una fecha que tenemos un montón de...
0: Pero... Sí, todo lo que pasó. Y justamente una figura de Michael Jackson que este año resucitó debido a la película, ¿no? A Michael. Que los que vimos la película, pero esto es sin spoiler, cuando termina dice próximamente se viene la segunda parte.
1: ¿Segunda parte se viene?
0: Porque esto llega, la película llega hasta el año 88, hasta la edición de Bad. De ahí en adelante, lo que incluiría su muerte va a estar en la próxima película, ¿no?
1: Una de las películas más taquilleras de lo que viene del año, ¿eh?
0: Sí,
1: así
0: sí,
1: que
0: totalmente.
1: Toy Story, bueno, rompió todos los récords en cuanto a películas y a estrenos. Hace una semana, la semana pasada, Toy Story 5 se recaudó todo en una semana. Te digo, todo y más en una semana.
0: Y faltan las vacaciones de julio.
1: Entre lo más visto, está disponible para que vayan a Cines Gran Rex con las entradas que les regalamos el día de hoy. Pueden ver Toy Story 5, una de las opciones. Michael es otra de las películas más taquilleras, a la par incluso que El Diablo Viste a la Moda 2.
0: Sí, totalmente. Bueno, justamente no es casualidad, hoy se cumplen 17 años de la muerte de Michael Jackson.
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0: vida nocturna.
1: A mí lo que me da vergüenza son esas que andan con los pijamesos que se usan ahora por todos lados.
2: Claro.
1: Ella sabe lo que hacen de noche y al otro día salen chocha ella con el pijama. Bueno, no, eso para
2: bueno.
1: mí.
2: Bueno, no jugué.
1: A mí me
2: no jugué.
1: Participo por el premio del gordito Nicolás Quevedo, 660.
2: Dale, gracias. ¿Qué más? ¿Tenemos otro por ahí? Ahí está.
3: Qué linda.
2: Hola.
3: Caro, ¿cómo están?
2: Bien.
3: Acá, bueno, recién llegando de trabajar. Y ahí nomás quise prendí la radio para escucharlos. Este hermoso programa, como siempre. Bueno, participo por los premios. Así que, Carolina Balúa, 215. Hermoso día hoy, ya que tenemos sol, así que aprovechar para lavar.
2: Sí, claro, hoy se lava y se seca la
4: gente
2: ropa.
4: Hola, querida, maravilloso el programa de
5: gracias.
4: Hoy. Clásico de los clásicos, la canción de Italia 90, Piel de Gallina, más en esta época del mundial. Lo que más vergüenza me debo usar en invierno, que me cuesta reponerme de eso, es las medias con algún agujerito o algo
2: sí.
4: de eso. Así que nada, les mando un abrazo gigante acá repartiendo en el medio de la ciudad de Córdoba. Un abrazo grande.
2: Gracias. Bueno,
5: gracias.
2: Los consejos de abuela de toda la vida, ¿no? Media y calzoncillo sano y bombacha y corpiño también.
5: Ay, sí.
2: Si te pasa algo en la calle, vos tenés que estar prolijo.
5: Presentable, ¿no? Pero después en el momento cuando te pasa, te lo digo por experiencia.
2: Sí, lo que menos te importa.
5: Pero te sacan fotos de tus amigos, lo hacen público después.
2: Ah, esa es gente mala.
5: Sí, olvídate.
2: Esa es gente mala.
5: Te pasan cosas y uno se tiene así, con una media que está rota, ¿viste?
2: Una de cada color.
5: Eso es fundamental, una de cada color, ¿viste? Claro.
2: Claro, por ahí manoteé el cajón y no encontrás.
5: Sí.
2: El par, el que va con el que va, manotea las dos.
5: Y después total, estás no en una ve. Reunión, te dicen, a ver, una entrevista, y te miras la media y decís, puta.
2: O cruzas las piernas y te cuenta y se ve el tobillo, ¿no?
5: Tobillo, y el otro tiene 3 metros para arriba y el otro corta. O sea, una cosa.
2: No, pero esos son detalles que hay que cuidar, por favor.
5: No, chico, no te pasa constantemente en invierno.
2: Bueno, por eso. Vergüenza ajena, me da verlo a mi hermano con una campera con corderito que se para sola de la mugre que tiene.
5: Lávela, eso no es por vejez, eso por dejado.
2: Claro, soy claro. Sergio Martínez, Barbie Naudi, bueno, mandamos un abrazo grande, hermano.
5: Mira cómo lo mandan al frente a todos,
2: Sí.
5: A ver, les cuento que me da vergüenza salir porque se le ocurre alguna cosa que falta en casa y salgo con el pijama con agujeritos, obvio, dice Cami, ¿viste?
2: Sí, es así. Bien, estamos llegando al final ya, mirá, en 57. Tenemos el ganador del día de hoy. ¿Sí? ¿Lo decimos? Bueno, las 3 fracciones de un billete del Gordo de Invierno. En el día de hoy te hemos estado regalando, ofreciendo, sorteando muy, muy, muy generosamente. Es para Agustín Escabone 955. Es el que se lleva el segundo premio del día de hoy. Nos vamos.
5: Escabone, me hace como. ¿Me suena?
2: Escabone, yo tenía un compañero de la secundaria.
5: Escabone, como, no sé, Sicilia me lleva. Sí. Mafia. Agustín, gracias Sicilia. Por haber participado, todos ustedes, por haberse sumado a divertirse en esta tarde de Todo es Posible, que tratamos de llevarle una sonrisa a toda esta gente hermosa. Felicitaciones, son la banda sonora de mis tardes.
2: Bueno, gracias.
5: Gracias, recién los puedo ver. Gracias, dice, espero que reciban el mensaje. Son la nueva radio que se viene. Gracias, éxitos, dice José. Gracias, che, un beso enorme.
2: Como dice el eslogan, una nueva radio con historia.
5: Con historia.
2: LB2, ¿cuánto cumplimos ahora?
5: 100 años. Y somos parte de esa historia, obviamente, no solamente de Córdoba, sino a nivel...
2: A nivel nacional, sí.
5: Somos la radio más antigua a nivel nacional, Agarrate que se viene, si cumplimos esto...
2: Si llegamos a los 100.
5: Llegaremos, hay que pasar a agosto, dice.
2: Están un par de meses, ya está.
5: 12 de agosto es el cumpleaños de los dos. Y bueno, nosotros tratamos de sumar algo así, un poquito, para disfrutar, para divertirnos en esta linda tarde de invierno.
2: Nos vamos, chao, hasta mañana, muchas gracias por todo.
5: Chao gringo, chao gente, gracias.
2: Chao, Vicky.
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0: En Córdoba suena la 2 con estos títulos.
1: Locales.
0: Femicida Agostina Vega detuvieron a la pareja de Claudio Barrerier. Por orden del fiscal Raúl Garzón, arrestaron a Marianela Palmero. Investigan si ayudó a ocultar el crimen de la adolescente de 14 años en la casa de Barrio Cofico, en la ciudad de Córdoba. Está imputada de encubrimiento doblemente agravado.
1: Nacionales.
0: El contador de una de las empresas vinculadas a Insaurralde aseguró que la mansión de San Vicente no estaba declarada. Walter de la Fuente se presentó ante la justicia y declaró que sus claves de AFIP fueron utilizadas para presentar estados contables que nunca supervisó.
1: Internacionales.
0: Sismo en Venezuela, Eduardo Ardiles, concuñado del defensor Lucas Trejo, explicó la esperanza del entorno ante el desplome del edificio residencial. Dijo que tienen la esperanza de que la familia no haya estado en el domicilio. Esto dijo en La Voz en Vivo.
2: Sí, porque justamente me parece que el varón jugaba la pelota, tenía una escuelita, y en el horario aproximadamente de las 6, 7 de la tarde, que fue cuando sucedió. No sabemos bien el horario, pero bueno, tenemos esa esperanza que no hayan estado ahí.
1: Deportes.
0: Sudáfrica versus Canadá, el primer cruce de 16 avos confirmado del Mundial. Tras el cierre de los grupos A, B y C, quedó definido el

0: primer duelo de playoff, que se jugará el domingo 28 a las 16 en Los Ángeles. 15.02 en todo el país, te actualizamos el tiempo a esta hora en la ciudad de Córdoba. 17 grados 7 décimas, humedad 37%, el cielo se encuentra despejado. 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
1: 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Buenas tardes, bienvenidos al programa de la siesta. Suena la 2, que no se corte. Gaby Tecio, Gabriel Silva y Romy Roisman te acompañan de 15 a 17. Que no se corte, arranca así.

0: buena onda con Infoco. No, no, no es ese remate. ¿Por qué fiesta y siesta rima con...? Sí, con eso. No, Marcos. Aquí estamos junto a Romy Roisman. Hola, Paula Romina Roisman.
1: ¿Cómo andás, Gabriel? ¿Me escuchas bien?
0: Muy bien.
1: ¿Estoy bien, Marcos?
0: Estoy muy bien porque es el jueves.
1: ¿Estoy bien? Listo.
0: Se te escucha perfecto.
1: Muchas gracias.
0: 5/5.
1: Muy bien porque jueves.
0: Bien porque jueves. Bien porque no hace tanto frío como hacía ayer. Está lindo.
1: Sí.
0: Para que te dé el solcito en la cara.
1: Sí.
0: Está lindo. Para una mandarina al sol.
1: Sí.
0: También está lindo. ¿Está lindo para una caminata por el Parque de las Naciones?
1: ¿Vos sabés que iba a decir eso?
0: Está... Me gusta esa. ¿Cuál es la vitamina del sol, Marcos?
1: La D.
0: La D.
1: Vitamina D.
0: Gracias, Marcos Baira, que hace las veces de
1: productor. Marcos sabe todo.
0: Vitaminólogo. Y estamos junto a Fer Estrada en la producción también. Vitamina D. ¿Está para tomar vitamina D?
1: Sí, olvídate. Para salir a caminar escuchando un poco de música.
0: Está para clavarse un Walkman. Antigüedad, te da el tipo un Walkman.
1: Decime cuántos años tenés sin decírmelo.
0: Sin decirme Walkman. Eso, ¿sí? ¿Saben qué es un Walkman? Los que están del otro lado.
1: Ojo, capaz que hay gente que no sabe, ¿no?
0: Hoy es jueves pochoclero, jueves de regalo. Tenemos mucho. Tenemos un regalo, me dijo Romy Roisman hace un ratito nada más. Tenemos un regalo. Un regalo.
1: ¿Querés que lo diga ahora?
0: No.
1: Ah, bueno.
0: ¿Qué hablamos en la reunión de producción hoy?
1: Que íbamos a hacer todo paso
0: cuando
1: a paso.
0: Cuando juntamos en la tormenta de ideas, que lo íbamos a hacer con tiempo. Cuando empezamos a tirar entre todos de ideas.
1: Sí, sí,
0: no,
1: entre todos.
0: Tenemos
1: sí.
0: un regalazo.
1: Tenemos un regalazo, sí.
0: ¿Para
1: Pero
0: mí?
1: Para arrancar tenemos ya el jueves pochoclero.
0: Sí,
1: con el clima así está ideal para ir al cine. Podés ir al cine con alguien porque es para dos personas. Es para ver la peli que quieras, el horario que quieras. No tenés que pagar nada, ni siquiera el impuesto. Nada, no tenés que pagar nada. Solamente tenés que ir al cine a disfrutar de una película con alguien.
0: Muy bien, excelente.
1: Y comprar algo, no seas rataciento.
0: Y claro, clavarte unos pochoclos dulces, unos pochoclos salados. Está para ir al cine. 3518-157-997. Estamos preguntándote, de arranque, ¿para qué está la tarde? ¿Para qué está la tarde, Doc Reynoso? Una frase, ¿está la tarde para? ¿Está la tarde para? ¡No!
1: ¿Cómo?
0: ¿En serio? Bueno, está bien.
1: Bueno.
0: Marco Baira, ¿para qué está la tarde?
1: Tranquilo.
0: No vale decir... A ver, para un mate al sol. Un mate al sol con una mantita así en el parque.
1: Tranqui, dijo.
0: ¿Qué está Ulises ahí? Uli, ¿para qué está
1: Ulises
0: la tarde?
1: ¿Es bueno?
0: ¿Eso también? No, no, pero no vale repetir. Mate ya dijo. Ah, para una cervecita al final de la tarde. Suena Parque de las Tejas. Pues buena, ¿eh?
1: ¿Sabés también para qué está lindo? ¿Viste que
0: ¿Para
1: hay
0: qué
1: una,
0: está lindo?
1: Hay una torta allá afuera.
0: ¿Hay una torta? ¿Es
1: sí.
0: la de Rosenberg?
1: Es la de Rosenberg.
0: No sé qué
1: es que le deseamos feliz cumpleaños al Javi.
0: Feliz cumpleaños, Javi Rosenberg.
1: Está la torta. Y está bueno para tomarnos mate con una porción de torta, ¿o no?
0: Está bueno para mate y torta. Está bueno para un cafecito al paso, esos que vienen en el vasito ese que me gusta a mí, un cortado.
1: Sí.
0: Está bueno.
1: Está bueno. Acá nos escriben al 3518-157-997. Está la tarde para mandarina bajo el sol. Coincide, nos dice Silvina.
0: Ahí está. Hola chicos, buenas tardes, dice Genios. Está para mandarina en el sol, besos. Che, picó
1: mandarina,
0: punta mandarina
1: sí.
0: hasta ahora, ¿eh?
1: Mandarina en primer puesto, ¿eh?
0: Yo con que Marcos Baira o Ulises me den un mate el que están tomando, estoy para eso. Yo para un mate a esta hora estoy, me viene bárbaro.
1: Sí, hay audios también, ¿eh?
0: A ver qué dicen, ¿para qué está la tarde?
2: Hola chicos, está la tarde para bajar al Parque Las Tejas y tomar unos ricos mate. Participo por las entradas del cine en este jueves pochoclero.
0: Bien.
2: Los últimos números del DNI 577.
1: Pero ya manda todo, qué
0: anotadísima, genial. Anotadísima. Pica en punta esta para el regalo, ¿eh? ¿Para qué está la tarde? 3518-157-997.
1: Acá Moni dice, está la tarde para tomar mates al sol. Después Claudia, buenas tardes chicos. Está la tarde para mandarinas al sol. Las mandarinas están allá,
0: la
1: primer
0: mandarina
1: puesto,
0: pica en punta. Hola chicos. Chicos, hoy está para lavar y aprovechar el sol. Sí, hoy saqué el tender afuera. Es buena, ¿eh? Ah, Ulises tiene mandarina también, qué tipo completo. Dicen, hola chicos, hoy está para lavar y aprovechar el sol. Participo del jueves pochoclero Sergio Dávila 307. ¿Para qué está la tarde?
1: Acá Marce dice, la tarde está para tomar mate y tejer abajo del sol. Participo por las entradas al cine de jueves pochoclero, nos dice Marcela.
0: Hoy está la tarde para una siesta en una hamaca paraguaya al solcito, dice Caro Rius 770. ¿Para qué está la tarde? ¿Para qué está la tarde, Marcos Baira? Para una play, un toque así, ¡pam! Viciar un ratito de play, ¿no? Ulises, ¿play sí o no? Mazo, no, nada.
1: ¿Vos?
0: Mazo. Bicicleta en la costanera. Está la tarde. ¿Para qué está la tarde, Fer Estrada? La tarde de otoño, de invierno, ¿está para qué?
1: Las bici de la Muni, ¿viste, Gaby?
0: Es buena para cucharita, tiró. ¡Epa! ¡Epa!
1: Las bicis de la Muni están muy buenas para recorrer la ciudad. Yo la alquilé otra vez y no sé cuánto hice. Me sorprendí a mí mismo.
0: Está la tarde para una

0: Corrí en bici. Está la tarde para merienda, dice Fer Estrada. ¿Para qué está la tarde? 3518-157-997. Manden audios. Están participando por todos los premios. El arranque y las entradas al cine.
1: Sí.
0: En el marco del jueves pochoclero.
1: Sí, tenemos entradas en toda la programación de la 2 para ir al cine Gran Rex.
0: Dice, hola trío, la tarde está para tomar mates en el solcito, comiendo mandarina tirado en el pasto. Mi nombre es Lucila Núñez, 022. No, 012, dice, perdón. Se equivocó con su propio DNI.
1: Bueno, se puso nerviosa.
0: ¿Para qué está la tarde? 3518-157-997. Arrancamos por ese lado. ¿Para qué está la tarde?
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1: No me hago el duro, no, me hago el durísimo, pero en el fondo...
2: 3:15, esto es Que No Se Corte, el programa de Gaby Tessio, la gente que manda mensajes al 3518-157-997 y dice, ¿para qué está la tarde? ¡Mirá!
3: No.
2: Estamos compartiendo un video, la gente que está viéndonos en Kick. Está clavándose unas mandarinas el tipo, o Elia, no sabemos qué es. ¿Es él o Elia?
3: ¿Marcos?
2: Está clavándose unas mandarinas tremendas.
3: ¿Esa o él?
2: Tremendas mandarinas está clavando al sol.
3: No, pero muy aparte bien. Escuchando con Gonzalito.
2: Gonzalo, se está clavando unas mandangas escuchando
3: con la radio, la radio muy vieja, chicos.
2: Muy bien,
3: lo viejo bien, funciona.
2: Gonzalo, muy bien. Hola chicos, la tarde está para unos mates con facturas. Sí.
4: Hola chicos, ¿cómo le va? Toca yo, Romy. Y les habla Gaby, el taxista.
3: Hola Gaby.
4: Marcando Gaby. 105. Y hoy está espectacular, ahora a las 5, corta el programa de ustedes, me bajo el taxi, agarramos la bici con tres amigos.
3: Qué hermoso.
4: Y clavamos 35 kilómetros y vuelta.
3: 35, dijo.
4: Espectacular para bicicleta.
2: Muy bien.
3: ¿Viste, Gaby? Te dije.
4: Se lo va a hacer anoche.
2: Muy bien, la gente que está eligiendo para qué está la tarde, buena opción esa de subirse a la bici, Marcos, ¿eh?
3: ¿Alguna vez usaste las bicis que yo te dije de la Muni?
2: Sí, sí, en el...
3: Qué buenísimo.
2: El año pasado o el anterior.
3: ¿El año pasado?
2: Sí, ha sido un frío.
3: Ah, ¿sí?
2: Me hizo un frío.
3: ¿Y cuánto hiciste? ¿Qué recorrido hiciste?
2: Una Semana Santa, me acuerdo que era un fin de semana largo. Hice... La buscamos en el Palacio Ferreira.
3: Sí.
2: Bajé por Lugones hasta la terminal del ciclovía en altura.
3: Ay, está hermosa.
2: Hice ciclovía en altura. Crucé Barrio Juniors.
3: Ah, estabas emocionado.
2: De Barrio Juniors agarré, viste que está el lo que era el zoológico antes.
3: Sí.
2: Volví, entré por ahí. Me subí a Chacabuco de nuevo.
3: ¿Qué le pasaba?
2: Bueno, tenía ganas de andar.
3: Habías tomado Red Bull. ¿Qué le pasaba?
2: Estaba sí, full. Mujer, ya está, gordo, ya está. No, vamos a andar en bici. Vamos a andar en bici.
3: Esa está genial.
2: Hice la ciclovía en altura, ida, vuelta. Y dice mi mujer.
3: Sí.
2: Vamos volviendo.
3: Che, hay que devolver la bici.
2: Me parece que hay que devolver la bici, emoción. Aguanta, quiso. Y yo
3: no
2: estaba con
3: caso.
2: Ganas de andar en bici.
3: Estabas re manija.
2: Y era así. Y en la parte que baja desde la Plaza de España hacia la terminal, eso es bajada. Un amor.
3: Flash.
2: Cuando teníamos que devolver las bicis, pues nosotros, fue apenas se había lanzado el programa este de las bicis, creíamos que le teníamos que llegar al mismo lugar. ¿La
3: no,
2: dejar
3: claro, ahí? Sí.
2: Hice la Poeta Lugones subiendo.
3: No, hijo.
2: Y, pero yo como venía con el envión de la ciclovía.
3: Claro.
2: No.
3: Y ya está.
2: Y ya está.
3: A todo esto, al otro día estás bien.
2: No, roto. Roto. Era un sábado. Era sábado de Semana Santa, ¿no? O Viernes Santo, una cosa así. Al otro día roto. Me arruinó para todo el fin de semana. Hijo. Me arruinó para todo el
3: fin
2: de semana.
3: Pero te quedó el recuerdo. Mira cómo te acordás.
2: Pero me quedó el recuerdo.
3: Ay,
2: a las 3:20 hacemos Tres Sin Aburrir en el arranque que tiene auspicio. ¿Saben por qué? 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
3: Arrancamos porque ayer se jugaron partidos del Mundial, quedaron definidos equipos para los 16avos de final. Vamos a decir los resultados del día de ayer. Suiza le ganó 2-1 a Canadá, Bosnia-Herzegovina le ganó 3-1 a Qatar, Escocia perdió 3-0 frente a Brasil, que no hubo ovni, no hubo abducción, no hubo nada.
2: Nada, nada.
3: Yo creo que la mayoría de la gente estaba viendo el partido para ver si pasaba algo y no pasó nada.
2: Sí, creo que la gente lo vio por eso, tal cual.
3: No, en serio te digo.
2: Sí, posta.
3: No pasaron cosas en el partido.
2: No.
3: Más allá de los goles y todo lo demás. Ah, sí, no vi de ediciones de día, pásamelas después. Marruecos le ganó 4-2 a Haití, Sudáfrica batacazo, 1-0 le ganó Corea del Sur y República Checa perdió 3-0 frente a México. En base a esto vamos a decir la segunda, que vamos a decir quiénes son los equipos que ya están clasificados a los 16avos de final de la Copa del Mundo 2026. México, Estados Unidos, Alemania, Argentina, Francia, Noruega, Colombia, Suiza, Canadá, Brasil, Marruecos, Bosnia y Herzegovina y Sudáfrica. Y el primer partido que ya está confirmado es el de Sudáfrica versus Canadá, que va a ser el primer cruce de 16avos de final que está confirmado. Va a ser el día domingo 28 a las 4 de la tarde en Los Ángeles. Ya tenemos entonces el primer cruce confirmado entre Sudáfrica y Canadá en los 16avos de final.
2: Muy bien, ya está confirmado entonces el primer
3: Confirmadísimo.
2: Cruce. Y juega Ecuador con Alemania hoy, en un rato.
3: Sí, en un rato vamos a decir los partidos porque hay una banda de partidos hoy, también se van a definir muchas cosas hoy. Esa la vamos a dejar en los que son para llevar. Y la última,
2: ¿sí?,
3: tiene que ver con todo lo que pasó ayer anoche en Venezuela. Todos estamos al tanto de los sismos, de la gravedad del asunto y de que salió la desesperada búsqueda de un jugador cordobés que se llama Lucas Trejo, que juega en este momento en el club Sport Marítimo de La Guaira. Subió a sus redes sociales una foto de su familia, es decir, de su mujer y sus dos hijos, y pidió por favor que oren con ellos, por ellos, pidió por favor que ayuden a difundir, porque en el momento ellos estaban ahí en la zona, uh-huh, vivían en la zona donde se derrumbó la mayoría de los edificios, y no tuvo más novedades. Las novedades son que no hay novedades.
2: Claro.
3: No se sabe nada ni de la mujer ni de los hijos, él está totalmente desesperado, jugador 38 años, volante. Jugó acá en Córdoba, jugó, arrancó en las Violetas. No, ya te digo, no me acuerdo el club.
2: Sí, sí,
3: ahora.
2: En Racing de Córdoba me
3: sí,
2: acuerdo
3: jugó
2: patente.
3: En Racing,
2: y
3: jugó
2: en Instituto
3: también. Sí. Y en Sportivo también jugó, en Sportivo Belgrano. Pero bueno, ahora está totalmente la búsqueda de la familia, no, obviamente, no solamente de este jugador, sino de la cantidad de personas. Hay más de 700 desaparecidos, uh-huh, 464 muertos, si no me equivoco, la actualización.
2: Sí, en realidad son 164 muertos.
3: Ah, perdón,
2: más de casi 1000 heridos. Y esa cantidad que daba recién de desaparecidos, lógicamente lo de Venezuela con el sismo, estos dos sismos que se registraron en el día de ayer, reviste una preocupación. Y hoy me quedaba pensando, porque acá al mediodía pasaron cosas, hablamos con un colega venezolano, uh-huh, y después, antes de venir acá, la primera mañana que hice un zapping de radios, y hoy al mediodía cuando salí de acá, que lógicamente todos los medios nacionales y acá en Córdoba, todos tratando de dar con algún colega, un periodista, una periodista, alguien que nos pueda contar lo que está pasando en Venezuela, me quedé con dos denominadores en común. Lo primero lo decía esta mañana con Gerardo y con Cruz, la cantidad de gente registrando hasta el último minuto.
3: Eso es tremendo.
2: Gente grabando con el celular, con edificios que están cayendo y gente corriendo o huyendo de esos edificios y que no dejó de grabar nunca. Y este colega nos decía que está vinculado a el control de los medios, las redes que se ha ejercido en Venezuela. De hecho, no hay Twitter en Venezuela. Es decir, está cerrada la posibilidad del acceso a Twitter, a X, ya desde hace un buen tiempo en Venezuela. Y la otra cosa que me quedó muy presente fue la educación que tienen. Escuché una nota con una mujer periodista. Estaba haciendo una nota con un colega. Y el tipo, ¿viste cuando ya empezamos a preguntar cualquier cosa?
3: Sí.
2: Y la mujer agarra con una educación, ella estaba en la redacción de un diario, y ella le dijo, mira, no lo tomes a mal, si no te queda una pregunta más, si te queda una pregunta más, con todo gusto, pero me tengo que ocupar de los míos. Esa mujer tenía un familiar desaparecido. Pero lo dijo con un respeto, que el tipo se dio cuenta, claro. El colega se dio cuenta que ya estaba estirando la nota, ¿viste? Cuando estiramos el tema.
3: Innecesario.
2: Y él mismo le agradeció y la despidió, pero siempre, y lo resaltaba también al mediodía, es un pueblo muy, muy respetuoso, el sí. venezolano. Tenemos una gran comunidad de venezolanos, no solo en Córdoba, en la Argentina, que vinieron en el último tiempo. Así que bueno, lógicamente empatizamos con la situación que están atravesando.
3: Otra nota relacionada a este, ya con esto termino, es que la Federación Venezolana de Fútbol sacó el comunicado de que hay 7 jugadores que están desaparecidos. No los encuentran.
2: 7 jugadores de la liga.
3: En general de Venezuela, digamos, sí, del país. Sí, sí. Hay uno que corresponde al sub-20 y demás jugadores son de diferentes ligas de ahí de Venezuela, están desaparecidos y claramente también están en la búsqueda relacionado con el tema deportivo solamente.
2: Bien. Cortito de información a nivel general. Lo planteaba Romy Roisman en los títulos hace un rato nada más, en los títulos de las 3 de la tarde. Ha sido detenida la esposa de Barrelier. Marianela ha sido detenida, se presentó a declarar frente al fiscal Garzón hoy en horas de la mañana y terminó detenida. Es la cuarta presa en este caso. El primero Barrelier, el segundo Osvaldo Faceta, la tercera Soledad Andreani, la mujer del Forca, y ahora esta mujer que es quien vivía con Barrelier allí en el domicilio de calle Campillo. La segunda, vinculada a lo que ha ocurrido a nivel nacional, se cayó finalmente la sesión en el Senado y no van a interpelar a Manuel Adorni, al jefe de gabinete, y hay a esta hora una sesión picante en la legislatura cordobesa que te vamos a estar contando en un ratito nada más. 3 y 25, esto es Que No Se Corte, 3518-157-997.
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0: WhatsApp.
1: ¿Qué hace, papá?
0: Querido. Acá y me pare escucharte porque... Digo, ¿qué haces con esta vez?
2: Sí, dos años.
0: Yo te sabía con Rosy. Che, con qué alegría. Bueno, ya nos vamos a compartir.

0: muchos mensajes al 3518-157-997. Hoy tenemos muchos regalos, por ejemplo.
1: Por ejemplo, el jueves Pochoclero en la 2 tenemos entradas para ir al cine Gran Rex. Una

0: supuesto.
1: Bueno, acá en Que No Se Corte.
0: Sí.
1: ¿Y en la 2?
0: Sí.
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0: 4 menos 20, pasaditas, estamos haciendo el que no se corte aquí hasta las 5 de la tarde en la 99.7, en la 2. Momento de terapia de grupo.
1: Ay, ¿por qué me asustaste, hombre?
0: Momento de terapia de grupo. Hace un par de días llego a mi casa. A Marquitos le gusta que diga situación. Cuadro de situación.
1: Contexto.
0: Hace un par de días llego a mi casa. En mi casa, en el jardín de mi casa, hay un limonero.
1: Bien.
0: No pasó nada, no tiró limón.
1: Está bajón.
0: Nosotros nos habíamos mudado. No creerlo del limonero.
1: Tremendo.
0: Hace un par de semanas estaba yo entrando el auto con mi mujer. Pasa una señora con un perrito. Y dice la señora, había un limón que daba para afuera.
1: Eso. ¿El limonero dónde está ubicado?
0: En el jardín, en el frente de la casa.
1: Adelante de la casa, bien.
0: En el jardín adelante había un limón. Un limón que vos decías, ¿viste? Vos decís, ¿qué limón fachero?
1: Sí.
0: Ese era un limón fachero, Marcos. Entonces pasa la señora y dice, perdón, ¿te podré sacar ese limón?
1: Ay, qué educada la señora.
0: Llévalo, le dije.
1: Ay, ¿por qué enojada así? Estás diciendo que estás explotado.
0: Estás sacando un limón. Llévalo. El limón daba para afuera. La señora con el perrito saca el limón y dice, si no estabas, igual te lo iba a robar.
1: No, señora.
0: Ja, ja, ja, ja, ja, y sigue caminando. Mi mujer se ríe, risa de circunstancia y sigue caminando. Esto fue hace 2 o 3 semanas.
1: Sí.
0: Pero.
1: Tensión a escándalo.
0: Hace 2 noches, yo no estaba en mi casa, llegué más tarde. Viene mi hijo adolescente y dice, te tengo que contar algo urgente. Y dije, ¿qué pasó?
1: Tensión escándalo, Marcos.
0: Tensión escándalo, todo. No sabes lo que pasó con el limonero. ¿Qué? Pasa una mujer que no era la misma vecina
1: la
0: otra vez.
1: No era el perrito.
0: No era la misma. Él y mi mujer estaban adentro en casa, sienten un ruido en el jardín.
1: ¡Ay!
0: Abren la cortina. Había una mujer trepada en la reja, sacando limones. Entonces mi mujer le hace contra el vidrio.
1: ¡Ay!
0: Pega y abre la ventana. La mujer se asusta.
1: Y sí, señora.
0: Y le dice, mujer, ¿qué estás haciendo? Era obvio que estaba haciendo. La pregunta estuvo de más. ¿Qué estás haciendo? Y sí, estoy choreando limones. Y dice, perdón. Y dice, pedímelos. Me tocas el timbre y me los pedís. No tengo drama, pero tocame el timbre. ¿Cómo va a estar colgada la reja? Choreando los limones. A la media hora de eso,

0: A la media hora de eso, es de no creer, a la media hora de eso, mi hijo siente un ruido más fuerte.
1: No, bueno, para un poco.
0: No, esto...
1: Miedo.
0: Me contó, yo digo, ¿qué hiciste vos como hombre en la casa en ese momento?
1: Sí, sí, por favor.
0: Un flaco con el auto estacionado y un cajón cargando limones. Dice mi hijo, ¿qué haces? El tipo de nomás...
1: Sí, literal.
0: Cierra, dice, ya te los devuelvo. Agarra el cajón.
1: Va a devolver.
0: Y no, sí, tiró los limones para adentro del jardín de nuevo y se fue. Se ve que le dio vergüenza algo. ¿Estuvieron mal los integrantes de mi familia en prácticamente echar a la gente que iba a buscar limones? Para mí, yo hago una diferencia entre las dos actitudes. Entre la de la mujer colgada a la reja, porque última...
1: Spider-Man.
0: Está bien, se lo llevaba ella. Lo del flaco me molestó, porque ya cuando cargué el limón en un cajón es porque lo va a vender.
1: Eso después lo encontrás en Marketplace.
0: Claro, es porque dice oferta de limones en la esquina. Entonces a mí me jodió la actitud más del flaco, que era un robo industrial de limones, porque lo estaba poniendo adentro de un cajón. La de la mujer, más o menos, ponele que podría llegar a entender.
1: No, dale. ¿Qué podés entender?
0: Hay otra postura que es...
2: Pasa la dirección de tu casa.
0: No, porque yo ya los conozco ustedes.
1: Ya los conozco.
0: Vaya a buscar limones para la sangría. No. Estuvo mal. Hagamos de cuenta que no es la familia la que vive ahí, mi familia. Pero digo, sí, la gente que vive ahí. Estuvo mal. Para mí ellos estuvieron mal con la señora. Con el tipo del cajón, para mí estuvo bien mi hijo en decirle, echarlo a los gritos prácticamente.
1: Hijo de tigre, faltaría.
0: Claro, salió a bancar la parada.
1: Este lo crié yo.
0: ¿Vos qué hubieras hecho, Rami Roisman?
1: Exactamente lo que hizo tu familia.
0: Ah, te paras de mano.
1: Pero olvídate, ¿quién sos para venir a ajustarme limones a mi casa?
0: Bien.
1: Claro, es algo privado eso.
0: Están violando mi privacidad.
1: Como dijo tu señora, si quieres limones, pedímelos.
0: Tócame timbre, pedime.
1: Toca la puerta, no sé.
0: Bancan.
1: Banca las
0: palmas.
1: Para
0: mí fue, no es que yo sea blandito, Marcos, No es que yo sea blandito, pero no sé. Para mí con la mujer tendría que haberse ido un poco más. No era para ser tan duro con la mujer. Con el flaco sí. Con el flaco lo llevo a ver de nuevo cargando limón en el cajón. Porque a mí tocame cualquier cosa, pero el limonero.
2: Mira que les adentro.
0: El limonero.
1: Pero Gabriel, los dos estaban robando limones.
0: Sí, estaban choreando.
1: Y la cantidad de gente que te habrá robado, no sabes, ¿no?
0: Bueno, ahí es donde viene la otra parte. Pues yo ya me empecé a perseguir. Y dije, pará. Quiere decir que este tipo tenía la costumbre de venir un momento a la casa y chorear limón y cargar en un cajón.
1: Montón.
0: Claro, me empecé a perseguir. Y ahora, así que ahora cada limón que aparece, ¡rack!
1: Puso una cámara al frente con infrarrojo.
0: Me tenté con eso. Pongo la cámara y apenas salte. O no sé si una cámara, ¿sabes con qué me tenté?
1: ¿Cuál?
0: ¿Viste esas luces que se encienden por
1: solas,
0: aproximación?
1: Sí.
0: Que apenas uno acerque la mano al limonero, ¡rack! Se prende la luz ahí.
1: El limonero gate.
0: El limonero gate.
1: Ya que estamos hablando, o sea, vos, Marcos, ¿te molestaría algo? ¿La dejás pasar? ¿Qué harías, por ejemplo? ¿Así como reaccionaron? ¿Está bien o no?
0: Está perfecto, apoyo el accionar de la familia Silva, dice uno. Y dice, jódeme que vos sos el de la casa de los limones.
1: La casa de los limones, por Gabriel, chicos. Silva.
0: Dice, en casa tengo dos limoneros al frente lleno de limones. Puse un cartel, golpea las manos que te lo regalo. Es muy buena esta.
1: Claro.
0: Anotar ahí, familia.
1: Pone un bollero, Gabriel, dicen por acá.
0: No, es medio fuerte, chico. Pone un bollero que...
3: Hola, chico, necesito un par de limones. Tengo una tos terrible.
1: Claro, Gabriel,
3: trae. Si tiene miel, me la dejan también ahí.
1: Bueno, ¿querés todo?
0: ¿Qué querés? ¿Que
1: ¿Querés el jengibre
0: que
1: también?
0: ¿Que tome jarabe por vos? ¿Qué querés?
1: Te ponga ahí el jarabe. Muchos audios hay ahí.
0: A ver, audio. ¿Está bien lo que hizo mi familia de echar a los ladrones de limones en el limonero gate? ¿Qué es este terapia grupo?
2: Se cuelguen en el árbol y lo dejan, le tiran limonazo de adentro.
1: Es muy buena esa, ¿eh?
0: Es buena, devolver limón con limón.
1: ¿Vos querías limón? Tomá, ¡srac!
0: Entonces, el limón con limón se paga.
2: Opa. Le hubieras tirado un balde de un agua.
1: Ahí está, ¿viste?
2: No vuelven más. No vuelven más.
0: Entonces, ¿viste? La gente está apoyando lo que hizo mi familia.
1: Perfecto,
0: nadie choreó una fruta, nadie se le ocurrió robar un limón, una naranja.
1: Trepado una reja para robar limones.
0: Sí, eso
1: es un
0: eso
1: montón.
0: Fue
1: y el otro.
4: A mí me pasó una situación. Buen día, chicos. A mí me pasó una situación igual. Yo en casa al fondo tengo una planta de palta que está de alta.
0: Cotiza la palta.
4: Y todos los años da paltas. Y bueno, tengo una vecina que siempre se queja y me dice que la rama de la palta se va para el patio de la casa de ella.
1: Claro.
4: Sí. Bueno, fui y corté la rama de la palta para que no le molestara y no me... diga más nada, pero resulta que yo el otro día, limpiando el patio, la encontré a la señora trepada en la tapia, no, tratando de chorearme
1: la palta gate.
4: Me molesta que la hoja o que una rama vaya para el patio de la casa de ella, pero ella para sacar palta ya no le molesta. Y a mí lo que me molesta es su actitud, porque si ella quiere una palta, que venga y me lo pida.
1: O sea, la señora no le molesta que le caigan ramas, pero si quiere una palta la saca.
0: Mirá la vieja cómo choreaba palta.
1: ¿Cómo la vieja?
0: Bueno, la vecina cómo afanaba palta.
5: Hola, Silva. Tené ojo, Silva. Para mí, ¿qué es el pate lana y el...
1: No.
5: El cajoncito, el que usa para saltar la tapia.
1: No,
5: y
1: no,
5: lo agarraron
1: no,
5: y excusa y estaba comiendo limón.
0: No, porque no sé si me dolería tanto como lo del limonero.
1: ¡No!
0: Lo del limonero fue bravo, chicos. No me recuperé del limonero.
1: Sí, veo que seguís mal.
0: Dice, hola equipo, comparto con vos, Gaby, por una cuestión de respeto se pide. ¿Podría sacar unos limoncitos? ¿Me daría unos limoncitos?
1: ¡Claro!
0: Yo tengo un árbol de naranja y quinotos, y me piden. Se llevan bolsas, pero me piden. No me corresponde sacar sin pedir, dice Mariana Oviedo 540. Che, están todos participando por las tres fracciones
1: del billete del gordo de invierno. Tienen que participar, así como están haciendo ahora, de la terapia de grupo, después de lo que sigue en el programa. Tienen que mandar la participación y la palabra gordo, nombre, apellido y últimos tres del DNI para llevarte las tres fracciones de un billete del gordo de invierno.
0: Ahí está, mandan audio.
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0: Faltan segundos para las 4 de la tarde. Uy, se me enganchó el
1: ¿Qué te pasó?
0: Ahí está.
1: Ahora, ¿te pusiste nervioso por el tema de los limones?
0: No, sí, me puse nervioso con el tema de los limones, quedé recaliente con el tema de los
1: acá
0: limones.
1: Acá dice disputa familiar. Dicen acá, por acá mandan que tiene un limonero y que le dieron más a la hija que a otra persona y se pelean por los limones también, ¿eh? Por todos lados. Dice acá, mi vecino se quejaba de un jazmín que se pasaba para su casa, pero no del limonero, ya que tenía limones gratis. Así que decidí por podar el jazmín y cortar las ramas del limonero. Veremos si se vuelve a quejar, ya que se quedó sin limones gratis, nos dicen por acá, que ponen la palabra gordo. Y participan, recuerden que por eso participan por 3 fracciones de un billete del Gordo de Invierno, participando en el que no se corte, al 3518-157-997. Tienen que participar de la consigna que estemos hablando, palabra gordo, nombre, apellido y últimos 3 del documento, así después sacamos ganadores, ¿eh?
0: Dice uno por acá, otro pícaro, Marcos, otro pícaro. Dice, bueno, ya te devuelvo los limones. Jejejeje. Ah, como que es gente que pasó por mi casa y se afanó
1: los
0: limones. El flaco
1: de los limones.
0: Dice, hola Gaby, hola Romy, cuando ustedes quieran pasen por casa, los invito a comer mandarinas. Y manda la foto de las mandarinas.
1: ¿En serio?
0: Dice, participo por el gordo, soy Marcela Sosa 352. La gente está participando.
1: Escucha lo que te dicen acá, Gabriel.
0: ¿Qué
1: vos
0: dicen?
1: Fijate, podés tener, tomarlo o no.
0: A ver.
1: Buenas tardes, soy Ramón, de Mercedes, Buenos Aires.
0: Sí, muy
1: mirá
0: bien.
1: Dónde están escuchando.
0: Provincia de Buenos Aires.
1: Sobre el limonero, si no querés que te roben, pon un 220 de corriente. Vas a ver que después van a ir a la verdulería a comprar limones.
0: No. Dice, al frente de la imprenta donde laburo tienen limonero y una reja baja. Hay una flaca que salta la reja y se mete a chorear.
1: No.
0: Dice, nosotros el otro día la chiflamos y salió corriendo. Sí que hay un mercado negro de limones.
1: Viste que no sos solo vos, Gabriel.
0: Hay un mercado negro de limones.
1: Que dicen acá, ¿a vos te preocupan los limones o el flaco que te hicieron creer que estaba robando limones? Dicen acá.
0: No sean los pícaros. Dice, quiero participar por el gordo Ramón Palacio 195. Dice, mi vecino se quejaba de un jazmín que se pasaba para su casa, pero no el limonero, ya que tenía limones gratis. Así que decidí podar el jazmín y cortar la rama del limonero. Ah, ahora entendí.
1: Claro, sí.
0: Esta persona tenía jazmín y limonero.
1: Exacto.
0: El jazmín se pasaba para el otro lado
1: y
0: el limonero también. Pero el tipo le protestaba únicamente por el jazmín, no
1: claro,
0: por el limonero.
1: Porque le sacaba limones gratis.
0: Ah,
1: acá Silvina nos dice, yo estoy del otro lado, me quejo del árbol de palta de mi vecino porque me ensucia de una forma impresionante, pero cuando me da palta se la saco a todas las que puedo, dicen, ¿ves? Al final se terminan aprovechando,
0: Gabriel.
1: Un poco
0: y un poco, claro, un poco y un poco. 3518-157-997. El WhatsApp, mandás el audio, mandás el mensaje. Estás participando por las entradas para el cine en el jueves pochoclero y por las 3 fracciones del billete del Gordo de Invierno de la Lotería de Córdoba.

0: A ver, gordo, dice Javier Gauna, gordo, dice Héctor Álvarez.
1: No.
0: Che, no, dijimos que no. Lo que tienen que hacer es comentar algo acerca de la terapia de grupo. Acerca de, ¿para qué está la tarde? Acerca de algo que comentamos acá.
1: Acá, por ejemplo, Cristian pone la palabra gordo, pero dice, en casa tengo un árbol de laurel y mis vecinos me piden cada vez que necesitan.
0: Ah, ¿sí? Bueno, muy bien.
1: Está bien, pero piden. Está perfecto.
0: Hice uno por acá. Hola chicos, participo por el gordo de Navidad. Y aguante el limonero, Iván. Mucho emoji de limón.
1: Pero no es gordo de Navidad, chicos, es el gordo de invierno.
0: Claro, dice.
1: No nos confundamos de gordo.
0: No te pongas la gorra, si no lo vas a comer todos los limones. Deja que el flaco los venda. No, es mentira, acá lo tiro. Eso dice acá. Dice, aguante gordo, soy Miguel González 999.
1: Acá, por ejemplo, Santiago dice, buenas tardes, mi abuela tenía limonero y también tengo recuerdos de siempre escucharla renegar con que le sacaban, pero no le pedían. Ella le daba limones a todos, pero si le pedían, pobre mi abuela, dice, partido por las entradas al cine, dice Santiago. Está bueno, porque como tenemos tantos premios acá en Que No Se Corte, Gaby, vos podés participar y ahí nos decís si querés participar por el gordo de invierno o por las entradas al cine Gran Rex. Recordemos que son, tres fracciones de un billete del gordo de invierno o si no, entradas para ir al cine Gran Rex.
0: Muy bien, dicen por acá, yo le afano los limones a mi suegra cada vez que puedo. Bueno. Pero en mi defensa voy a decir que ese pobre árbol sobrevivió gracias a mis cuidados. Así que los tomo como mi derecho. Ja, ja, ja, ja. Participa por el gordo, dice Yavale Saray 984.
1: ¿Cómo es la risa?
0: Ja, ja, ja, ja, ja. Dice así. Yo leo tal cual dice ahí. Ja, ja, ja, ja, ja, ja.
1: Muy bien.
0: Una de la actualidad deportiva, Romy Roisman.
1: Vamos con la actualidad y vamos a hablar del actual campeón. Estamos hablando de Belgrano, que va a iniciar la pretemporada para el torneo clausura. Tuvo unas vacaciones muy distendidas, muy relajadas, porque salieron campeones, pero empiezan los trabajos del equipo dirigido por Ricardo Cialinchi en el Centro de Formación Deportiva Armando Pérez, donde el plantel va a llevar adelante las tareas físicas, tácticas y futbolísticas previstas por el cuerpo técnico. Recordemos que durante los primeros días los jugadores van a ser sometidos a distintas evaluaciones y van a realizar los movimientos iniciales de puesta a punto, y a partir del lunes 29 la preparación va a ingresar en la parte más intensa de la pretemporada con jornadas de doble turno. Van a estar concentrando en el Hotel Quorum durante las dos primeras semanas de trabajo con el objetivo de optimizar la preparación y fortalecer la convivencia del grupo. Tienen 4 semanas de pretemporada, recordemos que van a ser en el Centro de Formación Deportiva Armando Pérez. Y por ejemplo, hoy, jueves 25, inician los entrenamientos ahora en el turno tarde. Mañana viernes 26 tienen doble turno. El sábado 27 entrenamiento por la mañana. Y el domingo 28 tienen la jornada libre. Y luego a partir del lunes 29 van a estar en el Hotel Quorum para arrancar con la parte más intensa de la pretemporada del último campeón del fútbol argentino. Estamos hablando de Belgrano, que arranca con todo para ver cómo arranca el torneo clausura de la Liga Profesional.
0: Bueno, en el ámbito de la política, lo señalábamos hace un rato, a último momento Bullrich hizo caer la sesión en la cual se iba a interpelar en el Senado al jefe de gabinete Manuel Adorni. Esto desató un cimbronazo puertas adentro del PRO, porque, por ejemplo, Esteban Bullrich, la que hizo caer la sesión fue Patricia Bullrich. Uh-huh. Y el que se enojó y mucho fue Esteban Bullrich, el ex senador del PRO, quien está atravesando una durísima enfermedad, que decidió renunciar al partido y que fue muy crítico del expresidente Mauricio Macri. Es uno de los temas del día en torno a lo que tiene que ver con la política. En lo que tiene que ver con la situación del Cono Sur y particularmente de Venezuela en las últimas horas, lo acontecido con el terremoto, el doble terremoto, ya se habla de catástrofe. Son 188 los muertos y más de 1.520 heridos a causa de los dos terremotos en Venezuela, los dos sismos que provocaron el derrumbe de edificios, cortes de servicios y la suspensión de actividades en varias regiones. El gobierno venezolano declaró el estado de emergencia mientras continúan las búsquedas. Lo decía también un colega hace un rato. Ocurre lo mismo que sucedió para nosotros en el 92 con el atentado a la Embajada de Israel y en el 94 con el atentado a la AMIA. ¿En qué sentido ocurre lo mismo? Lo más importante en estos momentos de búsqueda es el silencio. ¿Por qué? Porque puede haber mucha gente con vida que esté en condición de desaparecida bajo algún escombro, y por eso es importante que esa búsqueda se realice en el mayor de los silencios posibles, precisamente para poder detectarlo. Pero es impactante lo que ha ocurrido
1: Tremendo.
0: En Venezuela, y de la manera en la cual el pueblo venezolano está tratando de sobreponerse a esto que ya es una catástrofe. 4:15, esto es Que No Se Corte.
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2: novio cansado. 4:10, segunda hora del que no se corte aquí en el aire de la 2 en la 99.7. Muchos mensajes que siguen entrando.
3: Muchísimo,
2: dice.
3: ¿Eh?

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0: Chicos, la voz. A mí me pasa acá en mi casa y tengo un níspero afuera.
1: Sí.
0: Pero no es porque me saquen. O sea, cuando es temporada vienen los niños, se suben y destrozan el árbol. Entonces yo le digo que cuando los escucho que están salvos, le digo, pídanme, yo les doy una bolsa, les ayudo a bajarlo, pero que no rompan la rama, porque encima que te roban, te suben, te quiebran la rama y te rompen todo el árbol.
2: Claro, te roban y encima te rompen las ramas del árbol.
1: No, entonces la gente está coincidiendo con lo que hizo mi familia con respecto a los ladrones del limón.
2: Yo creo que...
1: La ruta del limón. La ruta del limón.
2: Sí, déjalo ahí.
1: Sí, la ruta del limón.
2: Yo creo que todos los que mandaron mensajes hasta ahora, todos coinciden en que tu familia accionó bien.
1: Sí.
2: Sí, olvídate.
1: Parece que sí, es la sensación.
2: Pero bueno, ¿sabés de qué? ¿Cuál es esta hora, Gabriel?
1: ¿Cuál es esta hora?
2: ¿La hora?
1: ¿Cuál es esta hora, Marcos?
2: ¿Cuál es esta hora, Marcos? Claro, Marcos.
1: ¿Es la hora?
2: Saludable.
1: Saludable.
2: Sí, estirate un poco, tanto, por favor, Marcos.
1: Estira las patas, Marcos.
2: Sí, vos sabés
1: párate
2: que sí.
1: Y estira las
2: patas. No, que no se pare porque si no nos deja ahí.
1: Vos también.
2: Estira las piernas.
1: Estirate un poco.
2: Respirá, Marcos.
1: Estirate justamente, estirate un poco para ver si te estiras un poquito más somos todos felices.
2: ¿Cómo?
1: Pero que se estire un poco.
2: Ah, olvídate, sí, siempre.
1: Estirate un poco con ese numerito.
2: ¿Por qué no? Pero podemos respirar para que se pueda estirar, sí, o no.
1: Obvio, respiramos, para que todos, Marcos, nos estiremos un poco más.
2: Inspiremos para estirarnos un poco.
1: Estamos parados en este momento estirándonos. ¿Vos en el auto?
2: ¿Cómo en el auto parado?
1: En el auto hay alguien que está haciendo así como nosotros en este momento.
2: Exhalamos. Vamos de vuelta para estirar lo más que se pueda.
1: Estira.
2: Estira para arriba,
1: estira con nosotros.
2: Soltá. Y la hora saludable dice así.
1: ¿Qué dice, Romina?
2: Para tener éxito, el primer paso es tener confianza en uno mismo.
1: Mirá que yo te remo todo, ¿no? Pero solita te metes ahí.
2: ¿Cómo?
1: ¿Sabés dónde creo que está el tema?
2: ¿A dónde?
1: Creo que está en el tono. ¿Estamos por uno más?
2: ¿Cómo querés que lo lea?
1: Uno más. Vamos con uno más. ¿Cómo salga?
2: Se graba.
1: Ahí va.
2: Para tener éxito, el primer paso es tener confianza en uno mismo.
1: ¿Viste que sí? Era por ahí.
2: ¿Por qué no vamos con los limones? Era
1: por ahí.
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0: 4:30 de la tarde, esto es Que No Se Corte, el programa de Gaby Tessio. Estamos junto a Romy Roisman, junto a Marcos Baira, junto a un enorme, enorme grupo de gente.
1: Enorme.
0: Hasta las 5 de la tarde haciendo la siesta y la fiesta. La fiesta de la siesta en el aire de la 2 en la 99.7.
1: Muy bien.
0: Hoy regalamos 3 fracciones de un billete del Gordo de Invierno.
1: El Gordo de Invierno, es correcto.
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1: Por ejemplo, acá dicen, hola Romy, hola Gaby. Según mi jefe, que es abogado, me dijo que todo lo que hay en el espacio de tu casa te pertenece legalmente. Y mi vecino tiene casi la mitad de su limonero que cae en mi patio. Y yo también tengo el mío, que va a su patio. Pero cosecho lo que caen de maduros. Voy por el gordito divino de invierno, le dice Cristina.
0: Muy bien, Cristina.
1: Gordito divino, gordito divino.
0: Gordito divino de invierno, el gordito.
2: Che, Gaby, vos sabés que al lado de casa hay una vecina que tiene un limonero.
0: ¿2X?
2: Y unos limones gigantes.
0: Sí.
2: Creo que son injertados o algo de eso, ¿viste?
0: Sí.
2: Y la cuestión que... Bueno, le pregunté si podía sacar un par de limones, porque están ahí en el patio, ¿viste?
1: Cuidado.
2: Cruzando la pared medianera.
0: Tatán,
2: me dice, sí, saca cuando quiera. Así que saqué como 6-7 limones, hicimos un lemon pie, salió riquísimo. Hice un postre que es salteño de allá del lado del norte, que se hace con polenta, limones. También salió riquísimo.
0: Vamos bien.
2: Anchi se llama el postre. Y vos sabés que... Bueno, hicimos una limonada muy buena. Así que le digo a mi señora, che, le digo, qué buenos limones que tiene la vecina.
1: No.
2: Uy, se me enojó. Se me enojó.
0: Ahora, sí, claro. Sí, pero él le tendría que haber explicado. Del árbol de la vecina. No la vecina.
1: Él dijo qué buenos limones que tiene la vecina.
0: Eso mismo debe haber pensado, ¿sabes quién?
1: ¿Quién?
0: ¿Qué estuvimos hablando? Charla de producción. Era el tema de esta hora. El schedule lo plantea así.
1: El schedule.
0: Está planteado así el schedule que me mandaron a mí hoy a las 12 antes de venir para acá.
1: ¿Antes de pasaron cosas?
0: ¿Quién habló?
1: Habló Ekaterina.
0: Ekaterina habló, viejo.
1: Tenés ahí,
0: paren
1: Marco,
0: todo.
1: Tenés ahí a Ekaterina.
0: Habló Ekaterina. Y ustedes van a decir, ¿quién joraca es Ekaterina?
1: ¿Quién joraca?
0: ¿Quién joraca es Ekaterina?
1: Ella es una señorita que se encontró en un boliche con el señor Mauro Icardi.
0: Sí.
1: Y que supuestamente él le quiso tirar un besito.
0: Él quiso meter ahí un besombe, Picardi.
1: ¿Picardi? ¿Qué pasó después? Llegó la Chini.
0: Y aparece la China Suárez. No, ayer me enganché, ayer le metí el LAM como loco de nuevo, Marcos.
1: ¿Ah, sí?
0: Y sí.
1: Que es como las frutinovelas, pero de Caterina, claro, y con Icardi.
0: Porque a lo mejor ustedes creen que yo me le paso viendo La Nación Más.
1: Sí.
0: Pagnia 24, Pablo Rossi Feynman. No, viejo.
1: Sí,
0: yo también meto un LAM cada tanto.
1: Y
0: anoche me enganché con Caterina, que dijo esto.
3: Cuando está oliendo el... Cuando se va, él se levanta, viene, se viene a armar el trago. Y... Nada, y me dice, tipo, ¿te puedo saludar? Porque nosotras le dijimos que ya no íbamos a ir porque estábamos como medio incómodas y demás. Y me dice, ¿te puedo salir? Y yo digo, sí. Y le hago como así. Y como viene para acá, y yo le digo, bueno, chao. Como que, ¿entendés? Como que esquivo, qué sé yo.
0: No, te buscaba la boca.
3: Pero, bueno, y después ella llega y yo, claro. Y yo creo que ella habrá visto de lejos al boliche. No es muy grande.
1: Pero pará, ¿y ahí qué pasó? Llega ella y ¿cómo fue la situación?
3: Llega ella y se acerca a nosotros como para armarse el trago y me empujó como de hombro, pero no más que eso, o sea, yo creo que...
1: Hombre, un empujoncito.
2: ¿Te tiró el pelo?
3: Oh. De los pelos no me tiró.
1: No me tiró.
2: ¿Y Mauro
1: tiró,
2: te dijo, Marcos, que era la chica más linda que vio en su vida?
0: Mauro
3: y
0: algo estaba...
3: así me dijo, tipo, qué linda que sos, qué linda que estás, una cosa así, la verdad no me acuerdo.
0: Por favor.
3: Me pareció como muy...
0: Fire.
1: Así que bueno, conclusión, después vino la China, le metió hombrito ahí...
0: Para vos, ¿qué estuvo mal ahí? Lo de Mauro, obviamente. Pero lo de la China. ¿Estuvo mal la China en querer atacarla a ella y no a Mauro?
1: Obvio.
0: Ah, estás conmigo en esa.
1: Sí.
0: O sea, la China se tendría que haber enojado únicamente con Mauro, no con ella.
1: Y la chica también, sabiendo que Mauro está ocupado. Dale.
0: Vos decís que es un poco y un poco.
1: Está a 50. Ay, ¿cómo era este?
0: 6-7.
1: Está 50 y 50 ahí, a ver. Primero, la chica sabe quién es Icardi y sabe que está con la China, porque no son dos desconocidos.
0: Sí.
1: Sabés que él está ocupado. Icardi también, ¿para qué va a hacer eso estando en pareja? O sea, los dos están mal. Icardi más sobre todo, porque le pido de última, está soltera. Va, no sé, está soltera, calculo.
0: Ekaterina está soltera. Sí, Ekaterina está soltera.
1: ¿Vos qué opinás?
0: Y el Instagram de Ekaterina está sin publicaciones.
1: ¿Cómo?
0: Está cero de publicaciones.
1: ¿Cero de publicaciones?
0: Sí, lo mostraban anoche en la... No es que estuve, Marcos, viendo el Instagram de Caterina.
1: Marcos, ¿por qué siempre pensás mal de la gente?
0: Pero dice, uno de los LAM dice, hay uno de los dos que está de frente, porque sí, están las panelistas, es como que hay otro rango, las que están ahí en el panel, ajá, deben cobrar más, esas son las, sí, que...
1: Esas estiran.
0: Esas tienen aguinaldo incluido. Esas estiran. La del panel van con aguinaldo. Y después al frente están los otros dos.
1: Sí.
0: Que están como que aportan, hay una cosita. Hay un... Y uno de los flacos de eso dice, acá te estoy viendo el Instagram y te lo vamos a hacer subir a 30.000 seguidores, estaba a ponerle en 15 lucas, en 15.000.
1: Sí.
0: Y empezó a subir. Dice, ¿no tenés nada publicado? Le dice Ángel de Brito.
1: ¿Y
0: dice, ¿por qué no publicas nada? No, dice, vos debes tener muchos mejores amigos. Debes archivar mucho. Y ahí empezó a revolear con todo. Y la chica tiene 22 años.
1: Es una joven.
0: No, pregunta, estoy remetido.
1: Sí, sí, veo.
0: ¿Sabes cómo se llama?
4: No,
0: la...
4: Rami, no, por eso.
1: Ya está.
4: No, nadie en 50 y 50, hay un 100% de Mauro ahí, o sea. Mauro.
0: Maurito.
4: Y los pico. Y la otra le escondió la cara, o sea, sabiendo que él está con la China Suárez.
1: ¿Qué,
0: claro,
1: tipo este Mauro?
0: Por eso,
1: por favor,
0: el que está mal es Mauro. No, y lo que la madre y la chica, ¿saben cómo se llama?
1: La madre se metió también ahora.
0: No se metió. Ella, muy pícara ella. Caterina, acuérdense, tenemos a Caterina para rato.
1: Ya la vemos de panelista.
0: Dice,
1: en algún lado.
0: ¿Saben cómo se llama mi mamá?
1: No.
0: ¿Cómo dicen todos? Tatiana.
1: ¡No!
0: ¡Qué genial!
1: Cierra por todos lados.
0: Tatiana se llama la madre del pibe.
1: No.
0: Para mí estuvo mal Mauro, pero para, antes de la tanda.
1: Pero para, ¿vos crees que la China después le metió hombrito ahí a la... ¿cómo le dirán?
0: Caterina.
1: Bueno, un apodo más corto. Eka. Teri.
0: Katy. Sí, no importa.
1: Bueno, estamos jugando.
0: ¿Cómo le dirán?
1: ¿Por qué le dirán, sí, Kate Ojeda? Bueno, conclusión.
0: Sí.
1: Pasó todo ese momento, que esto que lo otro. Después la China, ¿le habrá dicho algo Mauro o no le dijo nada?
0: No.
1: En el momento fue hombrito, sí, a Caterina.
0: Para mí, ¿sabes dónde está el quilombo? Cuando pasa algo así, cuando te subís el auto a la vuelta.
1: Ay, qué momento.
0: Y vas subiendo la radio porque no querés hablar. ¿Y sabes qué? La China Suárez mirando por la ventanilla por el lado de afuera.
1: Una cara de embole. Y ese silencio incómodo que corta.
0: El futbolista es tiroteador.
1: Me pregunta a mí.
0: No, lo pregunto. Lo tiro al aire. ¿Es un rubro tiroteador? ¿El futbolista?
1: Me sigue mirando fijo, ¿viste? A mí. Para mí sí.
0: Para mí sí. Porque como que se fue haciendo finita la voz. Para mí
1: que me quedé.
0: ¿Sí
1: sin
0: o
1: aire.
0: No?
1: Me quedé sin aire.
0: Es tiroteador. 3518-157-97.
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0: 5 menos 10, último tramo del que no se corte el programa de Gaby Tesio. Acá estamos hasta las 5 de la tarde haciendo la fiesta de la radio, la info descontracturada, relajada y esa data del deporte que trae Romy Roisman para que te lleves a tu casa. Ahora mismo la agarrás, la guardás.
1: Olvídate.
0: Y te la llevas a tu casa.
1: La info para llevar porque hoy hay partidos del Mundial, como siempre, a las 5 de la tarde. Ahora en 10 minutitos, Ecuador-Alemania. Partidazo.
0: Partidazo. Partidazo. Vamos, porque Ecuador se juega... Marquito, ¿no? Ecuador, Romy, perdón, creo que tiene que ganar sí o sí.
1: Sí o sí. Y ya dijo Becasese, si no, hasta acá llegué. Muchas gracias por todo. A las 5 también, Curazao, Costa de Marfil. 20.

20 horas, Túnez, Países Bajos. Mismo horario, Japón, Suecia. A las 23, Paraguay, Australia. Y mismo horario para Turquía, Estados Unidos. Son los partidos del Mundial del día de la fecha. Para mañana también tenemos el Gran Premio de Austria. Recordemos que está también el automovilismo, ¿no? No es todo el fútbol. Sí. No todo es mundial. Tenemos el Gran Premio de Austria de Franco Colapinto. Viernes 26 de junio, la práctica libre 1. Es a las 8:30 de la mañana. La 2 a las 12.

0: Disputó 148 partidos oficiales en los que convirtió 4 goles y aportó 6 asistencias. Integró el plantel y conquistó la Supercopa Internacional tras vencer a River. Se corta y Bosa, se fue de Talleres y se va a Racing. Ahí están las tres.
1: Bueno, y las tres de la info general, lo que decíamos anteriormente, ha sido detenida la pareja de Claudio Barrelier. Ya son 4 los apresados en el marco del caso Agostina. Claudio Barrelier, Osvaldo Faceta, Soledad Andreani y Marianela, que es la mujer de Barrelier que vivía con el principal acusado del femicidio de Agostina Vega, allí en la calle de la calle Campillo, en el barrio de Cofico. La segunda, hay un revés importante para el gobierno nacional, en este caso porque la Corte Suprema ordenó que cumpla con el financiamiento universitario. Es un fallo de los 3 miembros que tiene la Corte, Rosenkratz, Rosati y Lorenzetti, que dejaron firme la medida cautelar que fijó el fuero contencioso administrativo, así que duro revés para el gobierno que encabeza Javier Milei. Y la última de las tres para llevar, esto todavía no tuvo mucho vuelo periodístico en la conversación pública, pero es la posibilidad de que venga la posibilidad, no, la escala ya concreta del Papa León XIV para la última parte del año aquí en la Argentina. Va a estar en Buenos Aires. Hay muchas chances de que venga a Córdoba y está confirmada la estadía del Papa en Santiago del Estero. Nos pusimos a trabajar de manera contundente, dijeron desde el gobierno provincial, con respecto a la posibilidad de que el Papa León XIV esté por allá por el mes de noviembre en la provincia de Córdoba.
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1: En dos minutitos estamos con Pablo Rossi analizando todo lo que está pasando.

0: felices, sonando ya en el final del Que No Se Corte, edición de día jueves. Hay regalos para repartir a diestra y siniestra.
1: Hay regalos para todos hoy porque es jueves pochoclero en la 2.

0: y tenemos entradas al cine. Y los ganadores son los 7. Son los... ¿Y el gordito?
1: ¿Eran tres fracciones?
0: Tres fracciones, Gabriel.
1: Tres fracciones de invierno.
0: Tres fracciones de Golina Quintero.
1: ¡Muy bien!
0: ¿A los fanáticos? Sí, los fanáticos les toca también el jueves pochoclero.
1: Muy bien, lo veo.
0: El gordito de invierno. ¿Escuchaste, JP?
1: ¿Solar y Brusco? ¿Y el resto?
0: Sí.
1: ¿No está? Ah, está Estela también. No lo había visto, Estela.
0: Sí, está sentado ahí atrás, mirá.
1: Ah, está sentado.
0: Sí, sí, no sé qué dice, pero...
1: ¿Vino parado en el bondi de Tanti? ¿Está sentado? ¿Vino parado?
0: Bueno, está cansado el hombre.
1: ¿En la Cotap? ¿En qué vino? ¿En la Cotap desde Tanti?
0: Dios mío.
1: Bueno, gente, ha sido todo por hoy. Nos vamos, che. Nos toca despedirnos. Se quedan con las noticias, se quedan con los fanáticos. Y después, a la vuelta, el programa de Freddy Bustos, Fede San María y la negra Sandra Franco. Marcos Baira, control y puesta al aire. Gracias, maestro. Esa camisa leñadora. Esa sale hoy, ¿no? Sí, sale. Sale de jirafa esa. Romy Royman. Se sigue riendo.
0: No, es que
1: una amiga que es fan de tu risa, me olvidé decirte.
0: Decía que si quieres poner alguna.

0: En toda la ciudad suena la 2 con estos títulos.
1: Locales.
0: Rescataron aves de más de 10 millones de pesos que habían sido cazadas en Córdoba. Los procedimientos se realizaron en distintos puntos de la departamental Tonami, aves silvestres, armas, jaulas, plantas de cannabis y otros elementos.
1: Nacionales.
0: Argentina va a cambiar radicalmente en los próximos 2 años, dijo.

0: mejora de las condiciones para que la Argentina vuelva a emitir deuda en el mercado internacional. La entidad multilateral valoró la baja del riesgo país y el apoyo de otros organismos para hacer frente a los próximos vencimientos.
1: Deportes.
0: Ulises Ortegoza deja Talleres y continuará su carrera en Racing. La academia alcanzó un acuerdo con la dirigencia albiazul para adquirir de manera definitiva el pase del mediocampista, quien firmará contrato por 3 años y medio una vez completados los trámites correspondientes. 17.01 en todo el país, te actualizamos los datos del tiempo a esta hora en la ciudad de Córdoba, 18 grados 2 décimas, humedad 36%, el cielo se encuentra despejado. 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

0: ¿Cómo anda esta banda? ¿Cómo anda esta banda? A ver, nos asomemos al sonido de la televisión internacional. Están jugando Ecuador y Alemania.
1: Le está ganando por ahora 1-0 a Ecuador.
0: Arrancó tranquilo Alemania. Te va 2 minutos adentro. Cosa. Y bueno, es así, Brooke. Para mí le tira el sombrerito el jugador de Alemania de Ecuador. Es todo pelota, es todo look, recurso técnico, chica árbitra. A Ecuador, obviamente, con este resultado, Ecuador queda eliminado del mundo. Está obligado. De eso se trata. Se queja. Bueno, Sané, el ex hombre del Manchester City, entre otros tantos clubes, ha marcado el gol, arrancó cuesta arriba para los hermanos ecuatorianos.
2: Sí, y Becasese se está quedando sin trabajo en este momento.
0: Pero miren lo que estás pensando, porque, bueno, faltan 88 minutos.
2: Porque sale a decirlo antes del partido, que la gente no sé por qué no me quiere, qué habré hecho mal. Y bueno.
0: A ver, volvamos a lo que hablamos ayer. Hay equipos, Argentina, Brasil, Italia, por más que no esté, Alemania, que por solo llamarse como se llaman, de acá cada 4 años son candidatos a algo en un mundo.

0: mejores terceros. Perdiendo, quedando con apenas un punto, ahí ya el impacto es distinto.
1: Me parece que tiene una camada difícil, buena camada de jugadores de Ecuador en estos momentos.
0: ¿Te parece?
1: Y comparado con Aguinaga en aquella época de los 90.
0: Pero ahora tiene a Caicedo.
1: Sí,
0: pero tiene a Enner.
1: Un poquito menos.
0: Tiene a Valencia. Tiene a Piero Hincapié, jugador del Arsenal. Viene a jugar una final de Champions y de ganar la Premier.
1: Y se ve que
0: ahí ya te nombré tres topes.
1: En la selección no están jugando bien. Jugarán bien en sus clubes, pero acá.
0: ¿Sabes lo que creo, querido José Sebastián, en esta etapa que estamos filosofando en el arranque del programa? Que se comen el personaje. ¿Creen que pueden ir más?
1: Yo creo que va por la federación y los cambios de técnico y no saber por dónde ir, a quién buscar, qué hacer. Y eso se ve en los resultados finales.
0: Bueno, hoy es jueves pochoclero. Ustedes saben que los jueves pochoclero regalamos entradas al cine Gran Rex. Entradas para nuestros oyentes comunicándose a qué número.
1: Al 3518-157-997.
0: Pero como en esta radio
1: somos regalones,
0: nos gusta estar cerca de la gente.
1: Sí. Pero
0: costumbre que tiene que ver con la cultura y de Córdoba en particular es apostar al gordo de invierno, al gordo de Navidad. Eso es para todo estrato social.
1: Para ilusionarse.
0: Porque alberga una esperanza, es un juego, es algo lindo, algo simpático, y si metes el gordito de invierno, ¿qué más? Bueno, vamos a sortear tres Córdoba. ¿Qué tiene que hacer la gente? ¿A qué número se va a comunicar? Por ahí siento que no tenés ganas de decirlo.
1: No, me encanta, le cambio los tonos para que se haga más
0: lo
1: dinámico.
0: Que les voy a pedir a la gente, que algunos, los que quieran ir al cine, pongan la palabra cine, y los que quieran el...
1: ¿Cuál palabra
0: el gordo
1: le vas a
0: decir? De invierno. El gordo.
1: Bueno, el gordo.
0: Pongan el gordito.
1: Más simpático.
0: Vos querés, sí, tenés la chance de tres fracciones de un billete del gordo de invierno de Lotería de Córdoba. Bueno, está ganando Alemania 1-0, 7 minutos del primer tiempo. Esto es la Copa del Mundo. En el otro partido, gol de Pepe. Gol de Costa de Marfil que le gana a los hermanos de Curazao por un tanto contra cero con este resultado. Alemania primero. Costa de Marfil segundo, Ecuador y Curazao arman los bolsos y se van, no tienen chances ni siquiera como mejor tercero, quedan absolutamente eliminados del Mundial. Todo esto en apenas 8 y 7 minutos respectivamente en cada uno de los partidos. Seguimos sumando voces a esta tarde de fanáticos. Nicolás Alejandro Estela, ¿por dónde anda? ¿Qué dice, compañero? ¿Cómo anda? Buenas tardes.
2: ¿Cómo estás, Juan? ¿Qué decís? Buenas tardes para vos, para toda la audiencia de fanáticos. Acá estamos, todo muy tranquilo, todo en orden.

0: hincha que está desesperado por noticias. Hay novedades en el Mundial de Fútbol.
1: ¡Gol! Ecuador, a los 8 minutos, sí, a los 8. Empató Angulo, el partido que tenemos. Estamos 1-1.
0: Empata Ecuador, que la pelea. Mira, Angulo en la distancia se da vuelta y le dice: tomá, Brusco, es para vos el gol.
2: Pero si yo quiero que ganen mis hermanos ecuatorianos.
0: Acá tenés toda la expectativa que tenía.
2: Se va a comer tres, pero bueno, sí, bien.

0: nos quisimos reunir en la cena, pero bueno. Pero sí, sí, evidentemente.
1: Él ama a los equipos poderosos. Deja que el resto también
2: participe. Claro. Gente gritando.
1: Están 1-1 Ecuador y Alemania. Bueno, dale, Mumo. Lo más trascendente, el título que saque de eje al hincha de Talleres.
0: Que falta un mes para que comience el campeonato. Ese es el título que saque de eje. Ulises Ortegoza, lo decíamos ayer, confirmado, se va a Racing de Avellaneda.
1: Vamos, Ulises, ¿cuánto lo vendimos?
0: Faltan detalles.
1: ¿Cuánto lo vendimos?
0: $1.5 millones. A ver, eso es lo que ha trascendido, Juan. Es difícil encontrar los números en Talleres. Se habla de eso. Talleres estaría, lo habría comprado, lo había adquirido.

0: Bartichotto, Baloyes, Martín Río, Cáceres lo hace indiferenciado y entrena, pero no juega al fútbol cuando hacen fútbol, Guido Gabriel Herrera.
1: Bueno.
0: De todas esas cuestiones sí. Hay muchos, muchos run run de los que vienen, muchos run run de los que se van. Lo cierto y lo concreto es que Talleres esta hora entrena, que Ortegoza mañana se va a Racing, que está algunas otras cuestiones. Finalmente, en un plata le va a ingresar Piero Hincapié y de los amistosos, porque Talleres ya tiene al menos dos amistosos, uno en Buenos Aires, pero que se suman y que no son interés en Talleres.
1: Bueno, para ratificar, no es que te estoy chequeando todo el tiempo por atrás lo que vas diciendo, pero
0: Tense me parece bien que lo hagas también.
1: Ha publicado sí, que eso mismo que decís vos, que Racing pagó $1.5 millones por el 100% del pase del volante de 29 años. Que va a firmar, sí. Esto me sorprende, 3 años y medio de contrato.
2: ¿Por qué?
0: 3 años.
1: Ah, mucho, 3 años y medio. Mucho.
0: Yo tenía 3 años, bueno, sí, mucho.
1: Este medio año y los otros 3. Una cosa.
0: En realidad se estila eso. Talleres ayer publicó varios jugadores juveniles que se les hizo renovación de contrato y me sorprendía todos un montón de años. Por ejemplo, Barbie hasta el 2030. Bueno, en realidad no falta tanto. 4 años. Entre 3 y 4 años el contrato mínimo. Dicen, a mí me decían el otro día cuando me explicaban de esta cuestión. A veces los jugadores últimamente han pedido entre 2 y 3 años de contrato. Es muy difícil que a un jugador se le haga por 1 año de contrato cuando lo trae.
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1: Nico, ¿estás al aire?
3: Estoy al aire.
1: Acá ya me mandaron una foto con tu presencia, te estoy viendo.
3: Sí. Había unos oyentes que están trabajando acá. Definitivamente me tengo que rendir ante la evidencia de que somos un parlante. Esa es la realidad. Hablé, dije, hola Juan, ¿cómo andás? Y se me acercaron dos taxistas y dice, nosotros trabajamos acá, además, los escuchamos todos los días.
1: Marco, tenés la foto del número que
3: me rindo ante la evidencia.
1: En 634, fíjate. Y ahí lo muestra Nico con el buzo azul y blanco. Tenemos un buzo azul y blanco.
3: De la radio, el buzo de la radio.
1: Ya lo sé, pero hemos hecho colores.

0: toda bien. Nuestra estructura. Doc, háblalo a Brusco, te pido por favor. Vení, háblalo. Aparte, nacionalizar un poco. Bueno, qué lindo nuestra banda de fanáticos. Me encanta. Mira, Brusco. Mira todos los mensajes que tenemos. Por el jueves pochoclero. Por el gordito de Navidad. Por las bueno. No, Navidad no. Por el gordito de invierno que estamos sorteando. Pero en el cine ponen. Y los que quieren el gordito.
1: Gordito.
0: Por las tres. ¿Te estás siguiendo? ¿Agradezco sí. o no?
2: Tal.
0: Un abrazo para. Nuestro
2: amigo. El programa.
0: Bueno, Diego, un abrazo. Sí, Ricardo, verdad, 398. ¿Cuándo Brujo son las vacaciones de invierno?
1: Sí, sí. No, falta mucho todavía.
0: ¿Una semana?
1: El 12.
0: ¿Cómo el promedio? ¿Cada tres semanas? ¿Cada tres meses?
1: Cada 4 meses ahí.
0: Qué lindo. Bueno, ya nos saludamos a Facu Frívola, también a Mati Rivero. Gordito quiere Guillermo Fabián Díaz, 888. Excelente el programa. Aguante Talleres. ¿Qué dice Nico? Hola chicos, voy por el gordito. Nicolás Quevedo, 660. ¿Qué haríamos sin Brusco?
1: Mirá la gente. Gracias por bancar.
0: ¿Qué haríamos
1: en un día
0: sin
1: malo?
0: Brusco?
1: En un día

0: Así dice. Bueno, vamos a saludar a un jugador ex instituto que está en Venezuela. El mundo está convulsionado por la situación, por el terremoto en Venezuela. Y vamos a saludar a un cordobés que está allá, que es Ezequiel Neira, ex jugador de instituto. Hola Ezequiel, ¿cómo te va? Estamos en RB2, Juan Pablo Estela te saluda, ¿cómo andás?
1: Hola muchacho, buenas tardes, ¿qué tal?
0: Bueno, contanos cómo estás vos, cómo la estás pasando, cómo has vivido esto, en qué zona estás. Contanos todo, por favor, Ezequiel.
1: Y nosotros acá, si bien obviamente se sintió, hubo un movimiento terrible y todo lo demás, no, en mi caso.

0: Sí, acá creo que no es momento para hacer locuras.
1: ¿Vos sos oriundo de San Juan o de acá de Córdoba?
0: Yo soy de Córdoba, de Laborde, al sur, pero como te digo, viví en San Juan, que es una zona relativamente sísmica, y había vivido otros episodios de sismo, pero calculo 3, 4 puntos. Este fue de 7, 7. Acá en el edificio donde estaba yo, la vibración fue de 7 puntos.
1: ¿Y en qué momento, no sé si fue inmediato o no, te comunicaste con tu familia?
0: Mira, al principio, como que antes yo bajé sin celular, bajó mi novia, bueno, estábamos todos abajo, pero como no veíamos daño, no veíamos, no sé, fuego mucho, es más que charlabas del susto que te pegaste que de otra cosa. Después cuando volvió la señal, como a la media hora, empecé a ver el derrumbe y digo, no. Ahí nomás me empecé, digo, bueno, voy a subir al apartamento a buscar el celular y avisar porque, bueno, digamos, exageradas o llega terremoto en Venezuela y mandas un mensaje y no te
1: Y
0: responden,
1: tu
0: digamos,
1: familia
0: te
1: está toda en
0: preocupas.
1: la borde.
0: Sí, toda mi familia
1: ¿Y
0: allá,
1: tu
0: yo acá
1: novia de dónde
0: solamente con
1: es?
0: mi novia. Mi novia es venezolana,
1: Ah, es de
0: pero
1: allá.
0: no, ella. Claro, la familia de ella tampoco, ningún afectado, porque fue específico en muchas zonas, otras zonas, si bien hubo temblores, no afectó.
1: Bueno, ¿y conoces a alguien en la zona de La Guaira, en la zona principalmente afectada, colegas, otros jugadores? Hoy escuchaba que está desaparecido un chico que integra la selección sub-20. Bueno, está el drama de Lucas Trejo, el otro pibe acá de Córdoba que está buscando a sus hijas y sus hijos y su señora. Situaciones
0: Estoy al tanto.
1: dramáticas.
0: Sí, estoy al tanto de eso por redes o por viralizaciones. Afectados directos o compañeros así directamente, que algún pa. No, la verdad que no. Gracias a Dios no. Y tampoco he averiguado mucho. Seguro con el transcurrir de los días, tarde o temprano, siempre un afectado va a tener por la magnitud. Pero hasta ahora lo más cercano de Lucas y que con Lucas no tengo relación. Simplemente que bueno, es argentino, juega acá, pero bueno, sin ir más lejos, es algo muy cercano.
1: No, y sin duda, sí, estamos todos consternados por esta situación. Bueno, Ezequiel, la verdad queríamos saber de vos. ¿Vos jugaste acá en Instituto hasta cuándo?
0: Yo jugué hasta 2021. Ya el 2022 lo arranqué en otra institución, pero 6 años estuve allí y viví mucho tiempo en la pensión.
1: ¿Y cómo surgió la chance de irte a jugar a Carabobo, ahí a Venezuela?
0: Yo venía de hacer un buen campeonato en B Nacional en Gimnasia y Tiro. Bueno, llegó el llamado por ese gran año de la gente acá que me había estado siguiendo. Se dio la posibilidad, gracias a Dios, que me servía, podía jugar copas internacionales, así que decidí venir ya hace más de un año y medio que estoy por estas tierras.
1: Bueno, pero a ver, pienso en voz alta, Ezequiel, que claro, con esta situación, capaz
0: Sí.
1: que se pare el campeonato, va a ser una situación absolutamente extraordinaria. Y bueno, pero es lógico lo que decís, ahora en inmediato hay que esperar y ver qué va sucediendo.
0: Sí, ahora, como te digo, hay otras prioridades. No mías, de todo el mundo. Y creo que deben estar todos en la de salvar gente, salvar vida, ayudar a los afectados. Y viste cómo son estas situaciones. Hay mucha pregunta, poca respuesta, porque nadie debe saber qué pasa, qué debe pasar. Y bueno, el campeonato arranca en un mes, creo que hay tiempo para resolver. Y nosotros hoy somos secundarios de las prioridades.
1: Bueno, Ezequiel Neira, Ezequiel, se te escucha tranquilo, que me parece que eso es muy bueno, muy sensato, obviamente, todo lo que estás diciendo, tu razonamiento, absolutamente lógico. Hermano, te deseamos de todo corazón lo mejor. Ojalá que esto pase rápido, obviamente, es un país muy golpeado por distintas cuestiones,
0: Sí.
1: Venezuela. Ojalá que pueda salir y que la gente pueda estar de pie, que al fin y al cabo es lo que todos queremos.
0: Bueno, gracias por el llamado. a toda la gente que pueda colaborar por redes sociales y demás, más.

0: que invitados, y bueno, un abrazo y saludo desde aquí.
1: Bueno, y cuídate.
0: Abrazo, cuídense.
1: Dale, Ezequiel Neira, este chico cordobés, oriundo de Laborde, juega en Carabobo, vive en la zona de Valencia. Bueno, está bien. Dale, Nico, vamos.
2: Bueno, gracias. Ya ha llegado aquí Ezequiel Unzain. Vamos a hablar un segundo con él. Está charlando con su representante. A ver, está acá. Bueno, Ezequiel, estamos en vivo para LB2. ¿Cómo estás? Bienvenido. Bueno, ¿qué sensación de estar en Córdoba?
3: Ah, muy contento, obviamente, muy contento, muy ilusionado. Y bueno, con ganas de ya ponerme las órdenes.
2: ¿Qué te convenció del proyecto?
3: Y un poco todo, o sea, la grandeza del club, el llamado obviamente de Jorge, la insistencia de Andrés, de Sebastián. Creo que fueron muchos los factores que me impulsaron a tomar la decisión de volver a Argentina y volver a Talleres.
4: ¿Sabes lo que significa el arco de Talleres y también el paso Guido Herrera también?
3: Sí, obviamente que se lo tengo muy presente. Pero bueno, vengo con la expectativa de estar a la altura y de que juntos podamos conseguir cosas importantes.
2: ¿Es una responsabilidad extra tener que reemplazar a Herrera por ahí con más de 300 partidos, casi 10 años en el club? ¿Todo eso cambia algo o no?
3: Ah, está espectacular, o sea, es una linda responsabilidad, sé lo que ha hecho Guido por el club. Y bueno, nada, vengo a estar a la altura y a aportar toda la experiencia que he ganado en este tiempo en el fútbol.
2: Para el hincha de Talleres, ¿qué le decís al hincha de Talleres? ¿Quién es Ezequiel Unzain? Porque te ubican de defensa, pero del Paso de México perdieron por ahí el rastro. ¿Qué le decís por ahí al hincha de Talleres a esta hora?
3: Nada, se van a encontrar con un tipo laburador. Simplemente con un tipo laburador que tiene ganas de hacer las cosas muy bien dentro de la cancha y ayudar a que, en definitiva, Talleres cumpla los objetivos que nos vayamos trazando.
4: Ezequiel, Talleres como club, ¿qué sabés que conocías? ¿Cómo fue el llamado? ¿Cómo se dio? ¿Qué te convenció?
3: No, a ver, o sea, no desconozco en lo absoluto lo que es Talleres. Bueno, yo soy de acá, sigo el fútbol argentino a morir, me encanta ver fútbol aparte, sé del proyecto espectacular que ha construido Talleres a lo largo de los años. Y bueno, he tenido amigos también que han jugado acá, que me han comentado.
4: ¿Compartiste que jugaste con él en defensa?
3: Compartí en defensa, sí, con él, hablé un poco, hablé con Gaby Báez también un poco, y he tenido compañeros que han pasado por acá, Juancito Rodríguez, Tommy Cardona, bueno, seguramente se me va alguno, pero me han comentado y me han hablado muy bien del club, y bueno, eso ha ayudado definitivamente a que me venga para estos lados.
4: ¿Con quién se quiere un Zain? Nos encontramos hoy aquí en Córdoba.
3: Ah, un arquero que sin dudas ha madurado con el correr de los años, y como lo dije recién, un tipo laburador. Yo solamente quiero venir, entrenar, jugar, aportar lo mío y ayudar a que Talleres cumpla los objetivos.
4: Y esto de reinsertarse nuevamente en el fútbol argentino también es un desafío, porque todos los que llegan dicen el fútbol argentino es áspero, es duro, cuesta. ¿Vos lo ves de esa manera o no?
3: Y yo jugué acá, o sea que salí del fútbol argentino.
4: Digamos, aquí, de allá, pero ¿cómo lo ves?
3: El fútbol es difícil en todos lados.
4: Bien.
3: En algunos lugares tendrá algún grado de complejidad, en otros quizás en otros aspectos, pero el fútbol es difícil en todos lados, pero sobre todas las cosas es hermoso en todos lados, así que vuelvo con muchas ganas de seguir compitiendo y de intentar aportar lo mejor que tengo.
2: ¿Talleres compra tu pase, Ezequiel?
3: Están todas las noticias, sí.
2: Sí, bueno, laburamos de eso.
3: Sí, por eso te digo, no, sí, si no lo saben ustedes, yo no. Yo creo que, o sea, yo creo no, sí, definitivamente, yo ya soy parte de este club.
2: Falta la firma nomás.
3: Exactamente, faltan algunas cositas, pero bueno, ya estoy acá con muchas ganas de arrancar.
2: ¿Te hablaron de objetivos?
3: Los objetivos están a la vista, o sea, Talleres es un club espectacular, es un club que tiene los objetivos bien marcados hace muchos años, y bueno, trataremos de conformar el mejor grupo posible para ir en busca de esos objetivos y poner a Talleres donde realmente merece.
4: No es BKSS, pero Sampaoli tiene una idea de juego y también compartió mucho tiempo con él, ¿no? También te trae recuerdos de BKSS.
3: Sí, obviamente, a ver, cada técnico tiene sus particularidades, sus cosas, entiendo que deben tener algunos conceptos parecidos, pero bueno, estoy a la espera de ponerme a las órdenes de Jorge, de conversar con él y obviamente de intentar ayudarlo a que impregne esa identidad que quiere impregnar en Talleres.
2: Gracias.
3: De nada, a ustedes. Hasta luego.
2: Ezequiel Unzain, que acaba de llegar aquí a tierras cordobesas, está saludando con algunos dirigentes de Talleres que ya han llegado aquí para buscarlo. Algunos datos de Ezequiel Unzain. Va a firmar contrato por 3 años. Talleres va a comprar la ficha y con una posibilidad de extender el contrato un año más cuando se cumplan esos 3. Bueno, de todo esto, obviamente también en las redes de fanáticos en lb2.com, todo lo que tiene que ver con la llegada de Ezequiel Unzain como nuevo refuerzo de Talleres después de la revisión y obviamente la firma.
1: Bueno, el ex arquero de Newell's, que no le fue tan bien en Newell's, explotó y fue grandísima figura en Defensa y Justicia, que ganó hasta títulos a nivel continental y que viene de jugar en México. Un detalle trascendente que ya ampliamos después de la pausa: la insistencia de Sampaoli, de Andrés y de Sebastián. O sea, está claro que fue el arquero elegido, que cuando charlaron dijo: quiero a este. Está claro que es eso, ¿o no, Mumo? No hay una segunda lectura de eso, ¿eh?
5: Sí, no hay una segunda lectura, lo dejó bastante claro en las declaraciones a Nico. Lo llamaron, le insistieron, se lo nota contento, bien predispuesto para la charla. Es, digamos, ante la ida de Guido Herrera, de Ortegoza, de probablemente de algunos otros más, con 31 años, es un jugador ya como para también ser un pilar en el vestuario.
1: Señoras y señores, somos fanáticos, suena la 2, estamos en la histórica y gran radio de Córdoba.
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12: Yo me acuerdo de una amiga mía que fue primera cita a la casa de él. ¿Qué pasó? 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Bueno, sí, pasa, él estaba cocinando unos fideitos.
13: Entonces dice que
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12: No, dice, pará, no sé. 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
12: Para el postre. 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

0: hermosa versión de Turf. Y Milo J, escuchen.
1: Porque Argentina
0: una nueva. Yo esta la sé con otras versiones,
1: bueno, sí, de todo, de todo.
0: Qué bueno que es Milo J, me encanta. Me encanta Milo
1: J. Se ganó todos los premios este año, los Gardel creo que eran todos.
0: Y además, ¿sabes por qué le hago el aguante a Milo J? Porque es hincha de uno de los clubes nuestros. Me refiero al bien argentino. Y además no solamente es hincha, sino colabora. Para aquellos que no sepan, Milo J es el sponsor principal de Deportivo Morón.
1: Bien.
0: Del Gallit, ¿sabías eso?
1: No.
0: ¿Mira? Viste que Morón tiene la camiseta blanca y la franja roja.
1: Bueno, camiseta sí, sí, pero...
0: Bueno, y dice Milo J.
1: Ah, no,
0: este
1: no,
0: es el
1: atención.
0: Segundo año. Literalmente dice que paga el sueldo de...
1: Y sí, le va muy bien el chico.
0: De
1: muy
0: casi
1: bien.
0: Todo, es una gran, es muy hincha,
1: sí, sí.
0: Y está muy involucrado en el club. De hecho, insisto, es el principal sponsor de... Antes tenía la marca de una... Creo que son... De garbanzo, ah. de... ¿Cómo le llaman? Los de la latita tiene un... De, bueno, no sé. Nucete.
1: Bien.
0: Histórico auspiciante de Morón. Y apareció Milo J y dijo, no, yo pongo todo.
1: Ahí está, Milo.
0: Y hace este tema maravilloso con Turf, con Joaquín Levington, que la verdad está espectacular. Escuchen.
2: Que está mal. Mejor abrir los ojos para saber lo que te
0: gusta. Gato, ¿te gusta Milo J? Sí. Dame, sí, ¿te gusta? Bueno, le gusta Milo J. Señoras y señores, Brusco, ¿cómo van los hermanos ecuatorianos y Alemania?
1: Siguen empatando 1-1 en 45 y 2 minutos de adicional.
0: Bueno, de 4 que adicionó el árbitro, tramo final del primer tiempo. En el otro partido, Costa de Marfil le gana a Curazao por 1-0. Con este resultado, queda primero Alemania, segundo Costa de Marfil y tercero Ecuador con 2 puntos.
1: A Mántara no le gusta a Milo J.
0: A Mántara no le gusta.
1: ¿Qué hace creer? Mántara? Y porque ahora es internacional, viste que ahora es internacional, le escucha
0: bien que... bien que le gustaría a su equipo tener un Milo J.
1: Claro,
0: que lo banque.
1: Claro.
0: Ahora están buscando un... En estas cosas locas que tiene el ascenso argentino, aparentemente Chaco Forever lo va a bancar.
1: Un magnate, no sé dónde. ¿Quién es? Sí, lo vi.
0: Un chaqueño radicado en México que no sé qué hace. Creo que es streaming y que aparentemente él va a poner la plata para ayudar al equipo. Porque si no hay monedita, no funciona. La vida funciona con monedita. Bueno, ya estamos en un rato. ¿Quieres salir al aire, Manta?
1: No sé,
0: saluda.
1: No sé, le dice que no le gusta nomás.
0: Bueno, conmigo no tiene diálogo, así que no sé cómo es la historia. ¿Qué hago con todo esto, Brusco? Mirá.
1: Y leemos.
0: Mirá,
1: de poco. Vamos,
0: mirá,
1: vamos,
0: mirá
1: vamos.
0: Lo que
1: es. Sí, sí.
0: Entre el jueves pochoclero y el gordito, más un Saim, más Instituto y la novela que aparentemente ahora venden otro y no a Luna. Con Belgrano que ha vuelto a las... Mirá todos los mensajes que hay.
1: Explotó el mensajero.
0: Mira, esto no es verso. Como dice Flavia, que venga Ibope. Esto son. Me hace
1: Pero tiene razón.
0: Mati Rivero, titulamos al pirata, el campeón del fútbol argentino. Hola, Mati, ¿cómo estás? Mati, ¿volvió Belgrano a las prácticas? Bueno, ya volvemos con Mati Rivero. Juan Manuel Espontón asumió el zapito. ¿Cómo va, mi amigo?
3: ¿Cómo te va, Juan Pablo? El placer de saludar a vos y a todos los muchachos. Efectivamente, hoy fue la primera práctica de Zapito Colioni al frente de la academia, luego una conferencia de prensa, que después vamos a estar escuchando un fragmento de ella, obviamente que estuvimos ahí. Tal vez la novedad fue la no noticia, porque nos sorprendió a todos los presentes la presencia de Ricardo Centurión en el Miguel Sancho, cuando ya lo dábamos totalmente afuera del mundo Racing, pero bueno, después aclaró el propio Zapito Colioni y la situación con Ricky. Todo lo que decíamos ayer, el tema lesionados, lo recuperó Arando, solamente quedan Revol y Bustos en el tema lesionados, así que un buen panorama para el Zapito Colioni. Después vamos a estar ampliando un poquito también qué va a buscar en el mercado de pase, todo pensando en el domingo 5 de julio a las 15 horas cuando Racing visita en el Ciudad de Caseros a Estudiantes.
0: Pero ¿cómo es la no noticia? ¿Se va o se queda Centurión al final?
3: No, se queda. El propio entrenador lo aclaró en conferencia de prensa, que es una decisión institucional. Y bueno, no va a seguir. Hoy estuvo presente, entiendo que es por un tema contractual. no entrenó a la par de los compañeros, vale la aclaración, ¿no? El jugador de hecho está lesionado, tiene la distensión muscular, pero no entrenó a la par de los compañeros, hizo algunos movimientos al costado del campo de juego y se retiró cuando terminó la práctica. Posteriormente, en la conferencia de prensa, aclaró Colioni que no va a seguir Centurión, o por lo menos no es tenido en cuenta, y que, bueno, vale la aclaración porque a todos nos sorprendió la presencia de Ricky en el Sancho esta mañana.
0: Bueno, a ver, no rindió como se esperaba. Y entiendo que es un jugador caro para el contexto de Racing y de la B Nacional.
1: Tampoco hizo desastre, no se sabe que haya hecho fuera claro, no se sabe mucho. No, ha entrenado casi mucho. Ha
0: ido entrenando. Pero en base a eso, ¿es cierto que la semana pasada no fue nunca a las prácticas o sí?
3: Sí, lo dijimos. El Bartel le dan el parte médico de la lesión y después no estuvo ni miércoles, ni jueves, ni viernes. El lunes, cuando vuelven a las prácticas, tampoco estuvo y hoy volvió.
0: Bueno, Ricardo Centurión. Señores, ¿otra pausa? Cumplimos. Hay que cumplir prácticamente en hora, chicos. Es ley eso en esta radio.
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0: estamos tremendo con la música. Escuchen, escuchen esta versión de la conga. Es más, Brusco, vamos a hacer programa de música.
1: No.
0: Pero mire estos temas, lo que son. Yo creo que la gente. Si tenemos todo estos mensajes con estos dos temas, el de Milo J.
1: Va a explotar.
0: Con Turf y este de la conga.
1: Claro, claro.
0: Claro, otra que Mario Salone. Claro. Otra que Mario Salone. No tremendo, Marco, estás en llamas hoy con los temas. Sí. Me encanta esta música. ¿Te gusta, Mati?
2: Total Hit, Marquito está a modo endiablado.
0: Sí, no, no, tremendo. Vi ayer.
3: Puesto 12.
0: Vi, hablando de la conga. Me encantó a Diego, el de la conga, bailar con la madre.
1: Ah, no lo vi, ¿dónde era?
0: En el Movistar Arena.
1: Bien.
0: Tuvo Euge Quevedo. Después tuvo los de Rojo, eso, ¿cómo se llaman? Los. Ay, soy medio, me olvido. Los. Bueno, no importa. Tuvo el Chaqueño Palavecino, ¿no? Tremendo. Y Nelson la dejó. ¿Viste el saco cruzado que tenía? La dejó chiquita, así, la rompió toda. Hicieron con Euge Quevedo el tema de Arjona. Me quedé pensando cuál de las dos versiones está. Esta es absolutamente distinta.
1: Sí, es distinta, sí.
0: Gato, ¿querés que haga un programa de música o no?
1: Sí, dice Gato, no.
0: Mati, hablemos del campeón. Ya volvió a práctica y que labura, loco.
2: Pero por supuesto, llegó el gran día. Se acabó la cuenta regresiva. Sacamos de un lado el temporizador. Ya activamos el modo en ruta, porque Belgrano puso primera. Volvió a las prácticas con un cronograma que de acá hasta el domingo va a ser cargadito. Hoy práctica por la tarde, yo pregunté si volvieron todos o alguno con permiso. Parece que viste que pasa mucho, que si bien tuvo unas buenas vacaciones este plantel, se habla muchas veces de permisos especiales, que se le demoró el vuelo, que algo que pasó. Bueno, en este caso me contestaron, están todos, no faltó nadie, todos con la libreta de mano, haciendo fila para recibir la bienvenida de Ricardo Alberto Sianiski. Y en esa práctica hoy se va a hacer mediciones, se van a poner al día. Seguramente alguno presentará algún plan que estuvo haciendo en la vacación y eso, ver resultado de cómo han ido estos días de descanso, más allá de que algunos por cuenta propia han hecho trabajos, obviamente, para no perder la forma física. En esta presentación, obviamente, no hay caras nuevas, me refiero a obviamente a refuerzos, no, me refiero a pibes de los juveniles, porque se hablaba de que hoy posiblemente podría haber algunas caritas nuevas, pero finalmente va a ser la semana que viene cuando el equipo del Beto Fernández vuelva también a las prácticas. Seguramente reforzar con algún pibe el plantel principal. Todavía nada sobre salidas. Hoy hablamos con Thiago Cardoso. Después de varios intentos logramos que el arquero uruguayo nos dé algunos indicios de su presente. Él, lisa y llanamente, contestó con el corazón en la mano. No me negó ninguna de las respuestas. Y en una de ellas, cuando le preguntamos sobre su futuro inmediato, qué va a pasar con Belgrano, me dice: yo con todas las ganas de quedarme, leo textual, pero no depende de mí. Ni hablo con mi representante hasta que haya algún movimiento importante. Y que yo sepa hasta ahora presente, él lisa y llanamente contestó con el corazón en la mano. No me negó ninguna de las respuestas. Y en una de ellas, cuando le preguntamos sobre su futuro inmediato, qué va a pasar con Belgrano, me dice: yo con todas las ganas de quedarme, leo textual, pero no depende de mí. Ni hablo con mi representante hasta que haya algún movimiento importante. Y que yo sepa, hasta ahora aún no pasó. Eso quiere decir movimiento importante, negociación para la compra del pase que quiere hacer Belgrano, que haría Belgrano en este mercado. Lo que Belgrano está buscando es, en principio, negociar esa opción que tiene el Pirata para hacerse con la compra, que es 1.200.000, la quiere bajar Belgrano un poco, a lo hecho que ya está escrito y firmado. Difícil que lo pueda llegar a negociar, a no ser que...
0: ¿Sabes lo que pasa? Que también Belgrano especula con la situación de Juventud de las Piedras hasta por el defensor, por Jason. Necesita ver para pagar esas deudas, jugadores impuviamente, levantar las inhibiciones.
2: Para poder... Belgrano le debe un poquito de Agustín el huevo colazo. No ha llegado a $200.000, por ahí anda.
0: Moraleja, ¿qué hace Belgrano?
1: Presiona.
0: Especula con eso. Es una negociación. Quiero también. Conclusión: el que está desesperado es Unión. Y si necesita plata viva para levantar inhibiciones, para pagar otras deudas y poder vender algo, porque si vende, no puedo habilitar a los jugadores quien se los venda. Y ya. De esa forma, bueno, es toda una cuestión. A su vez, a Unión le debe Racing Por eso el presidente de PAN se enoja con Milito. Y es toda una cadena de... Le debe todavía, creo que,
4: tal Lepardo. Cual.
1: Una cadena de no tal pagos.
0: Cual. De no pagos. Belgrano, que está inmaculado en ese rubro, listo. De afuera mira cómo Unión Espera. Se mueve y le dice, bueno, vos querías un palo, yo tengo 500 ya, ¿la querés o no?
1: Claro.
0: Y bueno, supongo,
1: es un ejemplo,
0: sí. Un ejemplo. Pero bueno, chicos, noticias, pausa. Acuérdense, jueves pochoclero, entradas al cine. Nombre, apellido, últimas tres cifras del documento.
1: La palabra cine.
0: ¿Y querés el gordito?
1: Tenés que llamar al 3518-157-997. Si
0: son tres fracciones del Romy, ¿vos querés el gordito de lo que estamos sorteando?
5: Obvio, ¿quién no quiere el gordito de invierno?
0: El gordito de invierno de Lotería de Córdoba.
5: Olvídate.
0: Chicos, ¿quieren el gordito? Bueno, lo vamos, son tres fracciones. El Mumo también me dijo que quiere el gordito. Bueno, todos.
1: Que se anote.
0: Nombre, apellido sí. Y últimas tres cifras del documento.
2: Oh,
0: Lotería de Córdoba. Fanático, vámonos.
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5: En Córdoba suena la 2 con estos títulos.
3: Locales.
5: Tenía libertad condicional y volvió a caer por vender cocaína y marihuana en Córdoba. La Fuerza Policial Antinarcotráfico allanó una casa en San Francisco y detuvo a una mujer de 30 años. El procedimiento está vinculado a una causa previa por narcomenudeo.
3: Nacionales.
5: Desde que gobierna Milei se perdieron 500.000 de puestos de trabajo, dijo el gobernador bonaerense Axel Kicillof, que habló en el Día Internacional de las Pymes y alertó que murieron 26.000 pequeñas y medianas empresas en la gestión libertaria.
7: Desde que inició su gobierno Milei se perdieron 340.000 puestos de trabajo formales. Si sumamos a los formales, la informalidad es cerca de 500.000 de puestos de trabajo.
3: Internacionales.
5: Ola de calor en España, 212 muertes en solo 4 días. En Francia, mientras tanto, murió el tercer niño que fue dejado por sus padres dentro de un automóvil expuesto a altísimas temperaturas.
3: Deportes.
5: Ecuador reaccionó, se le empató a Alemania y sueña con la clasificación. Acaba de terminar el primer tiempo y Ecuador sueña con la clasificación, igual a 1-1 con Alemania, que ya está en 16avos por el grupo E del Mundial 2026. 18.03 en todo el país, te actualizamos los datos del tiempo a esta hora en la ciudad de Córdoba. 17 grados 4 décimas, humedad 39%, el cielo se encuentra despejado. 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

0: Hola, fanáticos, buenas tardes, ¿cómo están? Me gustaría participar por el gordito. Espero tener suerte. Muy bueno el programa. Soy Marce Sosa, 352.
1: ¿Qué hacen, fanáticos? Buenas tardes.

0: los chicos ahí de la 2. Escucha, Juanpi, con el tema que si se lo llega ahí brusco, no te olvides que lo tenemos a Robertito Prato, Yo calculo que ahí tiene la banca, me parece, Pratito. Andaría bien ahí con los montes de Prato, ¿no? De hincho de grano y todo.
1: No, no sé, no opino de colegas que trabajan en otros medios.
2: De un amigo.
1: Pero... No opino, no, si que la gente diga lo suyo. No sé cómo lo hacía enojar. ¿Sí? Se volvía loco. Hola, Juan Pablo y equipo, saludándolos desde Panamericano. Gabriel, escuchando como cada tarde, quiero participar por el sorteo del gordito de invierno. Dice Gabriel Avancini 035.
2: Parece que hay penal.
1: A ver, nos asomemos la tele.
3: Bueno, señores, hay penal por ahora para Alemania. Toda tuya, Lombardi.
4: Sí, con muchas dudas, Tori Penso, pero hay que ir hacia atrás. Acá llegaba bien Angulo, justo en Mecha lo suelta. Para mí no hay nada acá, ¿eh?
3: Para mí tampoco.
4: Para mí no hay nada sobre Havertz. Si bien se tira, arriesgando Ordóñez, creo que no lo termina tocando. Y hay que ver si ahí no hay falta atrás. Esta. Claro, yo creo que Sané lo toca, lo raspa apenas. Tal vez la salvan a Tori Penso desde el VAR y cobran esta falta y listo. No, van hacia atrás, Tony cobran
1: Penso
4: esta falta.
1: La chica que está dirigiendo el partido, para mí las dos son faltas.
2: Sí.
1: La del penal, que es la que la señorita marca, y pero la también la televisación está marcando que en el inicio de la jugada
2: la va a ir a ver.
1: Hay falta de un alemán sobre un hermano ecuatoriano. Bueno. Ahí va la chica a ver el penal. Por ahora están 1-1 Ecuador y Alemania. Otra vez Ecuador arranca dormido, porque recuerden que el gol Alemania se los hizo a los dos de esta primera parte. Mira, la chica está tranquila, llega para hacer esa imagen acá en la Argentina. tiene todo el mundo. Se va a marcar la falta del alemán, de Sané, del 19 en el amanecer de la jugada. Que me parece que eso es lo que están revisando, no la acción puntual dentro del área.
2: Y porque con esta se termina la jugada.
1: Claro.
2: Lo del penal ya no importa.
1: No, porque de ahí, de la pérdida de esa pelota, nace
2: por eso
1: todo lo otro que sucedió. Sí, a mí me parece que fue penal.
5: Va a cobrar la falta.
1: Pero a ver, vamos a escuchar. Cobra la primera.
4: Sí, porque ni siquiera fue la otra.
5: Exacto.
1: Bueno, le traduzco lo que dijo la chica. Es penal, falta de Sané, tiro libre para Ecuador, no hay penal. Y le volvió el arma al cuerpo a.
2: Empieza a hacer gestos.
1: ¿Cómo le gusta al tribunal? ¿Jorgito hará lo mismo acá cuando venga?
2: Ojalá que no.
1: ¿Cómo les gusta hacer gestos? Tranquilo, pero bueno, en fin. Sigo con el mensaje de Gabriel. Quiero saber las noticias del Mumo. A ver qué trae, que hasta ahora no dijo nada. ¿Cómo que no dijo nada? Che, hemos sacado en vivo a un Zaim de los programas en vivo. Era el único que estaba, el nuestro.
2: Y eso
1: el
2: de
1: LB2, de fanáticos.
2: Y eso que yo avisé.
1: Y eso que Brusco avisó. Eso que Brusco se encargó de avisar.
2: Ni así.
1: De los programas. No.
2: Me va a matar.
1: ¿Cuántos años tiene Brusco? ¿Ya 52 ya?
2: Una locura.
1: ¿Cuánto es?
2: No, 51.
1: ¿Cuándo cumplió el 52? ¿Está cerca?
2: Falta un montón.
1: No, está cerca.
2: Octubre, falta.
1: En octubre. Sí. Se encargó de avisar y no. No pasa nada. Hola, fanáticos, participo por el gordito, dice Karina Paola Herrera. Saludos a JP y a todo el equipo. Bueno, gracias, querida Karina. Más mensajes. A ver. Hola, muchachos, queridos fanáticos. Excelente programa, como siempre. ¡Aguante la gloria! No lo gasten, a Brusco. Él siempre va al hueso y al beso y a veces rompe, como cuando jugaba. La anoto por el jueves, Pochoclero, Gustavo Segovia, 7:30. Y arrancó medio brusco con los hermanos ecuatorianos, pero bueno. Equipazo, buenas tardes. Como todos los días, escuchándolos de regreso a Colonia Tirolesa, dice Alberto López, 4:47.
6: ¿Qué le habrán hecho los hermanos ecuatorianos? ¿Le habrán cobrado caro un trago en esa plaza que se va de vacaciones en?
1: ¿Fuiste a Montañita?
2: No conozco, no.
1: ¿La otra, la de las tortugas? Galápagos.
2: Tampoco. ¿Usted?
7: ¿No? Me hablan maravillosamente de las playas, claro, de Ecuador, ¿eh?
1: Sí, sí. Pero muy buenas tardes para todos. Me pone muy feliz la llegada de Gustavo Colioni a Racing de Nueva Italia. También muy feliz la salida de Centurión. Un personaje nefasto. básicamente lo contrario a una persona.

0: con valores, pero si nosotros no juzgamos a la persona, simplemente estamos hablando de que futbolísticamente no estuvo a la altura de lo que se esperaba. Bueno, esa es la opinión de uno de los oyentes. Hola Juan Pablo y equipo, no soy de escribir, pero siempre los escucho. Te conocí en persona, Juan Pablo, en Salta. Estabas en la puerta de un hotel. Viajamos a ver Talleres contra Juventud Antoniana en el 2010. Estuvimos charlando un rato con vos. Viajé con dos compañeros del laburo y mis dos pibes, que eran chicos todavía, tenían 7 y 10 años. Abrazos gigantes para todos. Dice Chelo de San Martín, aguante el matador. Y quiere participar, Marcelo de Marco, ese es su nombre, como participante del gordito. Quiere el gordito de invierno de Lotería de Córdoba. Son 3 fracciones. Y también estamos participando, están ustedes participando, por las entradas al cine en este jueves pochoclero. Mumo, ¿vos querés el gordito también de lotería?
1: Sí, por supuesto, una sola parte, ¿no? No las 3, una sola.
0: Bueno, pero hoy estamos sorteando 3.
1: Bueno.
0: Acá determina
2: más posibilidad de ganar, claro.
0: Claro. Buenas tardes, JP, y querido equipo de fanáticos, participo por el gordito, dice José Alejandro Figueroa. 642. Hola fanáticos, yo participo por el gordito, dice Laura Loza, 241. ¿Y por qué se ríe Laura, que dice que participa por el gordito?
3: ¿Qué le pasa?
0: Hola Nico.
3: Hola Juan.
0: ¿Cómo te fue? Brusco le avisó a todos.
3: No, Dios de madre.
2: Después te voy a contar algunas cosas que sucedieron antes, para que me entiendas.
0: Espontón. Escuchemos a Gustavo Colioni. ¿Agregó algo más de lo que dijo acá en la nota de fanáticos?
4: Sí, a ver, principalmente terminó de confirmar que además del volante central y el volante mixto va a querer un delantero por afuera. Recordemos que ya se entrena Nahuel Sandrone, el delantero proveniente de Alicia, 22 años, Unión de Alicia, y que, bueno, va a usar preferentemente los 3 cupos que tiene la academia para este momento del certamen. Destacó, bueno, decíamos en la primera salida, la salida justamente de Ricardo Centurión, que no seguirá en la academia. Y esto nos decía cuando le preguntábamos, bueno, de lo que conoce y vio a Racing, ¿cuáles creen que son los puntos fuertes y cuáles a mejorar para el segundo semestre?
5: Lo he visto a Racing, o sea, veo todos los partidos, incluso he venido acá a la cancha 2 veces este año, con Madrid vine y no sé qué otro partido vine. Siempre vengo a ver Racing. Veo un equipo primero que es muy dinámico, es muy intenso. La situación de gol la genera fácil. Hay equipos que les cuesta generar situaciones de gol porque no llegan, porque Racing tiene esa virtud que no la tienen todos los equipos, que genera la situación de gol fácil. Después, bueno, la estadística a lo mejor dice que no tiene tantos goles porque no tiene o la precisión o el apuro, la jerarquía, eso por un lado. Y después, bueno, venimos a mejorar las cuestiones que haya que mejorar. El equipo tiene muchas cosas consolidadas. Después, uno con el transcurrido del entrenamiento vamos a ir viendo cada área en qué podemos agregarle cosas a lo que ya tiene.
0: Bueno, ahí está el Zapito Colioni. Bueno, y hay nombres.
4: Que estuvo en la conferencia de prensa presente con uno con su preparador físico y uno de los ayudantes de campo. Falta que se sume Gustavo Licerini, que es el tandilense, que va a sumarse justamente en las próximas horas. En principio, entrenamiento hasta el sábado, inclusive, en el Sancho. Y bueno, ya la semana próxima comenzar a preparar el duelo ante Estudiante Casero, lo que será el debut, este tercer ciclo del Zapito Colioni al frente de Racing.
0: Bueno, ¿tenés nombres ya de lo que busca o no?
4: No, nombres no. No, solamente las posiciones. Creo que va a ser un fin de semana bastante movido porque la idea es contar con ellos el lunes o por lo menos tenerlos cerrados para la semana próxima pueda trabajar Colioni con las incorporaciones, en caso que llegue, ¿no? Y también le preguntaron el tema de bajas, si iba a haber alguna más. Él dijo que creía que podía llegar a haber una y si las hay. O sea, no está confirmado que haya más bajas de las 4, que ya, en verdad, 3, 4 lo pongo a Centurión, pero todavía no está formalmente en la rescisión de contrato, pero no habría, lo pongo en potencial, más. El propio entrenador lo dijo, si las hay, Pero bueno, habrá que ver con el correr de los días. No solamente, también hay que pensar en jugadores que tal vez creyeron o la posibilidad de tener más minutos, o les sale una oportunidad donde puedan mostrarse más. Bueno, eso suele suceder a veces en el mercado de invierno.
0: Bueno, Guillermo Pereira y Gisela Pereira participan, 8.10 y 8.90 respectivamente, entiendo que por las entradas al cine. Hola equipo, participo por el gordito, soy Tere, 809. Me hiciste reír, hermano, sos un grande, jaja. Pasó bien los datos, dice Diego Molina, 3.92 al cine. ¿En qué lo habremos hecho
6: reír? En alguna de las tantas cosas divertidas que decimos.
0: Él fue el que nos escucha todos los días en el colectivo, el que dijo, el que me hizo leer esto, y que le dije,
6: quiero
0: y ahí expliqué que leo de uno. Ajá. Bueno, se ríe, Diego. Diego, ojalá haya llegado y buen viaje.
6: Yo a la distancia casi se me cae el micrófono.
0: No, yo acá participo por las entradas. Jorge Gabriel Schaffer, 8.18. Señoras y señores, el momento esperado.
2: Epa.
0: 18:17 en la República Argentina. A partir de este instante, el mundo albirrojo, el mundo glorioso, se paraliza. Si alguien va conduciendo, hace callar a todos y sube mínimamente 5 puntos o 6 puntos más el volumen. Los que se suman, les digo que Frígola, Facundo, nuestro compañero que cubre instituto, manifestó que a lo mejor no se vende a Luna, pero se vende a otro. Y dio a entender que si se vende a otro, hay chances de que Instituto aguante Luna. Ahora la incógnita es,
6: ¿a quién?
0: ¿Quién es ese otro jugador? Porque para aguantar una venta que supuestamente es millonaria en dólares, tenés que vender otro que más o menos acomode las cargas, monetariamente hablando. Facundo Frígola, es ahora, porque el pueblo quiere saber de qué se trata.
7: El jugador que Instituto especula también con que llegue una oferta y que ya han preguntado por él, todavía no han avanzado, es John Córdoba, el colombiano, que ya habíamos informado aquí en Fanáticos que la Gloria hizo uso de la opción de extensión del préstamo, incluso acordando el porcentaje que tenía para comprar parte del pase. El 50% tenía la opción, nos cuentan desde Instituto que arreglaron por un poco más, por casi la totalidad del pase, en un 80 o 90, ya está acordado esto, es lo que nos cuentan. Entonces, al comprar la ficha de Córdoba, que el 50 era unos $500,000, más o menos un poquito más del doble, ¿no? Más o menos es lo que habrá comprado Instituto la ficha, aproximadamente $1,000,000. Bueno, ese millón invertido, ¿no?, llega una oferta por Córdoba superior a eso, obviamente. Instituto vende a un jugador rápidamente. Y con ese dinero de esa venta, amortiza un poco los gastos y hace que Luna se quede 6 meses más, retener a Luna. Y en este caso con Córdoba, lo que nos dicen, más allá de que para mí va a llegar un reemplazante si se va, es que hay opciones en los extremos. Está el pibe Raffaelli, puede hacerlo Lázaro, tiene opciones en los costados la Gloria y deja a su estrella, a su mejor jugador, 6 meses más, como lo es Alex Luna. Una posibilidad firme, esto, que va a depender, como también pasa con Luna y con Lodico, aunque con Luna hay un caso especial que ya lo nombramos, que llegue una oferta en serio por Córdoba y que la Gloria pueda transferirlo.
0: Bueno, pasemos el limpio. Entonces, ¿cuánto hay que llevar para que se vaya a Córdoba?
7: Tiene que llegar algo superior al millón, que es más o menos lo que va a invertir Instituto comprándole el pase.
0: No, pero tiene que valer más. No tenemos términos. No, pero Córdoba, si Instituto le compra el pase en un palo, por lo menos lo tiene que vender en
6: tres.
0: ¿En tres? Digo, no sé, me parece.
7: Y es un buen negocio porque estaba el cargo de la opción bastante bajo.
0: A ver cuánto dice Transfer Market, Nico. Lo busquemos a John Córdoba, al muchacho que vino del fútbol colombiano.
1: 3 es mucho, me parece, por Córdoba.
0: ¿Te parece mucho?
1: Y es que todavía no, es como que está por explotar, pero todavía no. No.
0: Bueno, votan. Bueno, iba a decir algo.
7: Tiene menos de 25 años, ¿no?
1: No, claro, sí, está a favor.
6: A lo tuyo, los cotizás altos, al otro.
0: Claro, te estuve a punto de decirte eso. Los de un lado los cotizás caros, no, y los otros no quieren vender por nada.
1: Bueno. Yo el auto, pero 8 ya. El auto yo lo quiero vender.
0: Cállate la boca, metete en tu club, déjalo a nosotros que ahora estamos con otro tema.
6: Yo lo hablo de palo 2. Se tendrían que hablar mutuamente. Palo 2. ¿Viste? Palo 200.
0: Palo 200 Transfer Market.
6: Está cotizado, sí. La última cotización la tiene hecha el 22 del mes pasado. Un palo 200.
0: Bueno, entonces, dos palos. Ganaste uno.
7: Uno limpio.
0: No, bueno, a ver, claro. Porque, a ver, también seamos realistas. Porque si vamos nosotros dos, que somos dirigentes. ¿Quién decís que él supuestamente lo puede buscar? ¿Qué te imaginás? ¿Qué club?
7: Hay equipos de Argentina, me contaron que Independiente, pregunto
0: bueno,
7: por él.
0: Listo. Hacé cuenta que Independiente. Van los dirigentes Brusco y Nicolás Estela a negociar. También se fijan en Transfer Market. No van a ofrecer mucho más que eso. ¿O sí?
2: No sé. No te cuides.
0: Pero si vos sos el que está.
2: No, pero no sé, con Transfer Market no sé. Yo creo que no van a ofrecer mucho por Córdoba. Más de 2.5, no.
0: A ver, pongámosle nombre, una transferencia de hoy. ¿Talleres cuánto pidió originalmente por Ortegoza? ¿O la que le dieron agarró?
1: No sé bien. Yo te iba a decir, si vos sos Cerro Porteño y lo querés a Guido Herrera, y ofreces 200.000 y probablemente estés lejos, ¿no?
2: Y sí.
1: No sé, ¿cómo empezás a ofrecer? Estimo que viene abajo, no sé. Si ven que en Transfer Market dice 1.2 y empezá diciendo 8. Y
0: yo soy presidente de Cerro Porteño, digo. Por ejemplo, presidente de Cerro Porteño, a esta hora.
6: Guido está evaluado en palo y medio, según Transfer Market. Volvemos a lo mismo, claro, la no página estadística que está validada por la FIFA, que es eso, estadísticas y valores.
0: Sí, pero hoy la realidad es esta. El presidente de Cerro Porteño dice... Chicos,
2: ¿quién lo pide, Guido?
0: Acabo de escuchar en Fanáticos, el único programa que estaba en vivo al aire, que estaban transmitiendo la llegada de un Zaim. Morales, Herrera no ataja más en Talleres. Claro. Automáticamente empieza a desvalorizarse.
2: Obvio.
0: Le va a agarrar la desesperación a Herrera y a la gente que lo representa para conseguir el club. ¿Tiene alguna otra oferta formal? ¿Qué hace el presidente? Le dice, le pregunta a un allegado. No, yo le escuché el Mumorsi que no, que hasta ahora no tiene oferta. Automáticamente.
1: Formales no.
0: Hace un historial hacia atrás y siempre fueron amagues y no concreciones. Ofrecerle 200 a veces agarran. No es muy ilógico.
2: Como para subir a 300.
0: No es muy ilógico, Mumo, desde ese punto de vista.
1: Talleres hablan de que están, pero años luz.
0: ¿Y cuánto quiere Talleres?
1: Es más, interpreto que casi lo consideran como una vergüenza lo que le 200. Y por lo menos acércate un poco más a ese valor que decían antes.
0: Ah, y la otra. Para vos está bien, Orteos, un palo y medio y querés que Frígola regale a John Cox. ¡Frígola! ¡Frígola, no le des bola al humor, si Frígola!
1: Ha hecho goles en la cancha de River. A ver, después discutamos el presente. Pero tiene mucho más partido en primera que Córdoba.
0: Frígola.
1: Ha jugado Copa Libertadores, Libertadores. ha errado un penal en la Super.
8: Es volante, delantero.
1: Es volante. No, yo entiendo que Córdoba, me encanta Córdoba, y más allá de eso. Pero todavía no explotó. Y anda sabe si explota.
0: Frígola, por menos de un palo y medio no lo vendamos.
7: En algún momento Talleres le preguntó por él.
0: ¿También?
1: Sí, si le la clase de jugador que le gusta.
0: Pero es que pregunta por todos, entonces.
1: Y va sondeando.
0: Bueno.
7: Una preguntita nada más.
0: Bueno, ese es el panorama.
1: Y no digas más Frígola porque después no, que en Talleres interesa Córdoba, Luna. Y después tengo que ir desmintiendo todas esas cosas.
0: Bueno, ese es el panorama. Mensajes de la gente, Brusco, ¿a qué número?
2: Al 351-857-997.
0: Bueno, acá en la empresa participamos por el gordito, Dani, el jefe y su equipo. No, esto no. A ver si dice Andrea Romano. Mirá, Andrea. Dice, a ver si lo lees de una. No hay forma, no hay ninguna manera, Andrea. Pero bueno, hay que estar atento. Sí, sí. Hay que estar atento. Gordito JP, quiero participar por el gordito de invierno. David Escobar, 254. Aguante Talleres. ¿Qué más? A ver. Hola, chicos. Yo quiero... No. Carolina López, 375. Caro también participa. Ayer, en el momento de hidratación del partido de México, pusieron un tema de Soda Stereo y todo el estadio cantó, dice Fabián Moreno.
1: Música ligera, Soda Stereo en México fue y es furor. Si no, preguntarle al Gato Fernández, que sabe mucho de la historia, pero yo, como admirador de Cerati, siempre anduvo muy bien Soda Stereo en México.
0: Buenas tardes, gente.
7: Fue la época fanáticos. De cuando pasa el temblor, ¿no? De ahí fue el fanatismo. Pegó muy duro ese tema allí y ahí se hicieron fanáticos los mexicanos.
0: Tarde, Pochoclera, quiero participar por las entradas al cine. Mi nombre es Telita Cativa. El documento termina en 600. Saludos. También está participando. Chicos, participo por el Brusco de Invierno. Claudio Machado, 868. Bueno, un chiste de la gente. A ver, vuelvo hacia el principio porque esos fueron... Mirá, Brusco, mirá, ¿qué hacemos con esto? Hola, JP. Hay que darle vacaciones a Seba. Es como Adorni, se desloma en la radio. Participo por el gordito Carlos 618. Ese es con onda, Bruco.
2: Pero con la suya.
9: Sí, Bruco con la suya. James Bond sale 3 palos y no era que iban a equiparar. Luna salía como 10 palos. Ahora este sale 3, que en realidad sale 1, sale hecho. Solo un chiste esto, guaso loco.
0: Bueno, una noticia triste, que la verdad que me ha sorprendido. Murió Daniel Castellani a los 65 años. El histórico referente del voleibol argentino falleció este jueves, 25 de junio, tras una prolongada lucha contra una grave enfermedad. Ícono del deporte nacional, Castellani dejó una marca profunda tanto dentro como fuera de la cancha. Como jugador, integró la generación dorada de la década del 80, que consiguió la medalla de bronce en el Mundial de 1982 y en los Juegos Olímpicos de Seúl 1988. Ya como entrenador, condujo a la selección argentina masculina la medalla de oro en los Juegos Panamericanos de 1995 y desarrolló una destacada carrera en alguna de las principales ligas del mundo. En su última etapa, estuvo al frente de las Panteras. Desde la Federación de Voleibol Argentino expresaron su dolor. Con un profundo dolor lamentamos comunicar el fallecimiento de Daniel Castellani. Acompañamos en este momento difícil a toda su familia, amigos y allegados, señalaron. Y es uno de los deportistas pioneros, junto a Conte Padre, junto a Waldo Cantor y demás, que integraron esa primera generación dorada, equiparada hace relativamente poco, con los otros chicos que lograron una medalla de bronce. Y en este mundo de redes sociales, de Instagram, de TikTok, siempre es viral, y ahora entiendo que volverá a ser, una famosa frase de él cuando Castellani era entrenador de Polonia. Polonia es hoy, y lo fue durante estos últimos décadas, potencia en el voleibol, y él era el entrenador, y contaba una situación de lo que el ministro de deportes de Polonia le decía de cómo hacían en Argentina con el deporte. Y escuchen a Daniel Castellani, que lamentablemente hoy falleció a los 65 años.
10: Vuelvo, siento que hay una mirada muy, muy argenta, por llamarlo de una manera. Y siempre ves lo que falta, lo que no está, la plata que no está, el dirigente que no hizo, el gimnasio que no se terminó, que es verdad. Que es verdad, es una parte de verdad. Pero mirando desde afuera, vos decís... El deporte argentino es un milagro. Es un milagro que no podemos, estando acá, dimensionarlo. Y si tengo 2 minutos, te cuento una.
11: Por supuesto.
2: Sí, por favor.
10: Cuando ganamos la medalla el europeo con Polonia, primera vez en la historia Polonia gana el europeo, vamos a ver al primer ministro o al presidente. Entonces yo estaba sentado al lado del secretario de deportes polaco. Entonces me dice, Castellani, ¿puedo hacer una pregunta? Sí, secretario. Digo, ¿cómo no? Me dice, ¿cómo hacen ustedes? Digo, ¿cómo hacen ustedes? ¿Qué cosa? El deporte argentino. Yo soy secretario de deporte de Polonia. Tenemos la misma cantidad de habitantes. Tengo 4 veces más de presupuesto que ustedes. Ustedes ganan en fútbol, en básquet, en vóley, en hockey, en judo. Ay, le digo la verdad, déjeme pensar. Y entonces me fui a casa y empecé a pensar. Y nosotros que tenemos, primero tenemos unos pocos países junto con Brasil que tenemos estructuras de clubes y sociedades de barrio, de fomento, ciudades, de todo hay. ¿Qué hacen? Que no hay plata, que no hay un programa. Pero hay lo que no tienen otros países, que es la pasión. Que le pones el corazón y decís, che, no hay pelotas. Tranquilo, vamos a hacer una rifa. Y a la semana hay pelotas. Che, tenemos las chicas, no tienen...
11: ¡Suena, suena!

0: bonito.
1: Mensajes de la gente, Nico, ¿a qué número?
2: Al 351-857-997.
1: ¿Gol de quién a esta hora en el fútbol internacional?
2: Gol de Costa de Marfil, otra vez lo hizo Pepe en el minuto 20 de la complementaria. Costa de Marfil 2, Curazao 0.
1: Marcador y tiempo de juego del sueño ecuatoriano.
2: 25 del segundo tiempo, Ecuador 1, Alemania 1.
1: Con este resultado, ¿quiénes clasifican y quiénes quedan eliminados?
2: A esta hora, con este resultado, en lo que tiene que ver con el grupo E, Alemania clasifica 7 puntos, Costa de Marfil clasifica 6 puntos, Ecuador queda como tercero, no le va a alcanzar con 2, Curazao cuarto con 1.
1: A las 20 se define otro de los grupos de esta Copa Mundial de Fútbol.
2: Y van a estar jugando Túnez frente a Países Bajos y también Japón frente a Suecia.
1: A las 23 el continente le hace el aguante a un sudamericano.
2: Y ese de sudamericano es Paraguay, a las 23 frente a Australia en el grupo de los Estados Unidos, que quiere buscar ser primero frente a Turquía.
1: Hoy es jueves pochoclero y eso en esta radio, ¿qué significa?
2: Que tenemos entradas para Cines Gran Rex, 351-857-997, nombre, apellido y últimas tres cifras del DNI.
1: Y además, Brusco, la gente pone la palabra gordito en los mensajes.
3: Sí, porque regalamos
1: tres fracciones
3: del gordito del invierno.
1: Exactamente. Hola, fanático, muy bueno el programa, participo por el gordito de invierno. Aguante Talleres, dice Marcos Villagra, 451. Más mensajes de la gente. A ver este otro. Uy. No, nos manda una publicidad de un auto. ¿Cómo compré ese auto nosotros?
3: ¿No será el display? No.
1: No, pero mirá. Híbrido.
2: ¿No nos estará diciendo que quiere sponsorear fanáticos para que después él vender más Toyotas híbridos?
1: Y capaz. Si no, nosotros, ¿cómo hacemos? Ni vendiendo nada. Hola, chicos, fanáticos, estoy con mis hijos escuchando el programa. ¡Aguante la gloria! Dice Rafael Rivera, 867. Gracias por ser como son. Los bancos siempre. Hola, chicos, buenas tardes. ¡Qué lindo sol! JP Estela, quiero participar por los premios. Vengo participando en programas y no gano nada.
2: ¿Y ya la ligué yo? ¿Qué tenemos que ver nosotros?
1: Gordo de invierno y cine. Saludos.
2: A todo, queremos.
1: Dice Sole Acuña, 621. Bueno, Sole, estás participando por el jueves pochoclero y también por el gordito. Bueno, acá hay otro mensaje. Ortegoza se va a tomar todo con mucha responsabilidad y esfuerzo en Racing. O sea, capaz. Sí, este otro que dice. Bueno, ¿lo de Herrera Mumo está cerca de hacerse o todavía no?
4: No, lejísimo de hacerse. Lejísimo de hacerse. Al menos al mediodía, cuando surgieron los rumores, preguntamos, tuvimos acceso a una fuente casi directa y nos dijo: está lejísimo. Está lejísimo. Así que, por ahora.
1: Nico, vos hablaste con los colegas paraguayos, ¿qué dicen?
2: Vos sabés que la gente de Paraguay este mediodía me llamó para salir al aire, para saber de la situación de Guido Herrera, y ellos lo daban totalmente por cerrado.
1: A esta hora, el principal diario de Paraguay, el ABC, dice: Cerro Porteño cuenta con nuevo guardián. Tras la confirmada salida del argentino Alexis Martín Arias para continuar su carrera en Nacional de Montevideo, Cerro Porteño aseguró el concurso de un arquero de la misma nacionalidad. O sea, más con la onda que te decían a vos. El elegido es Guido Gabriel Herrera, 34 años, últimamente en Talleres de Córdoba. Su oficialización se dará una vez que el ciclón quede liberado del CEPO, que significa la inhibición de la FIFA por las demandas interpuestas ante el ente regulador del fútbol a nivel global. La marcha de Arias sorprendió a muchos. La misma no tiene nada que ver con el aspecto económico, sí por una cuestión familiar que necesitaba un cambio de aire urgente. Guido Herrera es natural de Río Cuarto, provincia de Córdoba. Se inició en Belgrano. Además militó en Defensores de Belgrano de Villa Ramallo, Talleres, en el Jenny Malaystayspor de Turquía, desde donde retornó a la T. Herrera no sería el único portero contratado, debido a que la continuidad de Roberto Gatito Fernández, pretendido por un club de nuestro medio, no está asegurada. La dirigencia del Surana también ha presentado una propuesta por Juan Ángel Espínola, de 31 años, por lo que Cerro Porteño quiere tener a un arquero. En realidad son dos ex Belgrano y un ex Talleres. porque los dos jugaron en Belgrano. Y
3: bueno, Guido no jugó en Belgrano.
1: Bueno, pero se formó ahí. Bueno, está bien, tenés razón. Un ex Belgrano y un ex Talleres. Bueno, Mugo,
4: yo entiendo.
1: Los hermanos paraguayos lo dan hecho.
4: Claro, Cerro Porteño se quiere reforzar bien porque le ha tocado una llave, entiende, accesible después de Palmeiras, que tienen octavos de final de Copa Libertadores. Juega contra el ganador de Liga de Quito y Mirasol. En esa misma llave está Coquimbo y Platense, Independiente Rivadavia. Bueno, a ver, entiendo que los paraguayos tendrán esa noticia. Reitero, salvo que del mediodía a esta hora haya producido un rotundo cambio. A mí me dijeron que era, reitero, lo que yo interpreté de las palabras, casi como una vergüenza lo que habían ofrecido por Guido. Es decir, estaban lejísimos.
1: Nos asomamos al Campeonato Mundial de Fútbol.
3: Bravo, Bruce.
0: ¡Epa! ¡Ecuador, señores!
3: ¡Vamos, Ecuador!
0: Para sí, la metió con el pie izquierdo. ¡Grita, grita! ¡Festeje, festeje! ¡Ha hecho el gol, Ecuador! ¡Lo hizo Plata! ¡Los 32! ¡Los 32! ¡Estamos!
1: Plata, el atacante Gonzalo de Plata. Flamengo.
2: Gonzalo Plata, el 32, Ecuador 2, Alemania 1.
3: ¿Queda tercero Alemania?
1: Con este resultado, ¿cómo queda?
2: Estoy esperando la actualización. Queda Alemania puntero con 6.
1: Claro.
2: Costa de Marfil con la victoria con 6. Ecuador con 4. Curazao con 1. Y ahora tengo que ir a lo que es la tabla de los terceros. El mejor clasificado a esta hora como tercero es la Tri. Es Ecuador que con esta victoria, 4 puntos para Ecuador, 4 puntos para Bosnia. Por ahora los dos equipos que tienen 4 puntos y que estarían clasificando a la próxima instancia como uno de los mejores terceros.
1: Bueno, y Alemania y Costa de Marfil, primero y segundo en ese orden todavía.
2: Sí, primero y segundo, a esa, así es. Lo que no recuerdo a esta hora es cómo salieron entre sí, por eso... Alemania le ganó a Costa de Marfil 2-1.
1: Listo, queda
2: por ese resultado olímpico, por eso queda.
4: No, Alemania puntero. Ya estaba.
2: Claro. Alemania ya estaba adentro puntero,
1: o sea,
2: claro.
1: Va a clasificar primero. Como primero.
5: Debe ser, sin duda, uno de los triunfos más importantes de la historia de Ecuador.
1: No, debe.
4: De
1: no,
4: nosotros
1: es,
4: los ecuatorianos.
1: Es. Nosotros. A ver, dimensionemos y contextualicemos esto. ¿Cuántas veces Ecuador ha jugado después de una etapa regular de un mundial? ¿Esa nunca es la historia? Para países como Ecuador es una proeza pasar de ronda. Hoy Alfaro, ayer, con mucho criterio para que la gente entienda que se está jugando Paraguay, dijo: chico, Paraguay no ganó nunca dos partidos en un mundial. Claro. Y hoy tiene que ganar para clasificar a segundo. Paraguay sí ha pasado y llegó a jugar una vez, si mal no recuerdo, en Sudáfrica. Octavo. Lo llevó a Alemania a un cuarto de cuartos. Final, un suplementario. Sí. Chilaver en el
5: Ecuador
1: arquero.
5: Ecuador jugó octavos. Octavos ya jugó en el 2006.
1: Bueno, o sea, esta es la segunda vez que pasa.
5: Una vez.
1: Exactamente. Sí. Esta es la segunda vez que pasa y en este caso juega 16 avos de final. Pero para Ecuador es una, te diría, casi una hazaña y sobre todo hasta ahora ganándole a Alemania. ¿Cuánto le queda a ese partido, Nico?
2: Iván, 80 minutos. Le restan 10 minutos de juego a este partido más lo que adiciona el árbitro.
1: Bueno, ahí va otra vez Ecuador. Escuchemos.
0: Preciado, sí, preciado. ¡No bien!
6: Ahora el que tiene espacios
1: es... Bueno, está relatando este Julián Brico, el amigo de TIC. Ayer lo escuché a Brico.
3: Qué bien.
1: Relato Sudáfrica 1, Corea del Sur 0. Un partido muy difícil de relatar por la pronunciación de los nombres de los protagonistas. Pero básicamente hizo que el partido fuese hermoso. No digo que no le importaba a nadie si clasificaba Sudáfrica o Corea, pero era casi lo mismo. Pero estaba bueno.
3: Sí.
1: Depende eso del relator, depende de cómo lo venda, hacerlo emocionante el partido. Y obviamente lo básico, pronunciar bien los nombres, no errarle, porque tampoco le erré todo el tiempo, pero es fundamental eso. Porque si no, un partido te lo duerme. Va otra vez Ecuador.
0: Plata, la aguanta. El autor del tanto, Plata. Estamos 2-1. Plata va enganchando. Plata que la tiene, engancha Plata, la juega para atrás. y va a Ecuador. Gana el equipo de Becachese 2-1. Se está clasificando 16avos. Falta un montón todavía. La tiene Vite. Va Vite. Vite, Estupiñán. Vite. Plata. Que quiere en el otro sector. Angulo, toca bien Angulo, la pierde Angulo. Ahora falta el Angulo, falta.
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9: ¿Te vas al Mundial? La plataforma Airbnb regala 1.300 entradas y te hospedás en alojamientos seleccionados. Una promo que ya está dando que hablar entre los hinchas. Ya no solo los humanos tienen DNI, ahora en China, los robots también. Parece ciencia ficción, pero no. Como los humanos, empiezan a tener una identidad digital única para poder trabajar, identificarse y dejar registro de lo que hacen. Bancor suma pesos pesados. Hércules Felipa, referente de la industria láctea, es el nuevo vicepresidente del banco y el ex ministro de Economía de Macri, Hernán Lacunza, se suma como director. Con estas incorporaciones, Yaryora busca fortalecer el perfil productivo y financiero de Bancor. Como adelanto, el próximo miércoles en Plan de Negocios, Cristian Ramallo, el empresario cordobés que convirtió a la industria gráfica en una experiencia dentro de los festivales más grandes del mundo, como Cosquín Rock y Lollapalooza.
10: 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Los vas recibiendo con distintas activaciones o experiencias al momento que está adentro y puede disfrutar de un campo bien hecho, bien armado, bien prolijo, bien ordenado.
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0: Cortapé y equipo, es verdad, como dice el oyente. No, pero sí. Dice, Ortegoza va a entrenar con mucha responsabilidad en Racing, eso espero. Participo el jueves por Choclero, dice Sergio, el transportista de Ávila 307. Chico, para mí Ortegoza, digamos, no fue la chanchita Alborno, no fue Javier Villarreal, no fue Cristian
1: Pino. De mayor a menor, Juan.
0: No fue Garay. Pero cumplió, tuvo su
2: problema. Pero tiene su nombre, tiene su nombre en el fútbol, digamos. No es un cualquiera, digamos. Se lo conocen, Ortegoza, en Córdoba se lo conoce. ¿Cómo no va a conocerlo? Como dice el Mumo, después empezó a declinar, pero hubo un año o dos que, bueno. No digo que sea Van Basten, pero.
0: Pero, a ver, qué sé yo. No sé si vale 1.5 millones, 1 millón o 7 millones de euros. Me parece que es una buena venta. Correcta, se va a jugar a un grande del fútbol de Sudamérica, a un club muy grande como Racing. Ha jugado en otro grande del interior del país, ha competido a nivel internacional.
2: Pero sobre todo Talleres lo quería que se vaya.
0: Ortegoza lo que creo es esto. Cuando él estaba enfocado, creo que él y Galarse eran titulares indiscutidos. Si él no estaba enfocado, no pasa nada.
3: Y Jordi entró para esto también, para cabecear.
4: Se está dando
0: fuerte. Estamos aguantando como podemos.
1: Nicolás está como loco,
4: Señores.
1: No es para menos.
4: Va el tiro libre para Alemania. Casi 43 minutos. Barra.
5: Y habrá otro tiro de esquina.
0: Bueno, lo tienen contra el arco Ecuador, decir que obviamente.
1: No estaba Toni Kroos como el que le hizo la Eurocopa Suecia, que la clavó al ángulo así por arriba, pues estaba el horno,
0: 43. Va. Alemania por el empate, gana Ecuador y por ahora clasifica como tercero.
4: Y sí se sufre. Raúl va a meter la pelota al área. A ver, viene Sané, centra el segundo palo.
1: Exacto, si quiere ganar.
0: Bueno, y ahí está. ¿Cuánto adicional el árbitro? No creo que menos de 6.
1: 6 como mínimo.
0: Pero bueno, Mumo, me parece que es una buena venta y le sirve a todas las partes. Clean, caja, paz y amor y cada uno a su casa.
6: Pero por supuesto, y además ya está hecho lo de Ortegoza, así que evidentemente, como decíamos, se quiso oxigenar el vestuario y en definitiva va por ello, ¿no?
0: Sí,
6: va por ello.
0: La otra,
6: hablábamos detalle, ayer de la oferta que tiene en pie Talleres por Matías Galarza, lo de Guido Herrera, bueno, que se habla en Paraguay. A mí me dicen que está lejísimo, pero bueno, habrá que ver si en las próximas horas, a ver, el interés existe y habrá que ver si en las próximas horas se pueden acercar las posiciones.
0: Espera, por Hugo, ahora, que como hay tiro decíamos, libre para Ecuador. A ver, espera.
4: El primer palo.
0: Ah, no, para Alemania.
4: A ver, llega el centro, el segundo palo, viene Beyer, se tomaban todos. Le queda la pelota a Gross.
0: No, por el otro lado.
1: Pero para arriba, rechazo.
0: Acá la para el otro lado.
1: Sin falta.
4: Es una pelota, se están
1: sin
4: dando.
1: Sin falta.
4: Se están dando. Beyer la mete, Rudiger no llega. Busca ataque, despelote, querido. Sáquenlo de una vez. Eso. Ahí está.
0: Ay, Dios, qué tremendo.
2: Qué emocionante.
1: Y encima, para completarte, dice Rudiger, Valario, voy a decir tenerole en boca, mete un cabezazo.
0: No, ahí va la contra nuestra, va Ecuador.
4: Ya va, y si lo liquida, muchachos. Y si lo liquida, muchachos.
6: Nuestro.
4: Y si lo liquida, muchachos, viene Torres.
0: Oh. No, siempre somos sudamericanos.
1: Está fácil,
0: Mumo. Última pausa, chicos, vamos, aguante Ecuador.
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5: Y se lo liquida, muchachos, con Caicedo y con Kevin. No, fuera de juego.
6: Justo salió, ¿no? Está muy bien.
7: Y bueno, muy
8: bien. Tremendo.
9: Siete más.
7: Siete, ¿no?, más dio la señorita árbitra.
9: ¿Cómo va a adicionar siete? ¿Cómo aguantamos? Va otra vez a Alemania, ¿eh?
7: Registro, bueno, ¿no?, ya está en la siguiente ronda de los sudamericanos Argentina. Ya está Brasil. Va Ecuador como mejor tercero, pretende hacerlo. También sueña esta noche Paraguay. Mañana suena Uruguay. Bueno, esos son los
9: hay nuestros. Un solo partido confirmado de 16avos de final, que es por el cuadro de arriba, Sudáfrica y Canadá. Esos ya están los dos rivales.
7: Chicos, últimos minutos para el gordito y también para las entradas del jueves. Pochoclero, aguanta como puede Ecuador. Facu Frívola, la última de Instituto.
10: Habíamos prometido de los refuerzos, con los amistosos confirmados, no refuerzos, no hay refuerzos por ahora. Los amistosos confirmados para La Gloria, para el equipo de Diego Flores. Talleres es uno. Hablando y chequeando un poco con el Mumo, Talleres se va ahora de pretemporada el 4. Seguramente volviendo el 14 en adelante será programado este amistoso. Veremos si en el predio de la T o el de La Gloria ya está organizado o estipulado que se juegue un partido amistoso. Lo mismo con Belgrano, que podría ser el 11 de julio. Y con Estudiantes de Río Cuarto. Con Estudiantes va a ser en Río Cuarto. Instituto pactó ir para allá. El anterior fue en Alta Córdoba, vino para acá Estudiantes. Va a ir Instituto para allá. Son los tres, por ahora, amistosos confirmados que tiene La Gloria, que ya organizó para que Diego Flores tenga la prueba futbolística. Ya parte dura de la pretemporada la está terminando. Mañana el último día en el norte. Ahí en Río Segundo, volverá la Agustina la semana que viene. Y por ahora, sin novedades de ventas, de transferencias, Lodico, Luna. Y como nombramos hoy, otro que está también en vidriera y que, si llega una oferta, también se podría ir, es John Córdoba.
7: Bueno.
10: Todo esto supeditado también, si se va un jugador, a la llegada de refuerzos, que por ahora no hay ninguno en vista y que dependerá de las salidas.
7: Bueno, no te vayas, ya tirás unos títulos que tenés del básquetbol. Nos asomamos otra vez al aguante ecuatoriano.
11: Rudiger. 4 de 7, Lombardi. Stiller. Va Stiller. Se frena Stiller. Stiller. Toca para Raúl.
12: No se le cae una idea. Menos mal, Alemania, ¿no?
11: Stiller.

táctica, que tasa está sacado uno a su casa, mediciones que van a salir mañana, una jornada del Pirata que hoy arrancó a la tarde, mañana va a ser doble turno, ser por la mañana y domingo para volverte más fuerte la prete, que va a tener el hotel Puerto, en la conferencia de capitanes cuando hay clásico. Y de allí irá al predio y de vuelta todos los días, quedará concentrado en la pretemporada para engrosar el plantel del ruso Sianinski y ya obviamente empezar a definir aspectos de venta. Por ahora, a esta hora, ofertas por Adrián Sánchez no hubo, no se avanzó en la salida de Mavilla, por lo menos a Atlanta, y se espera que en las próximas horas se empiecen a entablar diálogos entre el representante de Thiago Cardozo y el club. Desde el club me acaban de decir recién, la postura nuestra es la misma, es intentar bajar esa opción de compra que tenemos con Unión, y poco tiene que ver también...

0: corner, la llevo el corner y ahí me quedo un minuto.
1: Y te quedas ahí, se termina la historia.
2: Y si no puedo un minuto, que sean 40, que sea lo que sea. Este tiro libre va a ser largo, lento. Está con Becasés, está más loco que Becasés el ayudante.
1: Ecuador logrando la victoria y ganándole en un mundial a un gigante del fútbol de
3: Pozauno. Plata, el autor del gol que le está dando la clasificación a Ecuador, señores.
4: No hay distancia ahí.
3: Mientras más demora, mejor para Ecuador. Claro. Vite, una de las figuras del encuentro. Vite, se hace el tonto, dice, pero mirá, no pasa nada acá. Vite, Estupiñán, tenés ahí, Plata, señores.
1: Lateral para Ecuador.
3: Dice, termina. Mirá, señores.
5: Histórico.
3: Ecuador le acaba de ganar a Alemania 2-1. Así lo festeja el argentino Becachese. Ecuador 2, Alemania 1. Ecuador sigue en la Copa del Mundo.
1: Y Ecuador, señores, acaba de dar como uno de los mejores terceros. Después veremos si termina primero, que creo que es la ubicación actual. Habrá que esperar que termine, si es como segundo, tercero, cuarto, mejor. Ecuador avanza al final, segunda vez en su historia, la etapa, y logra una victoria. Los jugadores, mirá, Becasés se sube a la tribuna.
2: Con la familia, mirá.
1: Sí, está bien. Para un técnico emergente como es Becasés.
2: De Alemania, ¿eh? A ganarle
1: es una hazaña,
2: a Alemania.
1: Es una hazaña.
2: Y con Ecuador.
1: Sí, es una hazaña. Mirá, los jugadores dicen, para Brusco, gritan de ahí.
0: Vamos, Ecuador. ¡Vamos, siempre Ecuador! Lo dije.
2: Siempre Brusco,
0: lo
2: ¿qué le pusiste en el prode? No,
1: chao, Mumo, nos vamos. La última tuya, dale.
6: La última, amistosos de Talleres el 1 de julio frente a Estudiantes de Río Cuarto, el 4 se va a Buenos Aires, juega el 11 frente a Estudiantes de La Plata. Unzaín llegó a Córdoba, lo recibió fanático, revisión, firma y presentación, cerca. Nazareno Colombo, el central de Racing. Chau.
1: Mañana contamos de la operación de casa.

0: para la segunda parte de La Verde.
1: Era Curazao y clasificó como uno de los mejores terceros deporte supremo. Maravilloso, único, igualable, esplendoroso. Lo mejor que nos pasó en la vida. La última, Nico. ¿Quiénes ganaron las entradas para el cine y el gordito?
2: Para el cine ganaron Diego Molina, 392, y Ezequiel Núñez, 740. La ganadora de las tres fracciones del gordito de invierno, Karina Paola Herrera, 671. Ya la producción se ha comunicado con ellos.
1: Bueno, nos vamos. Llega el señor... ¿Está Freddy? Está el señor Freddy Bustos. ¿La voz salió al aire? Hola, señora, ¿cómo le va?
3: ¿Qué tal? ¿Cómo andan?
1: Bien, ¿y vos? ¿Estás contenta con Ecuador?
3: Por mi yerno.
4: Gracias. Te presentamos los estrenos.

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3: En toda la ciudad suena La 2 con estos títulos
2: locales.
3: La Municipalidad de Córdoba acompaña a la comunidad venezolana de la Cruz Roja. El equipo del Centro de Atención a Personas Migrantes y Refugiadas brinda asistencia a quienes necesiten realizar trámites de búsqueda y reporte de personas desaparecidas, así como gestionar el restablecimiento de contacto con familiares.
2: Nacionales.
3: La Corte ordenó al gobierno que cumpla con el financiamiento universitario. Los jueces Horacio Rosati, Carlos Rosenkratz y Ricardo Rico, relacionados con la recomposición salarial de docentes y no docentes y también con la actualización del presupuesto de becas.
2: Internacionales.
3: Al menos 188 muertos y más de 1.500 heridos por el potente terremoto doble en Venezuela. Hasta ahora se registraron más de 140 réplicas. Los datos de víctimas y daños se van conociendo de a poco. Mientras tanto, el gobierno declaró estado de emergencia en todo el país mientras llega ayuda internacional.
2: Espectáculos.
3: Paul McCartney celebró el Día Mundial de los Beatles. El músico se sumó a la celebración en conmemoración del 25 de junio del año 1967, cuando el grupo interpretó All You Need Is Love, la primera transmisión global en vivo vía satélite, que llegó a más de 400 millones de personas. 15 grados 8 décimas, la temperatura en la ciudad de Córdoba, la humedad 42% y viento del este a 12 kilómetros por hora, la visibilidad 10 kilómetros y el cielo está despejado. Hora 19, 5 minutos, más información en lb2.com.
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4: .06, acá estamos todos lamentando, bueno, por el yerno de Sandra, que es alemán.
3: Están cargando, no sabes cómo.
4: Sí, él nos escucha.
3: Sí, sí, atentamente.
4: ¿Qué? Ya medianoche casi.
3: Sí, son sí. 5 horas más.
4: Son de ir, lo deben estar viendo, sí.
3: Ya lo terminaron de ver. Ah. Están llorando todos, menos mi hija.
4: ¡Ah! Oh, ¡qué partidazo, eh!
3: Sí, que bien Ecuador.
4: ¡Qué bien Ecuador! Mira, bien, como dijo Juan Pablo recién, lo increíble y mágico que es el fútbol. Alemania fue la máxima goleada del debut, creo.
5: Sí.
4: Y de pronto Ecuador hizo un partido horrible en su primer partido y ahora toma.
5: Y a Curazao no le pudo ganar.
3: ¿No?
4: ¡Qué bárbaro, no!
3: ¡Qué loco el fútbol!
4: Bueno, acá estamos, haciendo la vuelta. Bienvenidos todos. Sandra Franco, Federico Gianmaría, mi nombre es Freddy Bustos, Marco Baira Celarrayán, el hincha de Belgrano, del cual todos los días chatea con el chino, está acá.

0: Hacemos un sorteo y lo llamamos por teléfono.
1: ¿Cómo es? Explícalo porque hay mucha gente que se va sumando. Hoy me contaba una mujer, Marianela, vive en Barrio Alto Alberdi, me contó que nos descubrió hace poco.
0: Mirá vos.
1: Que anda en la logística de traer y llevar chicos de clubes y todo, ajá, logística familiar.
0: Sí.
1: Y anda en el auto y de pronto dice que no sabía que había un programa así. No le pregunté más.
0: ¿Listo? No vamos a decir más nada, dijiste.
1: Vamos a tomar el...
2: dijiste, así como, ¿no?
1: Así como ella se... No,
0: sin detalles. No. ¿Pero dijo bien o mal? Así, ¿qué onda? ¿Qué tono no, de voz?
1: Para mí fue un así.
2: Así.
0: Así.
1: Viste que hay gente que tiene esa capacidad expresiva de que no sabes, le podés agregar vos el color que quieras, sí, el sabor que quieras a la expresión. Bueno, ¿cómo es el juego?
0: Nosotros vamos a elegir un producto de los que están publicados en las ofertas de Super Mami.
1: Sí.

0: Exacto, marca tanto.
1: Marca.
0: Y Freddy se empieza a poner nervioso desde ahora, ¿ves?
2: No, yo me pongo, yo no podría ser Guido
1: Casca. Kilo de azúcar. De primera marca.
0: Claro.
2: Ah, el de la frontera chiquita.
1: Sí.
0: Bueno, hay que buscar. Entre las ofertas de Supermami,
1: ¿vale
0: alguno
1: mientras se juega?
0: No vale googlear. Ah, ya están googleando ahora, seguramente.
2: Acá ya hay un montón de mensajes. Bueno. Quiero Supermami, quiero Supermami.
0: Listo. Y tienen las 4 chances. Sí. Le vamos a dar un más menos changuí ahí para que se lleven el premio.
2: Bueno, con esa esperanza de jugar y ganar, arrancamos a la vuelta. También pueden mandar audio porque lo más lindo de este programa son ustedes.
0: Deben mandar audio. Audio y nombre y 3 últimos números de DNI.
2: No audio, tema libre, la vaca, sí, lo que quieran.
0: La vaca, buen tema, sí.
2: Qué lindo solo y

Hoy me dijeron un dato sobre la conducta de Barrerier. Dato desde la investigación. No, en la actualidad, sino su comportamiento. Hoy el 12 tuvo acceso y mostró imágenes de la casa. La casa tiene, donde habría sido la escena, probablemente donde estuvo con Agostina, que es el ingreso.

0: 33
1: años. Bueno, ha quedado detenida la esposa. Ha sido el título que vuelve a sacudir el caso Agostina a la ciudad de Córdoba.
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3: Bueno. Dos fiscales están investigando todo el tema Guachitas, el bar de Nueva Córdoba, que en algún principio se relacionó con el caso Imitz, de lo sexual y de narco, investigando qué sucedía. Llegó para

0: qué planeta vivís. No es así. Yo digo lo que sé.
1: Yo, por de andar, lo que sí he visto es que cambió el paisaje.
0: Sí.
1: O sea,
0: sí.
1: Vos pasás por Barrio General Paz y encontrás lugar para estacionar. De ahí es que no, supongo que... calculo que todos los que estacionan pagan, eso ya no lo sé, o les llegará la multa, pero por decirte un ejemplo, la Núñez ha cambiado.
2: También.
1: Los comerciantes obviamente siguen reclamando y es lógico, un bar que antes se le estacionaba y ahora tiene que pagar más para estacionar que para tomar un café, ahí es compleja la situación. Pero yo creo, más o menos, que les doy la razón.
0: Por eso, también da.
1: ¿Sabés quién tenga alguien? Aparte, diga, o sea, una persona que antes llevaba, no sé, 10 mil, 15 mil pesos a una persona a su casa, en efectuar y todo. Con los que ha hablado, fuera de micrófono, te dicen, bueno, está a vuelta.
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0: conociendo. Los números no.
1: No.
0: No.
1: No.
0: Los números no.
1: Sí. Hay una imagen de un video que se tomó desde un helicóptero, ¿lo vieron?
2: Devastador.
1: Sobre la Guaira. Sí,
0: sobre la Guaira.
1: Es impresionante. Los cálculos que uno hace cuando va viendo la cantidad de edificios que están desmoronados.
0: Hasta ahora el número, que tampoco sé que de dónde sale el registro, lo informa el gobierno.
2: Es un número oficial, entre comillas.
0: De 188.
2: Exacto, sí. 188 muertos, pero hay millares de personas desaparecidas, incomunicadas, dicen algunos. Bueno, sí. No se sabe. Obviamente todas estas horas son cruciales para rescatar a la mayor cantidad de personas con vida, ¿no? Una situación sumamente compleja y hay ayuda yendo hacia Venezuela desde distintos puntos del mundo.
0: Incluso de puntos que, no sé, por ejemplo, con diferencias políticas como
2: Argentina misma,
0: el gobierno
2: mira, de
1: Milei. Acaba de conocerse, si querés lo leemos, sí. A través del nuevo vocero del gobierno de Javier Milei, Adrián Rabier. Venezuela atraviesa una de las catástrofes naturales más devastadoras de su historia. Dos terremotos sacudieron su costa. Ante esto, el presidente Milei anuncia que Argentina colaborará con asistencia humanitaria. Nuestro país pone a disposición los siguientes recursos: médicos emergentólogos con equipamiento completo y medicamentos, ambulancias, enfermeros y auxiliares, un avión Embraer de 40 plazas, un Hércules C-130 y una aeronave de Aerolíneas Argentinas, dos plantas potabilizadoras de agua con 16 operadores del ejército, expertos en estructuras colapsadas y drones con operadores, y cuatro brigadas del Sistema Nacional de Búsqueda y Rescate con capacidad para estructuras colapsadas, inundaciones e incendios. Bueno, sigue carpas, kit de cocina, colchones, camillas y aires acondicionados.
0: Tremendo, la verdad que bien
2: porque por ayer
0: la
2: respuesta. Se criticaba que no había reaccionado Milei, que sí. Buscaban que la reacción sea inmediata, y la verdad que lo que primero hay que hacer es analizar qué pasó y ver qué tipo de ayuda se puede prestar en estos casos, ¿no? Porque hay mucha destrucción de infraestructura, por ejemplo, en Caracas, el aeropuerto quedó muy dañado, entonces, ¿de qué manera llega la ayuda,
0: claro,
2: a ese lugar? Ese es uno de los temas.
0: Y a una manera, y también a menor escala, suele pasar en los incendios, por ejemplo, que empiezan las discusiones, incendios forestales, digo.
2: Sí.
0: Pasó acá en Córdoba, pasó en la Patagonia. No es simplemente envío gente y porque no puede ser un problema, tenés que ser una solución.
2: Exacto.
0: Entonces, los equipos que tienen que ser necesarios, no ir porque sí, autosuficientes de que se puedan sostener.
2: Que es lo que decía recién el Fede, que anunciaron, ¿no? Que van los equipos, pero que llevan agua, potabilización, bueno, de todo un poco.
1: Sí, sí, sí, sí.
2: Hoy por la tarde armamos este bloque que tiene audios, muchos audios de distintos especialistas y personas involucradas en este tema, que nos van a ilustrar un poco qué pasa en Venezuela, qué pasó y qué pasa. Una de ellas es Silvimar Campos. Ella es periodista de UNITV, televisora de la Isla Margarita en Venezuela, y del canal I, que tiene cobertura nacional, y también de un FM que se llama FM Unión. Silvimar nos hace este reporte de situación hace poco más de una hora en Venezuela.
3: Sí, un saludo desde la isla de Margarita, acá en Venezuela, y a toda la audiencia allá en Córdoba. Efectivamente, haciendo un balance, ¿no?, de todos los daños y despliegue de ayuda internacional tras ese doble terremoto en Venezuela de este 24 de junio, debemos saber que estamos enfrentando una de las situaciones más críticas de toda la historia reciente. Terremotos de 7.2 y 7.5 que sacudió con menos de un minuto de diferencia todo lo que es el norte y centro del país, y ya hemos estado muy pendientes de todas las informaciones oficiales. El parte a esta hora, bueno, por parte de las autoridades gubernamentales y los portavoces de la Asamblea Nacional, que han estado actualizando el balance general a medida que avanzan las labores de remoción de escombros, de estructuras que colapsaron totalmente. Hasta esta hora del reporte, 188 personas, la cifra, ¿no?, de víctimas y heridos, más de 1.520 personas recibiendo atención médica. Lo importante de esto también es comentar que el Servicio Geológico de Estados Unidos y todos los equipos en el terreno advierten que el número de víctimas fatales podría incrementar.

0: incrementarse de forma considerable. Esto debido a la cantidad de personas que se presume siguen atrapadas bajo las estructuras colapsadas.
1: Lo más importante en este momento es el rescate urgente y con los medios, en este caso, hasta que llegue realmente la ayuda y se coordine esa logística, es sacar la gente de abajo de los escombros.
2: Hoy me llamó mucho la atención los graphs que ponían en varios canales, que era que pedían silencio.
3: Sí.
2: Es fundamental el silencio, porque las personas que están atrapadas, lo único que pueden hacer es gritar o hacer algún tipo de ruido para ser encontradas, ¿no?
3: Es tremenda la historia del futbolista cordobés, sí, Lucas Trejo, que estaba jugando un partido. Él es futbolista profesional en Caracas y regresó a La Guaira, donde estaba su familia, y encontró el edificio totalmente destruido. No existe más. Él está buscando a su esposa Janina y a sus dos hijos, Aarón de 7 años y a Ainhoa de 5, pero no ha tenido noticias, al menos hasta hace una hora atrás. Se supone que estaba en Caracas a esta hora, los familiares no saben, han tenido un problema de contacto. Esperan que la familia o se haya trasladado a algún centro de salud o haya encontrado refugio en otro lugar, pero no tienen ninguna novedad a esta hora, ¿no?
1: La desesperación en el pedido de silencio para buscar las vidas. Jorge Rodríguez es presidente de la Asamblea Nacional y justamente nos habla de este momento desesperante, salir a buscar vidas.
4: La infraestructura afectada o perdida corresponde a 250 edificios, y principalmente estos edificios dañados o deteriorados. Ha ocurrido esa situación principalmente en el estado de La Guaira y especialmente en la zona de Caraballeda y en la zona de Playa Grande. Ya esta es la hora de salvar vidas, esta es la hora de rescatar gente, esta es la hora de atender a las personas que se encuentran en este momento bajo los escombros de todas las construcciones, edificios, centros comerciales, puentes, vías que se dañaron y que actuaron directamente contra las personas.
1: Mi compañero Luchi Ibáñez, cuando fue a Chile, me estaba acordando ahora que lo mencionaste, ese momento cuando se pide el silencio, ustedes imagínense que están todos los escombros y no sé, hay 300 personas trabajando y de pronto dice, uno levanta la mano y el viento corre como tapando todos los sonidos para que se escuche un murmullo, una respiración, el ladrido de un perro, un animal, el llanto de un niño. Realmente es un momento demasiado, demasiado urgente.
2: Desesperante también, ¿no? Pedíamos precisiones a la doctora Irene Pérez del Departamento de Investigaciones Sismológicas del IMPRES acá en Argentina para saber qué características tuvo estos dos terremotos que se registraron con una diferencia de menos de un minuto. Y la doctora Irene Pérez nos decía lo siguiente.
5: Los sísmicos se consideran una secuencia sísmica doble o un doblete sísmico, que son eventos que están localizados, cercanos uno del otro y distanciados muy poquito tiempo uno respecto del otro. Estos eventos han generado profunda destrucción en las ciudades aledañas al epicentro. Incluso en Caracas se han reportado intensidades de 7 a 8. Con el correr del tiempo, lamentablemente, se van encontrando más víctimas fatales y se va conociendo el tamaño de la catástrofe. Después de los sismos que han sucedido ayer, ya se han registrado réplicas. Las réplicas son sismos que van a ocurrir en un entorno cercano a los epicentros de estos sismos. Y bueno, las réplicas pueden ser percibidas por la población, otras tantas no, pero las réplicas sirven para definir el área de ruptura y las características del fallamiento que originó estos terremotos. Las réplicas, como les comentaba, se van espaciando en el tiempo conforme nos alejamos del tiempo cero, y las magnitudes suelen ir decreciendo conforme nos alejamos de ese tiempo cero. Este doblete sísmico.
1: Un dato no menor, ella es de lo que antes. No sé, a ver si
2: es el IMPRES. En realidad es el Departamento de Investigaciones Sismológicas del IMPRES, que también tiene otro nombre, el CEGEMAR, que es el Servicio Geológico Minero Argentino. Trabajan en conjunto.
1: El IMPRES, el origen del IMPRES, el gravísimo terremoto de San Juan, cuando San Juan se hace de nuevo casi, y es como la ciudad modelo San Juan en cuanto a sismografía en Latinoamérica, incluso a veces vienen de Chile, que también tiene muchísima actividad tectónica, y a ver el fenómeno que es San Juan. Pero claro, Venezuela estaba distante de esto.
2: Totalmente.
1: Porque si bien está entre una
3: falla.
1: En una falla ahí entre las vecindades de plataformas continentales diferentes, ha tenido experiencias de terremotos, pero también es cierto que los vaivenes políticos, la infraestructura, la pobreza, la falta de elementos también marcan el destino o la capacidad de respuesta ante un evento que ya de por sí es fuerte. La escala es altísima.
3: ¿Y dos?
1: Sí.
2: Sí, sí, tremendo.
3: Con respecto a las ayudas, agrego que el gobierno de Estados Unidos anunció una asistencia de $150 millones inicial para Venezuela, que incluye además envío inmediato de equipos de rescate especializado coordinados por el Departamento de Estado y el Departamento de Defensa, que ahora se llama de Guerra, con el liderazgo del Comando Sur de las Fuerzas Armadas de Estados Unidos. Va a desplegar gente y aparatos para trabajar en conjunto también con el rescate. Lo que se veía hoy es que había lugares donde no había llegado nadie después de 12, 14, 20 horas. No tenían ni noticias de elementos de rescate para los primeros auxilios, ¿no? Claro. Lo que decían recién con respecto al silencio de gente que estaba a la buena de Dios sobre los escombros de lugares que ya no existían.
1: Y respecto sobre el rescate también hablamos.
2: Exacto, hablamos con Jesús Peralta, que es enfermero y paramédico e integra un grupo internacional relacionado con la gestión de riesgos en desastres. Jesús nos daba estas precisiones respecto de cómo se procede para ayudar, básicamente.
6: Especialista en el área de rescate, puedo decir que cuando ocurren este tipo de situaciones, lo primero que se ven afectadas son las estructuras edilicias, todo lo que es soporte sanitario, soporte de electricidad, de vivienda, alimentación, transporte, entre tantas cosas. Entonces, cada grupo que asiste a brindar ayuda en este tipo de situaciones deben ser grupos solicitados por el gobierno que va a ser destinatario de estos servicios, porque cada grupo debe autoproveerse de alimento, alojamiento, agua, servicios sanitarios, medicación. Deben estar preparados y listos para poder autosoportarse, porque si necesitan algo de la estructura del país afectado por un sismo, se van a dar cuenta que no tienen cómo poder hacer uso de estos servicios. Por eso es importante que la ayuda que va a estos lugares sea una ayuda organizada. Hay grupos, por ejemplo, la ONU ahora está ofreciendo grupos, tenemos grupos como son las células de Topos, Rescate Internacional Topos, y varios grupos en Córdoba. Nosotros somos parte en Argentina de la célula de Rescate Internacional Topos, y nuestros brigadistas están preparados con pasaporte y todo listo a mano. Si son convocados, se tienen que llevar hasta el agua que van a tomar durante los días que estén, para que ustedes entiendan: agua, medicamentos, comida, equipo médico, todo lo necesario para no utilizar nada del país afectado, porque estamos hablando de ir a un país que está en crisis y no podemos ser nosotros los que terminen provocando o agravando esa crisis.
1: Claro, hasta el agua.
2: Todo.
3: Claro, empieza a ser un problema todo, ¿no?
2: Totalmente. Bueno, y hablábamos también con Verónica Sudar, ella es directora de acompañamiento y apoyo al inmigrante de la Municipalidad de Córdoba, CAPEM se llama este organismo. Entre otras cosas, están participando en este momento junto a venezolanos que viven en Córdoba desde hace mucho tiempo en una misa, rezando, bueno, precisamente allí en la catedral por las víctimas y por las personas afectadas por los terremotos. Verónica Sudar nos decía de qué manera CAPEM está colaborando con los venezolanos.
7: Nosotros, desde CAPEM, que es el Centro de Atención a Personas Migrantes y Refugiadas de la Municipalidad de Córdoba, estamos brindando asistencia a quienes necesiten realizar un trámite de búsqueda o reporte de personas desaparecidas, y acompañamos a gestionarlo. Esto es por medio de la plataforma de la Cruz Roja. También estamos en contacto directo con los referentes de la Asociación Civil Venezolanos en Córdoba, también con Cancillería, con organismos internacionales como la OIM, y también vamos a estar reunidos con la Cruz Roja esta tarde para ver diferentes acciones que se puedan llegar a realizar, y a las 18:30 vamos a acompañar a la misa que organizan las personas de la Asociación Venezolana en la Catedral.
1: Hoy eran desde ayer a esta hora ardían los grupos hay muchas agrupaciones de venezolanos en Córdoba, ya sabemos toda la historia, ya son parte de nuestra sociedad y la preocupación, yo por lo menos con los que conozco, con los que he estado hablando, la mayoría no estaban en zonas complicadas como la Guaira. Sí me tocó hablar con Leonel, con un venezolano que su mamá del corazón estaba en la Guaira, no poder saber nada, claro. Como lo contabas vos de este jugador de fútbol cordobés.
3: Sí.
1: Es desesperante.
2: Anoche cuando nos fuimos a la vuelta, siguió Marcela en buena compañía y habló con Deixi Lobos, que es de la organización, de la Asociación Civil de Venezolanos, y daba como la primera impresión, ¿no?, de lo que había sucedido en Venezuela. Hoy con los números y toda la información que está llegando, la verdad que la situación es desesperante, ¿no?
1: Bueno, hasta ahí más o menos la novedad. Ya, obviamente, si ahí surge algo de último momento. Sí, Fede.
3: Una nota de servicios también, porque hay venezolanos que viven en Córdoba. La compañía personal activó sin cargo un pack de roaming para todos los clientes que se encuentren en Venezuela, que incluye 2 GB, WhatsApp ilimitado para que se puedan comunicar. Y además, solidarizándose con la comunidad venezolana que hay en Argentina, bonifica las llamadas de larga distancia internacional a Venezuela para los móviles y desde la telefonía fija. Así que los que tienen este servicio no tienen costo para comunicarse, si es que pueden, con los familiares.
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1: Eche, mensajes nada que ver. Acá dice, hola chicos, les comento que en calle Baigorria, el 600, en Alta Córdoba.
0: Alta Córdoba,
1: hay controles, dice. Me robaron la rueda de auxilio y le fui a preguntar al constatador, que me dijo, no vi nada. Pero dice, acá dice Walter, pero si él está caminando la cuadra, algo debería ver y controlar. Antes con los naranjitas, nunca tuve problema, dice Walter. Walter.
2: No sé, ¿tiene responsabilidad legal un constatador sobre lo que ocurra a la hora de dejar tu auto? Porque vos activás de alguna manera
0: un seguro.
2: Pero vos estás pagando por un servicio, ¿no? Que te brinda la municipalidad, que es el constatador.
0: Estás pagando por usar el espacio público.
2: Por el uso
0: público.
2: Del espacio público, no por otra cosa.
0: Claro.
2: Bueno, es un tema.
0: Todo un tema.
2: Bueno, hoy hubo otras novedades, además de la detención de la pareja que vivía con Barrelier. Se presentó indagatoria pedida por la defensa, entiendo yo, Soledad Andriani, que fue por segunda vez frente al fiscal Raúl Garzón para ampliar su primera declaración, y volvió a decir que no sabía nada, que es inocente. Reconoció nuevamente que le prestó el 4K a Barrelier, pero que nunca supo para qué se utilizó, y pidieron la excarcelación a través de su abogada de Andriani en la causa que se investiga el femicidio de Agostina Vega. Sigue presa, no creo que le den la excarcelación.
1: Por el momento no. Tienen un plazo, pero cuando el fiscal lo pide la extensión de ese plazo, ¿te acuerdas que qué fue? Cuando lo detuvieron, el propio Barrelier, ahí me acuerdo que cuando era el más inocente y no existía el auto rojo y la madre salía a defenderlo y todo, se hablaba de los famosos 10 días de la detención preventiva, pero eso es cuando en una etapa de investigación inicial, cuando se van sumando datos. Más recién le preguntamos a la doctora Fernanda Alanís, que es la abogada del padre. En este proceso, la abogada del padre de Agostina, que es a su vez la que presentó el testimonio de Carla, este nombre ficticio que le hemos dado a esta mujer que declaraba ante los medios el trabajo sexual en el bar Guachitas. De ahí en más, en aquella nota que a mí me tocó hacer para El Lagarto, este testigo, Carla, nombre ficticio, vuelvo a recordarlo, la nombraba a la mujer que hoy terminó siendo detenida, que es la pareja, la última pareja de Barrelier. Antes de escuchar a la doctora Lanis, me acuerdo de algo que yo le pregunté en su momento a esta testigo, a Carla. Porque me acuerdo que el Lagarto y todos estábamos impactados escuchándola de la forma que se manejaba la prostitución en sus dichos en el bar Guachitas. Y yo le decía, Barrelier o una persona que se mueva, un hombre que se mueva en esos medios, es capaz de tener como distintas relaciones, o sea, tener una familia, otra pareja, como distintas mujeres a las cuales tenía bajo su dominio. Cuando digo su dominio en todo sentido, por lo que les contaba recién.
0: Claro.
1: O sea, Barrelier era un tipo que dominaba la voluntad a veces de mujeres de distinto tipo, de distintos entornos. A Melissa, la madre de Agostina, la conoció en el medio del fútbol, en el medio social del fútbol como práctica. A Soledad la habría conocido por otro lado, por la noche, por Guachitas y por las salidas. A esta mujer que hoy terminó siendo detenida, no conozco mucho, pero sí la testigo la vinculaba a esta mujer, le llamaba la gringa Ludmila. Bueno, finalmente fue detenida. ¿Y Barrelier tiene esa personalidad? A mucha gente le sorprende, pero hoy yo también lo hablaba con investigadores de caso y gente de la Dirección de Investigaciones Criminales. hay perfiles que nosotros nos cuesta entender en la vida normal que tiene cualquier persona de bien, que tiene una vida familiar, sana, sin estar moviéndose en ciertos ámbitos turbios. Pero en ciertos contextos sociales, una persona como Barrelier tiene muchísimo poder. Y yo le decía, es un tipo que te da el carnet de conducir.
2: Claro.
1: No es menor. No es menor el dato de que era un funcionario municipal que seguramente, me imagino yo, y también lo he preguntado en gente de la escuela, con empleados de la escuela de tránsito, hay tipos que se jactan de eso.
2: Bueno, fue empoderado de alguna manera con ese video que grabó para la municipalidad. Era uno de los que
1: ¿qué te parece?
2: Daba consejos, claro. ¿No? Claro, eso también te da una jerarquía especial. Recordemos que son más de 15.000 personas que tiene la municipalidad. ¿No llegas a hacer la cara de una sí. campaña así nomás?
1: En la calle eso se le dice un carteludito. Los, claro. Por ejemplo, en las redes sociales Barrelier lo trataba de tío a Ricardo Moreno. Hoy Ricardo Moreno sabe dónde enterrarse para esconder la cabeza después de semejante escándalo.
0: Esa asociación también.
1: Pero claro, le decía prima a Puli.
2: Sí.
1: Y era como del entorno familiar. Bueno, esas cosas en ciertos entornos sociales dan chapa para tremendo monstruo que hasta ahora todas las pruebas van a encontrar. Recién le preguntábamos a la doctora Fernanda Lanís, que es la abogada del papá de Agostina, por qué este hombre termina detenido. Ella ya lo había pedido, esta mujer termina detenida hoy como...
2: por encubrimiento grabado.
1: Encubrimiento grabado, esto decía la doctora Lanís.
3: ¿Cómo estás? Buenas noches. Hoy se llevó a cabo la detención de Marianela. Efectivamente, estamos muy conformes con la novedad. Estábamos esperándolo desde hace bastante tiempo, desde un comienzo. Incluso veníamos sosteniendo que era imposible que ella no hubiese escuchado absolutamente nada, que desconociera el perfil de su pareja, siendo acompañante de él durante 13 años, teniendo una hija, conviviendo, pasando una y otra vez por el lugar donde se cometió el hecho tan aberrante que fue el femicidio de Agostina. Nosotros, por nuestra parte, estuvimos trabajando en el pedido de medidas sobre ellas y se nos ha hecho lugar, así que estamos muy conformes. Encontramos muchas incongruencias, creemos que sabe mucho más de lo que dice hasta el momento, así que estamos expectantes por su nueva declaración, pero esta vez como imputada, no como testigo.
1: Bueno, ahí está, hace instantes confirmando un pedido, también nos ha mandado también los documentos donde ella ya hace varios días había pedido la detención, sobre todo reforzada por una testigo que la vincula en este mundo que tratábamos de describir, que es el mundo en el que se movía Claudio Barrelier.
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0: En todos los barrios suena la 2 con estos títulos.
5: Locales.
0: Detuvieron a la pareja de Claudio Barrelier, el principal acusado y único detenido por el femicidio de Agostina Vega. Marianela Palmero quedó formalmente imputada por el delito de encubrimiento doblemente agravado. Con esta nueva captura ya son 4 las personas privadas de la libertad.
5: Nacionales.
0: El gobierno se suma a las tareas de rescate en Venezuela. El vocero presidencial, Adrián Rabier, anunció que el gobierno pondrá a disposición médicos, emergentólogos, brigadas de búsqueda y rescate, plantas potabilizadoras, carpas, insumos y aeronaves. La asistencia se coordina desde Cancillería, pese al vínculo diplomático roto entre ambos países.
5: Internacionales.
0: Estados Unidos anunció una ayuda de $150 millones para Venezuela tras los terremotos. Washington desplegó equipos de búsqueda y rescate, mientras el balance oficial subió a 188 muertos, más de 1.500 heridos y 157 desaparecidos.
5: Deportes.
0: El Kempe se prepara para recibir a los Pumas y Escocia. El seleccionado argentino de rugby llegará a la provincia con un entrenamiento abierto y gratuito este sábado 27 de junio. Los Pumas recibirán a Escocia el sábado 4 de julio desde las 16 en el primer partido del Campeonato de Naciones. 10 grados la temperatura en la ciudad de Córdoba, la humedad 49% y viento del este a 10 kilómetros por hora. La visibilidad 10 kilómetros y el cielo está despejado. Hora 20, 2 minutos. 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

0: ¿Abono?
1: Sí, el arquero de Marruecos le gusta el rock chabón, todo.
0: Claro, y es que es muy hincha de River. ¿Sabías eso?
1: Ah, no, no sabía.
0: Sí, fanático.
1: Y habla muy bien. Muy bien español también.
0: Sí, sí, sí.
1: Y sí, le gusta la 25, loco.
0: Sí, si quiere atajar en algún momento.
1: Habla como argentino.
0: En Argentina, para que venga River, porque es muy hincha de River. Pero aparte un gran arquero, ¿no? De la selección, atajador de penales.
1: Mira, hasta ayer le hace falta un arquero.
0: Hoy llegaba un 6, me parece. Creo que llegó hoy.
1: ¿Qué? ¿Salió a comprar arquero fácil?
0: Salió a comprar porque se va Guido.
1: ¿Y el suplente no?
0: No, no le tiene fe.
1: Era un chico que no estaba en la selección sub no
0: sí,
1: sé cuánto.
0: Pero bueno, qué sé yo, el tema arquero es...
1: Ay, es Dios.
0: Un tema.
1: Bueno, acá dice, hola Freddy, equipo, los estoy escuchando en mi trabajo de guardia de seguridad y participo por el sorteo del Gordo Navidad. No,
2: eso fue ayer.
1: Y tampoco de Gordo Navidad, fue el Gordo de Invierno, pero fue ayer.
2: Y el Gordo hoy, Verde.
1: Hoy si quieren jugar, si son guapos, si van a hacer las compras, si se chocaron con alguna góndola en algún momento de su vida en el último tiempo, ¿no?
2: Qué feo chocarte una góndola.
1: Una góndola así de frente. Acá hicimos una nota un día, y un dato que todavía me parece espeluznante.
0: Opa.
1: Lo dijo, ¿quién fue que lo dijo? La mujer que habló sobre el tema del consumo. María
0: que
1: José.
0: Que dejabas el carrito.
2: Sí.
1: Josefina, no me acuerdo.
2: Josefina, sí, habló de las conductas de mercado. Sí.
1: Dijo, esta imagen que pasó inadvertida por muchos medios locales, pero para mí era un título, placa roja de crónica. Nuestra forma de comprar cambió de tal forma que antes vos ibas con el changuito empujándolo, ibas a estar cargando cosas.
0: Ah, sí, me acuerdo.
1: Ahora, ¿qué hacemos? Vamos con el changuito, lo dejamos y vamos y nos paramos así. A lo Ecuador, adelante, frente a Alemania, nos paramos ante la góndola con guapesa.
2: Claro,
1: porque estamos sufriéndolo al momento. Para que no lo sufran más, hoy... hay forma de jugar, vénganse porque tenemos premios de Super Mami. 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
2: Exacto, después de las 8:30 vamos a estar sorteando a uno de nuestros amigos o amigas oyentes y tienen que adivinar el precio exacto o más menos, ¿cuánto? ¿100 pesos?
1: Ah, 100 pesos.
2: Ah, está re bueno, y otra vez.
1: Ah, 100 pesos.
2: 200
1: no.
2: pesos. Tiene que ser lo más cerca posible,
1: qué
2: chicos,
1: brava,
2: del precio. Sí, soy bravísima.
0: Él es el jefe.
1: Es bravo.
2: ¿Vos qué decís? ¿Cuánto querés que darle el changüí?
1: Yo cuando la escuchaba en la radio contaba todo el chingo, creí que era buena, que era una persona buena, misericordiosa.
2: No me dejan ser buena, ¿viste? Bueno, vamos a estar participando por eso, para que puedan estar lo más aproximado posible, ¿te gustó así?
1: Ahí está.
2: Al precio de ese producto que ya vamos a elegir, que no vamos a decir nada hasta el momento en que tengamos al elegido o elegida al aire.
0: Bueno, hoy había una interesante muestra de cómo se maneja la política en relación a otros políticos, ¿no? A la hora de ver cuál es la vara que se utiliza. La legislatura de Córdoba tenía dos proyectos para tratar muy similares, en los que se quería instruir a los senadores y a los diputados por Córdoba para que traten de llevar adelante lo que sería primero una interpelación y después la moción de censura de Manuel Adorni, ¿no? Que pongan en funcionamiento todos los mecanismos necesarios que tengan a su alcance para que eso se produzca en Buenos Aires. Es un recurso que tiene la legislatura provincial, no es una orden, no le puede ordenar a los diputados y senadores, pero era un gesto. Se había tratado el miércoles en la reunión de Comisión de Asuntos Institucionales y se había acordado que esto se iba a tratar, se iba a exponer, los legisladores que proponían esto, que eran dos, Agos Carreño y Bernardo Nipser, iban a tener este momento de exponer y decir por qué era necesario que Córdoba llevara ese mensaje al Congreso, a la Cámara de Diputados y Senadores, y se esperaba que fuera muy caliente, ¿no? Que tuviera mucho apoyo, porque estamos hablando de un personaje como Manuel Adorni, condenado políticamente, no hay quien lo defienda. Los mismos diputados, con Schiaretti en la cabeza, dijeron no puede ser más jefe de gabinete.
1: Claro.
0: Bueno, estamos todos preparados, los periodistas que seguimos la política, para seguir esta sesión. Y de golpe empezó a perder fuerza esta mañana. Empezaron a mirar para otro lado los que dijeron que iban a votar.
1: ¿Qué pató?
0: Llegó el momento, se puso a consideración, poquitas manos arriba. La presidenta de la...

0: legislatura dijo, bueno, vamos a ver si seguimos. Pim, pam, pum, se desarmó, se desinfló. Los que iban a apoyar no apoyaron. Parece que no gustó la idea. Dicen algunos...
1: ¿A dónde no gustó?
0: No gustó la idea en la legislatura, que por supuesto tiene mucha influencia del centro cívico, del gobernador Martín Yallora. ¿Para qué vamos a abrir un frente de conflicto, un mensaje contra el gobierno de Milei en esta instancia? El mensaje es, dejemos que la justicia actúe. Mm. Y esos dos proyectos, esa idea de instar a los diputados y senadores, se desinfló, se cerró la sesión, pasó a archivo. No va a haber un mensaje político de parte de Córdoba para que Adorni sea desplazado, ni tenga que comparecer en el Congreso, por lo menos así, ¿no? De esa forma institucional, y cada uno a su casa.
1: Qué bárbaro. Adorni por todos lados es un ser angelado que nadie lo toca. ¿Qué? Es.
0: Pero bueno, viste
1: no
0: que
1: llama
0: hay
1: una... la atención ya que hasta tenga estos coletazos.
0: Sí, ya cruzó los límites de cualquier teoría que podíamos
1: claro.
0: decir, bueno, hasta acá se llega, los políticos son pragmáticos, se desprenden del lastre. Incluso los opositores que podrían sacar cierta tajada, ¿no? El rédito, de decir, bueno, vamos contra este tipo que tiene una imagen negativa altísima. No, ponen el freno. Pasó igual en el Congreso, ¿no? Cuando se quiso darse quórum para la sesión del martes, hubo algunos diputados que no fueron, 3 diputados del peronismo cordobés que no fueron. Y la sesión que iba a tener lugar hoy en el Senado, y de paso también lo contamos, se cayó. También hubo un acuerdo para que pasara a comisión. Tiene una vida más Adorni. La política se protege a sí misma, una pregunta retórica esta, obviamente, pero claro. A la hora de la manguera, ¿se la pisan o no los bomberos?
2: Salen.
1: Mirá, cortito, ¿no? Pero hoy presentaba Gustavo Pedroca en el Consejo Deliberante un proyecto que yo no le veo, hoy se le dije fuera el micrófono, no creo que tenga mucho futuro, que es lo que tiene la idea es que si vos sos un abogado penalista, obviamente el disparador fue el caso Agostina por la liberación de Barrelier en aquel caso del 2025 y los abogados que lo representaban. Si sos abogado penalista y representás a delincuentes, no deberías tener cargos públicos. O dejás una cosa,
0: claro,
1: pero las dos cosas no. Hoy lo presentaba. La mayoría, mucha gente le dijo, sí, qué buena idea. Cuando se va acercando el momento, nadie quiere. Como que le estaban soltando la mano. Es como que hay temas de la política. Vos dijiste bien, se defienden a sí mismos.
0: Y es una corporación la política y se juegan muchos intereses que van más allá de la cuestión moral o la indignación social.
1: Claro. Bueno, 2015, la cantidad de mensajes que están mandando Supermami.
2: No, están mandando audio.
0: No.
2: Algunos solo se inscriben y no nos mandan audio.
1: Sí, te escriben cosas como, por ejemplo, acá sí. Rafael pone, aguanten chico de la 2, hermoso el programa, soy Rafael Rivera, participo por Supermami, pero no manda audios. A fanáticos sí le manda audios, a nosotros no.
2: Ah, qué bien, qué bonito.
1: No, mentira. Claudina dice, qué bonito nombre, Claudina.
0: Claudina.
1: Participo por el premio, muy lindo su programa, dice, muy atenta, Claudina, muchas gracias.
2: Gracias.
1: Manden audio.
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0: hasta que salga el sol. Hoy qué lindo que estaba el sol esta tarde, qué hermosa tarde que tuvimos, al menos después de una mañana fría. Ya les vamos a contar cómo está el pronóstico. Siempre a las 8 en A la Vuelta tenemos charlas. Yo tengo una pregunta, pensalo bien la respuesta, lo vamos a entrar en profundidad. Si yo te digo, che, vengo con un amigo a casa a comer el asado, bueno, vamos, te aviso, tiene epilepsia. ¿Sabés qué hacer?
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0: Mi respuesta es no a esa pregunta.
2: La mía también es no.
0: ¿Es no?
3: Uh-huh. Sí, la mía también.
0: Bueno, entonces vamos a hablar con Federico Chavarini, que es representante del espacio de epilepsia. Y creo que hay que arrancar con esa humildad de decir, no sé. Por eso hablamos con vos, Federico. ¿Cómo estás? Buenas noches.
4: ¿Qué tal? Buenas noches. ¿Cómo están todos?
0: Muy bien.
4: Un gusto, un placer.
0: Gracias. ¿Pasa esto que la gente no normalmente no sabe? ¿Asusta la palabra?
4: Las dos cosas.
0: Mirá.
4: Normalmente no sabe y asusta. Uh-huh. Yo creo que una de las cosas que en la que más hacemos hincapié es la información, por supuesto. La gente no está muy, a pesar de las redes y estos tiempos que estamos viviendo de que circula mucho la información, todavía cuesta mucho que se incorpore cómo actuar, cómo acompañar, cómo asistir a una persona en algún momento que tenga una crisis de epilepsia, no solo a la persona misma que padece la epilepsia, sino que estamos hablando como vamos a hablar justamente en la jornada de mañana, de deporte y epilepsia, que las crisis que se manifiestan como la epilepsia le puede ocurrir a cualquiera, no hace falta tener el diagnóstico.
0: Diagnóstico, claro.
2: ¿Y cómo se manifiestan
4: esas? Lo hemos visto. Mira, hay 36 tipos de epilepsia aproximadamente, o quizás más, la medicina va evolucionando permanentemente, pero hay algunas que son directamente, empiezan con alguna manifestación, alguna ausencia de la persona, que se queda mirando para arriba, una pausa, ahí está teniendo una crisis, y si no, por ahí la que más impacta, o por ahí la que asusta, como decían ustedes al principio, uh-huh, que es la de la persona que empieza a convulsionar, que se cae al piso, que se sacude, que bueno, ese es, en general te puedo hablar, ¿no?
0: Sí.
4: Pero como te digo, son muchas.
0: Y en ese abanico mañana,

0: los permisos, qué tipos de deportes, hay distintos deportes que obviamente tienen otro tipo de peligrosidad, digamos, o riesgo, por decirlo así, que es como el automovilismo, son deportes que ya por ahí se complica más, pero todo en realidad, el resto, y bueno, a lo largo del tiempo se ha cambiado mucho la forma de pensar, se ha abordado seriamente el problema, se ha dejado de estigmatizar a la persona que padece epilepsia y se lo ha incorporado en los deportes.
1: Federico, ¿cómo
0: Y
1: te va?
0: mañana tenemos
1: Sí.
0: testimonio justamente de deportistas con epilepsia.
1: ¿Cómo te va? Federico te saluda. ¿Hay alguna
0: ¿Qué tal, Federico?
1: limitación en
0: ¿Cómo
1: la
0: estás?
1: vida diaria más allá del deporte? ¿O de acuerdo a la característica de estos 36 tipos va a depender tu vida diaria? No sé, por ejemplo, manejar. ¿Cómo se establecen esos límites en el caso de alguien que tiene epilepsia?
0: Sí, hay epilepsias que sí, obviamente te limitan. O hay otras que no. No. Yo te puedo dar mañana uno de los testimonios, mi ejemplo mismo. Yo manejo, yo nado, yo hago deporte, yo tengo una escuela de fútbol.
1: Bien.
0: Es que no solo va más allá de practicar, sino de dar, de enseñar. Pero bueno, uno también la tiene que luchar y tiene que incorporarse con todo lo que la sociedad muchas veces te pone las trabas, que no solo las padecemos en nuestro caso, ¿no? La padece mucha gente.
1: Y hablas,
0: Y
1: perdón,
0: con otro
1: hablas.
0: tipo de gente.
1: Perdón, hablabas de deporte de alto rendimiento. ¿Hay algún deportista de alto rendimiento más o menos conocido que tenga epilepsia que podamos...

calma, lo primero es tener calma, no desesperarse, a la persona abordarla en el sentido de acostarla, ponerla en una posición cómoda, recostarla, ¿sí? Colocarle algo abajo para que no golpee la cabeza en el caso de que esté con, sacudiéndose o con ese tipo de crisis. Tomar el tiempo porque depende muchísimo quien esté, tomar el tiempo en que empieza la, desde que empezó la convulsión. Las crisis tienen diferentes

0: siempre.
1: Cuando vuelven, sí. Sí,
0: porque me imagino que son, a mí no, nunca me pasó de estar presente, pero esos 5 minutos se te hacen eternos. La medida, cuando dijiste son 5 minutos, son 5 minutos y ahí activas una llamada al 107, ponele, o es una expresión, claro. 5 minutos.
1: No, son unos 5 minutos reales. Tal cual, literal.
0: Bien.
1: Reales. Y sí, la

0: legal, que es una cosa que nosotros estamos haciendo mucho hincapié en esta parte, en este momento, la parte legal, la parte de responsabilidad y la parte de la incorporación de la persona con epilepsia y que sea recibido como deportista,
1: claro,
0: y los alcances que tiene, ¿no? Después tenemos testimonios en primera persona y tenemos también lo que es, también una cosa que incorporamos que es muy importante, es la psicología y la parte psicológica del deportista que recibe la noticia de que tiene epilepsia,

0: Hola Freddy, ¿qué tal? Es que no mandan audio la gente porque no hay palabras para describir semejante programa. Excelente, la verdad que prendido a los dos, escuchando desde el anestesio hasta que se acaba el día.
1: Hola chicos, ¿cómo están? Freddy, sos tóxico negro, ¿eh?
2: No,
1: ¿estás
2: no
1: viendo qué mandan?
2: Sí, sí, no, sí.
1: Con los otros programas, qué bárbaro.
2: Sí, sí, soy bueno, muy tóxico.
1: La verdad que los escucho a ustedes, los escucho sí. a fanáticos y bien, después sigo con ustedes. Pero ahí está el tema mío, que yo terminaba fanático y chao, cortaba, porque ya la radio no la escucho esa hora después.
2: Ah, mirá.
1: De las 19. Pero con ustedes me enganché. La verdad que me gusta el programa que hacen. Te escucho los sábados también. Me gusta, Freddy, lo que haces.
2: Bien.
1: Bueno, Sofi, pero voy por Freddy.
2: Está con el Sofi, Ocaña.
1: No, me gusta lo que haces porque son genios, sabes de todo y eso es lo que me gusta.
3: La negra.
1: Bueno, soy Diego.
2: Bueno, Diego, che, mirá. Mirá, Diego, ahí voy con el porcentaje del aumento de sueldo que después de este mensaje enviado a Recursos Humanos, ahí lo copié, listo.
4: Claro, listo,
2: fue
4: enviado.
2: Fue enviado.
4: ¿Puedo decir algo?
2: Así que sí.
4: No soy Sofi.
2: Ella no es Sofi.
4: La quiero mucho a Sofi.
2: Mentira.
4: No, sí.
2: La otra, no, la Sofi sí está celosa.
4: ¿En serio?
2: Sí, sí, porque yo voy a contar algo. Yo no soy ordenado, me cuesta mucho el orden. Y la negra han logrado que por lo menos algunas cosas. La otra, la Sofi viene haciendo un programa conmigo los sábados, que es el Club del Vecino. Para los que no nos escuchan, los invito. Arrancamos a las 8 hasta la 1. Después viene Flavia Pop y todo el equipo. En un año no ha logrado que.

0: Y ahora la Sofi está todas las mañanas con el Javi Rosenberg.
1: Claro.
0: Que es un relojito suizo, Rosenberg. O sea, el tipo es muy prolijo, tiene sus momentos, sus espacios, está que todo es
1: cierto. Hoy es el cumpleaños de Javi. Feliz cumple.
0: Feliz cumple, Javi. ¿Cómo? ¿Qué rico se debe comer en los cumpleaños de Javi?
1: Sí. Sí.
0: Claro. Ese buen asador, Javi Rosenberg.
1: Buen cocinero en general.
0: En general. Y el claro, está chocha la Sofi. Y él me dice, ¿cómo? ¿Estás con esa otra? Dice, con la Franco, estás hace un mes y ya sos prolijo, sos ordenado, seguís una pauta.
1: Sí.
0: Veo que pedí los temas, que no te estirás conmigo. Todos los sábados.
1: ¿Sí me dice esa otra?
0: Sí, esa otra te dice a vos. Ay, Dios, qué quilombo que me armé. Mejor, vamos, muchísimos mensajes. Gracias por contarnos, más allá, Diego, de todos los mimos y todo al programa. Gracias por contarnos desde cuándo nos escuchan. Acá veía alguien que dice y quiere participar. Hola, Freddy, Sandra, Fede. Los escucho todas las tardes. Quiero el premio de Supermami. Espero ganarlo. Así llego a fin de mes. Saludos, sigan así. Escucho las dos desde las 17 en adelante. Soy Javier. Bueno, Javi, mirá, nos encanta que nos cuenten en qué lo agarramos.
1: Claro.
0: Escuchando radio a esta hora. Son las 20 y 40. Y es momento, porque el orden así lo establece, porque me ha mirado fuerte Sandra Franco, de los Jan Madatos Mundialistas.
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4: Bueno, todos vamos a estar mirando el partido de Argentina-Jordania el sábado de la noche,
0: sí.
4: Que no define para nosotros nada porque Argentina quedó primera en el grupo, o sea que eso está definido.
0: ¿Querés que juegue Messi?
4: Yo quiero que juegue Messi.
0: Bien.
4: Para que haga más goles.
0: Bien.
4: Hay algunos que piensan que es arriesgado, pero me parece una buena oportunidad para llegar a ese acuerdo en el récord imposible de los 13 goles en un Mundial.
1: Pero él quiere jugar, así que me parece que va a
0: entrar. Que la camine a la cancha.
1: Sí.
0: No vaya, camine. Bien.
4: Pero yo les recomiendo que, si pueden y tienen otro tele, no sé, la compu, pongan Austria-Argelia, que es el otro partido de nuestro grupo.
0: ¿Por qué tendríamos que ver ese partido?
4: Y que va a definir, además de quién pasaría la siguiente ronda, un pleito que lleva muchísimos años. Desde 1982 espera este partido, que es una especie de revancha histórica que tiene sobre todo los argelinos, el equipo africano.
0: Banco Argelia.
4: Que recuerda ese mundial, yo diría, con mucha bronca.
0: ¿Por qué?
4: Porque Argelia en ese mundial fue perjudicado por los austríacos después de pactar un empate con los alemanes. Son vecinos, son amigos.
0: Son primos, hablan lo mismo, idioma. Hablan alemán.
4: Bueno. Todo pasó cuando Argelia dio el batacazo en aquel mundial, le ganó a Alemania en el comienzo y hizo un desbarajuste en el grupo y terminó con posibilidades de clasificar en la última fecha con el riesgo de que Alemania quedara afuera. ¿Qué hicieron austríacos y alemanes? Arreglaron el partido.
0: No.
4: Sí. Y terminó ganando Austria 1-0, que era el resultado que le convenían los dos para que pasaran los dos y que dejaran afuera a los argelinos.
0: O sea, no podía hacer. Si hacía más goles, rompía el pacto.
4: Si hacía más goles Austria, quedaba afuera Alemania. Entonces, el primer tiempo se jugó, el segundo no se jugó. Después hubo testimonio de los jugadores alemanes, algunos que se arrepienten de haber hecho eso porque querían hacer goles y los compañeros medio que le decían, ¿qué hace?
0: Austríacos
4: y alemanes.
0: Ah.
4: No, porque los alemanes fueron los beneficiados. Los austríacos pasaron con el triunfo, pero les servía a los alemanes. Eso se llamó la desgracia de Gijón en la historia. Se jugó en Gijón y quedó para siempre la memoria futbolera.
0: Gijón, en mi vida había escuchado.
4: La ciudad de Gijón. ¿En qué lugar de España? Bueno.
0: Mira vos, no me había escuchado.
4: No sé, está al sur, me parece. Bueno, ya vemos.
0: Ahí
1: voy buscando, voy buscando.
0: En Gijón.
4: Bueno, 44 años después.
1: En el norte de España, perdón.
4: Juegan Austria y Argelia. Con la posibilidad de que si Argelia le gana a Austria, lo puede dejar afuera. Es complicado porque Austria tiene 3 puntos, le ganó a Jordania,
0: sí,
4: en el partido, tiene buena diferencia de gol. Pero nadie sabe. No está asegurado que esté clasificado si pierde. Así que vamos a alentar a Argelia el sábado.
0: Y me si parece Argelia...
4: que es
1: Argelia.
4: Es uno de los partidos del Mundial. Si Argelia le gana y lo deja Austria afuera, sería una revancha histórica espectacular, justicia poética, que festejaríamos. Tiene mucha carga, es complicado, no imposible. No es imposible que Argelia le gane a Austria para nada, pero el plus sería que además quedara afuera.
0: Juegan a la misma hora que
4: nosotros. Juegan a la misma hora, a las 23 del sábado. Así que hay que estar atento a ese resultado, que puede ser una revancha que esperó 44 años y que, bueno, podría darle la taba, podría dar la vuelta y que ahora tome... No va a arreglar, pero que se tome venganza a Argelia de eso, ¿no?
0: A la tarde, si pueden, tienen que ir a un bar que está en la Donato Álvarez, que se llama... Bueno,
1: tenés que anotar
0: Café en Árabe, sí, tengo que anotar las cosas.
4: Café Argelino.
0: Café Argelino, sí. Que lo hacen con arena, lo calientan en arena.
4: Ah, con la cafetera con una, se calienta con azúcar.
0: Es como un pocillito de bros...
1: Qué rico.
4: Muy dulce.
1: Eso.
0: Es una cosa distinta.
1: Yo tenemos que ir a probar.
4: Te queda así la borra, tenés que la mitad es borra.
1: ¿Y después
4: la
1: te leen la borra del café?
0: Sí. No, es tan fuerte como el café árabe que venden, no sé, en Almalek, en la Sete. Es un poquito como más, más dulzón. Tiene notas de cardamomo. Nunca esperé decir una frase así. Espero que mi amigo Lalo Freire me esté escuchando.
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3: Todos nos vemos buscando bien o mal.
4: Qué bien cantamos. Deja, no cantemos hasta ahora.
3: Che, cómo me gusta la cantidad de mensajes que hay. Qué lindo saber que estamos haciendo radio a las 20:49 y que ustedes están del otro lado. Unos que nos cuentan que Freddy equipo estoy tomando el puesto en el laburo y arranca con la 2 y se quedan.
4: Muy bien.
3: A saber hasta qué hora. Gente que está volviendo a su casa. Gente que directamente va a seguir de largo y se irá de joda.
4: Acá el que ganó ayer.
3: ¿Qué dice, dijo?
4: Dice, hoy no participo porque ya fui agraciado anoche, ya di mi palabra de que el premio se comparte y Freddy será quien ponga en marcha la Toyota.
3: Ay, oh, encima el sonido que hacen los Toyota con las chatas. Cuando arrancan es tan lindo. Bueno, espero ese momento entonces. Gracias por estar al otro lado. Y ahora este es el momento que yo me callo porque no sé jugar a nada.
4: Le dan nervios.
3: Claro, me dan nervios y Sandra lleva adelante un juego con un premio espectacular de Supermami.
4: Tenemos un voucher de 80.000 pesos para el ganador, si es que gana, si es que acierta. Vamos a ver si más o menos se aproxima al precio. Estamos en contacto con nuestro amigo Javier.
3: Hola Javier, ¿cómo estás?
5: Hola Freddy, ¿cómo andás? Bien. Estoy en la calle justo, Freddy, ¿cómo andás?
4: ¿Qué estás haciendo en la calle?
5: salí a comprar, Freddy.
4: Muy bien, ¿sabe de precios?
5: Con lo poco, con algo manejo. Tuve el Supermami el sábado tuve.
4: Estuvo prestando atención a los precios, me parece.
5: Sí.
4: Bueno, vamos a hacer, tenés 4 intentos, Javi. ¿Sí?
5: Bueno,
4: yo te voy a decir el producto y aproximadamente entre qué precios está, entre qué montos, ¿ok?
5: Bueno, Sandra, bueno.
4: Y vos tenés que estar lo más cerca posible del monto.
5: De que sí.
4: Exactamente. Así que te voy a decir que el producto, porque el sábado, juega la selección y seguramente hay juntadas y demás, y una de las cosas lindas para comer es la pizza, ¿o no? Es fácil. Sí.
5: Exactamente.
4: Entonces elegimos del Supermami una pizza sibarita mozzarella clásica por 470 gramos, esa es la presentación, se ve muy rica y hasta ahora tenemos mucho hambre.
3: Son las que vienen congeladas.
4: Exacto.
5: Sí. Lo que
4: tenés que hacer es la tirás al horno y salen divinas.
3: Tengo idea cuánto sale una cosa de eso.
4: Precio.
5: Ni idea.
4: Bueno, vamos a aproximarnos. Está entre 7.000 y 8.200 pesos.
3: Ah, te lo hizo paz.
5: Ay.
4: Tenés 4 tiros, ¿eh?
5: 7.500.
4: Menos.
5: Mucho menos.
4: No, para que tan buena no soy. Dale. Un tiro más.
5: 7.250.
4: Más.
3: Ah.
5: Ay, para
4: que te quedan dos, ¿eh?
5: Pará. 7.250. Ay.
4: Ay, estamos sufriendo.
5: 7.350.
3: ¿Cuánto,
4: está muy para, cerquita.
3: ¿Cuánto margen le diste?
4: Dale, le dije
5: 7.350.
4: ¿Ese dijiste?
3: 7.350.
5: Sí.
4: Bien.
3: Estás muy cerca, estás muy cerca. Es más,
5: para abajo o para arriba.
3: Tendrías que irte para arriba y no te darían el vuelto.
4: Seguro, te dicen. No dan, ¿Lo quiere donar? Así te dicen.
6: Claro.
4: 7.000.
5: 390.
4: ¡Sí!
3: Muy
4: fácil, Javi. Muy fácil.
5: ¿Gané?
4: ¡Ganaste! ¿Gané? Te llevaste el voucher de Superman.
5: Me salvas.
4: Bueno,
5: chicos, aparte, fuera de esto, los escucho, los sigo y me prendo a las 2. La verdad que desde las 5 de la tarde en adelante me prendo con usted.
3: Mira vos. Y que eso te gusta mucho el fútbol, me imagino.
5: Sí, lo seguí los chicos cuando estaban en la otra radio.
3: Bien.
5: Y no sé, es otro tipo de radio, me gusta, es más.
3: Sí.
5: No sé, me gusta.
3: Está más piola la Estela este. Que estaba en la otra.
5: Sí, está más tranquilo, está más tranquilo.
3: Porque chicos, ahora gracias. Hace lo que quiere, esa es la gran diferencia. Sí,
4: está liberado.
3: Está liberado.
5: Y bueno, y brujo. Si hubiese preguntado cuántas veces fue Brusco a trabajar este mes, ahí le pegaba seguro.
4: Bueno, otro que lo carga.
6: No viene mucho, me parece, Brusco. Falta.
3: Bueno, Javi.
4: Ahí te pasamos todos los datos, ¿sí? Y nos tenés que mandar vos algunos datos que enviamos al Supermami para que te quedes con ese voucher.
3: Una sola cosa. Bueno. Vos estás volviendo a tu casa, o sea, saliste...
4: Está corriendo casi.
3: A hacer una compra y te volvés para tu casa.
5: Sí.
3: O sea, en tu casa no saben que está... saliendo.
5: No, voy a llegar con el premio,
4: mirá, ¡ay, qué bueno!
3: Bueno, si no te creen, porque es rara la excusa.
4: Grabá un video.
3: Es rara la excusa. Grabá un video, testimonio, para así mostrar en casa y te creen que... ¿Por qué te demoraste? Bueno. Un abrazo grande.
5: Bueno, gracias, chicos. Chao.
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0: y conocedor, le pregunto a Marcos de Michael Jackson, ¿cuál era esa que siempre ponían en Feriado Domingo que salen todos los zombies bailando?
1: Thriller.
0: Esta no es Thriller, pero está preocupado acá nuestro compañero. ¿Vos viste el video de esta canción? ¿Vos que sos joven?
2: Vi el video, sí.
0: Gente que murió.
2: ¿En qué sentido?
0: No, son zombies, o sea, son zombies.
2: Sí, bueno, Michael también.
0: También falleció.
2: De hecho, un día como hoy.
0: ¿En serio?
2: Exactamente.
0: Ah, se me puso la piel de gallina.
2: 25 de junio.
0: En este momento.
2: 25 de junio de 2009, exactamente. Sí. Dato, no opinión.
0: Le tiró el dato así nomás, mirá.
2: Está chequeado.
0: Y hoy, vos, les cuento a todos los que nos están escuchando, nuestro compañero acá la va a reemplazar hoy a Marcela Palermo, la querida negra, que le mandamos un abrazo grande. Se puso pálido porque va a hablar en un ratito con una medium.
2: No sé si pálido, pero...
0: Sí, yo te noto pálido. El bigote, bueno. Se te está...
2: Entiendo que hay que abordar ciertos temas con... un respeto determinado,
0: sí.
2: Y no estoy tan empapado en el universo medium, entonces, bueno, vamos a tratar de sacar, me voy a tratar de sacar todas las dudas.
0: Vas a hablar con Marcia Castillo.
2: Exactamente.
0: ¿Ah?
2: En un ratito nomás, a las...
0: Con ella y con mucha, porque al ser medium vos hablás con mucha más gente.
2: Entiendo que sí, a lo mejor...
0: Le vas a pedir alguna... ¿Viste Ghost, la sombra del amor?
2: No la vi completa.
0: No chamullé.
2: No le vi completa, he visto partes, fragmentos.
0: Whoopi Goldberg hace de medium. Claro. Por ejemplo,
2: sí.
0: ¿Qué te asusta? ¿Que te ponga en contacto con alguien, que te diga algo?
2: Y sin conocerla y que ella tampoco me conozca a mí, que me tire alguna verdad.
0: Yo te voy a decir una.
2: Pero no, vos no ahora. Sos medium.
0: No soy medium, pero escuchá. Yo estuve en una entrevista con ella.
2: Sí.
0: Éramos varios los que la estábamos entrevistando.
2: Ok.
0: Terminó la entrevista y le dijo a una persona, la persona que estaba atrás tuyo dice que está, que estás bien. Es tal, es tu familiar tal. Mientras vos me estabas haciendo las preguntas, él estaba atrás tuyo. No sabes la cara que tiene. La cara que pone cuando la estoy mirando.
1: A mí
0: mirando.
1: Me dijo también una vez una persona eso. Hay alguien que te cuida.
0: Ah,
1: está
0: sí.
1: Siempre atrás tuyo y te cuida. Yo me quedé así como... ah.
0: Y no le alcanzaba el cuello. ¿Vos viste El Exorcista? Cuando
2: sí.
0: Gira la cabeza.
2: Sí.
1: ¿Vos querés que empiece el programa
0: una
1: todo
0: facilidad
1: con...
0: para...
2: voy a estar solo.
1: No, estás con Marcos, que es re valiente.
2: Oh. Bueno, voy a estar solo.
0: No, pero vas a hablar un rato. No, es un tema fascinante, a mí me encanta.
2: No, sí, a mí también, pero viste cuando... Ah. Lo desconocido
1: con vos, ¿querés?
2: Lo desconocido da un poco de miedo, sí. De intriga.
0: Sí, no. ¿A qué hora salí acá de la radio vos?
2: Y salgo a las 12.
1: ¡Basta, Freddy!
0: Yo les cuento una cosa. En una época hacía un programa en la Suquía a las 5 de la mañana.
2: 5 de la mañana, ok.
0: Y no sé por qué un día llama un mensaje y yo lo agarré para la joda, ¿viste? Era un tipo que nos contaba que estaba de guardia, un policía que estaba de guardia en una escuela y se movían los tachos de basura de las aulas. Y en ese momento, dice, nos estamos... Bueno, yo empecé al estilo mío como de los nervios propios, que te da el miedo, claro. A hacer chistes y qué sé yo, hasta que me mandó el video. Eran las 5 de la mañana y para ir al baño en la Suquía había que cruzar un patio. ¿Sabes cómo me aguanté hasta que amaneció?
2: Claro, nunca más.
0: Nunca más.
1: Yo te vi ese día.
0: Ese día me la crucé de la negra. Yo estaba, es que yo soy morocho, que yo estaba pálido.
1: Pálido, blanco.
2: Pero ¿por qué sucederá eso en los medios de comunicación? ¿Hay tanto fantasma de vuelta?
1: No sé.
2: No sé, pregunto, digo.
1: ¿Qué soy yo?
0: Pregúntale a... Nos vamos.
3: Chao. 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

0: Barrios, suena la 2 con estos títulos.
1: Locales.
0: Detuvieron a la pareja de Claudio Barrelier en el caso del femicidio de Agostina Vega. Marianela Palmero quedó formalmente imputada por el delito de encubrimiento doblemente agravado. Con esta nueva captura ya son 4 las personas privadas de la libertad.
1: Nacionales.
0: La Corte Suprema ordenó al gobierno que cumpla con el financiamiento universitario. Los jueces Rosati, Rosenkratz y Lorenzati dejaron firme la medida cautelar que fijó el fuero contencioso administrativo sobre los artículos relacionados con la recomposición salarial de docentes y no docentes y también con la actualización del presupuesto de becas universitarias.
1: Internacionales.
0: Venezuela, carrera contra reloj para rescatar a las víctimas. Jorge Rodríguez, titular de la Asamblea Nacional, actualizó el número de fallecidos y detalló que hay más de 200 personas atrapadas bajo los escombros, miles de heridos y 157 personas que permanecen desaparecidas.
1: Deportes.
0: Ecuador le ganó a Alemania y está en los 16avos del Mundial 2026. El equipo de Becasese sumó 4 puntos en el Grupo E y sacó boleto a la próxima fase entre los mejores terceros. Ahora Países Bajos le gana a Túnez 2-0 en Kansas y empatan 0-0 Suiza y Japón en Dallas. 9 grados la temperatura en la ciudad de Córdoba, 40% la humedad y viento del este a 10 kilómetros por hora. La visibilidad 10 kilómetros y el cielo está despejado. Hora 21:04 minutos. 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